0: terna,
1: sí,
0: y un silbato, ¿sí? Porque hay mucha gente que dice, ay, de pronto la linterna del celular. No, el celular se les puede descargar o lo pueden necesitar mejor para estar comunicado. Entonces, una linterna y un silbato, porque en dado caso de que necesiten pedir ayuda, lo ideal no es que griten, porque eso los puede dejar sin
2: de largo alcance,
0: sin voz, sí, en menos de 20 minutos por todo el tema de los escombros. Entonces, tener un silbato, tener un pito, algo con lo que puedan hacer generar ruido. Y para las pilas de la linterna, estarlas revisando, porque lo ideal igual es que este kit se esté revisando cada 6 meses. Tener, recuerden, guantes, una cobijita, una mantica pequeña, también es súper importante. Y elementos de...
1: Lu.
0: De
1: ¿elementos, sí, de qué?
0: Elementos de aseo o algo de seguridad también. Como
1: Lu, lo y que agregándole un poquito o agregándole algo bastante importante y necesario a este kit, es los documentos de identificación.
0: A eso iba, mi querido Sebas. Tener en una bolsita... pueden sacarle fotocopia a su cédula, sí, a su pasaporte, también tener dinero en efectivo, y guardarlo en esta bolsita, y todo esto debe ir en el kit de emergencia.
1: Una botellita de agua.
0: Sí, las botellitas de agua. Y recuerden que este kit debe estar en una parte donde ustedes lo puedan agarrar fácil, no importa si es en la entrada de la casa, no importa
3: que se vea... sería lo más recomendable.
0: Sí, no importa, sí, que se vea feo, porque gente que, ay, no, pero es que un bolso ahí en la entrada... Ustedes no saben en qué momento lo pueden necesitar. Yo vi un video de una chica que justamente por el terremoto de Venezuela decidió armar su kit de emergencia.
3: También lo vi.
0: Y guardar y tenerlo en la entrada, y ella dice que eso le dio mucha tranquilidad, claro, a la hora del terremoto. En Colombia, porque ella decía que en dado caso de que de pronto no alcanzara a salir, iba a tener de pronto con qué estar más...
3: preparada,
0: sí, sí, dentro, sí, dentro de los escombros. Entonces recuerden que nunca sabemos cuándo va a pasar, y por ahí una frase que dice, es mejor tenerlo y no necesitarlo que necesitarlo y no tenerlo.
1: Mire que otra de las recomendaciones para ese kit, y dicen que si hay niños, agregar a ese kit sus juguetes preferidos.
2: Okay. En
1: ese kit, recomendación.
2: Miren, ya hay información por parte de la Conmebol hace una hora, hablando del tema futbolístico. Reprogramó los 2 partidos internacionales con respecto a Copa Libertadores y en todo el tema de octavos de final. Entonces, Tolima versus Independiente del Valle, que es por Copa Libertadores, se jugará el 18 de agosto en el Manuel Murillo Toro a las 7:30 de la noche, eso será en Ibagué. Y Santa Fe versus River Plate por Suramericana se jugará el 19 de agosto en el Campín a las 7:30 de la noche. Información ya confirmada y verificada por Conmebol.
0: Eso, muy bien. Entonces, también estar ahí pendientes, gracias a la Conmebol y a la Liga también por aplazar los partidos, porque lo que hablábamos ayer, en estos momentos hay prioridades.
2: Es el momento de pensar en fútbol.
0: Otra cosa también, Sebas, que quiero que... quiero que hablemos y que también tengamos ahí como pendientes. ¿Viste lo de Arias?
2: Sí, John Arias.
0: Fue algo muy lindo, y es que John Arias, jugador de la Selección Colombia, mandó una avioneta, un avión sí, para el Chocó con
1: insumos, con ayudas
0: y con todo esto. La verdad es que mucha gente lo ha agradecido. Y también invitamos a los futbolistas, a los artistas, a gente que de pronto tiene más plata, tiene más manera, tiene más formas de pronto de conseguir incluso este tipo de medios como helicópteros, aviones, camionetas, tractomulas, que también se ponga la mano, que ayudemos, porque a veces este tipo de cosas pueden llegar a salvar muchas, muchas, muchas vidas, mi Jumpy. Entonces, la verdad es que también agradecer mucho a John Arias por haber hecho esto. Pues aparte que pues él es de allá también, uno de una forma u otra también quiere ayudar a los suyos.
2: Él siempre ha estado muy pendiente del Chocó, y de hecho cuando estábamos en la época mundialista, pantalla gigante, sonido full para que la gente viera los partidos del Mundial, desde su tierra, desde Chocó. Tenemos conexión hasta ahora, Luda, desde
0: Cali.
2: Desde Cali, Valle del Cauca. ¿Con quién ¿Y quién está ahí con nosotros?
0: Mi querido Sebas, tenemos a Santiago. Él es un comediante de la ciudad de Cali, que le tocó vivir de cerca todo eso que pasó, todo eso que estamos viviendo. Y pues nada, vamos a hablar con él a ver cómo va esta situación. Mi Santi, ¿cómo estás?
4: Chore, amigos, duro. Duro pues todo lo que ha sucedido. La gente ha sido también muy solidaria. Yo siento que no habían rescatistas, entonces los mismos vecinos pues se han ayudado unos a otros con los insumos. Hoy por hoy como que todos los puntos donde estaba en crisis la ciudad ya están bien, salvo que hay edificios que todavía tienen grietas, sí. Todavía están en riesgo de colapsar. Y por ejemplo en Chiminangos, toda esa zona, la gente está fuera de sus apartamentos, se está necesitando colchones, sábanas, cobijas, pues porque están durmiendo en la calle. Y pues por mi parte, yo tengo un chori emprendimiento, yo vendo choripanes. Y desde el día uno, desde que pasó, no, o sea, la gente me ha dado mucho, me ha apoyado mucho, pues es de pronto dar un poquito, apoyar a todas esas personas, los rescatistas y demás que se están poniendo la 10.
2: Santi está disfrazado de choripán. Ahí los que están en la radio pueden ir a ver a Santi, que está ahí con su disfraz de choripán y que es su emprendimiento y que ha puesto su grano de arena también a todos los rescatistas y a todas las personas que ustedes ven en los videos, tantas personas en Cali que están ahí ya día y noche rescatando, llevando esta labor tan bonita. Santi, ¿usted cómo vivió el temblor? ¿Dónde estaba? ¿Cómo lo sintió? ¿En dónde se encontraba en ese momento?
4: Sorry, amigo, yo estaba en la casa. Yo creo que a mucha gente lo cogió pues o saliendo del trabajo o los que trabajamos en la noche, mejor dicho, profundos. En paños menores uno veía a la gente pues azarada en toalla, en boxer pues, porque sí, claro. Frente a esa situación más vale la vida que la dignidad, ¿no?
0: Sí. Mi Santi, ¿cómo están estos momentos? El ambiente, la gente, estamos hablando de una de las ciudades más alegres del país, que es Cali, y que obviamente se debe de sentir lo denso y todo.
4: No, Lu, pues sí, vos sabes que acá en Cali la gente es muy alegre, muy contenta, pero la ciudad está patas arriba. La energía se va cada rato por todo lado, la señal, los semáforos no funcionan. Es sálvese quien pueda y cada quien también velando pues por su propia seguridad. Pero también mucha gente solidaria, que no le pasó nada a sus casas, ayudándose pues. Realmente los rescatistas, el 80% hemos sido los caleños que hemos apoyado los puntos de crisis.
0: Santi, el día de ayer se declaró toque de queda en Cali desde las 8 de la noche hasta las 6 de la mañana, pero tengo entendido que los caleños no hicieron caso y que efectivamente decidieron seguir en sus labores.
4: No, total. Qué pena, don Eder, me disculpa, pero pues, ahora sí no, o sea, la gente está rescatando a la gente. ¿Cómo van a poner un toque de queda? ¿Cómo? O sea, créeme que más allá de mirar a ver qué lugar puedes robar y aprovecharte de la situación, pues la gente está en pro de salvar vidas.
0: Claro, de ayudar lo que más se pueda, mi Santi.
3: Santi, de pronto, pues lo que conocemos a través de redes sociales son historias de personas que cuentan su versión, cómo vivió este sismo desde su perspectiva, desde su familia. ¿Conoces una historia de pronto de algún amigo, de alguna familia que te haya sorprendido un montón en estos momentos?
4: Claro, yo creo que el caso que más le ha tocado a la gente fue una manzana que se cayó en el barrio Capri. En Cali, pues era un edificio, pues, sí. Se cayó toda la manzana, no quedó nada en pie. Y eran los padres llamando a sus hijos, pues, Valentina, ¿me escuchas? ¿Estás ahí? Y así, Sebastián, y uno queda frío. Y en esos casos, lo que la gente no entiende es que lo mejor es hacer silencio. Levanta la mano y es para escuchar, para lograr mirar a ver quién hay por allá debajo, mirar a ver qué se puede hacer. Pero entonces, yo creo que ha sido uno de los problemas más grandes al rescatar personas. La bulla, el ambiente que se hace alrededor, y pues no dejan escuchar a ver quién está debajo.
0: Listo. Santi, de verdad que muchas gracias por conectarte, por contarnos, por decirnos cómo está la situación en estos momentos en la ciudad de Cali. ¿De pronto tienes conocimiento de algún lugar de acopio en Cali o algo donde estén llegando ayudas, insumos, cosas que se necesiten en estos momentos en lugares específicos?
4: Correcto, Lu. Como les había mencionado, siento que la zona norte por Chicago hay mucha gente que se quedó sin hogar, por más de que los edificios pues todavía no se han caído, están en riesgo de colapso. Y en el Hospital San Juan de Dios, un punto de acopio donde están recogiendo cosas y lo que sobre, es decir, lo que las ayudas que se repartan en Cali, lo que sobre lo mandan para el Chocó. Para Buenaventura.
2: Ok.
0: Listo, Santi. No, pues nada, muchísimas gracias.
2: Gracias al Chori amigo.
0: Por conectarte. Esperemos que te siga yendo muy bien con tu emprendimiento. Cuidarte mucho también, cuidarte mucho. Y muchas gracias también por la ayuda que brindan ustedes los caleños, que en estos momentos son la salvación del mismo Cali. Así que... nada de toque que a ustedes sigan ayudando porque la gente los necesita. Muchas gracias, mi Santi.
4: Gracias a ti, Lu. Un abrazo.
2: Un abrazo para Santi, que está ahí con nosotros desde Cali, con su emprendimiento, ayudando también, dando su aporte, su granito de arena con su emprendimiento de choripanes, que seguramente son deliciosos. Ahora hay que probarlos cuando vayamos a Cali.
1: Ay, por favor. Deliciosos, son deliciosos.
2: Y pues a todos los rescatistas y a todos los voluntarios que están ahí desde Cali. Son ya las 6:00 p.m, 7:00 p.m. ya, con 13 minutos. Y conectamos a esta hora a todos ustedes que llegan y nos están escuchando y quieran mandar su nota de voz. Lo pueden hacer a través del 316-5128000, que es la línea 40. Y hemos estado también con el sistema informativo Diana de Caracol Radio, donde pues obviamente tienen a todos sus periodistas de todo el sistema informativo en todas las partes del país. Tuvimos la oportunidad de hablar ya con Juan Diego Alvira.
0: Sí.
2: En la mañana tuvimos la oportunidad de hablar con periodistas que hacen parte de compañeros de nosotros de Tropicana, por ejemplo, Pereira.
0: Sí.
2: Y por supuesto, a esta hora que están conectados con nosotros, escuchemos qué está pasando en Caracol Radio a esta hora, John P.
5: Hoy vamos a analizar junto a expertos para establecer cuál es la ruta más eficiente, cuál es la ruta que permita que las ayudas, las donaciones, las necesidades que tienen los damnificados realmente puedan suplirse. Hoy el tema son los damnificados. Vamos a esta primera parte de nuestro programa, después hablaremos de la elección del Contralor General de la Nación. Empezamos con el padre Daniel Saldarriaga, fundador, director del Banco de Alimentos de Bogotá. Gracias, padre, por atendernos. Gracias por estar con nosotros a esta hora.
6: Diana, muy buenas tardes. Qué bueno tener la oportunidad de manifestarle a usted y a toda la cantidad de medios de comunicación que nos han permitido hacer de la tragedia una oportunidad maravillosa de experimentar que ser solidarios es un camino que tenemos que seguir en esta hora.
5: Padre, ¿cuáles son las claves para que la gente entienda cómo se hace una donación y cómo se garantiza que esa donación llegue a su destino?
6: Es muy importante que la gente identifique quien recibe de verdad, recibe honesta y transparentemente lo que recibe. Y quien entrega de verdad va a ser una entidad seria. Los bancos de alimentos en Colombia, que somos 26, hemos aprendido a lo largo de 27 años a trabajar salvando productos del campo, salvando productos en las centrales mayoristas, salvando productos de las industrias para hacérselos llegar a organizaciones donde adicional a dar de comer, mejoran condiciones de vida de la población en estado de vulnerabilidad. Y hoy, aunque hay dolor y hay tristeza para muchos, tenemos que hay un sentido de esperanza muy grande. Nosotros como Banco de Alimentos de Bogotá, gracias a usted y a toda la gente de Caracol y a toda la unión de los medios, hemos podido trabajar 5 semanas sin parar para ayudar a Venezuela. Ahora nos tocó el turno con lo de nuestra propia patria. Y tenemos que en la página del Banco de Alimentos, www.bancodealimentos.org.co, es fácil que conozcan lo que estamos haciendo. Y en nuestro breve, 00-91-67-78-52, es muy fácil donar. Ni le cuesta al que dona, ni nos cuesta a nosotros.
5: Padre, una pregunta, sí. Quería preguntarle, ustedes llevan 25 años manejando estas donaciones, han tenido la experiencia reciente de Venezuela, pero antes Catatumbo, La Mojana, La Guajira, el Cauca. ¿Cuál es el aprendizaje más grande cuando se lleva 25 años trabajando en esto? ¿Cuáles son las donaciones que más se requieren? ¿Son donaciones económicas? ¿Son donaciones que dependen de las necesidades particulares de las regiones? ¿Cómo puede determinar la gente qué donar?
6: Gracias por esta pregunta. Lo más importante para nosotros sería tener recursos económicos para ir respondiendo a las necesidades. Hoy, por ejemplo, de 2 lugares nos pidieron que hacen falta bolsas para colocar las personas que han fallecido. Y ya tenemos 150 bolsas. Mañana ya se van unas para Quito y vamos a enviar otras a Buenaventura. Es muy importante que mucha gente perdió su colchón, perdió sus cosas básicas. Hemos mandado a hacer una cantidad importante.
2: Bueno, es lo que está pasando hasta ahora en Caracol Radio, que ha estado el sistema informativo también llevándoles toda la información. Escuchamos acá al padre que pues todas las instancias gubernamentales y demás y todo lo que ha pasado y todo lo que está pasando se conectan a contarnos centros de acopio, a contarnos números y donde usted puede donar, y aquí estamos nosotros en Team Hater de los 40 acompañándolos hasta las 8 de la noche con muy buena información y con, por supuesto, que usted esté ahí pendiente. Y si quiere enviar su nota de voz, su reporte, el 316-528-1000 en la línea 40, donde podemos conversar. Tenemos invitados hasta ahora, Luda.
0: Mi querido Sebas, tenemos a alguien también conectado desde la ciudad de Pereira, también que vivió muy cerca todo lo que pasó, todo lo ocurrido, que han estado ayudando entre varios comediantes de la ciudad de Pereira, se han unido y han estado ayudando y todo. En estos momentos tenemos a uno con nosotros. Entonces para saludarlo yo le digo Jara.
2: Jara.
0: Entonces vamos con Jara, le gusta que le digan Jara.
2: Jara, ¿cómo estás, hombre? ¿Cómo vamos?
7: Es para todos, ¿me escuchan ahí?
2: Perfectamente, sí. Jara, ahí lo escuchamos, mi hermanito. ¿Qué, cómo ha transcurrido Pereira? No decir cómo vas, cómo estás, ¿no? ¿Cómo ha transcurrido Pereira y cómo se ha sentido usted después de las 7:34 de la mañana de ayer?
7: Pues la verdad, yo vivo en un municipio que queda enseguida, se llama Dos Quebradas.
2: Dos Quebradas, Risaralda,
7: sí, señor. Nosotros no sufrimos tanto como Pereira, exacto. En Pereira sí fue una cosa loca. Las imágenes que ustedes están mostrando ahorita pertenecen a un barrio que se llama La Lorena, Lorena 3. Y ese barrio creo que ha sido de los que más ha sufrido ese terremoto. Ahí vivía el suegro mío. Y él perdió absolutamente todo. Fuerte, fuerte. Ha sido en Pereira muy fuerte.
0: ¿Cómo fueron las primeras horas, Jara, de lo sucedido? Tú me dices que en Dos Quebradas de pronto no fue tan fuerte, pero sin embargo sí hubo pérdidas y hubo personas que en Dos Quebradas lastimosamente alcanzaron a perder sus casas y todo esto.
7: Sí, claro, en Dos Quebradas, en la parte de la avenida rápida no se sintió tan fuerte como en la parte de la avenida del ferrocarril, que es como las casas un poco más antiguas. Cuando tú vas bajando por la avenida rápida, tú sientes que un sismo fuerte, pero que no hizo mayor daño. Pero si te vas para la otra avenida, ves que los edificios están abajo, que hay mucha gente que está perdiendo absolutamente todo lo que tenía. Y mientras tú vas bajando más para Pereira, apenas pasas el viaducto y entras por la ferrocarril, ves que todos los edificios que están en esa ferrocarril están en el piso, gente tratando de salvar alguna cosa. Cuando te vas entrando más al centro, porque son ya edificios un poco más antiguos, ya se ve mucho más la catástrofe, fue muy fuerte. Para la parte del centro, de la alcaldía, la gobernación, todo eso sufrió bastante. Y las primeras horas en donde yo vivo, bien. Pero cuando tú sales de esa zona de confort, te das cuenta lo fuerte que fue.
0: Jarabi, lugares que son emblemáticos para Pereira, que en estos momentos se encuentran o ya no están, o quedaron en ruinas o afectados. Si no estoy mal, hubo afectaciones en la universidad, ¿cierto?
7: Sí, en la Universidad Libre, en la Universidad, la UTP, casi todas las universidades sufrieron daños bastante fuertes. La Universidad Libre se colapsó de una manera impresionante que si tú ves los videos, eso parece una película, porque se rompió todo lo que tenía en la fachada y cayeron grandes partes de los muros. La UTP tiene unos edificios que son más antiguos y esos fueron los que más sufrieron. El edificio 10, donde queda la Media Torta, donde queda Bellas Artes, también sufrió bastante. Esos edificios que son un poco más antiguos fueron los que más sufrieron.
0: Sabemos que en la universidad hubo de pronto heridos, hubo fallecidos, o gracias a Dios no pasó nada, digamos que físicamente con algunos de los ciudadanos o de los estudiantes.
7: Tengo información de que sí hubo heridos, pero fallecidos no tengo todavía, no he escuchado todavía que hayan fallecidos. Hay mucho más fallecidos en las zonas donde eran más residenciales, puesto que fue un poco temprano, entonces los puestos que están abriendo en Pereira y Dos Quebradas apenas estaban abriendo sus puertas, entonces no estaba como tanto. Por ejemplo, en La Lorena estábamos quitando escombros y encontramos varios cuerpos mientras estábamos buscando cosas materiales de familia y cosas así, nos encontrábamos con cuerpos. Y era muy triste porque nosotros estábamos tristes por las pérdidas que teníamos materiales mientras que habían personas ahí también. Entonces es como las dos caras de la moneda. O sea, estoy perdiendo, pero algo material, mientras que alguien está perdiendo algo que no va a poder recuperar.
0: Así es, Sara. Y digamos que en este caso tú que has estado ayudando en las labores de ayudar con los escombros, de ayudar a buscar personas, ¿cómo se vive esto de cerca? ¿Cómo llega uno a la casa después de ver personas que murieron? También de pronto la felicidad de encontrar personas con vida. ¿Cómo viven esto ustedes en estos momentos allá en Pereira?
7: Es como un altibajo de emociones, porque pasan muchas horas en las cuales uno está quitando y quitando escombros y pues no se escucha absolutamente nada. Cuando alguien alza la mano porque algo puede estar escuchando por ahí, y hoy se sacó un hombre dentro de un pequeño espacio en donde se pudo salvar, no le pasó absolutamente nada y tiene todo un edificio por encima destruido y él está ahí y hoy lo pudieron sacar con vida. Entonces, esos momentos son los que lo hacen a uno, hey, vamos a sacar más, vamos a seguir, vamos a ayudar. Y los momentos, los que decía el compañero de Cali, también pasa mucho porque, por ejemplo, en La Lorena, al lado pasa una avenida que es muy concurrida y que en este momento está todavía funcionando. Entonces, cuando uno le pide silencio a todo el mundo, pero ¿cómo le pide silencio a
0: Claro.
7: 70, 80 carros que están pasando por al lado? Entonces es muy difícil. Pero pero sí se siente mucho la ayuda, el apoyo. Hay demasiados brigadistas, demasiados. Llegan grupos de brigadistas y te dicen, hey, que pase, te vamos a ayudar, ya le dieron agua, suero, ya comieron, todos. Se siente muy chévere eso porque es sentir una mano que te la están tendiendo en un momento como este.
3: Jara, de pronto, dentro de todas las ayudas que has empezado a hacer desde tu casa, desde tu comodidad, ¿cuál ha sido esa historia o ese momento más difícil de pronto que te has encontrado?
7: No, es que son muchos, son personas que han perdido absolutamente todo. Hoy estábamos con uno que le regalamos 3 camisetas porque lo había perdido toda la ropa y pues la emoción de él. Marica, 3 camisetas, ¿qué son?
3: No me
2: puedo. Es Jara que nos está acompañando, comediante de Pereira, que reside en Dos Quebradas Risaralda, ahí muy cerquita a la ciudad de Pereira. Jara, gracias por estar con nosotros y gracias por su labor. Sabemos que acaba de llegar de estar como voluntario rescatando, que muy seguramente se va a ir ahorita o no va a ser capaz de dormir y se va a ir a buscar también a seguir ayudando. O mañana madruga. Gracias por esa labor, gracias por estar ahí también y por ser ese colombiano ejemplar que muchos queremos, pero no podemos porque estamos en de pronto nos sentimos maniatados un poco, pero que como personas como usted hay muchas y que vamos a salir de esta, mi hermano.
7: Ayudamos entre todos.
2: Bueno, es Jara que nos saluda desde Pereira, ahí para que todos estén conectados con Jara, comediante de la ciudad de Pereira y que reside en Dos Quebradas.
0: Mi Jara, de pronto para la gente que no sabe también dónde llevar las ayudas en Dos Quebradas, en Pereira, lugares donde estén recibiendo también...
2: ¿Centros de acopio o algo?
0: ¿Centros de acopio conoces o sabes?
7: En Dos Quebradas... En la alcaldía están recibiendo en bomberos de Dos Quebradas, si están acá en Dos Quebradas, y pues hay mucha gente que también está recogiéndola directamente en sus casas y no pueden llegar, pero entonces alcaldía y bomberos. Y en Pereira hay albergues para las personas que no tienen en ese momento donde quedarse, en el Parque El Oso, en el Coliseo Mayor. También están en la alcaldía, están en el SENA, están prestando también el espacio y pueden llevar las donaciones a la alcaldía, al Olaya, al Bolívar, también pueden llevarlas allá y pues también estamos haciendo recolectas por donde ustedes necesiten, nos estamos moviendo por todo Pereira, lo que necesiten con todo gusto.
0: Listo, mi Jara, muchísimas gracias. También aprovecho porque uno de nuestros compañeros comediantes nos contaba que lastimosamente su vecina Ángela González y su madre fallecieron en este terremoto, entonces también mucha fuerza para ellos y pues nada, para toda la gente de Pereira que nos está escuchando, los 40 está con ustedes, lo que necesiten. Jara, muchísimas, muchísimas gracias por tu labor y por tomarte el tiempo de conectarte hoy.
7: Sí, es que está muy bien, Dios los bendiga.
2: Amén. Bueno, es Jara desde Dos Quebradas Risaralda, ahí cerca Pereira, 7 de la noche, 29 minutos. A todos los que andan por ahí conectados a través del TikTok, los 40 Colombia, recuerden que pueden reportar su mensaje, su nota de voz a través del 316-512-8000. Música hasta ahora.

0: 7:36, los acompañamos en Team Hater de los 40. Gracias a todos los que andan por ahí con nosotros todavía desde las 5 de la tarde hasta las 8 de la noche. Los hemos venido acompañando, revisando todo lo que está sucediendo en el sismo que pues nos atacó ayer a las 7:35 en Colombia, 7.4 grados a las 7:34. Con epicentro en el Chocó. Hay información, atención importante con respecto a Luda que lo veníamos hablando, y es que los eventos de entretenimiento, los eventos deportivos han dado obviamente sus partes, han dado sus comunicados oficiales. El Petronio se cancela este fin de semana.
1: Sí, al menos por este fin de semana cancelado, ya se dirán para cuándo queda entonces aplazado.
0: Correcto. Y de esta semana teníamos los partidos, ya se reprogramaron.
2: Así es.
0: Los partidos internacionales, los de la liga están a la espera. Seguramente este fin de semana, quién sabe cómo transcurra toda la situación, pues darán la agenda. Y hay una situación con los eventos, los shows, entre comillas, Residencia de Morat, que inician, esos llegan de Chile, si no estoy mal,
2: sí,
0: y llegan a su Bogotá del Alma, al Movistar Arena, con su tour ya es mañana.
2: Sí, señor.
0: Y con su, volvemos a decirlo, como con su residencia. Este fin de semana empiezan los shows de Morat. Ya hay un video de ellos. Escuchemos el video y veamos.
2: Sí, señor.
0: Este es el comunicado oficial que dan ellos en cuanto a video y en cuanto a reacción de lo que va a pasar con sus conciertos.
3: El cafetero de Antioquia y del Valle, y queríamos decirles además que en particular esto para nosotros es nos toca muy de cerca, porque llevamos un buen rato trabajando con comunidades educativas a quienes les mandamos un saludo muy especial y todo nuestro apoyo.
4: Nos duele mucho los daños que se han generado en los colegios en los que llevamos trabajando desde hace ya bastante tiempo. Sabemos que es difícil saber con qué ayudar, pero nosotros venimos hoy a ustedes con dos propuestas que tenemos para esta semana, que además vienen nuestros conciertos.
3: Entonces, la primera es que en todos los puntos de merch del Movistar Arena, nuestros conciertos acá en Bogotá, así como en la taquilla de tu boleta al Movistar Arena, vamos a tener habilitados puntos de donación para atención de emergencia, y esto todo se va a hacer a través de UNICEF. ¿Por qué? Porque UNICEF es porque es una organización con la que llevamos trabajando ya varios años, y a través de ellos podemos asegurarnos de que las ayudas lleguen de manera responsable y que respondan a las necesidades y prioridades reales de esta emergencia.
5: Y la segunda es que, como sabemos que esta emergencia apenas comienza y que la gente afectada va a necesitar de nuestra ayuda por un tiempo mucho más prolongado, tomamos la decisión de donar una parte de todos los ingresos de nuestros conciertos acá en Bogotá, en el Movistar Arena, y los vamos a destinar a la reconstrucción y reparación de las instituciones educativas justo en estos lugares, en el Chocó, el Eje Cafetero, el Valle del Cauca y en Antioquia. Sabemos que esto igual es simplemente nuestra manera de aportar un granito de arena a toda esta causa, así que también los invitamos a todos ustedes a que se sumen, a que no dejen de donar, no dejen de darle visibilidad a toda la problemática que estamos viviendo. Y nada, les mandamos mucha fuerza, muchos abrazos y nos vemos.
4: Chau, chau.
0: Bueno, pues esa es la información de Morat. Los conciertos obviamente siguen en pie.
2: Sí.
0: Empezarán el 14 de agosto. Recordemos que tienen 14, 15, 16, 21, 22, 23. Y después
2: son seis fechas.
0: Seguirán con Chile. Lo que dicen es que ellos venían haciendo trabajo ya con instituciones educativas, con todo el tema de la educación en diferentes partes de Colombia.
2: Sí.
0: Y que parte del show va a ser donado a ese tema de instituciones educativas, y que van a tener un ente, en este caso va a ser un ente internacional, que va a ser la UNICEF, uh-huh, para que tengan esa recolección. Y dentro del Movistar Arena, donde se hacen los puntos de compra del merch,
2: sí,
0: van a tener también puntos de donación para toda la tragedia. Entonces ya confirmado, Morat tendrá los shows en la ciudad de Bogotá con parte de la boletería para donación a las instituciones educativas que fueron afectadas por el sismo.
2: Me parece de todas maneras bien, porque de una forma u otra están aportando también su granito. Lo ideal es ayudar como mejor podamos.
1: Sí, claro.
2: Y qué lindo que ellos lo estén haciendo de esta manera.

0: Pues nada, para la gente que ya tenía pensado
1: ¿Tiene su
0: ir,
1: entrada?
0: tiene su entrada, puede ir y ya sabe que
1: ¿Va
0: la
1: a
0: mitad
1: aportar?
0: va a estar de una forma u otra también aportando y ayudando a eso, mi querido
1: Y no está de
0: Sebastián.
1: más llevar una ayudita, una
2: Claro, la
1: donación,
2: donación,
1: una
2: claro.
1: paquita de algo, alguna cuestioncita ahí
0: Ahí
1: que
0: también lo
1: pueda
0: van a
1: servir.
0: poder
1: Lo
0: hacer.
1: van a poner
0: De
1: a hacer.
0: hecho, por el lado de nosotros los comediantes también lo vamos a hacer este domingo.
1: Contá.
0: Este domingo vamos a estar con Juan Peláez, de
1: Sí,
0: hecho,
1: señora.
0: con Chimuelo, de hecho, vamos a
1: Sí.
0: estar haciendo, y con otros comediantes, vamos a estar haciendo un show en Boom.
1: Okay,
0: A las 4 de
1: okay.
0: la tarde vamos a estar haciendo un show. Toda la plata que se recaude va a ser obviamente donada para pues todas las ciudades afectadas. Y también vamos a estar recibiendo donaciones
2: Donaciones.
0: y todo lo que puedan llevar. Este domingo a las 4 de la tarde estaremos en Boom.
1: Bueno, perfecto. A todos, gracias a los que andan conectados. Los queremos mucho, los que nos escuchan en todo Colombia. Mañana, a partir de las 6 de la mañana hasta las 12 del mediodía, vamos a tener en el edificio de Caracol Radio, en la ciudad de Bogotá, centro de acopio para donaciones. Nos unimos, toda Prisa Media, todo Caracol Radio, para que usted esté muy pendiente y venga. Nos visite con donaciones, que ahí lo vamos a estar esperando y por supuesto nosotros les estaremos llevando toda la información con mucha rigurosidad, con mucha fuerza, con mucho ánimo de parte de los 40 Colombia y nada, que tengan una muy bonita noche, que estén muy pendientes de todo lo que está pasando, ojo con la información falsa, con la difusión que no, con las fake news y demás.
3: Dios los
1: Abrace y
3: bendiga,
1: abrace
3: por favor.
1: mucho a su familia, a su ser querido. Y mejor dicho, un abrazo, pero que le rompa la. Bueno, eso estaba ya
0: Esos
1: tampoco.
0: abrazos
2: Rompe costillas.
0: rompecostillas que
1: Yo abrazo a la luz.
2: Abrazo de vos.
1: Abrazo a la luz. Abracen,
0: Abracen. Y recuerde que si no pueden dormir el día de hoy, usted.
1: Una peliculita.
0: Pero su película. La
1: Oiga,
0: película
1: por favor. Ya, yo de pronto hoy me voy a ver Toy Story.
0: Eso.
1: Toy Story 4.
0: Eso.
2: O llame a alguien. Sostenga una conversación con alguien en ese momento.
3: Se quiere desahogar, puede
2: No, no,
3: hacerlo.
2: en serio,
3: Sí,
2: es en serio,
1: es
2: es en
1: verdad, es
2: serio.
1: verdad.
2: Busque a alguien. De pronto se siente
1: Pero
2: solo,
1: no
2: sola.
1: antes llamar a la S tampoco.
2: Pues,
3: Oh,
2: ¿lo dice por algo?
1: No, no, no, no, no.
0: Ah, sí, Sebas.
1: Unas risas, unas risas.
0: Abracitos
1: Unas
0: para todos,
1: risitas.
0: los queremos.
1: Feliz noche, los 40 Colombia Team Hater a esta hora de la noche.
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Segundo día de la semana y es buena música la que les traemos a esta hora a través de la marca más viral. Recuerden, 90.9 en Medellín y 100.4 en Bogotá. Arroba DJ Toby los acompaña luego de Team Hater y por eso los estaba saludando con esta buena canción llamada La Villa. Más adelante les traigo música de Daddy Yankee, también Quevedo y por qué no, sonarnos una cancioncita de Justin Bieber. Que ya lo sabe, 316-512-8000. Esto se llama Cuando No Era Cantante.

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2: 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Saludos familia, les habla Siguita Daddy Yankee aquí en Los 40.

Ellos son los carnales que se suman a esta noche, pero hablemos también de los artistas que luego de la emergencia que afectó varias zonas en Colombia, también se han movilizado con sus mensajes de apoyo y también haciendo puntos de recolección de alimentos. Entre ellos está, por ejemplo, Chris R, que estuvo presente en el barrio Antioquia, lo que es, por ejemplo, J Balvin, Ryan Castro también, pues dicen que pueden contar con ellos para apoyar esta tragedia. Y otro de los que dice presente también ha sido Maluma y también Shakira. Incluso uno de los futbolistas de la selección Colombia dijo que iba a colocar un avión a disposición para ayudar a todas las personas con equipos de rescate. Los 40. Recuerden que ustedes también se pueden sumar a esta iniciativa a través de los40.com, pues tenemos toda la información de lo que pasa y actualizando lo que sigue sucediendo en Colombia. Vámonos con más música. Esto se llama Santa, lo hace Rushan.

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y acerca de las ayudas que se están presentando para apoyar los terremotos que ocurrieron en Colombia. Pues hablemos también de los equipos de fútbol, pues porque ya decidieron también que durante el resto de la semana no se van a jugar los partidos y equipos pues se están uniendo para hacer campañas y así, pues obviamente recoger temas de comida, de medicamentos y todo tipo de ayuda. Recuerde que Los 40 y Caracol Radio también tenemos una iniciativa y esto también lo encuentra usted a través de los40.com. Está la página oficial para que usted se entere de esto y más. Y nosotros vamos acompañando esta noche de martes con Aria Vega y eso se llama To, To, To, To.

Pero también es una noche para hablar de música, porque este próximo viernes 14 de agosto se lanzan las colaboraciones de Mora junto a Kendo Caponi y Benny Blanco. Esto en el nuevo álbum musical llamado Apocalipto. Oiga, ustedes tienen que estar muy pendientes porque el parcero de Kendo Caponi vendrá con más colaboraciones y obviamente pues ahí tendremos toda la información a través de Los 40. Pero vamos a darle play a My Towers junto a Beyond the Drums. Esto es la W Sound número 23.

acudió a Colombia el día de ayer, porque juntos podemos salir adelante, así como ya lo están haciendo los equipos de fútbol, los artistas, pues nosotros también nos unimos a esta causa. Recuerden, a través de los40.com, más información. Así que no se olviden que no están solos y nosotros desde la distancia les enviamos un abrazo y también les colocamos musiquita. Esto se llama Mírala Bien, Wisin y Yandel.

para esta hora musical. Esto lo hace Fade, se llama Qué Vuelta Vox. Más adelante vendré con canciones de Nicki Minaj. También veo por ahí a Maluma y a Bad Bunny. Pero también vengo a desatrasarme de noticias del género urbano y por supuesto hacer actualización de cómo usted también se puede sumar para ayudar a las personas que sufrieron del terremoto del día de ayer. Yo soy Toby, dándole play a todos los éxitos. Él es Bruno Mars, que se suma a esta noche de martes. Bienvenidos a los que apenas se van conectando.

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0: Futbolistas que se han sumado a ayudar a Colombia y entre ellos John Arias, que anunció el envío de 2 aviones con personal médico e insumos para atender la crisis de Quibdó. Chocó desde el primer minuto, pues ya estaba buscando los medios para hacer la donación en sus redes sociales. Es un jugador que la verdad está muy muy atento, así como también lo hizo en el Mundial cuando mandó a colocar pantallas en estos lugares para que la gente pudiese ver los partidos de la Selección Colombia. Otro de los artistas que dijo presente con un mensaje de apoyo para Colombia ha sido el Ñejo, que lo presentamos con este llamado Si La Ves.
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1: Y si la ve caminando por ahí, dile que para el estudio fui. Que íbamos a hacerle un beat con Julio H, el High, DJ Electric.

puntos de acopio para que usted pueda llevar sus ayudas. Por ejemplo, en Bogotá estamos en la bodega de la Cruz Roja Diagonal 79, número 6253. En el sótano 2 del Centro Comercial Multiplaza, en Cali, en la plazoleta Jairo Varela, en Armenia, Centro de Convenciones, en Quibdó, en la Defensa Civil de Colombia, en Pereira, en Expo Futuro, en Medellín, estamos en la Fundación Banco Adquisiciones de Alimentos y la Fundación Saciar, y en Manizales, en el Coliseo Mayor y también en el Hemocentro del Café. Ahí tenemos pues los centros de acopio para que usted vaya también y se sume a dar sus donaciones. La idea es colocarnos la mano en el corazón y ayudar a todas las personas que en este momento no la están pasando bien. De parte de los 40, nuevamente un abrazo. Yo sigo con más música. Esto se llama Bandido, My Towers, en esta noche. Ella

Pero ahí le dejamos la publicación para que vaya y siga el paso a paso. Vámonos con Luis Terlavoz y esto se llama La María. Gracias y feliz noche por dejarse acompañar.

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Yo me voy despidiendo en este punto de hora, pero recuerden que mañana desde las 6 de la mañana nuevamente estaremos con Impresentables haciendo la ampliación de cómo va el avance de la búsqueda, de cómo podemos donar, de cómo podemos sumarnos a esta iniciativa y seguir apoyando a la gente de Chocó, a la gente de Cali, mejor dicho, a la gente de Manizales, de Pereira, que se vieron afectados. Y obviamente estaremos ampliando toda la información con los temas de búsqueda. Feliz noche y ojalá que mañana sea un mejor día para todos nosotros. Me voy con esto llamado Dalmatian, J Balvin junto a Ryan Castro, artistas que también dicen presente en la ayuda humanitaria.

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les doy los buenos días a todos con esta canción que se llama Te Entiendo Remix de My Sack Fate y Maluma. Yo soy Karencita, que los acompaña aquí en Los 40 hasta las 6 de la mañana con mucha información, palabras y, como siempre, muchísimo, muchísimo ánimo para que todos pasemos esta situación de la mejor manera. Les mando un abrazo gigantesco con mucho amor y mucha fuerza a todos los que se sienten afectados en este momento. Los 40. Y vamos a prepararnos para este día, vamos a darle la bienvenida a este día más de vida con Risk It All de Bruno Mars.

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Esas eran Morat con Juanes y su canción 506. Aprovecho para animarlos a todos, para que nos apoyemos los unos a los otros en estos momentos. Recuerden que una palabra, una donación o una acción puede marcar la diferencia. Aún no es demasiado tarde para que ustedes hagan sus donaciones de alimentos, de sangre, de implementos de aseo. Así que los invito y los animo mucho a que hoy sea esa oportunidad. Vamos a escuchar este tema llamado Beauty and the Beat de Justin Bieber y Nicki Minaj.

Esa era 24K de Bruno Mars y yo voy a hablar de algo que muchas personas no han mencionado y es que puede que nosotros todos estemos pasando por un shock emocional porque estas situaciones, aunque no nos hayan afectado personalmente, también ver las situaciones por medio de redes sociales y demás puede afectarnos, puede causarnos miedo, tristeza, angustia. Entonces los invito a que se apoyen unos a los otros, que vayan retomando sus rutinas poco a poco con mucha paciencia y también se pueden desahogar en nuestra línea 316-528. Los estamos escuchando a través de la línea de los 40. Los 40. Mientras tanto, vamos a escuchar esta canción que se llama Men I Need de Olivia Dean.

Ese era Taimi con nuestra bichota en su canción Única. Por cierto, Karol G también se ha unido a la causa y ha dicho que su fundación Concora estará actuando para apoyar a las personas afectadas. Con reconstrucción de hogares también estarán llevando implementos que necesitan las personas damnificadas y también, sobre todo, estarán acompañando de manera presencial a las personas afectadas.

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Ice Dylan con Dichábate, y yo creo que va siendo hora de recordar unos puntos de acopio tanto en Bogotá como en Medellín. Uno de Bogotá está ubicado en la calle 127C, número 4905 en Suba, y en Medellín se pueden acercar a la Biblioteca Pública Piloto para llevar sus ayudas de alimentos no perecederos e implementos de aseo. Recuerden que cada acción importa, e importa muchísimo. Ahora vamos con Morat y Silvestre Dangond con esto que dice Lo poco que yo quiero.

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Esos eran los dos carnales con todas y de nadie. Aprovecho para animarlos a donar, ayudar a los demás. Recuerde que el problema no se acaba en dos días y que ustedes también pueden hacer parte de la solución de una familia o algún animalito.

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Esa fue Gracie con Quiero Más y vamos a dar información de otro punto de acopio, tanto en Bogotá como en Medellín. Recordemos que su ayuda de hoy puede ser muy necesaria para una persona el día de mañana. No es tarde para dar una donación. En Bogotá usted puede dirigirse a la calle 12F, número 274, en el sector de la Candelaria. Y en Medellín puede dirigirse al Banco Arquidiocesano de Alimentos, ubicado en el barrio de Belén. Con nuestros vecinos, ellos son Rawayana y esta es su canción Iglesia Miami.

Esa era Aitana con Superestrella y hasta aquí los acompaño yo, pero ya vienen nuestros impresentables que seguirán acompañándolos durante toda la mañana con más información, temas y también los van a escuchar y darles mucho ánimo. Para ustedes me despido, yo soy Karencita y nos seguimos escuchando mañana a esta

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0: 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Son las 6:04. Buenos días, estamos al aire en Impresentables a través de los 40 en esta mañana, saludando a todos los que se conectan desde cualquier parte de Colombia en su radio, desde Villavicencio a través de los 93 en Bogotá, en los 100.4 y en Medellín a través de los 90.9. Los saludamos y les decimos buenos días en esta edición de Impresentables, que desde aproximadamente el pasado lunes a las 8 de la mañana decidimos cambiar temporalmente, y no sabemos hasta cuándo, esta edición que usted siempre encuentra para conectarse todas las mañanas de este programa de los 40. Y a todos los que se están ya sumando a través de YouTube, hola, feliz mañana. A los que están en TikTok, gracias por elegirnos. Hemos decidido convertir este programa en un canal de información. Creo que la primera donación, y lo decimos desde los 40, que podíamos hacer, es convertir este programa, que normalmente habla de tanta pendejada, tanta estupidez, convertirlo en un canal al servicio de la gente que necesita una información verificada, confiable, y además un puente entre los miles de colombianos que están repartidos en todos los departamentos de nuestro país, con todas las víctimas de esta tragedia después del terremoto del pasado lunes en la ciudad o en el municipio de San José del Palmar, en el Chocó, y todas las ciudades y municipios afectados en Colombia. Les mandamos un abrazo fuerte, solidario, fraterno, de amistad y de mucha paz en estos momentos tan difíciles a todos los departamentos afectados, especialmente al Chocó, a Quindío, a Risaralda, a Caldas, al Valle del Cauca, al Tolima y a cualquier rincón de Colombia en donde haya una familia que esté sufriendo por estos días. Buenos días, vamos a hacer conexión más adelante con varias ciudades en Colombia, con varios rincones del país, con varias personas que se están sumando, que están poniendo sus manos, y además el programa de hoy se extiende hasta el mediodía. Pipe Flores, buenos días, ¿cómo le va?
1: Buenos días, Roberto. Sí, efectivamente, hoy vamos hasta las 12, y ayer, pues no sé, mucha gente me imagino que no vio, pero a través de redes sociales compartimos un video donde estábamos diciendo a dónde podían llevar, a dónde podían poner sus ayudas, a dónde podían poner todas sus donaciones, pues para la gente que está, para la gente que salió mal librada de todo esto. Entonces desde hoy lo vamos a estar esperando en la parte de abajo de Caracol. Si no han visto bien la información, está ahí a través de Los 40 Colombia en Instagram, en TikTok, ahí pueden encontrar todo para que traiga sus donaciones desde tempranito.
0: Es muy sencillo, nosotros nos hemos aliado con el Banco de Alimentos, hemos puesto nuestra confianza en ellos, así como miles de colombianos que quieren aportar. Entendemos que el colombiano quiere sumarse. Leía yo una cosa el día de ayer que me tocaba el corazón, y es cómo explicarle a la gente que los míos están bien, pero que los míos no están bien. Y por eso nos estamos sumando a cualquier tipo de ayuda. Hemos designado ciertos canales para ayudar. Preferimos los canales oficiales para estar tranquilos y blindados de cualquier persona inescrupulosa que quiera hacer algún tipo de recaudo, bien sea económico o de alimentos, de elementos, de protección. Y por eso pues hemos centralizado nuestras ayudas en apoyar causas como la de la Cruz Roja Colombiana y además del Banco de Alimentos. Y nosotros queremos llenar, pues tenemos creo que uno o dos camiones el día de hoy, pero si toca mandarlos y devolverlos las veces que sean necesarias, pues lo haremos. Y si toca extenderlo al día de mañana, lo haremos. Y si toca extenderlo el día viernes, también lo haremos. De pronto, para quienes no les quede fácil por horario, llegar hoy desde temprano, desde eso de las 6:30 a 7 de la mañana, comenzaremos y hasta el mediodía a recoger y a recibir todas las ayudas que usted pueda traernos en el día de hoy. Así que ahí estará el equipo de Impresentables. Le repito, eso es la ciudad de Bogotá, en la calle 67 con carrera séptima, ahí en el edificio de Caracol Radio, frente a esa fuente que está ahí sobre la carrera séptima. Si usted tiene, por ejemplo, 6 latas de atunes en su casa, eso haría que ese programa valga la pena. Si usted, por ejemplo, tiene botellas de agua, tráigalas. Si tiene algún tipo de alimento enlatado en buen estado, tráigalo. Si tiene arroz, pasta, granos, avena, leche en polvo, panela, harina, maíz, galletas, barras de cereal, frutos secos, chocolates, bocadillos, elementos de aseo como cepillos, crema de dientes, jabón, desodorante, papel higiénico, toallas higiénicas, pañitos húmedos, pañales, crema antipañalitis, fórmula infantil, jabón para ropa, desinfectante, bolsas de basura, gasas, vendas, curas, alcohol, solución salina, analgésicos como el acetaminofeno, como ibuprofeno, tapabocas, linternas, baterías, megáfonos, pilas, impermeables, mantas, cobijas térmicas. Venga, que queremos acompañar a muchas personas que nos la están pasando muy bien. El día de hoy, arranque a la calle 67 con carrera séptima. Ahí va a estar Pipe, incluso con Isa, recibiendo desde muy temprano, y se va a ir sumando el equipo de los 40 para recibir todas estas ayudas y entregarlas al Banco de Alimentos para que llegue a cada uno de los departamentos afectados por esta tragedia. Aplausos gigantes de pie y un abrazo a toda la gente en Colombia, en cada uno de los departamentos, pero las imágenes del Valle del Cauca, especialmente de Cali, son son increíbles. Veía yo a gente que estaba ayudando o gente que había sido damnificada que le decían: ¿usted ya comió sándwich? Sí, llévese otro porque hay tantos sándwiches que se van a perder. Isa, buenos días.
2: Buenos días, Roberto, Peláez, Pipe, Seba, Juribito, Colombia, buenos días. ¿Cómo están? Nos levantamos aquí, por lo menos yo, con muchas más ganas de escucharlos, también con muchas ganas de ayudar. Creo que todos los colombianos nos estamos levantando estos días con muchas ganas de ayudar. Es increíble, Robe, ahora que mencionas Cali, ver también el trabajo que están haciendo los rescatistas, pues no solo en Cali, sino también en todas las zonas afectadas. De verdad, un aplauso para estas personas con conocimiento que están yendo de voluntarias a estas zonas apoyar. Así como ya Robe dijo, los esperamos desde hoy en la 67 con séptima para que traigan todas sus donaciones. Un nuevo punto nunca está de más. Si por temas de tiempo, por temas de sus horarios de oficina o por la distancia no han podido donar, un nuevo punto para que caigan. Pueden comprarlo en alguna tienda cercana antes de llegar al trabajo. Si están cerca, si están escuchando esto ahora mismo acostados en la cama y tienen un poco de tiempo, aprovechen que es ahora. Cada peso cuenta, cada donación vale y va a hacer la diferencia, y aquí vamos a estar también pues hoy hasta el mediodía para seguirles informando y para traerles dentro de todo un poquito de alegría.
0: Esta es una zona de bastante movimiento de oficinas.
3: Sí.
0: Así que si usted viene en camino, pues hermano, pare en una tienda. Sé que no es fácil para todos meterse la mano en el bolsillo, pero con lo que usted pueda, eso nos va a ayudar. Así que venga, aquí lo estamos esperando. Salió un segundito de la oficina. Jefe, voy a ir a donar.
2: Jefe, vamos todos.
0: Jefe, que le diga que mire, no, jefe, lo boleteamos. No,
3: ahora todos. También, hermano.
0: Sí, jefe, Karina, voy a hacer vaca en la oficina y voy a bajar aquí que están el Banco de Alimentos con los 40 recibiendo. De una, caiga. Que yo solo puedo dar un paquete de espaguetis. Mano, gracias.
4: Sugerencia, la causa es tan bonita que le da una licencia poética para tratar mal a su jefe. Entonces, ¿qué hubo, jefe? Ese ver no se ha llamado bobo ya.
0: Sí, sí, sí.
4: Lo autorizan,
1: que lo trate mal.
3: Se vale.
1: No, si no, dígame que nosotros lo llamamos y lo boleteamos. Yo lo llamo.
3: De una vez.
0: Si necesita necesita permiso porque usted dice: oiga, tengo un mercado, estoy en mi casa y puedo. Ay, en la tarde vuelvo y compro lo que había comprado ayer y les puedo llevar 5 latas de atún, una de sardina, 7 tapabocas que me quedaron de la pandemia, sí. Tengo 2 cobijas y tengo además una libra de arroz. Yo la puedo llevar, pero es que mi jefe no me da permiso. Denos el número, nosotros le pedimos permiso a su jefe.
1: Mire, yo lo llamo, yo muy indolente me espiro y güey.
4: Sí, por favor. Es el momento en el que usted puede decirle: jefe, ¿se acuerda ese aumento con el que se llevaba haciendo el marica como unos 2 años y medio?
1: Hágame el favor y deje de necesito un permiso.
0: ¿Es sugerencia o indirecta, Peláez?
1: Podemos llamarle nosotros.
2: Unas indirectas.
1: Se imagina que el de nosotros nos dijera que no podemos bajar a las
0: Pero usted va a estar ahí recibiendo,
1: mi. Por eso imagina que nos dijera el jefe de nosotros: no, no podemos. Pues yeah. Somos los de las donaciones, jefe, no sé si...
0: Bueno, pues a todos ustedes, gracias. Y sabe que llevémonos agendas de stop de impresentables.
4: qué gran plan.
0: No, claro. En este momento en las oficinas no tenemos muchas, estamos esperando que nos lleguen más. Evidentemente, pues, la producción se ha detenido, pero pues vamos a tener más en camino y pues así sean 5, 10, 20, 30, 50.
1: A los que más
2: traigan. A los primeros.
0: No, a los primeros.
3: A los que lleguen ahí.
0: Y guardamos.
2: Los primeros coronan agenda.
0: Es que yo creo que no se trata de quién trae más. Desde que usted traiga... que ¿cuánto cuesta una agenda? 15 mil pesos. A ojo, no le qué factura. No importa eso en este momento. Sí, le calculamos, hermano, esa pastica, súmele una lata de atún a esa pasta, cómprela aquí, yo le doy la agenda.
4: Yo quiero decir una cosita con la que de pronto voy a ser reiterativo a lo largo del día, Robert, y es, primero, todo esto sé que nos conmueve a todos mucho, ¿sí? Y de una u otra forma... queremos ponernos activos para ayudar de cualquier modo. Y tenemos una frase muy colombianizada de peor es nada. Pero lo que yo sí los invito a hacer es, parce, si usted va a dar una vaina, si pensamos en ropa roída, rota, sí, no, ya en mal estado, si usted va a dar un alimento perecedero que se va a vencer mañana, se va a vencer más la otra semana, si usted va a dar medicamentos vencidos, si usted va a dar comida que no es perecedera, o sea, que no es no perecedera, si usted va a dar esas cosas porque quiere sanar su necesidad de, ay, quiero sentirme que hice algo, ahí no está ayudando. Eso es tiempo que las personas que están distribuyendo todo se van a gastar en decir, ay, pero es que esto está vencido, botémoslo, y eso es hacer perder tiempo. Hay mucha gente, y eso es tema de lo que algún día hablaremos más desde la risa, pero hay veces que uno le dan ganas de decirle a alguien, venga, papi, no me ayude sí, tanto, no, sí, a lo bien
1: como,
4: no
1: como decía, y como decía mi abuelo, también si usted va a ayudar, incomódense un poquito, porque regalar de lo que no sobra es fácil, pero también hay que incomodar.
4: Es que hay gente que entiende donar.
1: Si usted tiene, lo que decía Roberto, si en su casa para la quincena hay 8 laticas de atún, que lo entiendo perfectamente, saque 4 laticas.
4: Epa.
1: Todo bien. Sí, ¿Cómo hace una porcioncita
0: menos? De la que más le guste.
1: Sí, ¿cómo hace una porcioncita menos? O sea, si usted se comía 40 gramos de atún todos los días, ¿cómo hace 20 gramitos de atún durante esos 15 días? Porque acuérdese que hay personas que ni para esos 20, que no tienen su casa. Mientras usted tiene dónde guardar sus laticas de atún, hay gente que ni dónde guardarlas ya en ese momento les quedó, que su casa está totalmente destruida y usted va de una u otra forma, no directamente, usted va a ser la persona que le va a quitar el hambre a alguien que lo está necesitando. Es incomodémonos 15 deditas hasta que llegue el otro paguito y saquemos, porque decía mi abuelo, dar de lo que nos sobra, fácil, pero incomodarnos un poquito por los otros no es tan sencillo.
4: Por favor, no confunda.
0: El viejo decía cosas sabias,
3: cosas bonitas también.
2: ¿Por qué no metes eso en la lista?
3: Don Abelardo,
4: viejito. Y se pone a hablar solo de vainas de coito del abuelito, sí.
1: Y a veces también
2: la mejor
1: decía,
2: parte no la muestra.
1: A veces también decía chupe porque si no se le aburre, decía.
4: Ay, yo le aprendí esa.
0: El corazón. Vea, todo tiene que ver con todo.
1: Sí, el viejo.
4: Entonces, por favor, no confundan donar con deshacerse de su basura.
2: Con abrir
4: con
2: una
4: todo
2: gaveta
4: respeto.
2: Y coger todo.
4: Sí, no confundan donar con deshacerse. Hacerse de
1: no
4: su basura.
1: No es lo que nos sobra, es lo que tenemos y podemos y queremos compartir. Vuelvo y les digo, he visto gente que sin tener las condiciones necesarias está sacando todo lo mejor que tenga en su casa y dice, yo lo pongo al servicio. El caso de don Orlando que les conté ayer, que teniendo un carrito destartalado en el pueblo, dice, ¿qué tengo para llevar?
4: Epa.
1: Que la verdad no le pase nada a don Orlando, porque no creo que pase de la Unión a Antioquia. La verdad, ese carro no llega a la Unión y llega recalentado.
3: Bueno, en la Unión, que lo entregue a la escuela de la Unión, por lo menos.
1: Que de pronto y las lleve hasta el alto. Pero, a don Orlando, pues yo lo aprecio mucho, pero ese camión está no le va a aguantar. Ese camión no le llega a la Unión a Antioquia. No hay forma.
2: Uy, sí.
3: Hasta le den, por lo menos.
1: Si acaso.
2: Y yo creo que también con estas ganas que tenemos todos de ayudar, de pronto a veces terminamos, de ciertas maneras, estorbando en las calles donde no debemos estar, o llegando sin avisar o sin programar antes los voluntariados. Entonces también, ojo con eso, todo el mundo tiene ganas de ayudar, hay maneras de hacerlo desde su casa, saliendo a donar, y pues también ya, si sus manos sirven en el momento en el que los necesiten, pues que estén ahí, pero con calma y ver bien esas maneras cómo van a ayudar. hay mucha información, mucha información que uno ve en las redes sociales y uno a veces no sabe ni qué hacer. Entonces también pueden escoger una causa, casarse con algo, como por ejemplo nosotros con el Banco de Alimentos de Bogotá. Entonces directamente también a través de ahí pueden hacer sus donaciones súper confiables.
1: Oiga, bueno, recordarle, Roberto, a la gente que está en los sitios de rescate, que el silencio es importante.
0: Mucho. ¿Cómo nos cuesta hacer silencio? ¿Cómo?
1: No, no, de verdad, ¿cómo le cuesta al colombiano llegar a un sitio donde están tratando de escuchar voces, pidiendo auxilio, a grabar videos y decir, vea, pero es que se cayó? No, hermano.
2: También hay mucha gente pasando quieto, en los carros.
1: Quieto, no graben. Pitando,
2: sí. Carros que pasan a pitar cerca de la zona, cualquier ruido en ese momento es gravísimo.
1: Nada,
2: gravísimo,
1: si usted va a pasar en su carro y va a pasar por la zona, pase por favor en silencio. Recuerde que los rescatistas están haciendo un trabajo tremendo. Y usted obviamente lo está interrumpiendo con la bulla, con el ruido, con el pito. Sé que no lo hace por mal, yo sé que no lo está haciendo. No, no quiero que encuentren la gente. No, hombre, nadie tiene el corazón tan roto.
2: Hicieron
1: simplemente
2: la seña.
1: Simplemente por hablar, por cuchichear con el otro, por contar, por preguntarle al otro ya a cuántos han sacado, a cuántos no sé qué, el que saca y el que toca pitico. No, ya, relájense, dejen hacer su trabajo, porfa, los rescatistas, que es bien difícil ya.
0: Correcto. Vea, 6:19, Sebastián, recordemos con los buenos días a la gente, ¿a dónde puede caer en la mañana del día de hoy?
3: Mire, Roberto, pueden llegar a las instalaciones de Caracol Radio, que va a servir de acopio para que usted venga, entrega su donación. Esto es en la calle 67 con carrera séptima, ahí en las afueras de Caracol Radio. Vamos a estar esperándolo y además también, Roberto, los que nos escuchan, pueden mandar su mensaje al 316-512-8000, que activemos ya la línea 40 para que nos envíe su nota de voz.
0: Nota de voz, ¿desde dónde está usted en la mañana del día de hoy? ¿Cuál es su mensaje para todas las personas que están siendo afectadas o que se han visto afectadas en nuestro país? Y además, si usted está en otro lugar y no puede venir, también lo entendemos. Y hay una página habilitada, nos hemos aliado con el Banco de Alimentos. Y si usted quiere, pues puede ingresar y hacer sus donaciones en bancodealimentos.org.co o lo puede hacer a través de la llave breve, que es 009-167-7852. Le repito, 009-167-7852 es la donación que usted puede hacer a través del Banco de Alimentos. Más adelante haremos conexión con diferentes rincones de Colombia para saber qué está pasando. Leía yo las noticias en El País América, otro medio aliado de los 40, de Impresentables. Y el reporte que hay, se estima que son cerca de 250 víctimas fatales de este terremoto que sacudió muy fuerte el pasado lunes a nuestro país. Así que a todas sus familias, mandarles un abrazo gigante a quienes están completos en la familia, pero lo perdieron todo, su casa, su trabajo, quienes están hoy en un refugio, un albergue temporal. A todos los que están reunidos en familia porque están recibiendo a un primo, a un vecino, a un amigo, mandarles un abrazo grande, sin el fin alguno, Peláez, de romantizar lo que está pasando. Ayer recordaba yo una historia, si me permite. La familia finalmente se reúne. Ella se encuentra con sus padres, que no la habían podido encontrar por el derrumbe. Julieta, su madre, le dice: mi amor, me preocupaste, no te encontrábamos. Estaré bien, dice Agustín, su papá. No tenemos ni una casa, dice Camilo, mientras Félix lo golpea por su imprudencia en medio de los escombros. Al final, la casa no se reconstruirá con magia, porque la magia está en cada uno de los de la familia, es lo que dice la abuela. Llega Bruno, quien siempre estuvo a un lado, a sumar su magia. Es entonces cuando el pequeño Antonio interrumpe para avisar que el pueblo viene para acá. Hay solución, gritan todos, y reconstruyen la casa. La historia mucho más trágica esta vez la vieron millones del mundo y es un fragmento de la película Encanto.
2: Wow.
0: Nos hemos levantado y ese es el espíritu del colombiano. Esta historia la conocemos porque nos hemos levantado del lodo de Armero, de los escombros de Armenia, y esta vez nos vamos a volver a levantar. Estoy seguro. Emociona en medio del dolor gigante, irreparable, ver a miles de colombianos saliendo a las calles a ayudar. Vamos a hacerlo nuevamente. Son las 6 de la mañana, 22
4: minutos. Todos unidos.
0: Y esto lo digo con todo el respeto, cero comparable, pues una película de fantasía.
3: pero que es un diálogo que tiene significado.
4: No, fuerte. Ahí tiene toda la contundencia y toda la fuerza.
1: La verdad, tiene toda la razón. Pues Encanto es basada en Colombia, también se pierde en un momento la casa que es tan valiosa para todos. Pues entonces, obviamente, sí, sí tiene un significado muy profundo y tiene mucho de razón en lo que dice ahí Robert. Llegaron también rescatistas de otro país, ¿no? Llegaron los topos de
2: llegaron,
1: México.
2: Sí. Están en camino los topos de México.
0: Ya llegaron.
1: Llegaron anoche.
2: Con sus binomios carinos.
1: El pasado 20 de julio estaban en Venezuela, estuvieron en Venezuela y la verdad salvaron muchísimas vidas. Son manes muy tesos, muy entrenados, muy cuchos. O sea, sí. Tienen años.
2: Muy veteranos.
1: Son muy veteranos y son muy tesos. Y llegaron el día anoche. En la noche sí llegaron a Colombia. Ya listos, obviamente, para empezar a ayudar. Entonces, gracias también a todos los países que se están sumando, a todos los países que van llegando.
2: Total. Y también están dando muchos consejos los topos y rescatistas de México que tienen muchísima experiencia. Entonces, también, pues, para revisar todos sus consejos para prevenir. Creo que después de esto estamos todos en esa tónica.
0: Hay esperanza. Ayer a eso de las 11 de la noche hasta la medianoche todavía se encontraban personas con vida debajo de los escombros en diferentes ciudades. Así que estamos en ese margen todavía de vida para muchas personas que están debajo de los escombros y esperamos que todos los que no han aparecido estén con vida. Hacemos conexión con Caracol Radio para ver qué está pasando en Colombia.
5: Va a radicar un acto administrativo para que lleguen ayudas internacionales después del terremoto. El BID anunció $300 millones. Se aprobó la devolución del presupuesto nacional presentado por el gobierno anterior, $575 billones. El expresidente Petro ha pedido al Senado autorización para salir del país un año.
0: Bueno, son las 6:25 a.m. y estamos al aire en Impresentables en esta mañana de miércoles. Y ya comienzan a llegar las notas de voz de toda la banda de Impresentables, de todos los que nos están viendo a través de TikTok en Los 40 Colombia y a través de YouTube y nos están escuchando en su radio. Ayúdenos a que esta transmisión llegue a más personas. Hoy vamos a estar recibiendo, y vamos a estar muy cansones repitiéndolo, vamos a recibir ayudas afuera de nuestros estudios en la calle 67 con séptima en la ciudad de Bogotá. Desde las 7 de la mañana llegue. Desde las 7 y hasta el mediodía vamos a extender este programa para ayudar a muchas personas, a todas las que sean necesarias y todas las que podamos el día de hoy, y lo seguiremos haciendo a lo largo de estos días. Usted también lo puede hacer a través del Banco de Alimentos. Saludamos a la banda de Impresentables. Buenos días.
6: Hola amigos de Los 40. Estoy en Bogotá, pero estoy muy afectada, muy triste, y pongo a todas las personas de Cali, Buenaventura, Chocó, Pereira, en oración, las personas que fallecieron, a sus familiares, para que pues tengan fortaleza, mucha, mucha fortaleza. Colombia está con ustedes. Acá pues estamos todos unidos en oración y de corazón.
0: Un abrazo muy grande. A ver quién más está por acá. Hola, feliz mañana, buenos días. Sus notas de voz a través del 316-512-8000. Los queremos escuchar a todos. Hola.
7: Los 40 con muy buenos días, Dios los bendiga. ¿Cómo va todo? Señores, sumándome a la causa ahí, no puedo ir hasta allá, pero estoy haciendo colecta por este lado. Si de pronto algún impresentable, alguno de la banda, tiene, no sé, alguna donación, algo que vea que la tiene ahí, pero no puede moverse donde está, y cualquier cosa, pongo a la disposición mi carro, pongo a la disposición mi camión, para hacer la ruta e ir a recoger lo que necesiten. Estamos haciendo en este momento los grupos de furgones de tuning, una recogida. Se están disponiendo los camiones totalmente gratis, no se está cobrando nada para llevarle ayudas. Tenemos aproximadamente 15 camiones y 3 tractomulas para llevar para allá.
0: Bueno, abrazo grande, muchas gracias. Ahí quedamos con su contacto también en caso tal de llegarlo a necesitar. Y seguimos escuchando sus notas de voz, 316-512-8000. Hola.
8: Hola, ¿cómo están, Impresentables? Me llamo Alejandra, desde Medellín. Yo perdí a alguien en Quito, un amigo. Pero bueno, vamos mejorando todo con la mejor actitud. También para reportar, acá en Medellín estamos haciendo recolectas, sobre todo para Chocó, en este caso en la Universidad de Antioquia, en la oficina Afro UDA se están recibiendo ayudas, también en la cuarta brigada, en el batallón Girardot, para que por favor los que quieran colaborar, los que quieran unirse a esta causa, lo hagan. También donaciones de sangre, hay varios puntos en Medellín habilitados para todos los que desde Medellín lo puedan y lo quieran hacer.
0: Bueno, pues gracias, y lo sentimos mucho, que sabemos que son miles de familias en Colombia que han sido afectadas en esta mañana, de pues que en esta semana, y que esta mañana pues también están recibiendo muchas noticias. Esperamos que sean mayormente alentadoras. Son las 6 de la mañana, 28 minutos. Este fin de semana comienza la residencia, lo hemos llamado así, de Morat en el Movistar Arena de la ciudad de Bogotá. Y ya han anunciado la ayuda a todas las víctimas de este terremoto en el país. Así lo dejaron saber el día de ayer a través de un video en sus redes sociales. De a poco son más los artistas, más las personas que con sus recursos quieren ayudar, y además quieren servir de punto de contacto para otros colombianos que quieran dar su mano a todas las víctimas de este terremoto en nuestro país. Compartieron el video el día de ayer, lo tenemos para que ustedes lo vean. Morat, que comienzan este fin de semana sus conciertos en la ciudad de Bogotá.
9: Hola a todos, ¿cómo están? Como probablemente ya saben, estos días han sido realmente muy duros para nuestro país, y queríamos empezar por decirles que todo nuestro apoyo y todo nuestro corazón está con la gente del Chocó, del Eje Cafetero, de Antioquia y del Valle. Y queríamos decirles además que en particular esto para nosotros es, nos toca muy de cerca, porque llevamos un buen rato trabajando con comunidades educativas a quienes les mandamos un saludo muy especial y todo nuestro apoyo.
10: Nos duele mucho los daños que se han generado en los colegios en los que llevamos trabajando desde hace ya bastante tiempo. Sabemos que es difícil saber con qué ayudar, pero nosotros venimos hoy a ustedes con dos propuestas que tenemos para esta semana, que además vienen nuestros conciertos.
9: Entonces, la primera es que en todos los puntos de merch del Movistar Arena, nuestros conciertos acá en Bogotá, así como en la taquilla de tu boleta al Movistar Arena, vamos a tener habilitados puntos de donación para la atención de emergencia, y esto todo se va a hacer a través de UNICEF. ¿Por qué? Porque UNICEF es porque es una organización con la que llevamos trabajando ya varios años, y a través de ellos podemos asegurarnos de que las ayudas lleguen de manera responsable y que respondan a las necesidades y prioridades reales de esta emergencia.
11: Y la segunda es que, como sabemos que esta emergencia apenas comienza y que la gente afectada va a necesitar de nuestra ayuda por un tiempo mucho más prolongado, tomamos la decisión de donar una parte de todos los ingresos de nuestros conciertos acá en Bogotá, en el Movistar Arena, y los vamos a destinar a la reconstrucción y reparación de las instituciones educativas justo en estos lugares, en el Chocó, el Eje Cafetero, el Valle del Cauca y en Antioquia. Sabemos que esto igual es simplemente nuestra manera de aportar un granito de arena a toda esta causa, así que también los invitamos a todos ustedes a que se sumen, a que no dejen de donar, no dejen de darle visibilidad a toda la problemática que estamos viviendo. Y nada, les mandamos mucha fuerza, muchos abrazos y nos vemos.
10: Chao, chao.
0: Morat, que comienzan este fin de semana sus conciertos en el Movistar Arena y que han decidido destinar un canal para que la gente que esté alrededor de sus shows también pueda donar, y también van a dar un porcentaje de la utilidad de lo que tienen estos conciertos pues para todas las víctimas. Y les vamos a ir compartiendo varias de esas historias de las ayudas que han llegado por parte de esos artistas de los que habitualmente nosotros también hablamos en Impresentables. Una noticia rápida, bonita, de estas de ayuda. Ayer lo comunicaban a través de las redes de Starlink, y el señor Juan David Vélez, que hace parte, él es colombiano,
3: sí,
0: y hace parte de SpaceX junto al señor, wow, Elon Musk y a Starlink, y decía lo siguiente: atención Colombia, para los afectados por el devastador terremoto en Colombia, Starlink está proporcionando servicio gratuito a partir de este momento hasta el 12 de septiembre para clientes nuevos y existentes. Eso es un mes a partir del día de hoy. Un mes de conexión gratuita. Y también vamos a implementar Starlink para apoyar a las agencias de respuesta a emergencias y restaurar la conectividad en las áreas más afectadas. Hay municipios y lugares como pues el mismo epicentro, como San José del Palmar, como El Cairo en el Valle. Hay municipios como Buenaventura, mayormente en el departamento del Chocó, que continúan incomunicados, que ha sido difícil establecer conexión con ellos. Y también entendemos que obedece pues a infraestructura de redes celulares en nuestro país. Y son pocas las redes como las de Starlink, de internet satelital, que se tienen el servicio no es económico y pues este es un gran alivio para la comunicación que hay en nuestro país. Son las 6 de la mañana, 33 minutos, hacemos conexión con Caracol Radio para ver qué pasa en Colombia.
5: Ana, por favor, saludemos al señor James Jeffrey para hablar del tema de los Altos del Golán.
0: Hombre, están hoy con noticias políticas. Pero bueno, oiga, Pipe, recordémosle a la gente
1: Déjeme saber qué pasó con...
4: Sí, ya me dejaron más intrigado.
0: Pero démosle contexto a la gente, ¿cuál es la noticia que habló?
1: La noticia es que Julio está hablando de Gola.
0: Bueno, oiga.
4: ¿Y quién es Gola?
1: ¿Ah?
4: ¿Quién es Gola?
1: Manda el que está hablando Julio.
4: Ah, entonces, este es muy culto, güey.
1: ¿Sí o no? Cuando yo me lo propongo soy más inteligente.
4: Oigan, yo creo que vamos a sacar una segunda fecha. Imagínense que en Boom vamos a hacer varios comediantes como una fecha de ayuda, de beneficencia, y ya se llenó esta vuelta. Alcanzan a hacer casi 10 millones de pesos que podemos enviar a modo de ayuda a todas las personas. Eso va a ser el domingo, pero yo creo que sacaremos...
1: ¿Cuántos comediantes se sumaron para conseguir esos 10 millones de pesos?
4: Ya, le digo un huevo, para que vea lo vaciados que estamos. Está el señor Chimuelo, Franco Bonilla, el Molipollo, Luda Silva, estoy yo, está Juanma Esteves, está Andrés Torres, Rebeca Hinos, Jonathan Moreno.
1: En mi casa estamos haciendo una colecta para ayudar a Boom.
4: Pugliato, tan lindos. Entonces lo que nos pasen a nosotros ahí en Boom también los reenviamos para que caigan los que quieran averiguar, ver comedia y ahí colaborar en Boom. Vamos a estar recibiendo también vainas y todo.
2: Aprovechar ese evento benéfico y hoy, ya saben, nos estamos esperando a las 7 de la mañana. Vamos a estar abajo Pipe Flores e Isabela Malacausa esperándolos hasta el mediodía.
0: Buena causa, para recibir... buena causa.
3: Bueno, hoy es buena causa.
2: Buena causa para recibir sus donaciones, tales como alimentos no perecederos, elementos de salud, higiene, aseo, mejor dicho, en la página de Los 40 Colombia. Pueden encontrar toda la información, todas las ayudas son necesarias. Un nuevo punto, por si están cerca, por si van a la oficina, pónganle la murga a su jefe que los deje salir, hagan vaca, recolecta, y los vamos a ver, nos esperamos a todos. Es en la calle 67 con séptima, abajo en el edificio de Caracol Radio, ahí vamos a estar. Entonces, no hay excusas, nuevos puntos, escojan el que más les funcione y ayudar.
0: Estuve desde el día de ayer intentando establecer contacto con varias personas, evidentemente intentando buscar canales confiables, y vamos a intentar hoy hacer conexión con la ciudad de Medellín, desde donde van a estar saliendo o ya están saliendo aviones cargados con toneladas de insumos para el Chocó.
3: Sí.
0: Parce, a mí me impresiona ver, y quiero de verdad, yo creo que le exigimos muchas veces a los artistas, demasiado, y también a quienes han ayudado, porque no son una masa homogénea, les agradecemos la ayuda que han prestado. Muchos se han unido con sus equipos y hoy está volando y va a volar hasta el próximo lunes todos los días, un avión cargado todos los días desde la ciudad de Medellín con insumos y recursos para el Chocó y para otros rincones del país. Intentaremos establecer nuevamente contacto con Quibdó, en donde tenemos ya varias personas para contarnos qué está pasando y cómo podemos apoyarlos más. Lo mismo con Buenaventura. Así que haremos, igual que el día de ayer, todos los esfuerzos posibles para establecer conexión, especialmente con los lugares en los que no hay pues tanta información ni tanta conectividad. Nosotros no tenemos un sistema informativo propio. Tenemos medios aliados como nuestros vecinos de Caracol Radio. En ellos nos hemos apoyado y les agradecemos un montón. Pero, esto suena, para muchos será precariedad, para otros será solidaridad. Para nosotros pues es una emoción gigante saber que nuestra red de apoyo y nuestra comunidad se ha convertido la gente. En eso se han convertido todos. Sí. Gracias a los que nos han compartido los contactos de personas que están allá, personas de confianza, que nos puedan traer información y que sean una voz para todas las personas que están en el departamento del Chocó, la gente que está en ciertos municipios que están incomunicados. Uno de ellos es el municipio del Cairo, que queda ubicado en el Valle. La primera noticia que escuchamos del Cairo es que se había destruido cerca, un poco más, del 80% del pueblo. Hacemos conexión con el Cairo para saber qué pasa. Ya está José David.
12: Nosotros pensamos que era lo último que vivía. Uno no se paraba, uno era...
13: Y salir corriendo.
12: Pero no pudieron correr porque no tiene habilidad de correr.
14: ¿Hacia dónde corrieron?
12: Ah, yo salí para la calle.
14: Yo salí para pa la calle. Y era parado ahí, era. Me tocó recomendar un carro y ese carro era para allá y para acá. Y hoy, señor bendito, señor.
15: Estamos, en el momento estamos desayunando. Salimos y no alcanzamos a salir afuera. Ella se arrodilló nerviosa, yo me paré. El hijo estaba ahí con nosotros también. Y no pasó más nada.
16: Nos cayó toda. Toda se nos cayó la casita.
17: ¿Cómo están ustedes en estos momentos pues, de salud?
16: En estos momentos, bien, gracias al Señor, no nos pasó nada. Pudimos salir todos a la calle, hacia la calle, a que no nos pasara nada. Pero de todas maneras, pues la casita, pero bueno, eso se recupera queriendo Dios y María Santísima.
17: Su merced, ¿qué necesita en estos momentos?
16: De todo, mi amor, vean, en estos momentos, mire la casa como nos quedó. El techo, mejor
15: sí,
16: dicho, paredes, todo nos quedó destruido. O sea, a mí que nos ayudaran con la casita.
17: ¿Qué necesitan en estos momentos?
18: Pues en estos momentos que pues necesitamos como comidita o algo así, sí, comidita, porque pues nos cogió de sorpresa y sí, y yo soy una persona sola, sí.
17: ¿Dónde vive usted?
18: Yo vivo acá.
19: Cuatro viviendas.
17: ¿Quiénes vivían aquí?
19: Aquí vivía mi cuñado, el que estaba ahí. Enseguida vivía un hijo. Enseguida las empleadas del negocio. Mi esposa y yo vivíamos ahí enseguida, que esto quedó pérdida total.
17: ¿Cómo está su esposa y usted?
19: Gracias a Dios salimos ilesos, todo bien. No fueron sino daños materiales.
17: ¿Qué necesitan en estos momentos?
19: Necesitamos en estos momentos que nos colaboren. Por lo momento tenemos que arrancar. Hay que sacar lo bueno que no le quedó, una ventana, un lavamanos, sacarlo. Bueno, y con todos estos escombros, ¿a dónde los vamos a botar? Que nos ayude el Estado. Esto todo hay que demolerlo. Lo único que nos queda bueno es un pedacitico allá donde era el salón de restaurante que sí aguantó el sismo. Pero todo esto hay que demoler y esto ¿a dónde lo vamos a echar? Donde llega uno, la CBC le pone problema, el de la finca no le gusta, hay que pagar botero, a ver el Estado que nos colabore con la quitada de todo esto para nosotros en unos meses arrancar con el saloncito el trabajadero, que es el trabajadero de nosotros, y eso probablemente está destruido todo. ¿Sí? Los abarrotes que teníamos, salvamos luego porque mucha cosa se perdió también, y en seres se perdieron.
17: Muchas gracias, mi señor, mucha fuerza.
19: A ustedes por estar aquí con nosotros.
0: Esas son las imágenes que llegan desde El Cairo, uno de los municipios más afectados en Colombia, a quienes le mandamos un abrazo muy grande y pues recordarles el día de hoy, vamos a estar recibiendo toda la ayuda que ustedes quieren y que puedan darnos desde las 7 de la mañana, es decir, en 20 minutos estaremos desde afuera de nuestros estudios en la ciudad de Bogotá, en la calle 67 con carrera séptima, y vamos a ayudarles a todas las personas damnificadas, así que usted dígale a alguien que esté de pronto en este momento cerca, dígale, hágame un favor, préseme ahí 20 mil, 50 mil pesos, cómprese algo cualquier lado, donde usted quiera, para que pues podamos nosotros llevarlo a esas comunidades junto con el banco de alimentos y también alimentos para todas las personas que están ayudando, para rescatistas, para voluntarios, para socorristas, para policía. Necesitamos agua, necesitamos protector solar, mascarillas, en fin. Todos estos elementos usted los puede encontrar si quiere verlos con detalle en Los 40 Colombia. Saludamos a toda la gente que se está reportando a través de Los 40 Colombia y en los comentarios a través del 316-512-8000. Buenos días.
20: Muchachos, buenos días. ¿Cómo están? Desde Armenia. En serio, muchas gracias. No saben lo que se siente saber que hay gente que está pendiente, que está presente, que está ahí muy pendiente de absolutamente todos. Como les dije, qué día en Armenia no fue tan grave, guardando pues las distancias. Pero en serio, muchas gracias. Esa palabrita de apoyo.

0: Herrera.
1: ¿Vieron las declaraciones que dio el día de ayer?
2: Sí. Mis respetos.
1: Evidentemente, plantarse en una posición cuando uno entiende que también hay que reactivar en algún momento muchos de los negocios, uno de esos es el fútbol. Pues dio una entrevista acerca de lo que podría ser el futuro cercano del equipo que él dirige, el Once Caldas. Las declaraciones de Hernán Darío Herrera son contundentes, sentidas y admirables. Esto fue lo que decía ayer en entrevista para Win Sports. Vamos a ver si ya podemos regresar con el audio para que todos ustedes lo escuchen. Para quienes están conectados ahí a través de los 40 Colombia en este momento.
0: Ya, Marcos Roberto, decían que retoman el fútbol colombiano este fin de semana. Y él dice, no, todavía no estamos preparados para ello.
1: No. Claro, un momento a todo. Y especialmente entiendo la posición. Bueno, es que es de, evidentemente, del Pereira, del Once Caldas, del Cali, del América, sí, de todos los equipos de las zonas afectadas. Pero es que también yo creo que hay jugadores fuera del país, en otros equipos que no son de estas regiones, que tienen jugadores y sus familias afectados por lo que está pasando. Y eso, ahí se planta Hernán Darío Herrera. Me parece admirable los huevos que hay que tener para uno pararse frente a una cámara. Y decir, lo siento, y no jugar.
0: No juego, ya.
1: Bravo, muy bravo.
0: No
1: muy
0: dirijo, bravo. Así dice, si me echen, no dirijo a los Once Caldas.
2: Sí, y es lo que necesitamos también en estos momentos.
1: Eso fue lo que dijo Hernán Darío Herrera el día de ayer para Win Sports. Ahí lo tenemos. Bueno, ya vamos a restablecer nuestra conexión para ver si podemos tener las declaraciones del profe, del técnico del Once Caldas, Hernán Darío Herrera, que estuvo el día de ayer pues hablando para el canal Win Sports sobre lo que podría pasar con el futuro cercano del Once Caldas. Son las 6 de la mañana, 45 minutos, y estamos pendientes de todos ustedes a través de todos los canales de Impresentables, leyéndolos absolutamente a todos. Quisiéramos responder cada una de las peticiones que ustedes hacen, pero pues de a poco iremos intentando llegar a todo lo que ustedes nos están escribiendo a lo largo de esta mañana. Tendremos algunos compromisos comerciales a lo largo de este día y les pedimos que entiendan también pues la responsabilidad corporativa que tenemos con nuestra operación. En medio de toda la información que les estaremos llevando, hemos hecho un esfuerzo por, Pipe, hacer este programa no impresentables estos días.
3: Sí, no, durante estos días, y lo hemos repetido varias veces, la risa, el chiste puede esperar un poquito, la solidaridad no. Y por eso decidimos como pausar la joda, la recocha que siempre manejamos un ratico. Igual la idea tampoco es ni vernos tristes ni vernos caídos, porque pues qué mensaje estaríamos llevando. Yo creo que también hay que sonreír, por eso en algún momento verán que uno que otro chiste sale o una que otra conversación
1: sí. O pondremos la cara de alguien de nosotros que ya de por
0: ya
1: sí
0: risa, risa, risa,
3: si
0: risa,
3: quiere,
0: risa,
3: si quiere Uribito, colábreme con la de Peláez, que el día de hoy es un chiste, pues. Ya, vea, qué chistazo nos echamos en la mañana.
4: Mi carita es bonita.
3: No, póngala de Sebas cuando está viendo a Roberto. Póngala de Sebas cuando se acaba viendo a Roberto hablar.
4: Uy, cuando se laguea a Sebas es la jeta más preciosa del mundo.
0: Y siempre. Sale aquí una cosita, el circulito de pensar.
4: Sí,
3: y eso,
2: otra sonrisa también.
3: Eso es lo que podrán esperar de nosotros. Vea, la sonrisa de Isabela. Ah, esa sí es muy linda.
4: Ah, no, es que es así.
3: Ay, ya. Mire la de Roberto. Dame sonrisa. Exacto. Eso es lo que podrán esperar de nosotros, porque igual, ¿qué mensaje estaríamos llevando si todos nos levantamos aburridos, tristes y deprimidos? Epa. Hay que levantarnos a decir, venga, vamos a ayudar porque
1: es
3: lo
1: la
3: que
1: empatía,
3: nos queda. Vamos a ayudar porque es lo que nos queda. Sí. Vamos a comunicar porque es lo que debemos hacer. Vamos a estar pendiente de las víctimas y de las personas afectadas porque es nuestra responsabilidad. Pero si en algún momento logramos sacar una sonrisa o logramos reírnos un poquito, vamos a hacerlo. Ya. Vamos a hacerlo porque también tenemos que pararnos Colombia, también tenemos que levantarnos, también tenemos que echar para adelante. Y si queremos ser apoyo para los que la están pasando mal, pues nosotros tenemos que estar bien. Entonces, yo sé que es difícil, yo sé que es muy complicado, pero desde la empatía vamos a sonreír un poquito, vamos a echar una sonrisita y vamos a ayudar a todas aquellas personas que la están pasando mucho más complicada que nosotros en este momento.
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0: 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Son las 6 de la mañana, 48 minutos. 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
1: Roberto, ya que usted habla de fútbol, la Conmebol reprogramó ya los partidos internacionales en Colombia y habló de Tolima versus Independiente del Valle, que es por Libertadores, se jugará el 18 de agosto en el Manuel Murillo Toro a las 7:30. Y Santa Fe ante River Plate el 19 de agosto en el Campín a las 7:30. También este partido, este último, es por Suramericana. Ya la Conmebol dijo, reprogramamos y van a ser la próxima semana.
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0: Bueno, 6:49 minutos. Ahora sí tenemos las declaraciones del técnico del Once Caldas a propósito de toda la situación que está pasando en Colombia. Habló sobre los partidos que están programados del Once Caldas y se plantó duro frente a la organización del fútbol en Colombia ante los directivos de su equipo junto a dos de sus jugadores en entrevista para Win Sports. Eso fue lo que dijo el técnico del Once Caldas, Hernán Darío Herrera.
3: Y no quiero jugar. Hasta que el grupo no esté bien, no voy a jugar. Si me tengo que ir del 11, me voy. Pero viendo tanta gente sufrir en Manizales, en Cali, que yo viví en Cali, en Chocó,
4: Pereira,
3: que la rivalidad que hay entre Manizales y Pereira no la quiero ver. Yo creo que ahora tenemos que estar todos unidos. A mí no me pongan a jugar, no me pongan, porque no juego, no dirijo. Si me tengo que ir del 11, me voy. Pero en estos momentos, la gente que le duele son los de Manizales, Cali, Chocó y todo el eje cafetero. De resto, a nadie le duele. Yo esta mañana escuché a la gente llorando en Manizales, que usted me puede dar una comida hoy, pero mañana, yo usted me puede dar una estadía hoy, pero mañana... O sea, eso es el dolor más grande para la gente. Y acá no podemos, todos tenemos que ser Colombia, que esto es Colombia. Esto no es una región, somos colombianos todos. Todos nos tenemos que ayudar. Acá tenemos que decirle a la gente, ayuden, colaboren. Porque no podemos dejar a la gente tirada. No, tirada no. Yo tengo donde vivir, pero hay gente que no tiene donde vivir ahora. Que nosotros llegamos a Manizales que no hemos visto nada, es que no hemos visto nada. Cardona no ha visto nada, él no ha visto nada, yo no he visto nada, yo vi solamente correr a mi señora como un berraco de esa casa, con el perro y dele, y llorando todo el mundo. Nosotros no. Afortunadamente nosotros salimos del hotel, no fue tan fuerte, porque no fue muy fuerte. Tuvimos el tiempo de salir, pero hay mucha gente que no alcanzó a salir. Nosotros vimos una imagen de Manizales donde le cae todo encima a cuatro personas, entonces...
5: Dios mío.
3: Entonces, y a mí me van a decir a mí que juegue, no, como voy a jugar, yo como voy a ir de acá para ir a jugar a Valleupar, no voy.
4: No.
3: Yo manejo un grupo, no voy, es que no está, el grupo no está, yo tengo como 22 jugadores y ninguno está anímicamente y psicológicamente está para jugar, nadie. Yo le digo, pues, pero a mí no me pase, gracias a Dios, mi señora está bien, mi perro está bien, pero yo tengo amigos que ya no tienen dónde vivir. Tenemos dos compañeros que se les cayó la casa. Entonces yo los voy a llevar a un albergue y después del albergue para dónde van. No, yo tengo que ayudarle a hacer una casa. Tenemos que el 11 tiene que ayudar, no, venga a su casa otra vez. La gente que se le cayó todo, vamos a ver. Ellos nos han ayudado, nosotros nos han colaborado, pues nosotros también tenemos que ahora que tratar cómo le ayudamos a esa gente, ¿no? Que es duro, nosotros, todos los jugadores hablamos hoy, esta mañana en el entreno, qué vamos a hacer, vamos a recoger plata para ayudarle a la gente más necesitada, pero es que hay mucha.
4: como que no alcanza, profe.
3: No, es que no alcanza, Pilar, no alcanza. O sea, yo creo que Win, todo Colombia tiene que encargarse de Chocó, de Cali, de todo el eje cafetero.
4: Bueno,
3: entonces, ¿qué hacemos? Porque la gente no va a vivir, yo no voy a vivir. O sea, a mí me cae una casa de que, ¿a dónde vivo? Yo tengo compañeros pro novelas que la señora cogió y se fue para Medellín de noche, no tenían dónde dormir. La casa, el edificio todo rajado, entonces que eso es lo que tenemos que pensar en Colombia, eso es lo que tenemos que pensar todos los políticos. Aquí no hay política ni que nada. Ayúdele a la gente que está necesitada.
0: Bueno, pues es lo que dice el arriero Mandarío Herrera, el técnico del Once Caldas, en declaraciones ayer para Win Sports.
5: Qué grande, si se dan cuenta de esa frase tan bárbara que dice este man, es que no es, ay, miremos dónde lo dejamos quedarse esta noche, yo tengo que hacer que mi parcero tenga una casa otra vez, es que así de fácil.
6: No, y dice,
5: no se puede
6: ellos,
5: bajar el estándar de solucionar.
6: Ellos nos han apoyado a nosotros, dice, ellos, es que ellos nos han apoyado a nosotros, como yo ahora no los apoyo a ellos, como nuestro equipo.
4: Y decir,
6: no voy.
4: No, qué verraquera de mensaje, que aunque Hernán lo estaba diciendo en un entorno de fútbol, aplica para todo. Y también tenemos que aprender esa mentalidad. Ya tendremos tiempo para retomar todas las actividades, para retomar lo que hacíamos todo, pero en este momento los esfuerzos tienen que estar enfocados en lo que verdaderamente importa, no porque no haya estado cercana a la zona donde tú vives, a tu ciudad. No significa que no están sufriendo y que podemos hacer como si nada. No, no puede estar pasando.
6: Bueno, mañana no vengo a trabajar, y es que no voy. Es que no voy, si quiere échenme.
0: Ah,
6: si
0: qué bueno. Échenme. Es que no me des ese papayazo.
4: No se diga más.
6: Es que no voy.
0: Oiga,
6: me uno al profe, no voy.
0: No, muchas gracias. Eso sí, no me des ese papayazo. Oiga, ya vamos a bajar. Si quieren, vayan bajando una vez para que nos vayamos conectando con todas las personas que van a comenzar a llegar hoy desde las 7 de la mañana.
1: La gente está preguntando, Roberto, perdón, ¿hasta qué hora van a estar?
0: Hasta el mediodía el día de hoy. Listo, hasta las 12 del mediodía. Lleguen, por favor, antecitos. Ya van para allá el señor Pipe Flores, Isabela McAuland. Bueno, oiga, perdón, y confirma el arriero Sebas, sí, que uno de los damnificados por esta emergencia es el exportero Atlético Nacional, del Envigado,
1: el ídolo,
0: del Junior, el Prono Velázquez. Bueno, tapó en Santa Fe, estuvo también en el Pereira, estuvo en Itagüí, y pues confirma que es uno de los damnificados por estos terremotos. Habla en el caso del Prono, pues de pérdidas materiales, pero vea, hasta los ídolos de mucha gente también se han visto afectados por esta tragedia de esta semana en Colombia. Son las 6:56 minutos. Vamos a hacer una pequeña pausa y regresamos. Y al regreso vamos a estar desde las calles de la ciudad de Bogotá, más exactamente en la calle 67 con carrera séptima, fuera de nuestros estudios. Usted ve eso que parece como una piscina, esa fuente de Caracol Radio. Ahí.
6: No es piscina, pues valga la aclaración. Sí. Primero que todo, buenos días, no es piscina. Segundo que todo, es fuente. Tercero que todo, de agua. No me entiendes. Tercero que todo, ahí nos vemos ahorita en un ratico con Isabela Buenacausen.
4: Así es.
6: Pipe Flores. Y ahí nos encontramos un ratico, pues, para estar recibiendo sus donaciones y hablar un rato ahí con todos ustedes. Muchas gracias de antemano a los que vayan cayendo. Y les mandamos un abrazo, de verdad, muchísimas gracias. Qué bonito a todos los que se están sumando a algo tan, pues, hombre, tan triste, pero tan valioso al final. Y es, nos unimos como país para apoyar a las personas que tanto nos están necesitando.
0: Vamos a estar unidos y creo que como colombianos...
6: Te lo quiero mucho.
0: Los quiero mucho y espero que todo esté bien en las familias de quienes nos escuchan, y mucha fuerza para quienes de pronto han perdido su casa, su negocio, y especialmente para quienes han perdido a un ser querido. Hacemos una pausa y regresamos, y al regreso los esperamos con todas sus ayudas en la calle 67 con carrera séptima en la ciudad de Bogotá, y haremos conexión con otros rincones del país. Ya regresamos.
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9: Son las 7 de la mañana, 3 minutos. Establecemos conexión con el sistema informativo de Caracol Radio, que tiene toda la información de lo que pasa en Colombia con este terremoto que afecta a nuestro país.
10: Y ahí se repartirán a ciudades más golpeadas por el terremoto. La alcaldía de Medellín organizó una donatón a través de un concierto en el que participarán más de 30 artistas. La jornada solidaria se llevará a cabo en el Centro de Espectáculos La Macarena y comenzará el próximo sábado a las 12 del mediodía. El Banco de Alimentos de Ibagué tiene como meta recolectar 50 toneladas de ayuda humanitaria para los afectados por el terremoto. Todas las parroquias de la capital del Tolima se convertirán en puntos para recibir donaciones. La Armada Nacional envió tropas y perritos de rescate desde Cartagena para atender la emergencia humanitaria en el Pacífico. Dos aeronaves despegaron con 34 uniformados, perritos de búsqueda y equipos de rescate. En el mundo, el ataque nocturno de Ucrania contra la ciudad rusa de Novorossiysk tenía como objetivo la base naval de Rusia a orillas del Mar Negro, dijo el presidente ucraniano Volodymyr Zelensky. Hay alerta roja por incendios forestales en tres municipios del Cesar, en Valle de Upar, Manaure y Curumaní. Y fueron destinados 1.700 millones de pesos para recuperar los senderos de acceso al Parque Tayrona. Allí se llevó a cabo una visita técnica para definir las obras prioritarias en las zonas afectadas.
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9: Bueno, es la información que nos llega hasta ahora por parte del sistema informativo de Caracol Radio. Y vamos a estar haciendo conexión con ellos y con varias personas que están en las diferentes poblaciones y varios lugares. Vamos a intentar establecer contacto con el alcalde más adelante de San José del Palmar, que fue el municipio epicentro de ese terremoto Peláez el pasado lunes. ¿Listo?
12: Veo publicaciones de rescate. De hecho, ahí le envié una al grupo Falca. Está muy linda y es para comprender también lo importante que es el silencio durante todos los procesos de rescate, ¿sí? El silencio es lo que nos puede ayudar a guiar sensorialmente para saber hacia dónde vamos, para saber si hay vida, para saber qué podemos rescatar, y entonces como que dentro de tanto caos empiezan a surgir historias de esperanza dentro de toda esta vuelta, y eso está muy lindo.
2: Bueno, Roberto, usted habla ahorita de Morat, de los eventos y conciertos y todo el tema de entretenimiento. El Festival Petronio Álvarez, que pues empezaba el día de hoy, 12, y que llegaba hasta el 17 de agosto de este año, hasta el lunes, pues se fue suspendido, obviamente por obvias razones. Ya la alcaldía de Cali lo informó, dio su comunicado, pues que la edición número 30 de esta celebración será suspendida, obviamente, hasta nueva orden con ese tema.
9: Bueno, pues intentaremos tenerles toda la información que haya. Gracias por elegirnos en medio de todo. Pues este programa no acostumbra a convertirse en esto, en una voz para informar de lo que pasa en el país, pero pues aquí estamos prestando este espacio para que sirva de conexión con muchas personas. Intentemos comunicarnos con el alcalde de San José del Palmar. A ver si podemos establecer contacto con él para entender qué está pasando en este momento, en su municipio, que fue el epicentro de este terremoto en Colombia. ¿Listo? Vamos a intentar establecer en este momento conexión con el alcalde de San José del Palmar, con el señor León Fabio Marín Moncada. ¿Listo? Vamos a intentar establecer conexión con él. Son las 7:07 minutos, y recuerde que usted puede enviar sus notas de voz en el 316-512-8000. Pégame una llamada.

0: Bueno, más adelante intentaremos establecer conexión con San José del Palmar, el epicentro de este terremoto que afectó a Colombia el pasado lunes en la ciudad, en Colombia en general, pero que tuvo como epicentro San José del Palmar, y estaremos intentando hacer comunicación con León Fabio Marín. Él es el alcalde de este municipio muy afectado por lo que ha pasado en nuestro país. ¿Listo?
1: Sí, señor.
0: Ahí de a poco iremos viendo todo lo que está pasando en cada rincón de Colombia. Haremos el contacto con nuestros aliados. Vamos a intentar hablar con el Chocó. Vamos a intentar hablar con cada una de las personas que está en un rincón distinto del país.
1: La gente puede llegar, Roberto, ya a las afueras de Caracol Radio, donde vamos a estar como centro de acopio. Es hasta las 12 del mediodía esta mañana. Recibiendo todas las donaciones. Usted que nos escucha de pronto en la ciudad de Bogotá por los 100.4, nos está viendo en nuestro canal de YouTube o está ahí en el TikTok, ya puede llegar, y pues ahí va a estar Pipe Flores y también va a estar Isabela Buena Causa en esta mañana. Juan, para que lleguen todos ahí y
2: nos lleguen. Y tengo entendido que ahorita en un rato llega Chimuelo también, llega, va a estar ahí parchando, vamos a estar todos pendientes pues para recibir lo que traigan.
1: ¿Qué tan importantes los, Roberto, todo el tema, por ejemplo, los guantes, las linternas, todo esto para
2: equipo, herramienta, guantes, linternas, son fundamentales. Recuerden que tenemos como categorizadas las cosas que pueden traer. Cobijas, tengan claro, no es deshacerse de lo que ya no les sirve, pero cobijas, alimentos para bebés, alimentos no perecederos, artículos de aseo. Entonces tengan presente esas cosas, todo es de vital importancia y nos pueden estar ayudando mucho, ¿vale?
0: Creemos en que más personas se van a unir y van a venir y acompañarnos en esta mañana del día de hoy para poder llegar a cientos de personas que lo necesitan en este momento. Les recuerdo, calle 67 con carrera séptima para los que están en la ciudad de Bogotá. Quien ya envió su ayuda y que ya llegó el primer avión del jugador de la Selección Colombia y que juega además en el Brasileirao, en la Liga de Brasil, es el señor John Córdoba, que también en conferencia de prensa después del partido habló para enviar un... John Arias, perdón. Para enviar un mensaje de apoyo, habló John Arias después de partido en Brasil, enviando un mensaje a todo el pueblo colombiano.
3: Días difíciles, días de mucha angustia, de mucho miedo, de mucho sufrimiento. Y claramente que yo desde mi posición, yo tengo feito todo lo que está a mi alcance para estar presente, mesmo a distancia, con acciones que demuestren que realmente yo estoy apoyando, que mi corazón está lá con ellos, porque ellos son mi familia, mi país, mi patria, y claramente que son acontecimientos naturales que toman todo mundo por sorpresa, mas que yo acho que también es una oportunidad allí para gente se unir como país, para gente conseguir resurgir de una catástrofe, de un suceso que claramente dejó muchas personas, como se faló, muertas o que perdieron absolutamente todo, personas que un fruto, un trabajo de toda una vida fue llevado embora pela naturaleza. Mas yo acho que nosotros como colombianos tenemos esa capacidad de nos unir, de dar vuelta por cima. Entonces yo acho que mi mensaje no es diferente a que es estar unidos, creyendo mucho en Dios, teniendo fe que las cosas van a mejorar. Y yo desde aquí mando ese abrazo. El sufrimiento de ellos también es mi sufrimiento, el sufrimiento de mi familia, más que, como ya falé, yo tengo disponibilizado todo lo que está a mi alcance para ayudar a ellos. Para que ellos no se sientan sozinhos, para que ellos saiban que nosotros pueden encontrar esa ayuda, ese refugio, y que prontamente, yo acho que a gente estará saliendo de esa situación, que claramente es triste, es dolorosa. Y bueno, también agradecer a Familia Palmeiras, que te me ha demostrado ese apoyo por medio de las redes sociales, o pueblo brasileño también, que te han demostrado que tenemos culturas muy similares, muy parecidas, que yo acho que les nos han ayudado en, Enesador, tense disponibilizado también. Entonces también es un recado abierto de gratitud. Y bueno, que tomara que las cosas mejoren lo más pronto posible.
0: Agradeciendo a su club, al Palmeiras, y a la gente que lo ha apoyado y enviando su mensaje de solidaridad a ese jugador de la Selección Colombia y además del Palmeiras de Brasil, John Arias.
1: Pues ahorita decía, perdón, Roberto, John Córdoba. Pues John Córdoba también ya se manifestó y dijo que el jugador nacido en Ismina, Chocó, ya se manifestó y dijo que están todas las gestiones para enviar las ayudas humanitarias y también conectándose con la gobernación de ahí del Chocó.
0: Bueno, son las 7 de la mañana, 13 minutos. Vamos a seguir escuchando los mensajes que nos llegan desde cualquier rincón de Colombia a través del 316-512-8000 y ya estableceremos contacto porque ya vamos a empezar a recibir ayudas por parte de todos los que están en la ciudad de Bogotá que quieran llegar a la carrera séptima con calle 67. A ver quién está por acá. Buenos días.
4: Hola, buenos días. Yo sé que ustedes dan un mensaje de no politicen, pero el gobierno está impidiendo que entren ayudas, que entren rescatistas de otro lado. Necesitamos rescatistas. Hay gente debajo de los escombros. Hay demasiada gente viva debajo de los escombros. ¿Cómo es eso posible? Y que digan que no necesitamos rescatistas.
0: Ya se han enviado y ya el día de ayer el vicepresidente de la República anunció la cooperación de varios países de forma económica y también con ayudas. Se disponibilizó un escuadrón por parte de la presidenta de México y todo su equipo, que ahora es el escuadrón o se ha llamado como un equipo Cali, que va a estar llegando a Colombia. Algunos enviarán ayudas desde lo material, desde lo económico, y otros también van a disponibilizar sus recursos. De a poco han empezado a llegar y también pues estamos pidiéndole al gobierno nacional que se reciban todo este tipo de ayudas por parte de los organismos internacionales, tanto gubernamentales como en general de todo lo que de todos quienes están ayudando en estos días que tanto lo necesitamos en Colombia. Son las 7 de la mañana, 15 minutos, y estamos leyéndolos a todos y escuchándolos en el 316-512-8000.
5: Caí por casualidad en el dial de su emisora a las 7:10 a.m. y el locutor en ese momento lo escucho que está haciendo como un favor especial informar de la tragedia de este terremoto. Dizque porque ese no es el perfil de la emisora. La verdad no sé qué emisora es, pero inmediatamente lo cambié. Realmente me sorprendió. Nos está haciendo un favor. Qué cosa tan terrible. No, es informar, señores. Es una emisora.
0: Y le agradecemos su mensaje porque eso hace que tenga sentido lo que estamos haciendo. Así como en el día a día hay muchos quienes se dedican a informar, a llevar noticias económicas, políticas, sociales, a todas las personas que están en Colombia y en el mundo, hay otros que hemos decidido dedicarnos a llevar otro tipo de información, a acompañar y a sacarle una sonrisa en el día a día de muchos colombianos. No es un favor, tiene usted toda la razón. Jamás ha sido un favor, jamás hemos puesto esa palabra en nuestra boca, pero que sirva de aclaración, pues que un espacio que se dedica a las risas, sí, al entretenimiento, pues ahora lo está ocupando para algo que es realmente necesario para el país. Así que le mandamos un abrazo muy grande, gracias por su crítica. Y de pronto, que usted esté aquí, que se haya informado, así sea solo un minuto a las 7:10, eso hace que este programa valga la pena y lo seguiremos haciendo los días que sean necesarios. Incluso muchas personas que todos los días seguramente se conectarán para reírse un rato con nosotros, pues seguramente el día de hoy algunos dirán, no, yo me quiero reír en otro lado. Vaya, y lo esperamos de regreso cuando estemos nosotros también con la disposición para nuevamente darle en el entretenimiento para todos ustedes. Abrazo muy fuerte para los que están enviando su nota de voz en el 316-512-8000. Vamos a hacer conexión con la calle 67 con carrera séptima. Allá estamos con un equipo que está listo para recibir todas las ayudas de los colombianos que se quieran sumar, y esperamos que el señor vaya a los que no han hecho ese favor, como lo dice él, para que también les pidamos su ayuda. Hola, buenos días. Pipe, ¿dónde anda? A ver si tenemos ya al señor Pipe Flores, que está en la séptima con 67. Vamos a ver. A ver si tenemos ya el audio, que no los estamos escuchando en este momento. Ahí los estamos viendo y usted puede seguirlos a través de los 40 Colombia. Bueno, ya vamos a regresar con ellos, que no tenemos en este momento audio. Hacemos conexión con Caracol Radio, a ver qué informan a esta hora.
6: Lesionadas del municipio de San Calixto y también estarían llegando personas desplazadas al municipio del Tarra.
7: Hacemos una pausa y regresamos. Reporte coronel, recuerden, el detrás de cámaras de la de la elección de
0: Contralor. Son las 7 de la mañana, 18 minutos, y ellos estamos leyendo a todos ustedes. Para Jennifer Anzola, que pregunta, digan cómo debemos llevar estas ayudas. Jennifer, nosotros nos hemos aliado con el Banco de Alimentos de la Ciudad de Bogotá y hemos hecho un pedido junto a ellos para quienes nos quieran dar una mano con ciertos artículos en particular, evidentemente, elementos de aseo básico para las personas que han sido afectadas, alimentación no perecederos, granos, alimentos enlatados, agua, elementos que también sirvan de salud, el caso por ejemplo de productos como acetaminofén, como ibuprofeno. Usted también se puede acercar y entregar cosas como galletas, barras de cereal, frutos secos, pañales, crema, jabón para ropa, toallas higiénicas, pañitos húmedos, jabones, gasas, vendas, curas, alcohol, soluciones salinas, mantas, cobijas térmicas, linternas, baterías, impermeables y todo lo que usted quiera pues ayudarnos. Nosotros lo vamos a estar recibiendo y entregándolo y haciéndole el seguimiento para que ustedes también puedan ver qué pasa con estas ayudas a través del Banco de Alimentos que está llegando a todas las regiones del país. Son las 7:19 minutos. Vamos a intentar hacer conexión con las calles de la ciudad de Bogotá. Ahí en la calle 67 con carrera séptima está Pipe junto a Isa. A ver quiénes empiezan a llegar y si de a poco comienzan a sumarse más personas en la localidad de Chapinero, en la ciudad de Bogotá, Pipe.
8: Roberto, muy buenos días. Estamos efectivamente en la 67 con séptimo, Isabela Malacausan.
9: Buena
8: y
9: causa.
8: Estamos obligando a la gente a que compre de una vez.
9: Estamos obligando, nos estamos embaucando aquí al lado de Caracol, hay una tienda, entonces queda perfecto para que aprovechen y cuando estén pasando hagan sus donaciones, Roberto, y la gente ha colaborado, entonces nos está funcionando la técnica.
8: Bueno. Han llegado un par de personas, Roberto, con sus donaciones. No, pues nosotros decimos amablemente y respetuosamente, haga el favor y va, colabore, pues.
0: Eso.
8: Y se meten allá a comprar cositas y las estamos y recolectando también. Gente. Han traído agüita, han traído arrocito, han traído panelita. Entonces, a los que pasan maniboleados, nos encargamos de que no se vayan maniboleados.
0: Bueno,
8: y
0: pues.
8: Estamos agendita.
0: Más adelante volvemos con ustedes para que la banda de Impresentables caiga a la calle 67 con carrera séptima en la ciudad de Bogotá. ¿Listo? Que ustedes estén ahí atentos en lo que va a pasar esta mañana. Más notas de voz en el 316-512-8000. Buenos días. A ver quién está por acá.
10: Buenos días, Impresentables desde Estados Unidos. ¿Ustedes tienen alguna información donde uno pueda realizar una donación económica desde acá, desde Denver, Colorado, Estados Unidos?
0: Sí, señor. Abrazo muy grande a la gente que está fuera del país en Denver, Colorado. Nosotros hemos, pues nos hemos sumado a acciones como la de la Cruz Roja y como la del Banco de Alimentos. Entendemos que hay muchas más, hay cientos de canales de ayuda, pero nosotros nos hemos enfocado en dos porque conocemos, hemos trabajado junto a ellos y sabemos que los recursos que podamos direccionarles pues van a ayudar a que lleguen a las manos indicadas. Incluso activamos desde el día lunes la campaña junto al Banco de Alimentos. En este momento quienes están siguiendo a través de los 40 Colombia pueden ver los canales en los que usted puede hacer sus donaciones, las puede hacer de forma económica, incluso a través de la página web con diferentes formas de pago o transferencia o a través de la llave breve. Ojo, la página es www.bancodealimentos.org.co o también lo puede hacer a través de la llave breve que es 009-167-7852. Le repito, 009-167-7852. Son los canales del Banco de Alimentos, www.bancodealimentos.org.co. De igual manera, si usted lo quiere hacer, por ejemplo, a través de la Cruz Roja, también lo puede hacer. Y pues ya queda en la confianza que usted tenga también en otro tipo de ayudas. Pero a la persona que nos estaba hablando desde Denver, Colorado, pues usted lo puede hacer a través de la página web que es bancodealimentos.org.co. www.cuidadosanpedro.co. Ahí está apareciendo en pantalla en este momento para quienes quieren hacerle seguimiento a todas estas donaciones que se están recibiendo de diferentes partes del mundo. Una nota de voz más en el 316-512-8000. Buenos
11: Hola,
0: días.
11: Hola, buenos días, impresentables. Gina Calderón en sus redes, ella dice que por favor le indiquen a dónde puede direccionar las ayudas que ya está recogiendo. Entonces también ustedes, que son un medio importante para que tengan el contacto de ella, le informen a dónde puede llevarlas. También la invitación es para todos los trabajadores a través de las cooperativas. Nosotros en el Fondo de Empleados de la empresa nos envió un link y el aporte lo hicimos por nómina y nos lo descuentan en la quincena. Eso también nos da la oportunidad de colaborar. Bendiciones para todos. Gracias por estar ahí presente.
0: Bueno, pues Pallina también, Banco de Alimentos, que tiene sus puntos de o centros de acopio, lo mismo que la Cruz Roja, por ejemplo, frente a Salitre Mágico en la ciudad de Bogotá, si es que se encuentran en Bogotá. Una nota de voz más que llega en el 316-512-8000. Buenos días.
12: Impresentables, buenos días. Yo sé que como ayuda, todos los damnificados necesitan, pero no podemos olvidar también a los animalitos, a los que necesitan de toda nuestra ayuda. No hay que olvidarlos de ellos. Ellos no tienen voz.
0: No le escuchamos muy bien, entendemos que está también pidiendo por todos los animalitos. Desde el día de ayer también compartimos algunas formas de ayuda para todas las mascotas y para los animales que se encuentran perdidos después de los derrumbes, para los que han también sido o se encuentran heridos. Y todas estas ayudas también son importantes. Sin embargo, sí, somos creyentes que primero queremos en estas horas todavía, en donde hay un espacio de vida para quienes se encuentran debajo de los escombros, pues hay que priorizar la vida de las personas que se encuentran debajo de los escombros.
1: Una historia muy bonita, Roberto, de Dastan y Gasper, que son dos perros que salvan vida literal y que están ahí ayudando encima de los escombros. Y otra historia de nuestro compañero Juan Diego Alvira, que le estuvo comentando el día de ayer, con respecto a pues a una perrita que encontró también a su amo, y es que se ven también las historias bonitas dentro de tanta tragedia.
0: Bueno, 7:25 minutos, otra nota de voz más.
13: Disculpe, pues yo sé que estamos en la coyuntura del terremoto y de todo lo que se está presentando en el país, situación que lamentamos mucho, pero quisiera también pedir un poco de ayuda, porque vivo en un conjunto residencial aquí en Bogotá. Llevamos más de 12 horas sin servicio de ascensor ni de acueducto en un conjunto que alberga más de 1.500 personas. Y en este momento nadie nos responde. En el, según lo que han manifestado los vecinos, manifiesta que es por causa del sismo, cosa que me parece rara, porque pues aquí en Bogotá los daños no fueron tan fuertes. Y quisiera saber si se puede ayudar. Mi nombre pues John Jairo Sánchez.
0: A John Jairo, abrazo muy grande. Vea, para que sepan, la Secretaría Distrital de Hábitat de Lidiger y Camacol en Bogotá pues están atendiendo todas las alertas ciudadanas y dando orientación para las personas que tengan pues algún tipo de falla producto del terremoto o del sismo, en el caso de la ciudad de Bogotá, a través de los canales de Hábitat Bogotá y de la alcaldía. Pues han dispuesto también varias líneas en donde usted puede radicar las solicitudes para que se haga una acompañamiento por parte de la alcaldía. Incluso tienen un correo que es ventanilla de correspondencia @habitatbogota.gov.co para los que están en la ciudad de Bogotá y tengan algún tipo de pues de daños estructurales dentro de sus viviendas, que van a ser atendidos por parte de la alcaldía. Eso en lo que tiene que ver con este sismo en la ciudad de Bogotá. Sus mensajes, hoy queremos escuchar más mensajes de apoyo en el 316-512-8000. Buenos días.
14: Hola muchachos, ¿cómo están? Enviándoles un saludo impresionante. Muchas gracias por la información que nos están brindando. En efecto, sí, no es hacer un favor, pero salir de la zona de confort en una situación de estas es lo más valioso que pueden hacer. Gracias por informarnos y siempre mantenernos al tanto. Un abrazo. Y gracias por todo, Robert. La está sacando del estadio.
0: Abrazo muy grande. Estamos todo el equipo de Impresentables. Y hoy estamos, Sebas, recibiendo ayudas de la gente.
1: Por favor, ahí está Isa, está también Pipe en las afueras de Caracol Radio, donde usted puede llegar y hacer su donación. Vamos a hacer centro de acopio hoy hasta las 12 del mediodía, Roberto, para que vayan y lleven sus donaciones.
0: Sí, que caigan de una vez. Sí. Ahí de a poco ha llegado la gente tímida. Hombre, yo siento que entiendo que es difícil muchas veces uno meterse la mano al bolsillo, que mucha gente que más allá de lo que ha pasado de esta contingencia, pues que no tiene una situación económica favorable y que hay muchas familias que en el día a día la pasan mal. Pero para quienes pueden hacerlo y quieren donar, vea, desde una lata de atún, desde un tapabocas. Sí,
1: una paquita de agua.
0: Es una bolsa de pastas, de espagueti. De donde sea, que esté en buen estado, que esté nueva y que pues, vamos a estarla recogiendo porque estamos en esta gran alianza con el Banco de Alimentos de Bogotá y esperamos que sean no uno, dos camiones y que de esos dos mañana sean otros dos y el día viernes sean otros dos, por lo menos por esta semana, de a poco para ir aumentando la cantidad de ayudas que llegan a todos los municipios en Colombia. Más adelante intentaremos hacer conexión con Quibdó. ¿Listo?
1: Sí, señor.
0: Vamos con otra nota de voz que llega a través del 316-512-8000. Buenos días.
15: Buenos días, Roberto, Pipe y todos en cabina. Gracias por todo lo que hacen, los buenos seres humanos que son, los queremos. Y ya dejando a un lado el saludo, yo sí quería hacer una invitación a todos los ciudadanos y es que tenemos que todos tener la madurez y conciencia de saber que nos estamos enfrentando a una catástrofe. Entonces yo pido encarecidamente a los que se encuentran en las zonas ayudando que dejen de perder el tiempo intentando violentar a los políticos que se acercan. La indignación y la inconformidad que se tiene hacia ellos puede esperar, porque mientras 10 hombres van a intentar sacar a una persona de la zona que se acerca, son manos de ayuda y tiempo que se pierde, y el tiempo de una persona bajo los escombros es oro. Y por último, también es oro lo que somos detrás de una pantalla. Tenemos que, como colombianos, dejar esa adicción al conflicto que tenemos. Dejemos de destilar veneno y odio por redes. Si usted está ahí, deje de grabar a influencer y subir a redes si hacen o no hacen, si se mueven o no se mueven. El por qué lo hagan, eso queda en la conciencia de cada quien. Preocupémonos por lo que hacemos nosotros. No vamos a resolver nada intentando exigirle a personas que tienen que actuar como nosotros creemos y quisiéramos. Demostrémosle al mundo que no solo somos humanos, sino también maduros y conscientes. Ánimo, Colombia.
0: Sí, señora, mensaje de unión para todos los colombianos, gracias. Necesitamos más personas que se unan, más personas que estén en este momento pensando en todas las ayudas que se necesitan en el país. Un abrazo muy grande. Vea, y vamos a estar viendo lo que pasa en otras regiones. En este momento ustedes están observando en sus pantallas algunas imágenes que hay, por ejemplo, que nos llegan de la ciudad de Manizales en este momento, de cómo han quedado muchas casas, muchos hogares de diferentes familias que nos han hecho llegar por medio del sistema informativo de Caracol. Y vamos a irles compartiendo el estado de lo que pasa en nuestro país. ¿Listo? Para que ustedes estén ahí viendo todo lo que está aconteciendo en Colombia. Otra nota de voz más en sus mensajes de apoyo, que seguramente también son igual de importantes, en el 316-512-8000. Hola.
16: Hola, hola, saludos de Costa Rica. Siempre los escucho. Los estaba escuchando el día del temblor, de hecho. Y bueno, mandándoles mucha fuerza, mucho amor. De verdad que en medio de tanto dolor, ver tantas personas que no abandonaron a sus animales, habla muy bien de ustedes como colombianos. Y les mando miles de bendiciones, que espero no vuelva a ocurrir algo así dentro de muchos años. Siendo nosotros un país que también tiembla tanto, entendemos perfectamente que esto es bastante caótico, pero verdad que les mandamos mucho amor y muchas bendiciones.
0: Bueno, son las 7 de la mañana, 31 minutos. Y ya vamos a regresar con las calles de la ciudad de Bogotá y estamos recibiendo la ayuda de toda la banda de impresentables que quiera sumarse a esta causa. ¿Listo?
1: Hasta las 12 del mediodía vamos a estar ahí, Roberto.
0: Hasta las 12 del mediodía vamos a estar ahí contándoles cuánta gente llega. Si, hermano, imposible que no podamos entre todos ustedes.
2: Pues un camión.
0: No,
2: vamos a llenar esos camionados.
1: Camionadito para llevar ahorita 12:30.
2: Vamos a llenarlos.
0: Va a ser mi mercado, la chimba.
2: Y a trastear vainitas.
1: Sí.
2: Se va a hacer su mercadito, su domicilio.
0: Sí, así sea, por, eso no importa.
1: Por donde sea que llegue.
2: Ya, y que llegue ahí al domicilio ahí abajito.
1: Una latica de atún, una paquita de agüita, panela.
0: A ver, de una vez. Arroz.
1: Sí. Pastas.
2: Se está haciendo fiero, Roberto.
0: Arroz, una vez. Sí, claro, es que... Ah, es que solo el latino.
2: Listo, listo, hagamos el mercadito. Yo también voy a hacer mercadito.
0: De una vez, a ver, mercado.
2: Jackson.
0: Una vez, para que si, los primeros que lleguen. Vamos a ir sumando.
2: Ay, sí, qué bonito, weón. Hágale, hágale.
1: Y además bueno, estamos dando libretica de stop, ¿no? Es ahí los
0: ¿cómo
1: primeros
0: es eso?
1: Que llegan. Los primeros que llegan tenemos la libreta de stop de Impresentables. De un juego que es bastante productivo para que lo utilice.
0: No, hombre, qué productivo.
2: Parce, es un modo, sí, es un modo con el que usted puede fingir que está trabajando porque lo van a ver en una libreta, pero realmente estás perdiendo el tiempo. Y si hay algo que sabemos hacer nosotros, los de Impresentables, es perder el tiempo. Eso es precioso.
1: Se llega.
2: Deberíamos jugar, ya que tenemos la libretica, un stop de cosas que podemos dar, donar. Para apoyar en toda esta situación. Está hacer bueno, el stop.
1: Bueno, sí, un stop.
2: Hacer el stopcito de cosas que podemos hacer para donar y ya.
1: Sí.
2: ¿Qué podemos donar por ese?
0: A ver, ¿qué podemos donar de lo que hay en la lista? ¿Puedes donar? Ya tengo espaguetis.
1: Por ese espagueti.
2: Por ese espagueti, sí.
0: Mira, yo voy una vez acá.
2: Sí. Listo. Manden letra y vamos haciendo el stop y llenando para ese mercado.
0: Yo voy llenando el mercado.
2: ¿Qué podemos donar por F?
1: Por F, unos frijolitos.
2: Frijolitos enlatados. Frijolitos enlatados. Sí.
0: No, frijol está en frijol.
1: Frijol de grano,
0: sí, también. Sí, es el frijol.
1: El grano.
2: El grano. Como noches.
1: Listo. ¿Qué más puede ser?
2: M.
1: Por M, podemos donar por M.
0: Marios acetaminofenes.
2: Maicena también, ¿no?
1: Ah, sí,
2: maicena.
1: Señor,
2: maicena
1: puede ser vale. Una coladita que sirve como.
2: Sí, si alguien quiere, incluso si alguien quiere, mantas.
1: Mantas también son muy necesarias.
0: Mantas de una vez.
1: Sí, ponga ahí una mantica.
0: Manta.
1: Eso.
0: Sí. A ver. De una
1: por,
0: vez, manta,
1: cierre, por.
0: No hay, hombre, mantas, cobija colchada. Esta fue. ¿Qué más? A ver. Vean ahí en la lista de ver qué están los 40 Colombia.
2: Ah, listo, en la listica de los 40, ¿cómo no?
0: Oigan, pues, listo. A ver.
1: Por A. Arroz.
0: Ya, arroz, ya metí.
2: Ya arroz, sí.
0: Arroz. Ya metí arroz.
1: Ya puso arroz ahí.
0: Sí.
1: Listo.
2: Vamos a hacer el alfabeto de puras lámparas.
0: No, dígame todo lo que haya.
2: ¿Sí? B.
1: Por B.
2: Hay pastas, granos, avena, leche en polvo, panela.
0: Vanela, eso, vanela.
2: Chocolates y bocadillos, dice acá. Por sí. B, bocadillos, papá. Y por C, chocolates.
0: 4, 5, 6. Listo.
2: Por C, cereales.
0: Sí. Cereales.
2: Por E.
0: Pero no, pero espere que estoy. Esto es diciendo y haciendo.
1: Se le está añadiendo el carrito de una vez.
0: Sí, de una vez. ¿Qué más?
2: Pero yo también quería hacer el mercado.
0: Leche en polvo.
2: No, yo voy en la E, papi. Enlatados. ¿Ya metió enlatados?
1: Algún enlatadito.
2: Enlataditos. Hay que hacer enlataditos.
1: ¿Será atún?
2: Sardinitas,
1: atún.
2: Sardinitas.
1: Las
2: sardinas. Sardinitas.
0: Atún.
2: También. Listo. Tenemos ya enlataditos por F. Frutos secos. Manicito.
1: Manicito.
2: Cosas por ese estilo. Manicito y esas vainas por F. Por F.
0: Listo.
2: Por G.
0: ¿Por granos?
2: G. Granos. Granos, cómo no.
0: Hablando de eso, ahorita va a estar Chimuelo.
2: Va a mandar también. A Chimuelo.
0: Sí, no, desde ahí.
2: Sí, ahí va a estar el Chimo. Entonces, granitos. Por G. H. Pues H vale
1: galletas,
2: higiene.
1: Galletas.
2: Higiénico. Papel higiénico. Papel higiénico.
0: Papel. A ver, papel higiénico.
1: Sí.
2: Sí, esas.
0: Una vez. Este me sirve. Listo.
2: Por H. ¿Qué
1: toallas
2: más?
1: Toallas higiénicas por H. Puede servir.
2: Toallas higiénicas nos vale H. H. No sé si sirve por I. Y está en la misma lista de los 40. Ibuprofeno, papi.
0: Ibuprofeno,
2: impermeables. También sirve. Iluminación. Una linternita o alguna vaina por ese estilo.
0: Pañales, yo me voy a adelantar pañales.
2: Pañales como Noxpirin. Sí. Pañitos húmedos también, si se adelanta un poquito. Y por J, jabones. Unos jaboncitos por J.
1: Gasas, vendas también.
2: De nada, hermano.
0: No, gracias. Gasas.
2: Ya.
0: Jabones. una vez. Jabones, va a paquete de jabones.
1: De una vez.
0: Listo. ¿Tienen gasas?
1: Sí, gasas.
2: J, ya, jabones. Kimonos por acá. Kimonos. No, no, no sé qué podemos donar por acá.
0: A ver, gasas. Hay curitas, sirven.
2: Curitas, curitas con claro, K.
0: Sirven las curitas. Pañitos húmedos, va, un paquete, sí, de pañitos.
2: Va. Cobijitas ya añadimos, analgésicos.
0: Hay disponibles.
2: Bueno. Curitas sirve. Eli, ¿qué más hay por él? ¿Linternas? Ya vemos linterna.
0: Alcohol.
2: Alcohol, ay, qué rico.
0: No, hombre, no. Va, alcohol. Yo no sé si lo está haciendo bien, Peláez, una cosa. Yo prefiero, por ejemplo, en vez de usted tener un kilo de arroz,
2: sí,
0: mande 2 libras.
2: Epa, sí.
0: O sea, si va a dar 10 kilos de 20 libras.
2: Sí, menudito, para que puedan... Sí, tiene toda la razón, qué buen dato.
0: Bueno, se fue arroz, pasta, frijol, acetaminofén, panela, leche en polvo, atún... Bocadillo, papel higiénico, toallas higiénicas, pañales, jabón, y toallas. Yo ahí ya estoy dejando.
2: Listo.
0: ¿Qué fue? Ah, ¿qué tal que no alcanzaría? No, de carajos. Si no, vamos y lo compramos. Si digamos que se demoramos y lo compramos. Ahí quedó.
1: Pero ahí quedó ya la lista, ahí quedó la listica ya.
2: Hicimos un stopcito ahí disimulado y ya.
1: Caigan ya a la calle 67 con carrera séptima. Ahí los estamos esperando afuera de las instalaciones de Caracol Radio, donde estamos hoy como centro de acopio, Roberto.
0: Sí, señor.
1: Hasta las 12 del mediodía.
0: Más que centro de acopio, estamos recibiendo ahí para llevarlo a los centros de acopio.
1: Exactamente. Un camioncito por lo menos.
0: Esto es hoy. Cuéntenle a la gente que es hoy, que vamos a caer de una vez. Y a recibir a todas las personas que están ahí pendientes. Saludar a la banda de Impresentables. Vamos a hacer conexión con Caracol Radio a ver qué pasa en noticias.
17: Mira, tú estás vivo. Jesús está vivo. Jesús está orando porque ¿cómo puede explicar uno que eso se haya dado? Es una cosa como surreal.
18: Taliana, quienes hemos tenido el privilegio de conocerla, de compartir con usted en privado, sabemos de esa espiritualidad y de esa convicción que usted tiene en la oración. Naturalmente usted se la pasa todos los días con una camiseta recorriendo Cali de esquina a esquina. ¿Qué tanto tiempo le ha quedado precisamente para esa ayuda espiritual que la ha acompañado a lo largo de su vida?
17: Pues es mi centro, es mi sostén, es mi todo. Y en momentos de crisis yo creo que es donde uno más siente como ese acompañamiento de un Dios más poderoso que uno. Yo voy en el carro y voy orando. Estoy al lado de la mamá de Diana y estoy orando. Estoy en un sitio de acopio y estoy orando. Y también a veces la oración no es solamente repetir por repetir, sino agradecer, entregar los momentos. Yo me siento una consentida porque yo siento, mi fe me lleva a sentir ese acompañamiento. Yo creo que eso es lo más lindo de la espiritualidad. Es casi que quien lo vive es quien lo puede gozar. Y me siento muy acogida con ese amor. Es el que me da completamente la fuerza. Entonces la oración se transmite en actos. En actos amorosos, en momentos que uno está débil y ve una mano amiga y recibe un abrazo que te da la fuerza. Para mí todo eso es oración. Verle los ojos, verle la sonrisa a mis hijos, sabiendo que eso para mí es amor de Dios, sabiendo que hoy muchos papás se levantan sin estar al lado de sus hijos. Entonces es una oración constante por medio de actos de amor.
19: Taliana, hay un apoyo muy importante del mundo para Cali y para Colombia en general. Hay una tarea de concentración y de gestión que viene haciendo la primera dama, Ana Lucía Pineda. ¿Cómo ha sido la comunicación con ella, la coordinación para estas ayudas internacionales y que de ellas llegue una porción a Cali también?
17: Increíble, ya llegó el avión de la primera dama con 5 toneladas de ayuda. Es impresionante Ana Lucía y su equipo cómo se han movilizado a todos lados, pero ya llegó la ayuda de la primera dama. Alejandro y yo estamos en shock, o sea, esa es la palabra, en shock, de ver la disponibilidad y las ganas de ayudar. Venimos de unos años tan complicados donde todo era como complejo, nada se daba, no había voluntad política en lo absoluto, y ver con Ana Lucía y con nuestro presidente que hay disponibilidad, llega la ayuda, que hay empatía,

0: dando toda hoy y lo va a dar todo en estos 4 años.
1: Taliana, probablemente diga que a veces somos desunidos los caleños, pero si algo tenemos es solidaridad entre nosotros y hacia afuera. Eso ha sido una característica y ahora lo que tenemos es que meterle todavía más el impulso y el acelerador. Y usted hablaba de un alto número de puntos de acopio. ¿Cómo coordinar toda esa voluntad solidaria que hay desde la esquina de un barrio, de una iglesia, los centros de acopio de la alcaldía? ¿Qué mensaje puede transmitir usted a esta hora al que está escuchando y quiere ayudar con algo y cómo coordinarlo?
0: Yo solo puedo darle las gracias a todos los caleños por movilizarse en el amor y en la unión. Es increíble, es un bálsamo de amor inigualable que no solamente lo están sintiendo los damnificados, sino toda la ciudad entera se está movilizando a la ayuda y es impresionante. Tengo conocidos en cocinas industriales, cocinando, todo el mundo, uno sale a la calle y todo el mundo está apoyándose el uno al otro, todos los restaurantes, todas las personas individuales están en una iglesia ayudando el uno al otro con apoyo psicosocial, con ayuda, con cobijas, con comida. Es increíble. Y el llamado que les queremos hacer es cuenten con los sitios de acopio, están para ustedes. Estamos en la plazoleta Jairo Varela, estamos en el Petronio Álvarez, donde iba a ser el Petronio, ya hoy está, necesitamos en estos momentos manos que vayan a ayudar de toda la ayuda que ha llegado, llegó las 5 toneladas de la primera dama, llegó 5 toneladas más del Salvador, del presidente Bukele, entonces de toda la gente que se moviliza en Cali, estamos en la cancha de hockey también, con un sitio de acopio. Entonces, esto es impresionante. Cada día tiene digamos, su prioridad. Hoy la prioridad es, hoy recorreré todo este sitio de acopio para ver cómo están, para que llegue la ayuda a cada uno de los caleños que lo necesitan y también comenzar a mandar ayuda a nuestros vecinos, a Buenaventura, que es muy fácil, a todo el Valle del Cauca, y organizaremos aviones para el Chocó, que sé que al Chocó ha sido mucho más difícil llegar la ayuda. Entonces, Cali está unida, Cali está palpitando de una sola manera, estamos unidos, hay empatía, hay amor, y de esta vamos a salir adelante juntos.
2: Taliana, qué placer escucharla. Hay pues preocupación, hay emoción, pero hay mucha paz en su voz, mucha paz. Y repito, usted conecta con la gente y es lo que en este momento la gente necesita escuchar. Taliana, gracias por todo lo que hace, gracias por su tiempo y seguiremos aquí para lo que le podamos ayudar.
0: A toda Cali, gracias. Yo solo tengo agradecimientos con toda Cali y de parte de mi esposo Alejandro, que yo he llegado a mi casa a dormir. Yo tengo unos hijos también que cuidar. Alejandro no, Alejandro lleva 72 horas sin parar y su fuerza también me llena a mí de fortaleza para seguir. Entonces solamente agradecimientos con toda Cali.
3: Bueno, ahí está Taliana Vargas, esposa de Alejandro Eder, el alcalde de la ciudad de Cali, vía Caracol Radio en este momento, cuando son las 7 de la mañana, 47 minutos. Otros de los que se han sumado a todas las ayudas y que ya lo habían dicho, habían puesto su pues una compañía con la que trabajaba de aviones privados, fue Ryan Castro para ayudar a todos los damnificados. Y vamos a ver más adelante qué es lo que pues está diciendo junto a Lamine Yamal. En este momento logramos hacer conexión, al parecer, con el departamento del Chocó. Ahí está un amigo de la casa y es Yair. Lo saludamos desde los 40. Yair, buenos días. ¿Cómo le va?
4: Muy buenos días a todos ustedes, los amigos, DJ y personal de los 40 principales. Bueno, aquí estamos en Ismina, muy cerca a San José del Palmar, donde ya se empiezan a dar más detalles, sobre todo de la zona rural. Y pues las cifras son aterradoras, muy distintas de la realidad que está viviendo en este momento el departamento del Chocó, después de este terremoto, y atentos a todos sus interrogantes.

0: y a sus inquietudes, compañero.
1: Jair, pues primero preguntarle a usted cómo está, su familia cómo está, su hermano, y además, usted que está en Itzmina, ¿cuál es el panorama? ¿Qué balances se han entregado? Y además, la gente que está muy preocupada por la comunicación en el Chocó, ¿qué pasa con las redes de telecomunicación y las vías de acceso para llegar a los diferentes municipios y en general a todo el departamento?
0: Bueno, le hago un completo barrido en materia de comunicaciones. Hasta ayer ya el servicio de internet fue restablecido en parte, parcialmente. Yo en este momento trabajo con el internet satelital, gracias a Dios, acá en nuestros estudios, pero fue restablecido en parte, pero creo que más o menos en un 30-40%. Los datos móviles van y vienen todavía en un 30%. Las vías de acceso al departamento del Chocó, la vía por Medellín funciona con normalidad, la vía por Pereira también funciona con normalidad, más allá de algunas restricciones, porque estuvimos cerca por los ríos de Santa Cecilia y cayeron piedras, rocas de tamaños considerables, pero están funcionando con normalidad en este momento. El aeropuerto de Caraño retomó en parte su operación, el aeropuerto de Condoto también está funcionando con normalidad y inclusive vuelos desde Cali en las últimas horas. El servicio de energía en Itzmina, donde yo estoy en este momento, está funcionando normalmente. No así en Quibdó, nuestra capital, que tenemos una distancia de 90 kilómetros. Y todo el mundo pregunta por San José del Palmar, donde fue el epicentro. Para llegar a San José del Palmar, le cuento la siguiente historia. Usted sale desde Itzmina o desde Quibdó, Portadó, Pueblo Rico, luego llega a La Virginia y sin necesidad de ingresar a Pereira, son 240 kilómetros, pero la calzada se vino a pique y no hay forma de llegar de manera terrestre. Les cuento además, la gobernadora de Chocó saldrá más o menos en 20 minutos vía aérea con personal médico, alimentos y ayudas, y también para tratar de evacuar a dos mujeres que están en embarazo en San José del Palmar y que no han podido salir. Van a hacer eso. Y si usted coge por acá por Insignina, donde estoy en este momento, se va a Móvita, que son aproximadamente 19 kilómetros, y de ahí toma una embarcación por el río Samaná, que es muy agresivo, tiene un salto donde si usted no se cuida, y puede perder la vida, para luego llegar a Curundó, y de Curundó coge una chiva y se va hacia la Italia, hacia San Pedro, que son las primeras poblaciones de San José del Palmar, también se demora 2 horas. Aproximadamente en kilometraje son 60 kilómetros de Itzmina a San José del Palmar, pero hay que atravesar un río, el río Samaná, y luego la vía que sufrió muchos problemas, hundimiento, hay muchos orificios en la vía, entonces es muy difícil llegar porque esa vía está en cierre, la están construyendo y tiene unos abismos de marca mayor. Así que esas son las dificultades con las que usted se encuentra para llegar a San José del Palmar por acá, por este sector, porque la selva, la montaña es muy agresiva y genera muchos peligros. El otro lugar sería por Pereira, por Risaralda, pero también la bancada se vino a piso.
1: Jair, la gente está muy pendiente de toda la información del Chocó. Le agradecemos haber podido establecer este contacto. Y quisiera saber qué necesidades tiene en este momento el departamento y si hay algún municipio en particular. Y la gente, ¿cómo se puede sumar a las ayudas que están destinadas particularmente al Chocó en este momento?
0: Bueno, acá se requiere de todo prácticamente, pero ante todo medicamentos, alimentos y kit de aseo. Pero sobre todo los medicamentos, porque colapsó ya el San Francisco de Asís. Y todo se está tratando de canalizar a través de la gobernación del Chocó para evitar que aparezcan los amigos de siempre a tratar de sacar fortuna donde no la tienen que sacar. Porque hay otro municipio muy cerca de Itzmina, que está a 20 kilómetros, que se llama el municipio de Unión Panamericana, yendo hacia Quindó. Ahí hay 3 personas que fallecieron, nos acaba de confirmar el alcalde Jason Copete, y también hay corregimientos como Salero, como Quiabó y como el 2, donde hay muchas afectaciones. Yo diría que después de Quindó, en esta parte de lo que hemos visto, Unión Panamericana es el municipio más afectado, donde hay casas que se vinieron a pique, también el alcalde de Novita, que es otro municipio, ese sí es vecino o limítrofe con San José del Palmar. Allá hay más de 4.900 familias afectadas, 35 casas destruidas totalmente, más de 170 con problemas de estructura. Tres acueductos también en problema. También el juzgado, el Palacio Municipal, todo, la notaría, todo, de varias iglesias, tienen inconvenientes. Y le sumo otro problema más a esta situación del departamento de Chocó. Con esto del fenómeno del Niño, estamos llegando a temperaturas de 35, 37 grados. Pero como los acueductos fallaron, que no están tan modernos, no llueve hace exactamente 8 días. Y si no llueve, los ríos están secos y sucios. Y viene también el problema de agua potable, que ha sido un problema de toda la vida del departamento de Chocó, porque aquí el acueducto natural es este, el del cielo, cuando cae agua, cuando Dios la manda, porque del resto estamos en inconvenientes. Pero llevamos 8 días exactamente sin lluvias y ya la gente empieza a padecer por el precioso líquido.
1: Bueno, pues agua, alimentos, medicamentos, elementos de aseo, pues que se están recogiendo y enviando a la gobernación del Chocó, es lo que se necesita en este momento. Vamos a intentar hacer contacto estos días con usted. Es Jair Mosquera y Perea, del sistema informativo de Caracol Radio, que se encuentra en este momento en el departamento del Chocó, para ser más precisos, en Itzmina. Jair, le mandamos un abrazo muy grande. Esperemos que cada vez las noticias, en medio de lo difíciles que son, pues que sean un poco más alentadoras, que las personas que esperan por ser rescatadas y auxiliadas, pues que se haga con prontitud. Le mandamos un abrazo muy fuerte y que ese también sea un llamado a través de los micrófonos y de todas las pantallas de los 40, para que la gente se sume, los que quieren ayudar particularmente a este departamento, que ha sido no solo epicentro, sino de los más afectados bajo esta contingencia y estos desastres esta semana.
0: Sí, señor, muchas gracias a ustedes y como siempre a sus órdenes, a la hora que me requieran, siempre estaré presto.
1: Pues es Jair Mosquera de Perea, que está con nosotros desde Itzmina, en el departamento del Chocó. Hemos intentado hacer conexión con el alcalde de San José del Palmar, pero ya lo escucharon ustedes, municipios como la Unión Panamericana, como Novita, no la están pasando bien, necesitan la ayuda urgente por parte de las entidades gubernamentales. La gobernadora sé que está al frente de lo que está pasando en su departamento, pero también extender este llamado de ayuda y de emergencia como se ha activado en todos los departamentos afectados, pero especialmente para el Chocó, para el gobierno nacional, para que ponga los ojos en lo que está pasando en este momento. Y frente al listado de medicamentos que la gente está preguntando, pues la recomendación normalmente siempre se hace alrededor de los medicamentos básicos, como analgésicos, que se puedan hacer llegar a los puntos y centros de acopio en las diferentes ciudades principales del país. Asimismo, pues usted puede consultar todos los detalles en los canales oficiales de la gobernación de el Chocó. La señora gobernadora también ha estado haciendo esos requerimientos y contando todo lo que se necesita dentro del departamento, la señora Nubia Carolina Córdoba. Ahí estaba la información de Jair Mosquera de Perea desde Itzmina, en el departamento del Chocó. Son las 7 de la mañana, 56 minutos, y el día de hoy nosotros estamos recibiendo muchas ayudas y queremos que sean más de la banda de impresentables que lleguen. El día de hoy vamos a estar hasta las 12 del mediodía. Caiga hoy, no espere mañana, de pronto mañana volvemos a activar y usted vuelva y venga mañana si quiere, o le dice a alguien que caiga el día de mañana. Abajo están Pipe y está Isa. Pipe, ¿cómo van ustedes allá abajo, afuera de los estudios?
2: Roberto, sí señor, seguimos aquí en la 67 con séptima, las afueras de las instalaciones de Caracol Radio, y la gente sigue llegando a hacer sus donaciones. Por acá llegó, ¿cómo es que es su nombre?
3: Felipe.
2: Llegó Felipe y por acá vemos que trae agüita como un berraco. Felipe, de verdad lo queremos mucho, pero Felipe nos estaba comentando ahorita que más tarde va a traer cosas para los animalitos, ¿verdad?
3: Afirmativo. Son los seres que más necesitan también, o sea, no solo seres humanos, los animalitos también, ya que ellos también darían la vida por uno.
4: Felipe está comprometido con la causa, va a traer amigos después y por ser uno de los primeros en acompañarnos hoy, te llevas tu libreta de impresentables, tienes sorpresas adentro para que vean que también cumplimos y esto es por una causa muy importante, así que vengan todos a donar.
2: Sí, señor.
3: Vamos todos a donar. Es lo mejor que podemos hacer en estos momentos.
2: Ahí está Roberto.
3: Colombiano, apoyarnos unos a otros.
2: Lo quiero mucho y yo no lo dejo hablar, discúlpeme. Ahí está Roberto, la gente continúa llegando acá a donar y obviamente para donar, todos los que están ahí conectados, pues hagan, si no llegar, 67 con séptima, que acá los estamos esperando.
4: ¿Quieren donar? Pueden comprar...
1: Vea, ahí está una vez poniendo a la gente, esa es. Que la gente caiga, estamos en los estudios, afuera de los estudios de Impresentables, en la calle 67 con carrera séptima. Me gusta que Felipe, agradecerle a Felipe que estaba ahí abajo, uno de los de la banda de Impresentables, que llegó a hacer sus donaciones. Él parecía que estaba jugando mis aguinaldos, ¿verdad?
5: Sí, afirmativo, yo también.
1: Usted vino a donar, afirmativo. Y trajo agua, ¿no? Es correcto.
6: Va a traer ahorita para los animalitos. Afirmativo.
5: Bueno. El man ya preparándose, cogiendo impulso para enfrentar a la cabra.
1: Pues, Felipe, gracias, hermano. Y más adelante volvemos con Pipe y con Isa, que están abajo de nuestros estudios en la calle 67 con carrera séptima. Vamos a intentar establecer conexión más adelante con Buenaventura, con otros lugares de nuestro país, con otras ciudades, con el departamento del Quindío, de Risaralda, de Caldas, del departamento del Valle del Cauca y, por supuesto, con otros municipios de el Chocó, que necesita la ayuda y la movilización de todos como colombianos. Para quienes están acostumbrados habitualmente a encontrar en este programa desde las 6 de la mañana y hasta las 10, risas, noticias, entretenimiento, música, pendejadas, bobadas, chistes malos, porque es lo que tenemos. Permítanos acompañarlos en estos días desde lo que sentimos es nuestra responsabilidad y nuestro deber, y es informarles y además ayudar a hacer como esa cura que una algunas de las heridas que tiene nuestro país, y a llevar el mensaje de aliento de muchos de ustedes a quienes realmente lo necesitan. Eso es lo mínimo que podríamos nosotros estar haciendo en estos días. Por eso, en este espacio que habitualmente usted está acostumbrado a escuchar tanta bobada, pues lo vamos a dedicar a la información verificada, con calma, con tranquilidad. Así que usted venga, si quiere confiar en nosotros. Gracias por permitirnos ser esa voz amiga durante estos días y llevarle a nuestro estilo pues la información, las imágenes que ustedes están viendo en pantalla, por ejemplo, en este momento desde Manizales. Está la catedral, que se vio una de sus cúpulas muy afectadas el pasado lunes, y les estaremos contando absolutamente todo lo que esté pasando por estos días en Colombia junto al sistema informativo de Caracol Radio. Son las 8 de la mañana en punto, tenemos que cumplir unos compromisos comerciales, hacemos pausa y regresamos.
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1: 8 de la mañana, 8 minutos. Continuamos al aire en Impresentables a través de los 40 en esta mañana de miércoles 12 de agosto. Mandándole un saludo solidario a todas las personas afectadas por estos, por este terremoto que vivió Colombia el pasado lunes 10. Ya se cumplen más de 48 horas desde que miles de familias en Colombia se vieron afectadas por esta catástrofe nacional. Estamos recibiendo todos los mensajes solidarios de apoyo a las familias afectadas a través de nuestro WhatsApp, que es el 316-512-8000. Usted nos puede dejar con su nombre y desde dónde está, 316-512-8000. Buenos días.
0: No, pero estamos hablando de que vamos a ayudar, vamos a organizar. Y esa señora haciendo política.
1: Bueno, tiene toda la razón. Ahorita vamos a enfocar todos los mensajes en ayuda para las personas y mensajes solidarios a través de esta línea que hemos habilitado, que es la nota de voz en el 316-512-8000. Saludar a los que están además conectados en YouTube, en Los 40 Colombia y en TikTok. A ver quién está por acá. Hola, buenos días, feliz mañana.
2: Los 40, buenos días, les habla José Vélez, el Uber de Medellín. Muchachos, Dios les pague por tanta información, por ese granito de arena que aportan a toda esta nación, como lo es Colombia. Yo siempre he dicho, Colombia no es un país, es una gran familia. Esas ayudas, yo ayer en el barrio con mi carro recogía de todo y lo llevaba al punto de ayudas. La gente incluso decía, hey, toma esto para gasolina, para que siga recogiendo. Siempre fueron más de un poco de 7 viajes en el carro, llevándole ayudas a todos. Ahí aporté un mi granito, espero aportar hoy más, y sobre todo dejar muy en claro algo, ante esta tristeza metámosle una buena sonrisa, porque la alegría vence cualquier frontera. Y a los animalitos, porfa, si los ven, no los dejen tirados, abandonados, denle una grita, comida, lo que más pueda. Dios me los bendiga siempre, y sabemos que Colombia de esta se para, como dice el dicho. De esta nos paramos y vamos a ser más fuertes. Y a Colombia en general le digo gracias por ser una familia tan unida. Porque en medio de un desastre llegan alegrías y todos nos volvemos hermanos, primos, tías, tíos, abuelos. Y eso es lo bueno de este país, Colombia. O como le dice Roberto, Colombia.
1: Bueno, amar a toda la gente que está en Colombia.
2: Dios los bendiga y sigamos aportando a esta bella causa.
1: A don José, un abrazo muy grande y a toda la gente que está en la ciudad de Medellín. Sebas, habló Ryan Castro el día de ayer.
9: Sí, señor, habló Ryan Castro desde Barcelona. Está, pues él lo dijo, tenía unas diligencias antes de que pasara toda la situación, unos compromisos laborales en Barcelona, justamente con Lamine Yamal, quien estuvo el pasado fin de semana. Ratificó la ayuda que tiene con la empresa de jets privados para hacer los viajes humanitarios, que ya empezaron a volar con estos viajes humanitarios, empezaron en Cali, siguen para Chocó, y también Lamine Yamal le dio un mensaje de aliento a los colombianos, y se une a esto, Roberto, la ayuda del Fútbol Club Barcelona. Esto fue lo que dijo Lamine Yamal y Ryan Castro.
3: Bueno, saludos a toda la gente de Colombia. Estamos acá dejándoles un mensaje con mucho amor y obviamente con mucho respeto en cuanto a la situación que estamos pasando en el país. Yo me encuentro ahora por acá en Barcelona, que teníamos unos compromisos pues antes de que sucediera todo lo que está sucediendo. Ponemos mis redes sociales a toda la disposición de la gente para ayudar. Tenemos unos links donde la gente puede donar dinero y todo, totalmente confiable. Estamos volando todos los aviones con las compañías que nosotros volamos siempre para que lleguen a los lugares afectados. Obviamente estamos aquí con Lamine también, que les manda un mensaje de resistencia.
4: Mucha fuerza a todo el pueblo colombiano. La verdad que es una gran lo que ha pasado, pero que bueno, mandamos todo nuestro apoyo. Vayan haciendo lo más que puede y creo que todos ustedes completamente.
3: Y muchísimas gracias a toda la gente que se sigue sumando, a todos los jugadores, a todos los artistas. Estamos aquí entre familia, en hermanos, como hermanos, para salir de esta situación lo más pronto posible. Y nada, los queremos mucho, Colombia. Estamos aquí por ustedes.
1: Bueno, fue lo que dijo el señor Ryan Castro desde Barcelona junto a Lamine Yamal hace algunos minutos. confirmó el alcalde de la ciudad de Bogotá, Carlos Fernando Galán, que para quienes están preguntando, y sé que muchas personas nos escriben a través de los 40 Colombia sobre las ayudas que se puedan enviar específicamente para el departamento de Chocó, pues confirmó que desde mañana se van a recibir donaciones en el Palacio de los Deportes y todas las ayudas van a ir al departamento del Chocó. Y ha comunicado los canales y las cosas necesarias. El día de mañana va a haber un lugar de acopio por parte de la Alcaldía de Bogotá en el Palacio de los Deportes, en la calle 63 con 54A, sí. Desde las 8 de la mañana y hasta las 8 de la noche durante 12 horas, y dejan ahí todos los la lista de artículos, artículos de cocina, artículos de aseo, alimentos, ropa en buen estado y ropa interior nueva, artículos de hábitat como juegos de sábana, frazadas o cobijas, colchonetas, toldillos, hamacas, estufas de un puesto y evidentemente pues materiales de construcción para reconstruir muchos de los municipios y pues afectados en esta semana en Chocó, desde cemento, pasando por varillas de acero, alambre, mallas, electrosoldadas, zinc, clavos para construcción, cubiertas, en fin. Así que es el llamado que hace el alcalde de la ciudad de Bogotá, Carlos Fernando Galán, quien también ha dejado un mensaje a través de un comunicado en sus redes sociales. Esto dijo el alcalde de la ciudad de Bogotá.
5: Quiero hacer una actualización sobre el apoyo que ha dado Bogotá ante la emergencia producida por el terremoto en el Chocó que afectó el Valle del Cauca y que afectó el Eje Cafetero. Lo primero es que hemos enviado 125 personas en total, de ellas 68 del Cuerpo Oficial de Bomberos a Cali y 47 del Cuerpo Oficial de Bomberos a Pereira. Se han enviado 10 ingenieros del IDIGER, 5 fueron para Quibdó, 5 fueron para Pereira. Estos ingenieros evalúan estructuras para valorar el daño que tienen. En el caso de Cali, enviamos 2 caninos acompañando ese personal. Se ha logrado el rescate de 2 personas, de Carlos ayer en la madrugada, como a las 4 de la mañana, y de Diana en la tarde. En el caso de Pereira se logró el rescate de Daniela, pero seguimos avanzando en los 2 puntos, en las 2 ciudades, para apoyar las labores de rescate en coordinación con la autoridad nacional y con autoridades locales. Ahí debo decir que en Cali, hace poco más de una hora, encargaron a un grupo del Cuerpo Oficial de Bomberos del sector de Guadalupe residencial. Esperamos que ahí se logren noticias positivas. Enviamos 2 drones a cada lado, a cada una de las ciudades. Enviamos 3 vehículos a Cali, 7 vehículos a Pereira. La gobernadora del Chocó me pidió habilitar en Bogotá, hablé con ella directamente, he hablado con todos los mandatarios locales, habilitar un sitio en Bogotá para recibir ayudas específicas para el Chocó. Se habilitó a partir de hoy el Palacio de los Deportes a las 8 de la mañana. Ahí pueden llevar ayudas. Ojo, son para el Chocó las ayudas del Palacio de los Deportes. Y ahí vamos a coordinar con empresa privada y con la Fuerza Aérea para poder llevar esas ayudas al Chocó. También la gobernadora y el alcalde Rafael Bolaños me pidieron más ayuda con ingenieros. Vamos a enviar más ingenieros para valoración de estructuras. Ahí estamos coordinando con IDU, IDIGER, Acueducto, la empresa privada. Desde el punto de vista de las estructuras también, habilitamos con IDIGER, Secretaría de Hábitat y Camacol, la posibilidad de que la gente envíe, llame al 123 y también envíe fotografías e información sobre el daño en su vivienda para que sea valorado preliminarmente por ingenieros especializados y así agilizar ese proceso. Entonces, en este video voy a poner el link de cómo pueden acceder a eso. Seguimos trabajando y vamos a apoyar en todo lo que podamos. Los centros de acopio son los que ustedes saben. Se habilitó adicionalmente el Estadio del Campín, Cencia lo habilitó. Allí también pueden llevar ayudas en coordinación con Cruz Roja. Y la primera dama nacional anunció que se habilitó el Vive Claro. Ahí también pueden llevar, apoyamos ese esfuerzo. Aquí la idea es coordinarnos entre todos y apoyar el esfuerzo de recoger la mayor cantidad de ayudas que permitan llevar a una atención a las personas que están afectadas por esta situación. También la donación de sangre, enviamos 120 unidades de sangre el pasado lunes y estamos trabajando en promover la donación de sangre para poder enviar más en la medida que se requiera. Seguimos trabajando para apoyar desde Bogotá. Bogotá siempre solidaria.
1: Ahí está el mensaje del alcalde de la ciudad de Bogotá, Carlos Fernando Galán. Son las 8 de la mañana, 17 minutos. Ya se entrega un balance, además con unos días dedicados al duelo en el país.
9: Actualización, Roberto, de la cifra de muertos por el terremoto en Colombia, que ya llega a 200 personas. Cifra bastante desalentadora. Y además decretan 3 días de duelo.
1: Bueno, nosotros el día de hoy estamos en las calles de la ciudad de Bogotá, más exactamente afuera del edificio de Caracol Radio, en la calle 67 con carrera séptima. Hoy se extiende este programa y va hasta las 12 del mediodía, hora hasta la que estaremos recibiendo las ayudas de toda la banda de Impresentables. Usted puede caer ya mismo, pídale a su jefe, si no nos pasa el número y nosotros
9: llamamos directamente nosotros.
1: Y estamos recibiendo todo tipo de ayudas, ojo, esta vez en especie, y cuando digo en especie me refiero a alimentos no perecederos, sí. Algunos elementos de aseo, algunos elementos, por ejemplo, hidratación, elementos como medicamentos, curas, matados, gasas, en fin, todo eso usted lo puede traer a las instalaciones de Caracol Radio. Ahí estamos afuera, calle 67 con carrera séptima en la ciudad de Bogotá. Ahí está Pipe con Isabela Macaulay. Pipe, ¿cómo vamos?
8: Pipe. Ahora aquí continuamos, la gente sigue llegando, ya de a poquito, vea. Ya por aquí vamos. Ya por aquí vamos teniendo, tenemos pancito, tenemos dulcecitos que también trajo la gente, tenemos arroz,
10: panela,
8: el agua, la gente está trayendo bastante agua, y obviamente pues estamos muy contentos de que la gente siga acercándose acá a la 67 con séptima. La mayoría pasan corriendo y dicen, padre, me volé el trabajo, pero ahora le dejo el paquetico, sí, siguen corriendo.
10: También hay mucha gente que se ha animado a pasar por aquí, nos ven y quieren ir a una tienda cercana a comprar, eso también se vale. Y también nosotros estamos aquí con las libretas impresentables para cumplir con nuestra promesa a los primeros que lleguen y nos acompañen hoy.
8: Y además de eso, una señora pasó y nos dijo, vea, yo no tengo nada, pero le regalo una caja para que echen las cosas. Ahí están organizando
10: la
8: caja.
10: Y todo cuenta.
8: Pero todo cuenta, es que todo suma, es que eso es precisamente lo que necesitamos. Lo que tengan, lo que les alcance, lo poquito o mucho que puedan dar, todo se recibe con mucho cariño, es por una buena causa.
10: Así entonces, que ya saben, hasta el mediodía en la 67 con séptima vamos a estar hoy, ojalá también mañana, ojalá también pasado, según lo que veamos que hace falta y que necesitemos, aquí vamos a estar para apoyar con la ayuda de todos ustedes.
1: Isa, Pipe, a la gente que veo ahí pasando detrás de ustedes, aprovechemos ahí para una vez decirle, venga señora, usted, señor, aquí este camión lo queremos llenar, ayúdenos. Puede ser con simplemente un paquete de espaguetis, de chocolate, de lo que sea, leche en polvo, todos los alimentos no perecederos, pues usted los puede dejar hoy, los vamos a entregar al Banco de Alimentos y además pues hemos establecido una alianza muy grande con ellos para poder llegar a más personas. Y si hay, sabemos que mucha gente que está escuchando y está viendo a través de las transmisiones que tenemos en este momento en TikTok y en YouTube, y si usted quiere, pues también puede hacer su donación de forma económica con el Banco de Alimentos, y lo puede hacer a través de los diferentes canales que han dispuesto. Uno de esos es su página web, que usted puede ingresar ya mismo a bancodealimentos.org.co, o también lo puede hacer directamente a través de la llave breve en el 009-167-7852. Para quienes están escuchando, les repito, 009-167-7852. Y los que están viendo, pues ahí tienen la información en sus pantallas, a través también de la página web, que es bancodealimentos.org.co. Hay mensajes de la banda de impresentables que llegan a través del 316-512-8000. Muchos mensajes solidarios, mensajes de apoyo que llegan. Usted mándelo, nota de voz, 316-512-8000. Hola, buenos días.
11: Buenos días, impresentables. Les habla el cabo tercero de Infantería de Marina Cervantes, directamente para comunicarles desde Cali. Ya yo soy uno de los que primero inició, y tras dos días sin descanso, nos dieron descanso de mediodía para seguir directamente con nuestras labores de rescate. Todo se encuentra en lo que cabe bien, y directamente les agradezco a ustedes todo lo que han hecho por este país en esta situación, usando su medio de comunicación para apoyar al pueblo. Gracias por todo.
1: Bueno, pues ahí está la información que nos llega desde el Valle del Cauca. Y seguimos con los ojos puestos en el Chocó en este momento. Vamos a intentar establecer contacto con la señora alcaldesa del municipio de Lloró. Vamos a intentar hablar con Luz Estela Serna. Ella es la alcaldesa de Lloró en el departamento del Chocó. Y vamos a intentar pues entender cuál es la situación que hay en este momento en su municipio. Hemos intentado como acortar esta distancia y esta brecha que hay con muchos de los rincones de este departamento, y más adelante intentaremos también establecer comunicación con Buenaventura. Gracias a todos los que se están conectando y que se llegan sumándose a esta transmisión. Compártala para que llegue a muchas más personas, y recuerde, Peláez, que el día de hoy estamos afuera de los estudios de Caracol Radio. Usted estaba o ahorita va a estar también un rato recibiendo estas ayudas por parte de toda la gente que está escuchando.
6: Pues Robert, bajé primero dos cosas ahí como en el bit de Recocha que se arma y todo. Como que se dibuja una sonrisa en mí porque es ayudar, ¿sí? Es de una forma u otra un agradecimiento tangible de que estamos vivos, de que estamos acá, que nos vamos a apoyar y que la buena, que esto que estamos sintiendo que puede traducirse en un primer momento en dolor.
1: Pues va a ser seguramente emoción en algún momento. Regáleme un segundo. Así que es. Acabamos de establecer comunicación con Luz Estela Serna, ella es la alcaldesa de Lloró. Luz Estela, buenos días, ¿cómo le habla? Le hablamos de los 40 Colombia. Luz Estela, buenos días.
12: Muy buenos días.
1: Luz Estela, queríamos establecer este contacto con usted para que usted nos cuente cuál es el estado y la situación en este momento en el municipio de Lloró, en el Chocó.
12: Muy buenos días. Bueno, acá en el municipio de Lloró, pues el sismo que se registró día 9, el día 10 del presente mes, pues dejó afectaciones a la población en cuanto a la infraestructura de las viviendas, los centros educativos, el puente y otros centros de salud. Pues pérdidas humanas no hubo, gracias a Dios, y estamos pues aquí atendiendo la situación, haciendo la caracterización respectiva para poder determinar de primera mano pues realmente cuáles fueron las afectaciones que sufrió el municipio de Lloró.
1: Luz Estela,
12: la energía pues falló, la comunicación totalmente incomunicados. Y pues estamos aquí, gracias a Dios, el día de ayer ya se restableció el servicio de energía eléctrica y pues la señal también se restableció.
1: Luz Estela, pues le mandamos un abrazo solidario muy grande y quisiéramos saber, ¿ustedes han recibido ayuda por parte del gobierno departamental, por parte del gobierno nacional? ¿Y qué tipo de ayudas necesitan en este momento, Luz Estela?
12: Pues en el momento no hemos recibido ninguna clase de ayuda de ninguno de los entes. Estamos requiriendo materiales de construcción y pues alimentos para las personas aproximadamente 8 familias que tuvimos que evacuar porque las casas quedaron en estado pues de alto peligro.
1: Luz Estela, el país la está escuchando y sé que hay mucha preocupación no solo por Lloró, sino por los otros municipios del departamento. Está con nosotros Luz Estela Serna, ella es alcaldesa de Lloró en el Chocó. La gente que quiera dar sus ayudas, ustedes tienen un canal pues particular para el municipio al que la gente pueda hacer sus donaciones o enviar sus ayudas.
12: En el momento no lo vemos todavía, estamos en el sitio de la alcaldía municipal de Lloró, porque la señal estaba pues fallando, solamente se restableció el día de ayer y estamos pues en el proceso de poder establecer un mecanismo en el cual podamos recibir las ayudas al día de hoy.
1: Bueno, pues es Luz Estela Serna, ella es la alcaldesa de Lloró en el Pacífico colombiano, en el departamento de Chocó. Pues Luz Estela, dejamos este puente abierto para comunicarnos con usted, para que usted nos cuente cómo pueden ayudar todos los colombianos. Tenemos los ojos puestos en el departamento, en Lloró, y vamos a estar atentos de lo que pueda suceder y de lo que puedan estar necesitando, e intentaremos establecer comunicación también con las autoridades departamentales y nacionales para agilizar ese tipo de ayudas que lleguen a su municipio.
12: Claro que sí, muchas gracias, estaremos atentos y constante comunicación.
1: Es Luz Estela Serna, alcaldesa de Lloró, municipio también afectado. Una noticia, en medio de la destrucción y una triste noticia que hay en el municipio, pues alegra también un poco saber que por lo menos sus habitantes o los que estaban en Lloró están todos con vida, o al menos no hay un reporte de víctimas fatales en este municipio, y estaremos atentos. Preocupa mucho, Peláez, que no hayan llegado ayudas a municipios como Lloró.
6: Sí, sí, y que pues uno se siente muy maniatado. No se trata de que se esté olvidando pues por parte del individuo estos lugares, sino de, tenemos que visibilizarlos y que el gobierno nos dé las estrategias para poder llegar a ellos, porque sé que hay muchas manos que quieren colaborar, que quieren ayudar, y ojo, que tampoco se trata de venir a jerarquizar de estos necesitan más que estos. No, todos a quien podamos ayudar en este momento, hagámoslo, y es responsabilidad ya del gobierno y nuestra también visibilizar estos sitios para decirle al gobierno, hey, ¿cómo hacemos para llegar allá? Que también necesitan y todo, entonces repartamos toda esta vuelta bien.
1: Vamos a intentar comunicarnos más adelante con el departamento del Quindío, con Risaralda, con Caldas, con el Valle, y ojalá que esas noticias, por ejemplo, ayer veía y lo contábamos más temprano, esa gente que está diciendo, oiga, yo pues la verdad salí a algunas calles o algunos puntos de la ciudad de Cali, y la ayuda era tanto que mucha gente, parce, estaban dando sánduche doble para los que estaban ayudando, para las personas que estaban siendo rescatadas, pues porque realmente el apoyo de toda la comunidad, y no solo en el Valle del Cauca, sino en los otros departamentos, pues ha sido bastante, pues, bastante importante.
6: Mire, mire cuántas manos y hasta qué punto a mí me llamó mucho la atención ver también como una línea de comunicación en la que decían, hey, todos los sonidistas que haya en Cali, que tengan micrófonos unidireccionales y todo, es como, uff, como qué tanto pueden aportar los saberes puntuales que tenemos para salvar vidas en este momento, que es lo importante. Entonces, nada, me emociona mucho, me siento como con amigos, me siento con un parche súper lindo, me dan ganas de chillar, de ver cómo nos paramos todos juntos para salir de esta. En serio, qué bonito ser parte de este movimiento, qué bonito ser parte de usted, el que está escuchando y el que está mirando cómo desde una publicación o una compra simple puedo ayudar a que se preserve la vida.
1: Colombianos, vamos a levantarnos entre todos. Esto lo logramos. Esta mañana, incluso, nosotros desde los 40 establecimos conexión con uno de los canales de stream más importantes que hay en Argentina. Establecimos conexión a sus 7:15 locales, a nuestras 5 de la mañana, para hablar con Luzu TV, quienes también se han sumado a esta. A mí me emociona mucho ver las ayudas que llegan de otros lugares, aun cuando no tienen familiares que son víctimas. Establecimos comunicación con Luzu, quienes también se han sumado a las ayudas que pide el gobierno.
6: Qué lindo.
1: A través de sus cancillerías, de sus embajadas, ellos lo están recomendando en el caso de Argentina para que lo hagan a través de la Cruz Roja, y estuvimos esta mañana habilitando también un QR que va a estar disponible en las transmisiones del USU. Agradecerle al equipo del USU que nos permitió este espacio para poder pedir ayuda a otras personas. Les decía yo a ellos, 1.500 pesos aproximadamente argentinos es el valor de un dólar, sirven.
6: Sí,
1: ayuda.
6: Exacto. Mire, ahorita que lo menciona en pequeñas dimensiones y todo, que su merced hizo el mercadito y todo, Roberto. Claro, yo estaba en el bid de quiero hacer el mercado, no sé qué. Bajé un momentico. E Isabela me agarra con su sonrisota, cara hermosa, con todo respeto, con cualquier ánimo de chipeo, cevitas y todo. Y entonces me hizo entrar en una tienda y fue tan simple realmente. O sea, realmente es que quiero hacer mi mercadito como Dios manda y todo. Pero, parce, si usted está ahí afuera, si quiere ayudar, puede ser algo súper sencillo, súper simple. Pero fue en 2 minutos que yo dije, oiga, pues sí, ahí tienen tantas latas de atún, regálemelas. Ya, salgamos de eso, aportemos. Y ahí me agarró Isa y ahí quedó el aporte ya hecho. Y dimensionenlo así, es en serio ya, es tomar la decisión y que pase ya. A veces, muchas veces esperamos a las condiciones óptimas o no, es que quiero ir a hacer el mercadito bien y voy a ir con tal. No, entre ya, en una tienda, ya. Y compre, y aquí estamos recibiendo, y ahí, todo esto es para ayudar y las cosas tienen que pasar ya.
1: Le
6: ya.
1: Contaba yo de esta ayuda y este puente que extendemos a otros lugares a los que tenemos accesos, como el caso del USU, una transmisión gigante que tiene a esta hora conectadas cientos de miles de personas en Argentina. Y precisamente de Argentina hay otra persona que se ha sumado a estas iniciativas y es un streamer muy reconocido en el mundo del deporte. Ayer escuchábamos el mensaje que dio junto a Davo Zeneise en uno de sus streams y lo ha vuelto a hacer, La Cobra.
9: Sí, señor.
6: Qué lindo.
1: Que lo adoramos, lo queremos y que agradecemos cualquier ayuda de este tipo. Ese fue el mensaje de La Cobra anunciando su ayuda el día de ayer.
13: De que donen acá, porque obviamente la gente se olvida y no lo sabe. Por eso a veces mandan acá para joderme, para cararme, para chicanearme, para debatir, para lo que sea. Para lo que son las donaciones, básicamente, tópicos del stream. Cuando mandan, van a ser reenviados a la Cruz Roja Colombiana. Y obviamente que les quiero decir algo más que está bueno, creo. Porque más allá de que yo pueda ser en este momento un difusor y que ustedes lo que me envíen yo se los puedo reenviar a la Cruz Roja Colombiana, en este caso vamos a hacer lo siguiente. Lo que se junte, chicos, en una semana, yo lo voy a enviar también a la Cruz Roja. O sea, no, por ejemplo, si una semana, doy un número cualquiera, se juntaron $400, bueno, yo voy a poner $400 más de mi bolsillo y vamos a reenviar 800, chat, a la Cruz Roja Colombiana. O sea, básicamente lo que se junte en estos 7 días, yo voy a poner esa misma cantidad de vuelta para la Cruz Roja. Si en estos 7 días se juntan 100, yo pongo 100 más. Se juntan 200, pongo 200. Se juntan 500, pongo 500. Obviamente, que es lo mínimo que puedo hacer, y en caso de que se pueda ayudar, aunque sea un granito de arena, espero que sea muy bien recibido por las organizaciones de Colombia, que lo necesitan y mucho. Así que, señores, un fuerte aplauso.
1: Bueno, no quiero quitarle toda la plata a la Cobra. Andate, ponele sus $2,000 a la Cobra, metete la mano al bolsillo, Cobra. Gracias, Cobra. No importa, esos $400 que puso de ejemplo, sé que le vendría muy bien a muchas familias en el país. Sí, y qué bueno que lo haga a través de la Cruz Roja, un organismo internacional que genera confianza y el cual también está ayudando a muchas personas damnificadas en nuestro país.
6: Robert, y lo repito, se trata de donación, y esto no lo entendamos como caridad o deshacernos de nuestras cosas que ya no sirven o de nuestra basura. Ojo, es una donación, y creo que cada una de las personas que está retornando a la vida en este momento, agradeciendo estar vivo, merece condiciones dignas, merece cosas nuevas si se trata de ropa, cobijas bonitas que realmente abriguen y no deshacernos de lo que estaba ahí. Merece alimentos que realmente no estén con fecha de vencimiento de mañana, o medicinas que no estén ya pasadas. No, necesitamos darle a nuestros hermanos, porque son nuestros hermanos, un trato digno. Entonces no me vayan a salir aquí con deshacerse de basura o vainas. No, no hagamos perder tiempo.
1: Alguien que quisiera o que tenía en sus planes entregar $500,000, $1,000,000 a la Cruz Roja. Amigo, yo no sé si estas palabras que voy a decir no están permitidas en una plataforma como TikTok. No me importa. He visto poca ayuda de empresas que recaudan mucho dinero. No voy a mencionar nombres. Todos en el mismo costal. Sí. Las casas de apuestas. Y la Cobra está poniendo un multiplicador que si usted le dona $100, va a haber 200. Así que hágalo. Y a todas esas empresas, pedirles también que se sumen a todo el esfuerzo que se está haciendo. Son las 8 de la mañana, 35 minutos. Ya haremos conexión con otros puntos del país y algunos rincones, así como hablábamos hace algunos segundos con Luz Estela Serna, la alcaldesa del municipio de Lloró en el departamento del Chocó. Más adelante estableceremos contacto con personas que están llegando con ayudas también al mismo departamento. Me contaban, por ejemplo, que de varios artistas y varios equipos se han sumado para llevar un vuelo diario de alimentos, como una iniciativa particular, y de elementos desde Medellín hasta el Chocó. Nos emociona profundamente y lo seguiremos amplificando, este tipo de mensajes. Hoy estamos recibiendo ayudas por parte de toda la banda de Impresentables, los que nos escuchan y nos siguen y nos ven a diario, que se han vuelto en este momento no solo una ayuda, sino una familia para nosotros y un pedacito de la familia que va a ayudar a reconstruir a este país como colombianos. Estamos en Caracol Radio, en la 67.7, recibiendo todas sus donaciones a lo largo de esta mañana. Allá está Pipe, allá está Isa. ¿Cómo van con estas donaciones, muchachos?
8: Porque lo prometido es deuda, mi querido Roberto Cardona. Nuestro profe Salomón, que tanto amamos y queremos, se ha dejado ver. Muchísimas, muchísimas gracias.
14: Con mucho cariño.
10: Muchísimas gracias.
8: ¿Qué tenemos por aquí?
14: Entonces les traje arroz, les traje sal, les traje de estas de...
8: Atuncitos
14: para que tengan. Les traje azúcar. Chocolate.
8: Ah, importantísimo.
10: Todo cuenta. Muchísimas gracias por tu aporte.
14: A ustedes por hacer esto, y los quiero mucho. Recuerden muy bien. Éxitos para todos.
10: Gracias.
14: Bendiciones. Ay, a ustedes les traje cosita.
6: Ay, María.
10: Caña.
1: Bueno, ahí está Coñapa.
6: Tan lindo.
9: Profesor Salomón, tan
1: lindo. Profesor Salomón, lo queremos mucho. Y qué bueno, vea, seguramente estaba escuchando y nos estaba siguiendo y llegó aquí a los estudios para hacer su aporte, para hacer su donación. Queremos llenar cuantos camiones podamos llevar al Banco de Alimentos, pues lo haremos felices. Y hoy estamos recibiendo todas esas ayudas. ¿En qué punto, Sebastián?
9: Así es, estamos en las afueras de Caracol Radio para que usted ya llegue y se conecte con nosotros. Puede traer alimentos, por ejemplo, laticas de atún. También es muy importante los instrumentos para el rescate, Roberto. Por ejemplo, las linternas, el alcohol.
1: Megáfonos.
9: Megáfonos. Son los guantes, que también son bastante importantes para este tipo de circunstancias. Así que los estamos esperando, Roberto, en las afueras de Caracol Radio. Ahí está Isa y ahí está Pipa. Los ven facilito.
1: Sí, ya va a estar Chimuelo ahí con nosotros más
9: ya
1: adelante.
9: Ya llega Chimuelo también, para que vayan todos.
1: Porque él escuchó que dijeron, necesitamos granos.
9: No, por favor.
1: Llegó así, mi cara le sirve. No, Chimuelo, vaya, compre una
9: vez. Su merced, de pronto.
1: Bueno, entonces va a estar ahí pues con nosotros. Pero bueno, usted, si no puede venir, dígale a alguien, o si no, súmese a esa campaña que nos hemos unido con el Banco de Alimentos, y que usted puede ya mismo hacer sus donaciones a través de la página web y la llave breve que aparecerá en segundos en sus pantallas para quienes siguen a través de TikTok y a través de Los 40 Colombia en YouTube. Suscríbase de paso, porque este mensaje lo queremos llevar a muchas más personas. En la página web es www.bancodealimentos.org.co. Y la llave breve es 009-167-7852. 009.
6: ¿Y lo tenemos? ¿Puedo decir que aparece en pantalla? ¿Puedo darme el lujo de decir que aparece en pantalla?
1: Ya, dígalo.
6: ¿Listo? Aquí, en pantalla. Estoy haciendo el trabajo de Pipe.
1: Vea. Pues,
6: damas y caballeros, aquí en pantalla activamos nuestra campaña de emergencia para que escriban en breve a los números que están relacionados. Llave de breve es 009-167-7852. Entonces ahí puede estar apoyando, ya lo está viendo en pantalla. Somos felices de estar haciendo esta vuelta.
1: Para los que preguntaban cómo pueden hacer esas donaciones de forma monetaria, pues a través del Banco de Alimentos estamos canalizando estas ayudas. Así que súmese, done a www.bancodealimentos.org.co. Ahí están viendo ustedes en este momento. Hágale captura, siéntase libre de mandársela a sus amigos. O si no puede encontrar toda esa información, pues en la página del Banco de Alimentos de Bogotá, que pues es esta organización que a través de la iglesia ha empezado a llevar esas ayudas a todos los departamentos afectados a lo largo y ancho del país. A Laura Camila, a Sandra, a todos los que están ahí escribiendo, les mandamos un abrazo muy grande. Gracias por conectarse y estamos recibiendo además sus mensajes de apoyo en nota de voz. Díganos su nombre y desde dónde está a través de el 316-512-8000. Buenos días.
15: Hola, amigos de los 40, ¿cómo están? Mi nombre es José. Yo soy aquí de la ciudad de Bogotá. Resumiendo el mensaje, es, yo sé que mucha gente quiere donar, no puede hacerlo, no se puede dirigir hasta los centros de acopio. Yo me estoy ofreciendo personalmente para llevar esas donaciones directamente a los centros de acopio. Es como, vamos a decirlo así, es un servicio de domicilio, no tiene ningún costo, no tiene ningún valor. Lo hago con el fin de ayudar y de aportar mi grano de arena. Sé que mucha gente lo quiere hacer, pero no ha tenido la opción de desplazarse por tiempo, por espacio, por rutina. Me ofrezco, mis redes están abiertas, mi celular está abierto para cualquier persona que quiera donar. Yo voy, coordino con la persona y recojo y llevo hasta los centros de acopio.
1: Bueno, pues ahí está. Gracias por todas las ayudas que nos están comunicando a través de nuestro WhatsApp, que es el 316-512-8000. Llegan más notas de voz, usted puede dejar la suya a través de WhatsApp, es así de fácil. Hola, buenos días, ¿quién habla?
16: Buenos días. Oiga, muchas gracias por lo que están haciendo. Aprovecho este espacio cortico para decirles que el Hospital San Francisco de Asís de Quibdó agotó prácticamente todos sus insumos. Están necesitando urgentemente medicinas e insumos médicos para atender la tragedia. Por favor, hay varios canales donde está. Si quieren, yo les puedo pasar ahorita la lista de lo que están necesitando. Lo pueden entregar en la Cruz Roja o en cualquier centro de acopio, pero es muy importante que ayudemos al Hospital San Francisco de Asís de Quibdó. Gracias y qué bonito lo que están haciendo.
6: Pues aprovechando la información que nos acabas de dejar, sí hay un listado general de faltantes de medicamentos, ¿sí? Del Hospital de Quibdó. La verdad es un listado bien numeroso, estamos hablando de casi 200 medicinas que están relacionados aquí en un Excel, bien ordenaditos. Robert, te lo voy a dejar, miramos qué podemos hacer con esto y si podemos establecer comunicación directamente con alguien del Hospital de Quibdó. A ver cómo está la vuelta, ¿vale? Sí, es que partiendo por acetaminofén, uy, es un listado bien extenso de todo lo que necesitan. Ojalá, como lo menciona Roberto en algún momento, que vaya de a cajitas, de a todo, como menudito, pues, para que, es que hasta cuchillas de bisturí, electrodos adultos, uy, es que es mucha vaina, o sea, son inhaladores. Ayer el audio que recibimos y que habla tanto de tener inhaladores, agujas, hacen falta muchísimos elementos quirúrgicos también para la

0: trabajo, llevamos ya cajita y media. Mi pensar es mandarla a Colombia el viernes, pero necesito ayuda con información a dónde yo puedo mandar la caja. Desde acá, pues obviamente con toda mi familia y con mis compañeros de trabajo queremos aportar nuestro granito de arena. Entonces, si me colaboran con esta información, se los agradecería. Yo los estoy escuchando en este momento y estoy lista para anotar la información. Muchas gracias y un abrazo a todos.
1: Bueno, pues le mandamos un abrazo muy grande y a todos los que están en el exterior, pues también recuerde que lo puede hacer sus donaciones
2: Sí.
1: a través del Banco de
2: Banco de
1: Alimentos.
2: Alimentos, ahí lo puedes.
1: Vea, están organizando como un tipo de barbacoa en esas iniciativas colombianas en el exterior. Me emocionan un montón. Sé que está pasando en diferentes lugares de Estados Unidos, de Europa. Me da mucha emoción ver todo lo que está pasando. Y ve usted, por ejemplo, estoy viendo a alguien llamado Sandra Harris que está en Australia y que comienza una iniciativa a través de GoFundMe con el apoyo de un mercado local en donde están junto a Harris Fair Markets en Australia haciendo una barbacoa en 12 tiendas en varios lugares de Australia. Ya se han, esperan recoger 20 mil dólares australianos y ya van el 10%. Solo con 19 donaciones. Muchas personas latinas, muchas personas colombianas, y ahí lo que están pues es haciendo este recaudo para la gente que quiere donar y las ayudas llegarán a Colombia gracias a la Cruz Roja Colombiana. Así que pues van no solo a recibir donaciones de forma directa, sino que también este domingo desde las 10 de la mañana para toda la comunidad colombiana que está en Australia. Feliz tarde para ellos, feliz noche. Agradecerles por toda la ayuda que están prestando a esos compatriotas que están lejos de casa. Otra nota de voz que llega, 316-512-8000.
3: Hola, chicos de los 40. Bueno, esta información es para la gente de Bogotá. Yo trabajo para una empresa que vende todo el tema de seguridad industrial y mi jefe, su manera de ayudar es dejar todo, todo a precio costo. Entonces, por ejemplo, tenemos cascos blanco, amarillo, rojo, súper económicos, guantes de anticorte, tenemos 15 mil unidades, 15 mil pares y tapabocas, tenemos más o menos 20 mil unidades tipo N95. Todo esto, la ayuda que mi jefe puede dar es dar todo a precio costo. Cualquier cosa pueden comunicarse conmigo. El teléfono es 319-580-6705.
1: Bueno, pues ahí está el mensaje de la parte de, bueno, vea, muchas empresas que comienzan a aportar ese granito de arena desde decir, ¿sabe qué? Yo tengo una empresa de insumos y los voy a dejar a costo. Yo voy a dejar, voy a aumentar lo que gane en los próximos días. ¿Qué sé yo? Entre todos vamos nosotros a ayudar. Y a los colombianos que están en el exterior, que nos quieran compartir esas iniciativas locales, vamos a ayudarnos. Si algo nos enseñó la pandemia es que lo locales nos hace grandes. Usted con sus 10 amigos que juega fútbol en el sur de la Florida, usted con sus 10 amigos que está en New Jersey, que está en New York, que está en cualquier ciudad de California, pues seguramente usted va a dar un granito de arena que al cambio de nuestra moneda se puede hacer más grande y más fuerte. Así que mandarles un abrazo muy grande a cada una de las personas que se está conectando en esta mañana. Es imposible no emocionarse. En medio de las tristes noticias que estamos recibiendo, estamos en un margen que será clave y es
2: Sí.
1: ese margen de vida que les quedan a cientos de personas que están debajo de los escombros en este momento, que esperamos encontrarlos con vida. Si bien estamos recibiendo muchas noticias desalentadoras, muchas noticias tristes para familias en los departamentos del Chocó, en el Valle del Cauca, en Risaralda, en Quindío, en Caldas, pues entre todos nos vamos a levantar y eso estoy seguro. Son las 8 de la mañana, 48 minutos. Y nosotros estamos haciendo hoy, ayudando un poquito con ustedes que se han convertido en una familia, recibiendo Sebas donaciones a las afueras de nuestros estudios.
2: Ya los estamos esperando a todos ustedes desde muy temprano. Hemos estado ahí, Isabela, por ahí está también Pipe, esperándolos con sus donaciones. Ahí estamos en la calle 67 con Séptima, ahí enfrente del edificio Caracol, en la fuente. Usted ve una fuente grande. Ahí van a estar ellos hasta las 12 del mediodía. Usted también puede llegar con nosotros para que pues llegue con alimentos no perecederos, higiene. higiene, aseo, temas de salud, también para los animalitos.

0: que van a estar ahí llegando, y ya usted fue a donar, mi querido Juan Peláez, Juan
1: Sí, sí, sí,
0: Pelanga.
1: sí. Es muy fácil, parce, es muy fácil. Solo háganlo. Es que ya es activarse en este preciso instante y ejecutar eso que es tan necesario en este momento. Acuérdense que es alimentos perecederos,
0: Sí.
1: que es alimentos para niños, que es artículos de higiene, papel higiénico, linternas también pueden servir mucho, guantes para poder hacer todas las acciones de
2: ¿Cuánto vale el
1: excavación.
2: megáfono de la Mega? Lo compramos. ¿Cuánto vale? Lo donamos, lo compramos y lo donamos.
1: Sí,
2: Pónganle
1: ¿cuánto vale
2: precio y
1: esa
2: les
1: vuelta?
2: pagamos el don.
1: ¿Cuánto vale esa vuelta? ¿Cuánto? Píntela.
2: ¿Cuánto vale? ¿Cuánto vale? Los compramos de una vez, vamos. Dando piñata. Para otro lado.
1: Está
2: Entonces,
1: bueno,
2: les compramos
1: está
2: el megáfono.
1: bueno.
2: Mira, amigos de la Mega, les tengo una propuesta. Les compramos el megáfono. ¿Cuánto vale?
0: Sí.
2: Ese precio nosotros lo donamos. Y ustedes quitan el megáfono, su programa a la tarde y lo ponen de ayudas. Se los alquilamos durante unos días.
1: Epa,
0: me parece
1: epa.
0: Bien, me parece bien.
2: Vamos a unirnos entre todos. Este espacio normalmente es de risa, de humor, de pendejadas, de música. Y lo hemos querido destinar a esto, a información, a ayudarnos entre todos. Y pues vamos a estar hoy recibiendo hasta el mediodía todas las ayudas que ustedes quieran enviar o traer a la calle 67 con carrera séptima en Bogotá para que pues las hagamos llegar por medio del Banco de Alimentos a todas las regiones que están muy afectadas. Ya vamos a hacer contacto en segundos con la fuente de Caracol y además vamos a hacer contacto con Manizales, que allá está una compañera del sistema informativo de Caracol Radio. Pero hacemos contacto en este momento con el primer piso, con la calle. Ahí están ellos, Pipe, Isabela McCausland, Juan Peláez está en va para abajo en unos segundos a seguir ayudando y a seguir aportando. ¡Ojo! Aquí, así está la cosa, Pipe.
3: Roberto, aquí continuamos efectivamente en la 67 con séptima. Sigue llegando la gente. Mi hermano, ¿cómo es su nombre?
4: Juan Manuel.
3: Juan Manuel, ¿qué nos trae usted el día de hoy?
4: Agua y papel higiénico.
3: Agüita y papel higiénico. ¿Usted tiene más allá? Entonces, quédese con Isa y yo lo acompaño a traer lo otro. Vamos a traer lo otro allá. Mi niño, muchísimas gracias. ¿Por qué decidió usted donar?
4: La situación, por más de que no es mucho, pero si sí hay gente que lo necesita.
3: ¿Cómo está su familia?
4: Bien, gracias a Dios.
3: ¿Y usted me puede donar eso para la motico mía? No, mentiras, eso. Juan, el micrófono.
5: Vamos a hablar, equipo.
6: Creo que somos de a poquito, vamos llenando.
2: ¡Ay, llegan cajas! ¡Cajas que llegan!
1: ¡Qué lindo!
5: Oye, muchas gracias. ¿Cómo te enteraste de este recaudo que estamos haciendo aquí?
4: Por la radio. Venía escuchándoles.
5: ¿Tú de dónde eres?
4: De acá de Bogotá.
1: Y ¡qué belleza!
4: Los habíamos comprado ayer, pero pues no habíamos encontrado dónde dejarlos.
5: ¿No? Perfecto.
4: Escuchamos ahorita en la mañana.
5: Al pelo, muchísimas gracias por tu aporte.
4: Dale.
0: Ah, pero un abrazo.
3: Roberto, aquí continuamos.
2: Un abracito no estaba de más. Pues vamos a hacer ahorita más adelante contacto con ellos. ¿Cuál es la dirección?
0: Mire, Roberto, usted puede llegar ya. Estamos afuera de los 40 Colombia para que se conecte ahí en la fuente. Usted ve la fuente ahí, es. La dirección exacta es calle 67, número 737, ahí en la fuente del edificio Plaza 67, llama el edificio. Ahí está la fuente, ahí va a ver a Isabela, ahí va a ver a Pipe, ahí Jansiguita va a llegar el chimuelo, Peláez también va a bajar ahí para que se parche con nosotros y llegue con su donación, Roberto.
2: Vea, ya vamos a establecer contacto con nuestra compañera Marcela Puentes, que está desde Manizales en segundos. Hace algunos minutos nos comunicamos con Luz Estela Serna. Ella es la alcaldesa de Lloró, un municipio ubicado en el Pacífico colombiano, en el departamento del Chocó. Nos reporta tristemente esas noticias, nos duelen darlas, que no han recibido ningún tipo de ayuda, no han llegado las ayudas materiales ni alimentos, y lo está pidiendo, también hay que decirlo, no han organizado un sistema ágil por el cual puedan hacer, pues como ellos mismos, sí, desde señor. Su alcaldía municipal, el llamado a la gente, y supongo que están trabajando arduamente para atender a cada una de las personas víctimas, pero pues la información que hay es que todo lo están centralizando trabajando desde la gobernación, desde la encabezada por la señora gobernadora del Chocó, con quien vamos a intentar hacer comunicación más adelante, con Nubia Carolina Córdoba, pero también para los que están pendientes de lo que pasa en Chocó, esta mañana se anunció a través de las redes de la alcaldía de la ciudad de Bogotá que el día de mañana, para los que están en Bogotá, pues usted puede ir al Palacio de los Deportes desde las 8 de la mañana en la calle 63 con 54A a llevar artículos de cocina, artículos de aseo, de hábitat, alimentos, materiales de construcción, así como ropa en buen estado. La lista completa de lo que se está necesitando y se pide, pues usted la puede encontrar en la página de la alcaldía y en las redes sociales de Bogotá. Y vamos a hacer conexión más adelante nuevamente con las calles de la ciudad en donde estamos recibiendo toda esa ayuda. Gracias a los que se han acercado, no importa cuánto sean, no importa cuánto traiga. Esa lata de atún la vamos a agradecer porque sabemos que va a llegar a unas manos y a una boca que tal vez lo necesita o lo va a necesitar. En Manizales está nuestra compañera Marcela Puentes. Marcela.
7: Estamos en el Coliseo Mayor, uno de los cuatro puntos que concentra la atención de los damnificados por el terremoto de 7.4 grados que sacudió a Colombia hace dos días. Aquí en Manizales, una de las ciudades que concentra también el mayor número de damnificados. Y justamente me encuentro con el secretario Diego Espinosa, secretario de Deportes de esta ciudad, porque hoy la solidaridad es muy valiosa, secretario, y ustedes están haciendo un llamado frente a las ayudas que necesitan para que los ciudadanos puedan traer aquí algunos insumos que serán fundamentales para atender a todas estas personas que lo perdieron todo y dependen hoy de ustedes.
8: Bueno, primero muchas gracias a ustedes por estar acá, es un medio que nos está acompañando permanentemente. Contarles que el apoyo de los manizaleños ha sido muy alto, también estos medios ayudan pues para que la información sea clara. Hemos recibido múltiples donaciones, pero ya tenemos cosas específicas que estamos necesitando. Ejemplo, en ropa no necesitamos más ayudas relacionadas también con cobijas, almohadas, no, ya tenemos toda esa cobertura. Alimentación no perecedera también tenemos mucha, agua tenemos mucha, pero hoy estamos presentando inconvenientes en los kits de aseo. Por ejemplo, no tenemos jabón, no tenemos cepillos de dientes, no tenemos crema dental. Para los chicos pequeños necesitamos pañitos, necesitamos pañales. Para adulto mayor también estamos en la necesidad de conseguir pañales. Tenemos mucha ayuda, pero ahí sentimos que no estamos equilibrados con relación a los alimentos no perecederos y al tema de frazadas y de almohadas. Entonces es decirle a la gente, bueno, necesitamos ya esa ayuda y también el tema del agua nunca se va a agotar. Entonces, por favor, sigan trayendo, esa es muy necesaria. Y decirles que, bueno, que estamos preparados, que la estancia acá está cumpliendo con las necesidades. Este coliseo tiene baterías sanitarias, duchas, agua caliente, la posibilidad de repartir alimentos sin ninguna problemática y esperamos que eso sea de corta estancia, ¿no? Que ellos puedan salir rápido a iniciar nuevamente su cotidianidad y la vida normal.
7: 119 familias que lo perdieron todo están en este momento siendo atendidas aquí en el Coliseo Mayor de Manizales.
2: Ahí está Marcela Puentes, que está desde Manizales, en este coliseo recibiendo ayuda. Usted, Peláez, por ejemplo, que usted, bueno, les cuento yo aquí ya infidencias del equipo, Peláez en su casa tiene un closet de ropa nueva. Sí, usted que está pensando salir del closet, ya sabe que la ayuda entonces en este momento de ropa no va para Manizales.
1: Perfecto, sí.
2: Entonces, cuando salga del closet con toda esa ropa, la lleva, por ejemplo, a otros departamentos que tal vez lo necesitan. Y vamos a establecer contacto en segundos con un amigo, un colega, para muchos será competencia. Hoy por hoy y en estas situaciones eso se pierde, de eso nos olvidamos. Hay familias que necesitan de nuestra ayuda, hay familias en todos los departamentos, en Caldas, con quien estamos estableciendo contacto desde su capital, desde Manizales. Más temprano hablábamos con alcaldesas municipales, líderes y alcaldes de municipios del Chocó. Intentaremos establecer contacto con el Valle del Cauca, con Risaralda, con Quindío. Con todos vamos a estar intentando establecer contacto para ampliar esas ayudas, así como lo estamos haciendo, recibiendo esas donaciones que usted tiene, que usted puede traer ya mismo a través, de forma presencial aquí en la calle 67 con Carrera Séptima. Quiero saludar a un amigo de la casa. Él trabaja en la Mega Eje, Él está en Pereira, es el señor Pecoso, es el director de la Mega Eje. Pecoso, feliz mañana, qué bueno saludarlo. Primero quiero saber cómo está usted, cómo está su familia, cómo está todo el equipo y cuál es la situación el día de hoy en Pereira.
9: ¿Qué hubo, Robert, hermano? Buenos días. Alegra Bercho, hermano, un saludo a toda la gente de Caracol, de 40. Pues hoy no somos competencia, hoy somos hermanos, amigos, como siempre hemos sido. Y han sido unos días bien complicados desde que pasó el terremoto. Hermano, ver la ciudad como está es muy difícil ver cómo edificios, casas, hogares, gente, hermano, está en la calle realmente. No tienen dónde dormir, no tienen qué comer. A pesar de que todo el mundo está trabajando, todo el mundo está luchando y apoyando, hay campañas, el gobierno, el presidente, el gobernador, el alcalde, están trabajando muy fuertemente la gente de la Cruz Roja, los bomberos, la defensa civil. Se nota cómo hay apoyo, cómo hay civismo y está todo el mundo en torno de apoyar a los que todo lo perdieron. Pues hermano, yo creo que es el momento de invitar a la gente a donar. Ya el gobierno se está encargando de terminar de remover escombros, algunos sobrevivientes hasta la noche de ayer hubo, creo que están trabajando también lo mismo, en buscar a los desaparecidos y ahora hay albergues, hay uno en Expo Futuro, que es el más grande, que la comunidad más grande está ahí, en el Coliseo Mayor de Pereira también, y hay muchas empresas y almacenes que pueden abrir y ahí están haciendo también... recolectando agua, alimentos, trazadas, abrigo, todo lo que usted tenga, como lo decías ahora, lo de la ropa, también, si usted tiene ropa, dónela, porque la gente no ha podido entrar en las casas, hay edificios que colapsaron y no permiten que nadie entre a sacar nada. Pero la gente está con lo que se tenía puesto el día del terremoto, mucha gente salió sin ropa de la casa, que es que una cosa es contarlo, yo creo que Bogotá tembló, pero aquí tembló más fuerte que muchos lugares. Entonces es el momento de apoyar en las cuentas bancarias de los bancos de Colombia, de Vivienda, BBVA, todos tienen unas cuentas que son fiables y que van a llegar a la gente que lo necesita. No sé si tengas alguna pregunta, Robert, sobre lo que está pasando. Por ejemplo, nosotros en RCN no podemos ir a la emisora está encadenada con Bogotá, las que pudieron, las otras están transmitiendo con una... Ese es desde el transmisor, pero no hay acceso al edificio, ya que estamos ahí con un tema bien complicado. Y hay mucha gente también que no puede ir a trabajar. Los almacenes están cerrados. Te voy a poner una imagen de Pereira que yo vivo acá en la Lambaña, mira. Esta es Pereira. Desde aquí me tocó el lugar vivir el terremoto y esa ciudad con la hora era toda una nube de polvo, toda una nube de polvo en la ciudad, porque pues todo lo que se derrumbó, todo lo que colapsó, salió una nube de cemento y de polvo y tapó toda la ciudad, que luego ya se fue descubriendo y volvió a hacer esto que están ahora. Pero el centro, no sé si estoy señalando bien, en el centro ahí se derrumbaron muchos edificios y casas. Allá también en los barrios aledaños también pasó eso, dos quebradas que hay al lado de allá. Y pues apenas está como... de nuevo volviendo el internet, la luz, el gas, el agua. Hay mucha gente que todavía no tiene señal de celular, tiene internet, pero ahí poco a poco, cada día va siendo mejor, pero es el momento, como te decía hace un momento, de donar, de apoyar, de enviar agua, víveres, alimentos, trazadas.
2: Pues es Pecoso de la Mega, está en el Eje Cafetero, más exactamente en Pereira. Esas imágenes, Pecoso, esa moción suya, la entendemos, que es algo que nos está uniendo a todos como país. Nosotros hemos abierto también los canales nuestros, estamos haciendo un recaudo. Bogotá es una ciudad que ha salido privilegiada, por lo menos en cuanto a su estructura, pero estoy seguro que el corazón de todos los bogotanos, de la gente en la ciudad de Medellín, en Villavicencio, hasta donde estamos amplificando, y a muchas ciudades, pues también está igual de conmovido con las imágenes que estamos recibiendo a diario. Pecoso, pues enviarle un abrazo muy grande, queríamos establecer comunicación con usted. Primero, yo creo que este es el momento en que todos nos unimos. Hoy, así como van a ayudar a remover escombros, personas, pues eso somos antes de cualquier otra cosa. Aquí ya no importa el hincha del Pereira, el hincha del Once Caldas, no importa el hincha de Millonarios, de Santa Fe, de Nacional, de la América, del Cali. Hoy las manos están con guantes y no importa ni el color de la camiseta ni de los guantes. Así que para usted, para todo el equipo de La Mega en el Eje Cafetero, les mandamos un abrazo gigante y esperamos que todas las ayudas lleguen rápido en lo que nosotros podamos ayudarles desde nuestra operación técnica. Y sabe que, se lo digo sinceramente, estamos puestos para hacerlo. Mensajes que deban llegar a la comunidad. Pues estamos puestos para que este canal también sea de ustedes durante los días que sean necesarios. Y Pecoso, nosotros, usted que se habla con Villalobos, le propusimos que ahora que lo necesitan tanto, les compramos, les alquilamos el megáfono estos días para donarlo y que ese espacio pues se lo entreguemos a todas estas ayudas.
9: Sí, sí, es una buena idea, Rol. Mira, Villa, ahí te... Cierre ese negocio, hermano. No, Robert, gracias a ti, hermano, a Chevy, a todo el equipo, a Sebastián, a todo el combo ahí, hermano, a Felipe. Y de verdad que esta llamada y este contacto, hermano, uno lo llena un poquito en ese momento que está difícil y me alegra mucho, hermano, que hemos compartido muchos festivales, muchos eventos en el mundo y que también podamos compartir este momento que está difícil.
2: Pues es el Pecoso haciendo conexión con Pereira. Pecas, le mando un abrazo gigante, espero que todo ande bien en casa, espero que el Eje Cafetero, gracias, que Pereira se levante. Somos un pueblo que nos hemos unido, somos un país que somos una gran familia. Aquí estamos, Pecoso, estamos muy atentos de todo lo que pase en su ciudad y vamos a abrazar a todas las familias que tanto lo necesitan juntos.
9: Dale, Robert, un abrazo, hermano. Saludos a todos en Caracol, hermano, 40.
2: Bueno, hacíamos contacto con el Pecoso, que está desde Pereira, hace parte del equipo de La Mega, una de esas caras muy visibles de esta marca que termina siendo todos los días nuestra competencia, y aquí estamos unidos. Y que esto le sirva, no sé si a alguien, pero como una forma de mostrar que en esos momentos no importa el color de
0: la camiseta,
2: no importa absolutamente nada. A toda la gente que está perdiendo, a ver, ayer conocía de gente del equipo de nuestra empresa que también había sufrido vidas que se habían perdido, casas que se habían derrumbado en diferentes ciudades, en el Eje Cafetero, en el Valle del Cauca, y es inevitable pensar en todas las personas que lo están perdiendo todo. Lo digo a título personal, por el entorno en el que estamos, a toda la gente de los medios de comunicación que estén en otras ciudades, especialmente en las más afectadas, a no solo las grandes empresas, sino a los medios comunitarios. Nuestros micrófonos están abiertos para todos. Y aquí estamos. Aquí estamos juntos para levantar este país. Lo mínimo que podemos hacer es esto: amplificar las voces de ayuda, unir puntos que están alejados. Y aquí estamos para eso. Este programa está dejando de ser impresentables por unos días. Vamos a hacer una pequeña pausa y regresamos, y estamos recibiendo sus ayudas en la calle 67 con carrera séptima en la ciudad de Bogotá. Ya volvemos.
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0: Ya son las 9 de la mañana, 8 minutos en los 40.
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8: Son las 9 de la mañana, 13 minutos, 9:13. Continuamos al aire en Impresentables en esta mañana de miércoles. Les tengo una noticia para los que están en la ciudad de Medellín. Oficialmente quedó inaugurada la esquina de La Previa. El Parche Sabor y la Mejor Actitud tienen nuevo punto de encuentro. Se sumaron dos: Burger King y Smirnoff Spicy Tamarind. 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Llegan para demostrar que La Previa merece vivirse como un plan en sí mismo. 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Son las 9 de la mañana, 14 minutos. Y recuerde que además este fin de semana comienzan los conciertos de Morat en la ciudad de Bogotá. Las entradas aún están disponibles en tuboleta.com. Esta mañana les compartimos que anunciaron que van a tener en los puntos, en las taquillas de la arena, sí. Así como en tu boleta, pues van a tener espacio para que la gente haga sus donaciones, que las van a canalizar a través de UNICEF, y además que parte de los ingresos de estas arenas, que no son una, no son dos, son varias fechas,
9: pues van a ser más de seis,
8: van a ser destinados, un porcentaje va a ser destinado a la ayuda de muchas personas en los diferentes departamentos.
9: Lo dicen con instituciones educativas, Roberto, que han trabajado ellos con todo el tema de la educación, y va a ser esta donación que no es residencia, pero que sí la podemos ver como una residencia, que empieza ya esta semana los conciertos de Morat.
8: Son las 9 de la mañana, 15 minutos, 9:15. Estamos recibiendo las ayudas de toda la banda de Impresentables que está llegando a las afueras de nuestros estudios en la calle 67 con carrera séptima. Ahí está el equipo de Impresentables recibiendo todas sus ayudas. Ahí están Pipe, está Isa, ya está llegando, ya llegó Chimuelo. También baja el señor Juan Peláez a ayudar a recibir todas estas ayudas que están llegando. Vamos a ver qué está pasando a las afueras de nuestros estudios.
10: Eso, con toda madre.
11: Bueno, vamos a ir directamente aquí a la tienda que tenemos al lado de Caracol Radio en la 67 con séptimo, porque esto es así mismo, papi, el que veamos va a donar. Y vamos a ver a quién tenemos aquí. Ay, ni más ni menos. Juan Peláez, vas a comprar café y cree que se va a salir con la suya. No, señor, ¿qué vas a donar el día de hoy?
8: Con razón, se me fue Peláez.
11: Vamos a ver, porque no cogió nada, así que nos devolvemos. Muchas gracias, una causa importante. ¿Qué tenemos por aquí? Estos productos, no es lo mejor llevar este tipo de productos porque no. Hace mucho bulto. Tú eres
12: eso
11: el experto,
12: está bueno.
11: Más
12: bien. Sí, me hacen el favor que si van a donar algo que sea. Pero es que yo quiero hacer un mercadito como Dios manda.
11: Pero es que no, también hagamos lo vas a hacer. Preámbulo. Es hoy, es mañana, es
12: hagamos
11: pasado.
12: Hagamos el preámbulo. Sí, no vas a salir con pendejadas que hay que tome. Ay, que una suscripción a Google Play. ¿Google Play? Sean serios.
11: Sí, aquí tienen. Me están llamando. La señora de la caja, ¿qué tienes aquí para comprar? Para, miren, salchicha.
12: Tan linda. Esos enlataditos.
11: Pero dame más.
12: Esos enlataditos.
8: ¡Escúrralo!
12: Hágale, manden enlatados.
11: Botellón.
12: Ay, pero cafecito no aguanta, sino algo que sirva. ¿Y sabe qué? Una cajita de acetaminofén.
8: Eso.
11: Tienen eso. Muy bien, tienen productos una de cajita, higiene femenina.
12: Una cajita de acetaminofén.
11: Todo eso.
8: Todo.
12: Mande, mande.
8: Todo sirve.
12: Pero es que yo quiero hacer un mercado bien bonito.
8: Aquí, pero ese ayuda a Peláez.
12: Cuchillas de
11: arbitrar. Muy bien,
12: no,
11: este es Juan Peláez
12: como...
11: que está todo.
12: Ay, y el que se va a poner a hacer.
11: Hay opciones aquí cerca de Caracol para que vengan. Todo sirve. Muchísimas gracias, Peláez.
12: Ay, creo
11: terminó
12: que
11: donando.
12: Esto, madre. Madre, yo creo que lo corrija. Desastre. Años allá, Peláez.
13: Vamos a hacerlo, damas y caballeros. Que sean cosas útiles y como quieran. A voluntad o que llegue una costeña y lo extraiga usted de una vez. Me parece hermoso. No. Yo quiero hacer un mercadito bien hecho, como Dios manda y todo, pero miren, es que es muy básico, en serio. A veces uno se complica con decir como, no, es que lo quiero hacer bien. Ay, es que quiero ir a tal sitio, o voy a esperar a mañana.
8: ¡Ay, llegó Chimuelo!
11: Es hoy, y de hecho, si no saben qué donar, en las tiendas, por lo general, les pueden dar orientación y decir qué productos están necesitando, porque esto es algo que está impactando a todo el país. Entonces, ya saben, no hay excusa, los esperamos.
8: Bueno, pues ahí estamos desde la calle 67 con carrera séptima recibiendo todas las ayudas. Les pido que ahora nos muestren de a poco lo que han recibido,
12: sí.
8: Que esperábamos recibir mucha más gente. Si usted se acerca en la localidad de Chapinero a la calle 67 con carrera séptima, pues que espera para ir ya mismo o caer ya mismo. Aquí estamos esperando cada una de sus ayudas. Son las 9 de la mañana, 18 minutos. Y siguen llegando mensajes de apoyo por parte de la banda de Impresentables en el 316-512-8000.
14: Buenos días, mi nombre es Diana Moreno, vivo en la ciudad de Medellín, en el barrio San Javier El Salado. Quiero unirme a las donaciones, tengo una ropa nueva de un almacén que tenía, tapabocas, quiero aportar, primero confiando en Dios. Pertenezco a la Iglesia de Cristo Pentecostés ADMI, Sana Doctrina. Y pues quiero decirles que confiemos en Dios de que todos van a salir de ahí, de esos escombros, que los que van a ser para Cristo van a salir, los que van a ser para Cristo están ahí, esperando que los saquen, esperando una luz, porque pues dice la palabra de Dios que no todo el que me dice Señor, Señor entrará en el reino de los cielos, sino el que hace la voluntad de mi Padre que está en los cielos. Entonces por eso tenemos que tener la sana doctrina y obedecer la palabra de Dios. Dios los bendiga.
8: Pues para doña Diana le mandamos un abrazo muy grande. Diana, usted que es tan creyente, seguramente este mensaje va a ser motivador para muchas personas. Y es que se conoció hace algunos minutos el Papa León,
12: sí, señor.
8: 14, envió un mensaje a todos los feligreses y a todas las personas alrededor del mundo a propósito de esta catástrofe que se vive en nuestro país. Escuchemos.
15: Deseo expresar mi cercanía a las hermanas y hermanos colombianos que sufrieron los efectos del reciente terremoto que causó numerosas víctimas y heridos, así como grandes daños materiales. Mientras ruego al Señor por el eterno descanso de los fallecidos, aseguro mis plegarias por sus familias y todos los que han sido golpeados por esta tragedia. Manifiesto mi gratitud a cuantos trabajan en las labores de rescate y de asistencia a los damnificados.
8: Bueno, pues ese es el mensaje del Papa León XIV para todo el pueblo colombiano. Se necesitan más ayudas, se necesitan ayudas en especie. Muchas personas que están siendo voluntarios, donando su tiempo, ayudando a remover escombros, a salvar vidas. Estamos en ese margen de encontrar sanos y salvos, o al menos vivos, a muchos compatriotas, muchas compatriotas que están en este momento bajo los escombros en las diferentes regiones y departamentos de nuestro país. Son las 9 de la mañana, 21 minutos. Se necesita donación de sangre en muchos lugares, se necesita donaciones de carácter económico que no paran desde diferentes rincones del mundo. Están llegando en este momento ayudas de forma particular. Me acaban de enviar un video de plantas de energía, plantas eléctricas,
12: sí,
8: que acaban de llegar al departamento del Chocó. Y voy a intentar establecer contacto en minutos con esa gente que se ha puesto la camiseta. A ver si podemos establecer contacto. Primero para agradecerles y para contarles qué es lo que están viendo ustedes o qué es lo que están viviendo ellos en este momento que acaban de aterrizar en el departamento del Chocó. Qué bueno estas noticias en medio de tanto caos que ha habido en estas últimas horas en Colombia. Déjeme leer a Mario que dice: saludos desde México, hermanos. Muchas bendiciones. Donen lo que puedan. Una botella de agua cuenta. Mario, abrazo grande. Y a todas las personas que se están uniendo, abracémonos como colombianos, que ese es el momento de hacerlo. Son las 9 de la mañana, 22 minutos. Vamos con más notas de voz que nos llegan en el 316-512-8000. A ver, ¿quién está por acá? 316-512-8000, son notas de voz, esos mensajes solidarios que tanto necesitamos. Hola.
16: Es un saludo impresentable desde Ipiales, Nariño. Quiero extender mi solidaridad con todo el pueblo colombiano por la situación tan difícil que estamos pasando. Realmente es muy triste mirar todo esto. Y me alegra de cierta forma que nos estemos uniendo como pueblo colombiano, dejando nuestras diferencias aparte y uniéndonos en un solo corazón. Pero principalmente quiero también dar a conocer una situación muy grave que está pasando en Nariño, especialmente en las partes de La Llanada, Los Andes, Sotomayor. Estamos presentando varios incendios forestales, los cuales no se han podido controlar hasta el momento, y también pues queremos visibilizar esta situación para solicitar apoyo, porque ya está afectando varias veredas, varias casas, campesinos, y la situación realmente es muy crítica.
8: Bueno, ahí están los mensajes, notas de voz en el 316-512-8000. Vamos a escuchar más de esta banda de impresentables, y esperamos también pues a la gente que está en Nariño escuchando lo que nos envían, que también se pueda prestar una ayuda pronta. Es un momento difícil para muchas familias, no solo en este momento afectadas por estos desastres de este terremoto, sino también lo que está pasando con algunos incendios en varias zonas del país, así como las erupciones volcánicas en otros rincones de Colombia. Hola, buenos días.
17: Buenos días, impresentables. Bueno, desde acá, desde Georgia, Atlanta. Aquí una amiga que cocina muy rico lanzó, va a vender arroz con pollo, con maduro, con ensalada a $20. El proyecto de esto es enviar todo esto al Hospital Departamental de Cali, que creo que tiene bastante conveniente, pues ella es caleña y está generando esto. Entonces ya hablé con dos personas del grupo de impresentables que están en Georgia, a ver si de pronto nos pueden colaborar, y nada, esperar a ver si de pronto se pega más gente para poder enviar recursos. Un abrazo y gracias por lo que hacen, en serio. Falta la recochita, pero esto lo supe todo. Un abrazo.
8: Bueno, pues ya habrá tiempo, ya habrá tiempo.
9: Mire que la gente se une, hace ese tipo de iniciativas, Roberto. Arrocito con pollo, platanito maduro, ensaladita.
8: Ollas comunitarias.
9: Ollas comunitarias, $20, y eso suma, y además queda usted bien comidito.
8: Bueno, pues ahí está todo lo que está pasando en este momento en el país. Vamos a ir uniéndolos de a poco. Vamos a intentar hacer conexión más adelante con varias regiones. No hemos podido establecer conexión con Buenaventura y vamos a intentar hablar con ellos más adelante. Lo mismo que con Caldas, con Risaralda, con el Chocó. Esta mañana hablábamos con Luz Estela Serna. Ella es la alcaldesa de Lloró, un municipio también muy afectado. Menos mal, sin víctimas mortales,
9: sí.
8: Al menos no se han reportado, nos decía su alcaldesa, preocupación porque no les han llegado ayudas, es lo único.
9: Es correcto, Roberto, ya los estamos esperando acá en la calle 67 con Séptima Inn, en la Fuente, el edificio de Caracol Radio en Plaza 67, ahí está, ya está Chimuelo, está Pipe, está... toda la banda de impresentables con las donaciones que usted pueda hacer llegar, alimentos no perecederos, también temas de higiene y aseo, temas también de salud y por supuesto no olvidar a los peluditos y llegar también con concentrado, con algo de cuido y demás. Mire que llegó Peláez, que estaba por allá, mejor dicho, Peláez lo metieron a la fuerza, vimos ahí.
18: Parce, es fácil, es dar ejemplo de lo que habíamos hablado. Bueno, uno entra y ya hace la donación, entonces perfecto, eso está lindo. Robert, mire, señor, que tuve la oportunidad de establecer comunicación con Karen Vidal, coordinadora de urgencias del Hospital de Buenaventura, ¿sí? Realmente están muy atareados, muy ocupados, pero me deja un mensaje puntual que quisiera compartir, y dice como: si quiero que se visualice Buenaventura, se requieren rescatistas, se requiere agua, nos estamos quedando sin gas acá, hemos sido una tierra de gente olvidada. Entonces, pues tengamos presentes estas comunicaciones que alcanzamos a tener dentro de la medida de lo posible, y quería compartirle ahí eso, Roberto.
8: Bueno, son las 9 de la mañana, 27 minutos. Abrazo gigante para todas las personas que se están sumando con sus comentarios a través de YouTube en Los 40 Colombia y en TikTok. Quisiéramos que este programa, Peláez, tuviera el tono habitual, pero esta emergencia amerita que cambiemos esa coraza impresentable de humor, de música que nos ponemos todas las mañanas, y por eso nos hemos extendido para llevar más voces de aliento a cada una de las regiones.
18: Como siempre hablamos aquí, desde el tono impresentable, desde ser incorrectos, que lo amo, ante la más mínima oportunidad que yo tenga en pelotarme, siempre lo aprovecharé. Lo sé. Pero sí veo como todas las líneas emocionales por las que hemos atravesado, veo cómo estuvo el miedo, veo cómo en algún momento se apodera de nosotros la desesperanza. Pero sí les comparto que ahorita, viendo a la gente llegar con sus donaciones, sintiéndonos todos juntos, estoy cargado de lo que diría vida. De sepa usted que está allá, que lo acompaña. Que no está solo, que me siento contagiado de ganas de que nos aferremos a lo que es Colombia, a lo que somos todos unidos, a lo que es darnos la mano y sentirnos que todos juntos podemos salir adelante. Si tú estás caído emocionalmente, otros estamos cargadísimos para decirte, parce, vamos para adelante y parémonos frente a todo esto.
8: ¿Ustedes se vieron a Avengers Endgame?
18: Sí, claro.
8: Cuando empiezan a llegar...
18: ¡Oh, momento hermoso!
8: Eso está pasando en Colombia. Empiezan a llegar todos los Avengers.
18: Sí. Yo vendría siendo un Avenger re inútil, así como... Ant-Man. Sí.
8: Como el Chapulín Colorado.
18: Sí, el cameo así de fondo de Chapulín Colorado.
8: Sí, exactamente. Así están empezando a llegar las ayudas. No, pero no. El Chapulín Colorado es como un Ant-Man. Él tiene pastillas de chiquitolina,
18: sí,
8: también.
18: Sí,
13: o lechugamán. No consuma comida chatarra. Uy, yo sería ese.
18: Sería muy bueno.
8: El profesor superó.
18: Qué buena escena, pero... haciendo correcciones idiomáticas. Pero... Ahí el profesor superó corrigiendo a Thanos. ¿Cómo? Sí. No se dice chasquear, se dice chasquear los dedos.
8: Bueno, empiezan a llegar las ayudas. Ya están los topos aztecas en Colombia.
18: ¡Epa!
19: Mira, llegamos, venimos directo de Venezuela, llegamos al filo de la medianoche, un grupo de 20 personas, venimos directamente acá, nos estaban esperando, había ya gente que sabía que veníamos y nos esperaron. Nos trajeron hasta el punto, inmediatamente nos pusimos a trabajar, traemos aplicaciones que empleamos en La Guaira, Venezuela, para la ubicación y localización de víctimas, ya sea rescate de personas vivas o la identificación incluso de lugares donde se ubiquen cadáveres. Entonces, lo que estamos haciendo, venimos a sumarnos a los esfuerzos de la comunidad y de ustedes, los caleños, con muchísimo gusto. Para mí, en lo personal, es entrañable Colombia, mija. En México trabaja con gente de Colombia, precisamente de Cali. Me dijo, ay, papi, vas a donde están las familias de mis amigos. Digo, diles a tus amigos que vamos para allá. Mi hija no se dedica a esto. Ella es licenciada en Relaciones Internacionales, pero se enteraron de alguna manera que soy su papá. Pero le digo, sí, diles que con todo cariño vamos para Cali. Y aquí estamos. Le quiero decir a la gente colombiana que ya había estado yo aquí hace como unos 20 años en un terremoto que hubo en Armenia, aquí en la zona del Quindío. Y bueno, pues aquí estamos nuevamente. Dicen, bueno, ¿y por qué hace 20 años? ¿Y por qué no hace 40? Si tengo de edad 80, soy viejo. Soy viejo y soy un rescatista viejo. Entonces, ahorita lo que venimos aquí a sumarnos es a traer tecnología innovadora que se usó en Venezuela, y ahorita la estamos aplicando, y esto nos permite avanzar notablemente en el trabajo y no estar trabajando a ciegas. Si ves por aquí, se estableció un Starlink, y con ese Starlink utilizamos unas aplicaciones que tenemos a través de Wi-Fi y la telefonía para ubicar movimiento, para ubicar posibles víctimas. Ese es nuestro trabajo y es lo que venimos a a dar al pueblo de Colombia aquí en Cali.
8: Bueno, pues ahí está la información de Héctor Méndez, el topo mayor de los topos aztecas. Llegaron directamente desde Venezuela hasta Colombia. Vamos a hacer conexión en este momento con Manizales. Allá está uno de los corresponsales de este sistema informativo que hemos desplegado por todo el país. Él es Sebastián Estrada. Sebastián, buenos días. ¿Dónde está usted, Sebastián? A ver, vamos a ver si tenemos...
20: Ahí está.
8: Adelante,
20: es justamente uno de los puntos donde se tiene, digamos, una de las imágenes más fuertes por el colapso de la cúpula de la Catedral de la Señora del Rosario, aquí en la capital del departamento de Cali. Hay que decir que este parque, el parque principal, imagino que ustedes lo han recorrido, debería estar completamente lleno de personas, pero está en estos momentos absolutamente vacío, entre otras, porque la alcaldía de Manizales tuvo que cerrar todo el parque porque hay varias estructuras, incluyendo la gobernación, el consejo, que tienen afectaciones, grietas. En Manizales, pues no se tienen las afectaciones tan grandes que sí se tuvieron en Pereira o en Cali, pero pues evidentemente en la vida en este momento transcurre de una manera muy diferente. Muchas personas no están yendo a trabajar, están teletrabajando, se le está pidiendo a las personas que choque quedan horas de la noche, no salir en los vehículos, ir a su carro, para poder permitir la movilidad de todos los organismos de socorro hacia los diferentes puntos. Hemos visto aquí en Manizales varias edificaciones caídas, colapsadas, incluso en un sector muy conocido por ser gastronómico, por ser muy turístico, que está en una zona de la ciudad, pues surgió, por ejemplo, varias edificaciones que cayeron un piso. Los sótanos fueron tapados completamente, es decir, un piso hacia abajo, y los carros, las motos quedaron completamente aplastadas tras este terremoto de 7.4 grados de las 7.34 de lunes. Algo característico de aquí, Roberto, es que la torre que colapsó, el reloj está funcionando. Se descuadró una hora 40 minutos, pero el reloj está funcionando.
8: Sebastián, estamos ahorita estableciendo conexión con Marcela Puentes y nos decía que en este momento ya en los centros de acopio, por ejemplo, en el Coliseo, en donde se están atendiendo muchos de los damnificados, pues están pidiendo ciertos recursos particulares, están bien en este momento de cosas como ropa, de mantas, necesitan un poco más de medicamentos, de alimentos en general. ¿Qué situación o qué es lo que pide en este momento la alcaldía local de Manizales en cuanto a donaciones para el departamento y para la ciudad?
20: Mire, nosotros llegamos ayer a Manizales, estuvimos en Pereira inicialmente. Pereira, la situación es más crítica. Cuando llegamos, algo característico es que el agua ya se había acabado. Hasta este punto hay ley seca en ciudades de ley de cafetero, evidentemente por la situación de orden público también, por el terremoto, y muchas personas al no haber agua lo que tuvieron que empezar a tomar de cerveza. Pues eso pareciera algo anecdótico, pero pues demuestra la situación que se tiene de necesidad de alimentos, de agua, que es muy necesaria. Pero ahí hay un punto, Roberto, importantísimo, y es que todas las ayudas sean a través de canales oficiales. ¿Por qué? Primero, porque se necesitan que las vías estén despejadas y eso tenga una logística a través del envío de ayudas físicas con productos no perecederos, también con productos de aseo, con trazadas, con sábanas, con almohadas, pero debe ser todo de manera controlada porque tampoco lo que se necesita es que lleguen de manera desorganizada. Y segundo, porque se necesita que lleguen a los albergues. Por ejemplo, aquí en Manizales, el albergue principal es el Coliseo Mayor. Aquí ya tiene más o menos unas 2.000 familias que tienen que buscar comida, que obviamente tienen, digamos, la asistencia para quienes están allí. Pero hay familias, y esto pasa mucho en Pereira, que decidieron no albergarse en los puntos del gobierno, de la alcaldía. Primero, porque hay muchas personas. Y segundo, porque quieren cuidar que nadie ingrese a sus casas para robarlo. Entonces, para ellos es más difícil acceder a la alimentación y a esas necesidades. Entonces, la recomendación para el que quiera ayudar, uno, la recomendación es todas las ayudas a través de los canales oficiales. La entrega de esos productos perecederos, agua, alimentos no perecederos, y también algunas frazadas, sábanas y productos de aseo, pañales, toallas higiénicas. Es muy importante en estos momentos en las tres ciudades, también en la ciudad de Cali, el envío de agua, y algo que de pronto hay que reiterarlo porque muchas veces no se puede. Donar sangre. Hoy, en este momento, donar sangre salva vidas. Porque esas personas que en este momento están logrando sacar con vida necesitan urgentemente gran cantidad de sangre. Y por eso, acercarse a los puestos de donación en cualquier ciudad del país es importantísimo para que esa sangre llegue a los puntos más necesitados.
8: Pues es Sebastián, que está directamente desde Manizales en este momento. Sebastián Estrada, que hace parte del sistema informativo de Caracol Radio, que se desplazó desde Medellín hasta la ciudad de Manizales. Sebastián, le mandamos un abrazo muy grande. Haremos conexión en estos días y más adelante con usted para saber qué es lo que está pasando en Manizales. Un abrazo grande, claro, Sebastián.
20: Sí. Saludos.
8: Bueno, pues es la información que tenemos desde Manizales. Más adelante estableceremos contacto con Armenia, con Pereira. Intentaremos volver a hacer contacto con Buenaventura, con quien no hemos podido establecer contacto. Yo quiero ser transparente con la información que nosotros hemos dado. Y creo que lo podemos decir porque además no contamos con un sistema informativo. Nosotros directamente nos apoyamos en periodistas aliados de los 40 y nos hemos sumado a muchas iniciativas y muchos reporteros locales, medios independientes para que nos traigan información y también que ese sea un llamado para lo que va a pasar el día de mañana. Y digo mañana en un mes, en dos meses, en tres, en seis, en un año. Establecer contacto con el Pacífico colombiano ha sido muy difícil por la conexión, la conectividad que hay en cuanto a llamadas, mensajes, envío de lo que sea. Ha sido muy complicado. Queremos establecer contacto y estamos hablando con un avión que acaba de aterrizar con ayudas directamente desde Medellín al departamento del Chocó para que nos informen de la situación. Pero ha sido muy complicado. Vamos a estar haciendo de a poco conexión con varios rincones del país y queremos ser transparentes con ustedes. En eso se ha convertido este espacio Impresentables, que va desde las 6 hasta las 10. Ahora va hasta las 12 el día.
9: 12 del mediodía. Como lo estamos esperando usted que llegue con las donaciones.
8: Claro, estamos abajo de nuestros estudios en las instalaciones de Caracol Radio, en la 67 con séptima. Estamos recibiendo las ayudas de la gente que está en la ciudad de Bogotá, en la localidad de Chapinero. Puede venir, ya cada vez se acercan más personas. Allá está Pipe, allá está Isa. Ahora también llegó el señor Chimuelo. Vamos a ver qué está pasando abajo y afuera de nuestros estudios.
0: Roberto, continuamos en la 67 con séptima, con banderas, con todo lo que sea necesario para llamar la atención y que la gente siga donando. Cada vez tenemos ahí el bultico.
21: Está funcionando, sí, está funcionando.
0: Está funcionando, mire.
21: Aquí entremos por acá. A ver, hola, ¿cómo estás? ¿Cómo te llamas? ¿De dónde eres?
22: Fabián, de acá, Bogotá.
21: Fabián, ¿qué te motivó hoy a venir a donar? ¿Dónde nos viste?
22: Tengo mucha familia en Cali y pues es algo muy sencillo y puede ayudar a mucha gente.
21: ¿Cómo está tu familia en Cali?
22: Bien, súper bien, gracias a Dios. Afectos a los materiales.
21: Qué bueno. La verdad es que lo más importante ahora es todos ayudar de la manera que podamos. ¿Dónde viste que estábamos recaudando donaciones?
22: Los escucho todos los días, los estoy escuchando.
21: ¡Qué maravilla! Muchísimas gracias.
0: Te queremos mucho, parce. Muchísimas gracias.
21: ¡Ah, ven! Te tengo un regalo.
0: Un abacho.
21: Gracias. Nosotros también cumplimos una agenda Impresentables para ti, para que juegues top.
22: Muchas gracias, te escribo.
0: Hasta luego. ¡Donen!
21: Ya saben, eso. Gente, sigue llegando hoy 12 de agosto, hasta el mediodía vamos a estar en Caracol Radio 67 con séptima, no lo pienses más, si tienes las cosas ya compradas y no sabes a dónde llevarlas, pues aquí tenemos una nueva opción.
0: La campaña es, no miren, donen.
8: Eso, que la gente que va pasando ahí.
0: Nosotros llenamos porque llenamos de carro, lo prometo.
8: Y Pipe, párele bolas y le recomiendo que vaya y que gire su mirada unos segundos porque me informan que está llegando en este momento por la carrera séptima un camión de agua.
9: ¡Dios mío!
18: ¡Vamos! ¡Qué lindo! Oiga, yo quiero, ¿sabe qué? Es que acabo de caer en cuenta.
8: Señor.
18: Con mi papá yo puedo conseguir guantes tanto quirúrgicos como industriales muy, muy económicos. Y voy a hacer ya la tareita. Estamos haciendo la vuelta con mi papá todo lindo, me dice. Mucho. Yo quiero poner Luca y déjeme aportar un poquito. Entonces estoy mirando a cómo y cuánto podemos dar para que traigan guantes tanto quirúrgicos como industriales ahí para dar granito. Me parece importante.
8: Bueno, no nos olvidemos tampoco de lo que está pasando en el Urabá antioqueño, lo que está pasando en Apartadó, lo que está pasando en Buenaventura. También estamos intentando establecer contacto y vamos a ir hablando de a poco con cada una de las personas. Peláez, no nos podemos olvidar de una cosa que yo creo que pocos medios han hablado. Y es, en estos momentos se están intentando salvar la mayor cantidad de vidas posibles. Quiero que por un segundo, usted que nos está viendo, usted que nos está escuchando, piense en el corazón y en la mente de quien perdió a un ser querido. Uf. De el papá
2: que ahora está llorando a su hijo, del hijo que ahora no tiene a su padre, a su madre, en unos casos que es huérfano, en los amigos que ya no van a ir al partido de fútbol, los amigos que ya no van a ir el viernes a sentarse a hablar un rato. Pensemos en todas esas personas y piensen cómo va a evolucionar su corazón, su mente, en las personas que perdieron su negocio, que perdieron su casa, que no tienen en dónde dormir. Se viene un momento de ayuda importante en temas de salud mental también para nuestro país. Será una segunda etapa, lo sé, lo entiendo. Estamos salvando vidas en este momento, pero hay que apoyar todo lo que está pasando en este momento.
18: Robert, es que es brutal. Yo diría que en este instante, tal vez yo quiero incluso hasta impregnar un poquito más de alegría y hasta chistes y todo, porque hablo desde un privilegio, ¿sí? Yo no estoy viviendo lo que muchas personas están enfrentando siendo damnificadas. Desde un punto de empatía me sensibilizo demasiado y todo, pero yo hablo desde un lugar de privilegio. Y ojo, esto es para compartirle a la gente, esta energía es para decirle que estamos vivos, pero los primeros auxilios psicológicos es algo que debemos tener presente, ¿sí? Es gente que está enfrentando un presente devastador y no puede llegar alguien como yo desde un privilegio a decirle, ah, no estés triste, no estés triste, parce, ya, como si fuera una orden al cerebro o lo que sea, o alguien que recién es rescatado minutos y no entiende nada de lo que pasó y solo quiere preguntar por quién está bien, qué pasó, qué voy a hacer mañana, todo esto. Entonces creo que los que estamos gozando del privilegio de la vida y de la comodidad en este momento, antes que jalar de forma egoísta a alguien a un lugar de, oye, pero agradece que estás vivo, tenemos que ayudar y prestar ese servicio de primeros auxilios psicológicos. Les comparto un poquitico para que seamos conscientes de cómo podemos ayudar desde este lugar, y es primero un acercamiento seguro, ¿sí? Si la persona que está atravesando por esto, por tener que afrontar que perdió familiares, que tuvo pérdidas materiales, quitemos ese discursito de ay, pero lo material se recupera, parce, no. La frustración que da perderlo todo de un día a otro.

0: quiere llorar, si quiere descargarse, si quiere maldecir, bienvenido sea, parce. Son tus emociones y todo está bien, ¿sí? Apoyo práctico, y es identificar sus necesidades. Necesita agua, muchas veces satisfacer necesidades biológicas básicas permite que la cabeza llegue como a un centro o a un tono de control, ¿sí? Que cualquier ansiedad se vaya calmando paulatinamente. Y conexión, ayuda a la persona a comunicarse, necesita hablar con alguien, necesita hablar conmigo, necesita un celular para hacer una llamada, vías comunicativas, aquí estoy para usted. ¿Qué no se debe hacer? Otras cuatro cositas rápidas. No fuerce a hablar a nadie. Si la persona quiere estar en silencio, todo bien. Es mantener un respeto y estemos ahí presentes, acompañando, pero no obliguemos a nadie a que diga. Segundo, lo que les he dicho, no minimizar el dolor, parce. En este momento todo está devastado. Perder desde una mascota hasta un familiar, un hijo, una casa, todo eso es válido porque todos nos hemos esforzado por establecer esos lazos materiales y emocionales a lo largo de nuestra vida, ¿sí? No demos falsas promesas tampoco. No nos pongamos a decirle a alguien que acabó de salir, no, todo bien que yo le voy a dar una casa. Ey, parce, no nos pongamos en esas. Estamos viviendo una realidad devastadora y hay que asumirla, hay que enfrentarla con gallardía. No nos pongamos a prometer pendejadas, sino hasta donde nos sea posible nos vamos a reconstruir, ¿sí?
1: Abracémonos como colombianos, vendrán momentos duros, lo sabemos. Hagámoslos llevaderos para todas las personas que están sufriendo en este momento y seamos una mano amiga, un hombro para llorar, una voz de consuelo que en este momento se está necesitando. Hay un amigo de la casa con el cual hablamos el día de ayer. Vamos a establecer conexión con diferentes puntos del país en este momento. Mauricio Calvo está en Pereira. Él hace parte de nuestros compañeros de Tropicana. Hoy todos tenemos la misma camiseta de este país. Mauricio, feliz mañana. ¿Cómo está Pereira?
2: Roberto, ¿cómo están? Feliz mañana para ustedes. Los escuchaba acá hablando de eso que uno le debe transmitir a la gente en este momento y sí, es muy difícil. Yo creo que cada historia es diferente y se vive de manera diferente. Los que lo perdieron todo, los que perdieron lo material, los que han perdido un ser querido. Y Pereira hoy se levanta con esas historias y se levanta, yo creo que un poco más compleja que ayer. Esta mañana que venía hacia acá, y lo he contado toda la mañana, veo más escombros, veo más vías cerradas, vemos todo un poco diferente, más hacia esos edificios que no se cayeron con el terremoto, pero que pueden colapsar en cualquier momento. Hay más restricciones en movilidad, hay cuadras que están completamente cerradas, vemos más guaduas atravesadas en las calles, tratando de que las estructuras no colapsen, pero igual van a colapsar porque no van a resistir. Es el panorama de una ciudad que sufrió un terremoto increíble, un terremoto, pues, yo no recuerdo haberlo sentido jamás en mi vida. Con esa magnitud y una ciudad que hoy pues cada día se levanta con que esto crece y crece y crece un poco más, o sea, la magnitud de esto y la dimensión de esto, no, la verdad no, todavía no logro decir, ya lo vimos todo, no, aparecen y aparecen más y aparecen más historias y aparecen más barrios que tienen afectaciones. En una cuadra uno puede encontrar 5 o 6 casas que ya están a punto de caer. Ahora que estábamos en la calle se evidencia más afectaciones tanto de infraestructura, casas, puentes, la verdad es un poco el panorama, como que los días cambia y no es como a bien, sino que vemos que las cosas crecen y crecen. Hablaban ayer de una afectación del 30-40% y vemos ahora que no sé si llegue a estar en un 50% de la afectación en toda la ciudad de Pereira, y Dos Quebradas también es igual. Y las historias, cada día salen más historias. Ahora veíamos a un joven que iba evacuando un colegio en Dos Quebradas y le cayó una plancha y murió, del grado 11. Y hay muchas historias muy tristes con las cuales aquí nos podíamos quedar todo el día, pero pues eso es lo que contamos desde acá de la ciudad de Pereira, que una ciudad que amanece hoy con más y más cosas de este terremoto que ya hace más de 48 horas pasó y del cual le va a costar un muy buen tiempo recuperarse.
1: Mauricio, ya voy a regresar con usted en un par de segundos. Permítame quitarle un par de segundos de su tiempo porque tranquilos, Llevamos esperando una conexión hace un buen tiempo desde el Chocó. Así como hablábamos ahora, eso de Avengers Endgame, cuando empiezan a llegar todos para su

0: Marce, quiero saludar a una amiga que acaba de aterrizar con ayudas para el departamento y para esta región que muchas personas decían, ¿qué está pasando en Chocó? Necesitamos saber cómo podemos ayudar. Ella es Catalina Uribe. Cata, ¿usted dónde está en este momento? ¿Cuál es la situación? ¿Acaba de llegar? ¿Cómo la gente se puede sumar? ¿Cómo puede ayudar?
1: Roberto, tengo el honor y el privilegio que Dios nos dio de poder estar hoy como representante del Movimiento Manos de Esperanza, que suma muchas fundaciones. Hoy llegamos a Chocó con el corazón súper dispuesto a traer todas las ayudas, toda la buena disposición para que se den cuenta que no están solos.
0: Estamos perdiendo en este momento a Catalina Uribe, que es una voluntaria que está yendo al departamento del Chocó. Ya vamos a intentar retomar conexión con ella. Hablaba con ella en horas de la madrugada.
2: Sí.
0: Y lo que me decía es que están buscando recursos, apoyos, sí. Muchos de ellos de particulares, de personas del sector privado. Ella, en su caso, por ejemplo, trabaja para la industria de la música.
2: De la música, sí.
0: Y hoy llegó un avión.
3: Sí.
0: Van a seguir llegando. No es el único vuelo que va a aterrizar. Me mandaba ahora un video. Está llegando con plantas de energía a Quibdó.
3: Eso hermoso, es lo que está pasando en este instante. Hermoso que vayan llegando en este instante a tener esas personas que van a hacer apoyo y todo. Qué emocionante. Qué emocionante. Ahí estamos firmes.
0: ¿Podemos recuperar esta conexión? ¿Será que ahí está Catalina? Cata, ¿usted me escucha? Bueno, la perdimos en este momento. Vamos a ver si ahí está nuevamente. A ver, Catalina.
1: No te escucho, perfecto.
0: Ahí la estamos viendo. Cata, ¿usted en qué parte está? Ahora sí, perdón que perdimos conexión un segundo, Cata.
1: La autoridad en Quibdó, nos estamos dirigiendo en este momento hacia el albergue del ejército para descargar ahí todas las ayudas que tenemos y poder empezar a direccionarlas. Nos están dando la posibilidad de movernos hacia Esmina, nos están dando la posibilidad de movernos hacia San José Palmar, que son los territorios que más han estado afectados. Vamos a tener el privilegio y el honor que Dios nos da de poder llevar las ayudas que trajimos a esos territorios. Estamos necesitando muchas más ayudas. Tenemos un centro de acopio en Medellín que se llama Fundación Salvación y Vida. Todas las personas que quieran llevar allá las cosas las pueden entregar allá en el horario de 10 de la mañana a 9 de la noche. Tenemos 15 organizaciones legalmente constituidas donde les podemos entregar con facturas lo que necesiten. Tenemos un avión a disposición todos los días en la ruta Medellín-Quibdó desde las 10 y media de la mañana.
3: ¡Qué belleza!
1: Entre ellas de House of Project va a ayudar con todo el tema de las antenas de Starlink para que haya mejor y ese tipo de comunicaciones se puedan dar de manera más efectiva. Ahí tengo que mencionar, no me puedo quedar de mencionar todas las fundaciones que están, Legendarios Colombia, Fundación Salvación y Vida, Iglesia Community, Iglesia Lugar de Su Gloria, Fundación Suya de Gracia Cali, Presencia Vida Pereira, Zeni Records. En realidad somos unas personas naturales, DJs. En realidad, ¿no? Es hermoso ver. No sé si me desconecté.
0: Tranquila, ahí la estamos escuchando con interferencia, pero la escuchamos.
1: Ahí me escuchas.
0: Sí, señora.
3: Sí.
0: Hombre, estamos perdiendo conexión en este momento.
1: Listo, entonces les estaba diciendo que en realidad Dios ha sido demasiado increíble y eso nos está permitiendo tener la oportunidad, que creo que es lo más difícil, conseguir cómo transportar. Ahora necesitamos que el transporte que ya tenemos tenga más sentido, teniendo todas las ayudas necesarias para poderlo llenar. Tiene la capacidad de 1,5 toneladas diariamente, podemos transportarla. Entonces, igual yo te voy a compartir, Roberto, Daniel Giraldo también está súper atento por tarde, si puede, le está liderando como todo esto. Dani también estuvo atento a todo lo que pasó con Venezuela, movilizándonos a todos. Entonces, pues lo que hay son opciones para que la gente se sume, opciones seguras. Entiendo que hay un miedo muy grande de si las cosas van a llegar o no. Nosotros nos vinimos hasta acá para garantizar que lleguen. Y todo está dispuesto a recibir, está abierto a recibir. Nos encontramos una sonrisa desde el segundo cero en que llegamos a esta tierra preciosa. Creo que eso ya dice demasiado. O sea, nos recibieron con amor, con una sonrisa, obviamente entendiendo lo que está pasando, pero de verdad que su energía y todo, toda el aura que transmiten es como wow. O sea, se merecen que vengamos acá, sea como sea, que traigamos todas las ayudas que podamos, que en realidad no importa la señal, no importa lo que sea, nosotros somos colombianos y estamos empeñados a romper barreras y obstáculos. Bueno, aquí estamos para sumar, es nuestro propósito de vida, lo que Daniel Giraldo nos ha enseñado y nos ha puesto a caminar a todos junto a su esposa Carolina. Y eso es lo que nos tiene acá todos movilizados.
0: Pues Cata, le mando un abrazo gigante. La conexión sabemos que es inestable, que ustedes están en este momento en territorio, que están en el Chocó. Es Catalina Uribe, una de las cientos y miles de personas en Colombia que se están movilizando por iniciativas propias. Por grupos que se unen, por fundaciones que se unen, por diferentes iglesias que están empezando a ayudar, y me quedo con eso de ante la duda de saber si esas ayudas van a llegar. Ellos han decidido de transportarse todos los días en un vuelo que han conseguido desde Medellín hasta Quibdó para llevar 1,5 toneladas de ayudas. Ayudas que van desde plantas de energía que se necesitan, que pasan por alimentos y con muchos materiales que seguramente se necesitan. A Catalina le mando un abrazo gigante. Gracias por esa labor que están haciendo. A Dani, que sé que es uno de los que está liderando, que tengo el gusto de conocerlo. Dani, gracias por lo que está haciendo. Cata, usted que está allá, gracias por esta conexión que sé que es difícil. Espero que les vaya muy bien y estamos pendientes de todo lo que pueda pasar.
1: Estamos también con Juli Barrera porque
0: somos... Bueno, ahí los estamos perdiendo también. Cata, abrazo muy grande a Juli que está ahí con usted, a todos, mandarles un abrazo muy grande, esa sonrisa que usted ve en esta pantalla es de personas que están ayudando, usted también lo puede hacer, así que estas ayudas no paren a cada uno de los rincones del país, y en este momento Buenaventura lo necesita, el departamento del Chocó lo necesita. Ahí estaba Catalina Uribe, que está acaba de llegar en un vuelo desde Medellín con bonito ayuda para este departamento que tanto lo necesita, tío. Peláez, ¿ah?
3: Me parece muy emocionante cómo nos vamos uniendo todos para apoyarnos. No sé, estoy como todo emocionado. La figura de los Avengers, usted la acaba de hacer bonita. Como
2: me encantan los Avengers.
0: Perdóneme que lo interrumpí. Mauricio Calvo, que es el director de Tropicana en Pereira. Mauricio, pero es imposible no emocionarse con las imágenes que hasta ahora podemos tener de la recepción de ayudas en el departamento del Chocó, Mauricio. Yo creo que esto le da una esperanza no solo al Chocó, sino a todos los departamentos como el suyo que está tan afectado, Mauricio.
4: Pues Roberto, no, es que son muchos los departamentos que están afectados, también hablamos de Caldas, aquí en Risaralda también, en los municipios, porque de pronto se ha focalizado mucho en las ciudades capitales, pero no se ha visto lo que ha pasado en municipios, en corregimientos de esos municipios, en las veredas donde han sufrido colapsos totales las viviendas, que lo han perdido todo. Digamos, la dimensión de este terremoto como tal, en lo que ha afectado a diferentes zonas del país, yo creo que todavía no lo hemos visto en realidad, de cuánta gente fue damnificada y cuánta gente ha perdido la vida por causa de este mismo terremoto. Entonces, cualquier ayuda, todas estas cosas, lo que veíamos ahorita con el departamento del Chocó, pues todo esto le debe a uno alegrar de verdad el corazón, porque es un país que se está moviendo en pro de esta causa, y yo creo que es la mejor manera también para unir al país, para que el país se sienta como uno solo, y creo que esta es la oportunidad de hacerlo y romper todas esas barreras que hemos tenido en los últimos años para que este país se una en pro de los que más lo necesitan en este momento.
3: Mauricio, muchas gracias por toda esa info. Yo quiero preguntarle algo, Mauricio. Tengo entendido que usted se vio afectado. ¿Cómo está usted, su familia, su casa?
4: Pues yo vivo en un apartamento en un piso 11. La verdad, no, por el momento no podemos estar ahí. Creo que son alrededor de unos 6 meses lo que nos decían ayer los arquitectos, que debemos estar por fuera, porque digamos el mío es el último piso, entonces tuvo una afectación o sea, todo se cayó. O sea, todo se rompió, todo está en el suelo. Yo estoy donde una prima viviendo. Mi esposa está en otra parte, que está con mis gatos, con los gatos de los dos. Entonces nos ha tocado así, ha sido bastante complejo el tema. Los primeros días, pues, uno llegar y encontrar y uno subir, pues, y encontrar cómo encontramos el apartamento. Y así estamos varias personas aquí de Prisa Media, que yo creo que afectados estamos en un 20-25% de los que trabajamos acá, que estamos viviendo donde familiares. Y eso es algo que pasa, que estamos viendo mucho aquí en la ciudad de Pereira, y es que hay mucha gente damnificada. Y todo el mundo está o en casa de un vecino o de un familiar, porque, o sea, digamos, es que son cientos, yo creo que miles de familias que en este momento no han podido regresar a sus casas o a sus apartamentos. Yo alcancé a sacar algo de ropa y ya es lo que alcanzamos a sacar. Ayer ya nos dijeron que no había riesgo de colapso ni nada, que podíamos ir a organizar un poco, pero que para volver a estar ahí nos vamos a demorar un buen rato.
0: Bueno, pues es Mauricio Calvo que está hoy desde Pereira. Mauricio, le quiero hacer una pregunta que puede sonar medio banal en estos momentos, pero que también cuenta un poco de lo que está pasando usted en este momento, desde dónde está transmitiendo.
4: Yo estoy en este momento a las afueras de la sede de Prisa Media. Nosotros no podemos estar acá pues dentro de la sede, porque al lado hay un edificio que tiene riesgo de colapso. Entonces, pues no se sabe, una réplica, no se puede, o sea, son muchas cosas que pueden pasar, la vibración de los vehículos al pasar, que puede afectar este edificio, y no se sabe hacia qué lado puede caer, o no. si es al lado de donde nosotros estamos, o hacia otro lado.
3: Mauricio, déjeme compartirle como todo mi cariño y admiración por, pese a las pérdidas que usted está enfrentando, estar ahí parado en la raya comunicándonos, dándonos una luz sobre la realidad que se está enfrentando. Todos mis respetos, parcero, qué admirable es su labor, y que esté ahí íntegro comunicándonos a todos. En serio, qué bonito tener colegas, tener amigos que se paran así de duro. Un ejemplo usted.
4: Pues, no, muchas gracias a todos, de verdad, de parte de Prisa Media, he recibido mucho cariño. No he sido yo, han sido muchos más compañeros que nos hemos visto afectados con este terremoto, un terremoto del que yo lo decía ayer, jamás en mi vida yo había sentido, y creo que aquí todos los que hablamos, nosotros, yo pensé que no íbamos a sobrevivir. En algún momento, al ver cuando salimos a la calle después de evacuar, que no paraba y no paraba, y que todo el mundo se gritaba, que habían personas desmayadas, que todo saltaba, porque había que estar en el suelo, porque no había forma de estar de pie o cogernos los unos con los otros, porque no era, era muy difícil. O sea, fue un momento de caos tremendo. Creo que hay que agradecer eso. Es difícil también la situación y uno encontrar todo esto, pero creo que lo que pasa de estar acá es el amor que sentimos por esto que hacemos, y también el ayudar a las personas, porque también a través de lo que hacemos ayudamos, y es lo más importante. Ya yo logré, pues tenemos donde vivir, donde comer por el momento. Ya es ir a buscar y cómo ayudar a través de lo que hacemos y del poder que tienen los medios para ayudar a la gente que más lo necesita. Todos en este momento aquí, puedo decir, en Pereira estamos damnificados, pero pues unos más que otros, y lo que necesitamos es empujar todos este barco y sacarlo adelante.
0: Pues Mauricio Calvo, director de Tropicana Pereira, está con nosotros. Mauro, le mando un abrazo gigante. Espero que las noticias en este margen que hay de vida todavía para quienes esperamos salgan con vida, y no solo en su departamento, sino en todo el país, pues que las noticias cada vez sean mejores. A usted le mando un abrazo muy grande, a su equipo y a toda la gente que está en Pereira. Gracias, Mauricio.
4: De los 40.
0: Bueno, pues ahí está, haciendo conexión con Pereira en este momento, cuando son las 10 de la mañana, 4 minutos. Seguimos recibiendo ayudas de cientos de personas que se acercan. Hoy vamos a estar hasta las 12 del mediodía. pues afuera de nuestros estudios, en el edificio de Caracol Radio, sobre la calle 67 con carrera séptima. Allá está Pipe, allá está el equipo de Impresentables, y sé que han llegado más ayudas. Pipe, ¿cómo va la cosa?
2: Sé que hace parte de nuestra banda de Impresentables, ¿sí o no?
5: Así es.
1: Mi Santi, niño, ¿por qué decidiste donar? Eres?
5: Yo soy de Bogotá, acá de Bogotá.
2: ¿Sí? ¿Por qué decidiste donar?
5: No, pues hay que apoyarnos entre todos, porque eso es un granito de arena al menos.
6: Santi, para nadie es un secreto que aquí en Bogotá el terremoto no afectó como lastimosamente sí afectó en otras partes del país. ¿Qué sentiste tú al ver eso?
5: Pues yo los estaba escuchando, sinceramente, y pues fue angustiante, pero pues el profesionalismo de Robert y de todos ustedes, pues quedarse. Pero fueron momentos tensos, la verdad.
2: El profesionalismo de Robert, yo salí corriendo, la verdad, yo sí estaba cagadito.
6: Ay, Dios mío. Santi, ¿qué trajiste el día de hoy?
5: Arroz, pasta, atún.
2: De verdad, entonces venga, le ayudo. ¡Uy, man! Con razón hablaba como tembloroso.
6: Santi, muchas gracias por venir el día de hoy. No, y ustedes. Lo prometido es deuda, tu agenda de Impresentables. Muchísimas gracias por venir. Santi, aquí está dejando su aporte, que por más pequeño que sea, vale la pena que vengan. Hoy estamos aquí hasta el mediodía. Santi, invita por favor a la gente que venga.
5: Por favor, banda, preséntense. La banda siempre presente para que podamos ayudar a personas, sea el Chocó, de Cali, de Pereira, de todas partes de Colombia, saben que es bien recibido.
6: Así es, muchísimas gracias.
5: No,
0: Isa, pues, a ti, ahí gracias. Está.
7: Qué bonito.
2: A ver, sigue llegando algo gente, más. Isa, por todos lados. Ahorita éramos muy poquitos, era uno por allá, uno por acá, ahora, mejor dicho, están llegando todos. Mi hermano, muchísimas gracias por la donación. ¿Usted dónde es?
8: Yo soy de la India.
2: ¿De la India?
8: Sí, de la India. Y yo vino aquí para comprar cigarros y señorita me dijo que algo se va a mandar a Cali. Entonces yo quiero un poquito de ayuda.
6: Wow.
2: Muchísimas gracias. No sé si en la India gracias sea gracias, pero muchísimas gracias.
6: A ver, ven acá, qué maravilla. De la India, ¿vives aquí en Bogotá?
8: Ya, viví acá como 8 años.
6: ¿Y has visto pues todo lo que ha pasado lastimosamente de este terremoto en Colombia?
8: Sí.
6: Manda un mensaje para la gente de todo Colombia, un mensaje de aliento. Estás aquí apoyando, te agradecemos de verdad.
8: Sí, que apoya a todos, de los colombianos, de otro lado, no sé. Que apoya para todos, allá Cali, Pereira, Medellín. Perdón, otro lado, Manizales.
6: Miren, qué lindo ver gente de todas partes del mundo ayudando. Muchísimas gracias. Dale.
2: Isa, lo que le digo, no paramos, no vamos abasto.
0: ¡Hay más!
2: No vamos abasto. Aquí llegó, ¿cómo es su nombre, mi hermano? Camilo, ¿sé dónde es?
9: Vivo aquí.
2: Camilo, parte, ¿por qué decide venir hasta acá? ¿Cómo se dio cuenta de que estábamos haciendo esta donación? ¿Por dónde escuchó? ¿Cómo supo? ¿Y por qué decide venir hasta acá a donar estos productos?
9: No, precisamente estaba haciendo una vueltica acá en Bogotá. Entonces siempre los escucho, siempre que vengo a Bogotá los escucho y no, pues uno está para servir.
6: ¿Cómo estás tú? ¿Cómo están tus familiares, tus allegados?
9: No, están todos bien, gracias a Dios, todo está muy bien.
2: ¿Cómo se vio afectado Ibagué, sus alrededores? ¿Cómo está todo allá?
9: Fue más que todo como estructural. Sí hubo una edificación de residencial que estuvo afectada, pero pues no había que lamentar, no, gracias a Dios, no.
2: Parce, muchísimas gracias por ponerse la día. Eso es lo que está pasando, Colombia entera se está uniendo y usted hace parte de eso. De verdad, muchísimas gracias, mi niño.
6: Ay, tiene más cosas. Gracias.
0: Sigue más.
7: Vea.
6: Buena espalda, mira.
2: Ay, va a tocar entrevistarlo otra vez.
0: No, trae más. Bueno, pues ahí está. Ya más adelante regresamos con ustedes. A Santiago, a Camilo, a un hermano que, si bien no es colombiano, vino de la India hace varios años a vivir en nuestro país y lo veíamos cómo ayudaba, y usted también lo puede hacer. Hoy estamos recibiendo esas ayudas que las entregaremos a través del Banco de Alimentos para que la gente venga. Entregue productos no perecederos, enlatados, arroces. Necesitamos, por ejemplo, artículos también para bebés, mantas, pañales, pañitos, elementos de protección como cascos, si usted quiere traer cascos, si quiere traer mascarillas, medicamentos como ibuprofeno, como acetaminofén, afuera de nuestros estudios en la calle 67 con carrera séptima. A todos, gracias por ayudarnos. No hay ayuda pequeña, todas son gigantes. Usted, si quiere venir a entregar una lata de sardinas, la recibimos con los brazos abiertos. Gracias por ayudarnos. Gracias por unirse a esta causa que estamos haciendo junto al Banco de Alimentos para que llegue a los departamentos más necesitados. Nos llena de emoción a la banda de Impresentables, que se ha convertido en una familia y que esperamos que cada vez crezca más. Gracias por estar al lado del cañón, y a usted que se está sumando y que por primera vez llega a esta transmisión. Habitualmente estamos con noticias pendejas, banales, tontas, con mucha música, con entretenimiento, algunas cosas importantes. Pero por estos días se vale quitarnos esa máscara que a veces nos ponemos, y si esto nos hace un poco más humanos, pues aquí estaremos el tiempo que debo hacer. Este programa va hasta las 10 de la mañana, hoy vamos hasta las 12 del mediodía, así como muchas personas lo dicen. Sí, se eriza la piel de ver cómo nos unimos para esto. Qué bonito es y qué chimba es ser colombiano cuando uno ve lo que está pasando alrededor de las ayudas en este momento. Hacíamos comunicación con Pereira, que están recibiendo ayudas. Ya hicimos conexión con Manizales y nos emociona. Y la emoción que sentí hace algunos segundos de ver imágenes de voluntarios que se las pudimos llevar a ustedes a sus pantallas, a sus radios, en Quibdó. Aviones aterrizando con más de una tonelada de ayudas, de alimentos, de elementos para remover escombros, de medicamentos, de plantas eléctricas, de señal de internet, pues eriza, emociona el alma. Son las 10 minutos, Eva. Recordemos el lugar en el que la gente puede venir el día de hoy, si usted está en Bogotá, en la localidad de Chapinero.
7: Ya pueden venir rápidamente, ahí va a estar Pipe, va a estar también Isa, ya llegó Chimuelo ahí, usted puede llegar, calle 67, número 737, ahí en la fuente del edificio Plaza 67, ahí en la fuente de Caracol Radio. Lo vamos a estar esperando, Roberto.
0: Vea, para quienes estaban preguntando ahora por el avión que ahorita les contamos, que aterrizó a Quibdó, que están ellos llevando personalmente esas ayudas al departamento del Chocó, pues déjenme enviarle un saludo de agradecimiento a la Fundación Salvación y Vida, a la aerolínea Moon, que ha puesto un vuelo diario desde Medellín hasta Quibdó.
7: Le cae tonelada y media.
0: A Dani, que sé que está liderando todas estas ayudas, hermano, un abrazo gigante. Gracias por unir estas regiones a veces olvidadas de nuestro país y que hoy tanto lo necesitan. San José del Palmar fue el epicentro, el departamento completo del Chocó se vio muy afectado. Quisiéramos hablar con todos los municipios. Hoy hablábamos con Jair Mosquera y Perea desde Itzmina, hablamos con la señora alcaldesa Luz Estela Serna del municipio de Lloró, también en Chocó, y queremos conectar cada esquina de este país en la medida en la que nos sea posible. No hemos podido establecer contacto con Buenaventura, pero lo seguiremos intentando para poder entender cómo podemos dar una ayuda y emocionarnos cada vez que haya un brazo que se extiende para ayudar a cada una de las regiones. Vamos a hacer una pausa y regresamos en Impresentables.
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0: Son las 10 de la mañana, 20 minutos, 10:20. Continuamos al aire en Impresentables a través de los 40 en esta mañana de miércoles. Ustedes han estado viendo en sus pantallas durante esta pequeña pausa y las vamos a volver a recordar para que ustedes vuelvan a ver cómo pueden donar, cómo pueden ayudar si se quieren sumar al Banco de Alimentos. A través de ellos estamos canalizando mucha de la ayuda que hemos recibido de todos ustedes. Gracias por sumarse, gracias por hacer lo posible, gracias por hacer que este mensaje llegue a más personas cada mañana. Y usted lo puede hacer a través de la página que es www.bancodealimentos.org.co o lo puede hacer a través de la llave breve que es 009-167-7852. Le repito, ahí lo ven en pantalla, igual, hágale captura a eso. 009-167-7852. Hoy hemos hecho a lo largo de este programa conexión con diferentes lugares de Colombia muy afectados, con Pereira, hemos hecho conexión con Manizales, hemos hecho conexión con personas Itzmina, que están en el Chocó, en Itzmina, en Lloró, en Quibdó, a donde ya están llegando ayudas, y lo vamos a seguir haciendo. Podemos quedarnos acá toda la mañana y quisiéramos hacerlo, y queremos establecer conexión con Buenaventura. Si alguien conoce algún líder, lideresa, algún voluntario que esté en Buenaventura, amaríamos poder establecer conexión con Buenaventura. Queremos ser sinceros con ustedes. No hemos podido establecer contacto y lo hemos intentado, pero nos hace falta esa conexión. Y no quiero quedarme hoy sin poder hacer conexión con lo que pasa en Buenaventura. Más adelante también intentaremos sumar a alguien que esté desde Cali ayudando. ¿Listo?
7: Sí, señor. La gente pregunta, Roberto, que si mañana también pueden venir a hacer sus donaciones acá en Caracol Radio.
0: Yo creo que sí.
7: Yo creo que sí.
0: Pero queremos ir como un paso a la... ¿Sabe qué? Sí, qué carajos. Mira, yo luego miro qué hago, si me toca... Pero sí.
7: Yo vi que mañana Radioactiva va a ser también ahí.
0: En Puerto Carajo se lo metemos a...
7: Sí, ahí nos vamos a meter todos, ahí vamos a estar.
0: Sí, sí, sí. Todos. Vamos a sumar todos los brazos que se puedan. A la gente que está ayudándonos, gracias. A toda la gente que está en el norte del Valle, que sé que también están muy afectados, mandarles fuerte abrazo. A Caicedonia, a Roldanillo, a un municipio al que le tengo un cariño gigante, a Sevilla, pueblo hermoso. Por favor, que las ayudas lleguen allá, a la gobernadora, al señor alcalde, a esos municipios, ciudades, especialmente las capitales que se han llenado. Ahorita escuchábamos en Manizales que decían, por favor, necesitamos otro tipo de cosas, tenemos ropa suficiente. Mandémoslas a los municipios aledaños, a las ciudades principales, a todos los municipios del departamento o para otros departamentos que sé que también, por ejemplo, en el Tolima lo están necesitando. Así que mandarles abrazo fuerte a cada una de las personas que está conectada y que ha estado conectada en estos días con nosotros, Sebas. Más adelante vamos a volver con el equipo de los 40 que está abajo de nuestros estudios. ¿En qué parte? ¿A dónde puede llegar la gente?
7: Están pues afuera de las instalaciones de Caracol Radio, ahí en el edificio, en la fuente, que usted la puede ver. La dirección es calle 67 con séptima, ahí en la fuente del edificio Plaza 67, los estamos acompañando. Y por supuesto, con las donaciones ahí, alimentos no perecederos, higiene, aseo, también en todo el tema de refugio, iluminaciones, linterna, también concentrado y alimento para los animalitos que también hacen parte de esta tragedia, y los estamos esperando hasta las 12 del mediodía. Vamos a estar ahí.
0: Vea, hace algunos segundos que les estábamos contando de estos vuelos que están llegando, cortesía de la donación de Moon, una aerolínea de estos vuelos privados, de estos vuelos charter que están llegando a más lugares. Y la gente pregunta que cómo pueden ponerse en contacto y cómo pueden ayudar.
7: Okay.
0: Voy a preguntar una línea de contacto o alguna o algún perfil de redes sociales. Sin embargo, ellos están haciendo pues, o han habilitado como punto de acopio la Fundación Salvación y Vida. Eso es en la ciudad de Medellín. Eso es en el Poblado, en la carrera 48C con 15 Sur. ¿Listo?
7: Ok.
0: Carrera 48C con 15 Sur, la Fundación Salvación y Vida. Y espero yo tenerles pronto un poco más de detalles o de pronto otro punto de contacto con ellos. Ya ustedes vieron las imágenes, nos compartieron algo de la llegada de ellos el día de hoy a Quibdó con información clara, concisa, con la ayuda que es. Y si usted pues, se quiere sumar, pues ahí tiene una ventana más que usted va a poder usar para ayudar a todas las personas que tanto lo están necesitando. Gracias a todos los que se están prestando como voluntarios en estos días. De verdad que no sabemos cómo agradecer todos los apoyos, todas las ayudas que hay. La nuestra, parte de esto, de volver este programa en estos días un lugar donde se repliquen estos mensajes de ayuda para todas las personas que están. ¿Listo?
7: Y también la línea 40, Roberto, que la gente nos puede mandar su nota de voz con ese mensaje de aliento, preguntas, si tiene también ese camino comunicacional, lo tenemos nosotros a través de la línea 40, el 316-528-1000, llamen, escríbanos ahí, manden su notica de voz. Buenos días, ¿quién anda por ahí?
1: Hola, buenos días, impresentables, habla Juan Pablo acá desde Tuluá. Era para comentar que se está presentando una situación de negligencia ante el gobierno en los pueblos de Trujillo Valle, Andinápolis y sus alrededores, ya que nos comunicaron de que no ha llegado ninguna autoridad, ningún cuerpo de rescate a analizar los riesgos de allá. Están sin comunicación, están sin agua, están sin, mejor dicho, sin nada. Y lo que se está haciendo acá en el municipio de Tuluá es hacer recaudos para ir a llevarnos, pero falta que vaya una entidad pública para que analice los riesgos y vea qué es lo que está sucediendo allá.
0: Bueno, ahí está. Más notas de voz que nos llegan en el 316-528-1000. Queremos escuchar también sus notas de voz de apoyo a todas las personas que están siendo damnificadas o que son damnificados en este momento por culpa de este terremoto que se vivió el pasado lunes.
2: Sí, chicos, me parece muy importante lo que dice Palaios, porque muchas veces nosotros creemos que porque el estar vivos es, claro que es un privilegio, no estoy diciendo que no, pero no podemos minimizar lo que esa persona siente tras perderlo todo, porque lo perdió todo, Marica. O sea, son cosas que tú no sabes el esfuerzo que hizo esa persona para conseguir su casa, para comprar sus cositas. Lo mínimo que podemos hacer es tener un poquito de entendimiento, un poquito de empatía y no decir que porque estamos vivos estamos bien. Muchas veces estamos vivos y nos queremos botar. Entonces, no, me parece muy, muy valioso lo que hice. Pelados, chicos, los adoro con mi corazón. Son lo mejor. Gracias por esa gran labor.
0: Bueno, pues ahí está. Los mensajes de toda la banda de impresentables que nos llegan a través de nuestro WhatsApp, que es el 316-512-8000. A Juliana, que está preguntando hasta qué hora vamos a estar hoy recibiendo ayudas afuera del edificio de Caracol, afuera de nuestros estudios. Pues vamos a estar hasta las 12 del mediodía. Tiene una hora y media. Y queremos pues seguir recibiendo más ayudas y más adelante estableceremos contacto nuevamente con el equipo de impresentables que ahí está al lado de las ayudas que se puedan entregar a todas las personas que lo necesitan. Gracias por entender este momento, gracias por sumarse, gracias por ayudar, y les tenemos noticia más adelante para que ustedes vean todo lo que está pasando en esta mañana del día de hoy. Tenemos en este momento y hacemos comunicación con Lady. Lady, buenos días, ¿cómo le va?
3: Sí. Buenos días, muy bien, gracias a Dios y a ustedes.
0: Lady, muy bien. Lady, usted está en Girardota y la estamos llamando porque ustedes van a hacer una donación muy grande.
3: Estamos en Copacabana.
0: En Copacabana,
7: sí, ahí. Cerquita, sí, área metropolitana de la ciudad de Medellín.
0: Lady, ¿cuál es la donación que ustedes van a hacer?
3: La donación son unos tapabocas, cada uno en su respectivo empaque, bien organizaditos, bien higienizados, entonces queremos como ayudar es el propósito.
0: Lady, ¿con cuántos tapabocas vamos a contar nosotros para ayudar?
3: Aproximadamente cada caja trae de 800 a 850 tapabocas y tenemos 15 cajas.
0: Esos son miles de tapabocas, Lady. ¿Qué los ha movido a ustedes a hacer esta donación? Parece una pregunta sencilla, pero yo siento que esto termina siendo el espejo en el que muchas personas que están dudando si donar o no se pueden ver para correr a hacerlo. ¿Por qué deciden ustedes hacer esta donación, Lady?
3: Pues yo he estado pensando eso más que todo desde hace aproximadamente 2 días que he estado pues como tratando de que llegue a buenas manos. Yo soy la encargada pues como de la bodega. Pero la jefe me decía, ¿qué vamos a hacer con los tapabocas? Resulta que yo ya había hablado con varios concejales y me decían que no, pues me ponían como trabitas. Y yo, bueno, vamos a ver para quién es y mira las cosas de la vida.
0: Bueno, Lady, ¿podríamos por favor contarle a la gente, pues además para agradecerles públicamente el nombre de la empresa, a nombre de quién va a hacer esta donación de estas 15 cajas, me dice usted, de 800 tapabocas?
3: Sí, 15 cajas de 800 tapabocas. Pues la bodega, relativamente somos nuevos, estamos aquí ubicados en el Tablazo en Copacabana, la bodega se llama Albibodega. En sí somos una bodega de sábanas, sobre sábanas y fundas de almohada, pues como para el hogar.
0: Lady, no quiero ser atrevido con usted, pero ¿hay algún canal? A ver, yo creo que esto de que colombiano ayuda a colombiano, ese es el momento. Y a mí me encantaría que el día de mañana, en agradecimiento por esta donación, alguien que esté cerca o alguien que lo necesite para comprar y volverse cliente de Albibodegas, los pudiera contactar. ¿En dónde podemos encontrar información, redes sociales, página de la bodega para agradecerles y para el día de mañana, ¿por qué no volvernos clientes?
7: Sí.
3: Qué bien. Pues vea, yo soy la que me encargo pues como de las redes sociales, como estamos iniciando, lo tengo pues como de mi Facebook personal. Como es algo así más bien como de barrio, la bodega siempre es grandecita, pero igual es como aquí en Copacabana, pues que vienen a comprar. De hecho, he hecho propagandas pues por la misma página y mal nos ha ido, porque hay que ser agradecidos que siempre entra, con el primero que entra, yo digo que es la bendición de Dios. Pero si bien pueda, bienvenidos, estamos en el Tablazo, el punto de referencia es la Virgen del Tablazo, suben derecho, en toda la segunda pendiente, a mano derecha.
0: Lady, yo le quiero agradecer a nombre de las miles de personas que están conectadas hoy con nosotros, a usted, a esa bodega. Lady, la queremos mucho. Gracias por esta donación. Esos son cerca aproximadamente de 12.000 tapabocas que van a estar en buenas manos de miles de colombianos que hoy lo necesitan. Lady, le mando un abrazo muy grande. Gracias por sumarse.
3: Es con todo el gusto, con todo el amor del mundo, porque siempre he dicho mucho, hoy son ellos, mañana podemos ser nosotros porque salimos bien bendecidos pues de que no nos pasó nada, pero aquí vamos y la idea es ayudar ese granito de arena que necesitamos que cada uno pongamos.
0: Lady, muchas gracias. ¿Algún número de contacto para esa bodega? La gente me está diciendo, oiga, yo necesito sábanas el día de mañana y yo quiero comprar allá. ¿Cómo hago, Lady?
3: No, y ustedes saben cómo somos de económicos, porque imagínense una sola sábana a 10.000 pesos.
0: Ah, no, está muy bueno.
7: Barato ya.
3: La gente una sola funda de almohada a 3.000 y vamos a estar en promociones el viernes y el sábado.
0: Lady, pero la gente que quiere información, queremos también ayudar a amplificar las promociones, los mensajes, todo lo que usted tenga. Lady, ¿a dónde se pueden poner en contacto con la bodega?
3: Puede ser a ese número, puede ser, o por Facebook, Lady Gómez. Estoy de una camisa negra, pues tengo ahí pues mis seguidores y con eso me voy bandeando.
0: Lady, ¿usted me autoriza a compartir ahora más adelante este número para que la gente que se quiera poner en contacto con usted también se puedan volver clientes de su bodega?
3: Claro que sí.
0: Perfecto. Lady, gracias. La amo.
3: Gracias, gracias. De verdad que es con todo el corazón. Así me hizo mi mamá, se llama Rosa. Y está este corazoncito que siempre es como para ayudar y sin buscar como algo a cambio, siempre lo hago así.
0: Lady, muchas gracias a su familia y a esta bodega. Le mandamos un abrazo muy grande, Lady, que está con nosotros desde Copacabana, de Albibodegas, que acaban de donar, ojo, cerca de 12.000 tapabocas, un poco más. Cada caja trae entre 800, 850 tapabocas y han donado 15 cajas. Son más de 12.000 tapabocas que van a llegar a muchos lugares de Colombia en este momento que tanto lo necesitamos. Así que mandarle un abrazo gigante a Lady, a todas las personas que se están sumando en esta mañana del día de hoy. A Lady, muchas gracias, que estuvo con nosotros desde Copacabana, y la gente de Sebas, que está emocionada en esta mañana del día de hoy.
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0: Por favor.
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0: Listo, en Copacabana. Lady, un abrazo grande a Lady.
7: Tenemos comunicación hasta ahora desde Buenaventura, Roberto. Nos escribe Luisa, nos dice, hola, soy Luisa, junto a algunos amigos y personas, estamos en la ciudad de Buenaventura para difundir y gestionar todo lo que está pasando allí.
0: Salúdela, por favor.
7: Hola, Luisa, ¿cómo estás?
4: Hola, muy bien, gracias. Un saludo para todos ustedes. Bueno, gracias por habilitar este espacio.
0: ¿Usted dónde se encuentra? Cuéntenos en qué parte está. ¿Cuál es la situación a esta hora en Buenaventura?
4: Perfecto, bueno, yo soy Luisa Robalino y nos encontramos acá en este momento en la parte del centro. Digamos que es una de las zonas que menos afectadas en cuanto a infraestructura y demás. Pero sí, la situación pues ha sido bastante compleja en los últimos días, sobre todo con unas condiciones ayer en donde cayó una lluvia torrencial y eso generó que muchas edificaciones también dentro de la ciudad colapsaran. Inicialmente, cuando pasa todo esto, pues entendemos que es una zona que durante mucho tiempo ha sido olvidada, por supuesto, que hay muchos sectores vulnerables. Entonces, en medio como de la incertidumbre y las no respuestas frente a la gestión institucional, un grupo de amigos nos reunimos y dijimos, hagamos algo, empezamos a movilizar una convocatoria por redes sociales, por supuesto. Nosotros somos un grupo de jóvenes que tenemos una plataforma como de creación audiovisual y cultural, y junto a una chica que es influencer también de acá de la ciudad, ella se llama Luisa, nosotros le llamamos Bombeo. Empezamos a decirle a la población lo que está ocurriendo. Tenemos acá en este momento reportes de que los hospitales tienen capacidad al 100%, están en alerta naranja, están atendiendo a las personas fuera porque las edificaciones presentaron alteraciones, afectaciones, se pudieron gestionar carpas, la comunidad misma ha podido gestionar carpas, los están atendiendo en las camillas, pero se han quedado también sin suministros de electricidad. Muchos sectores desde el momento del terremoto se han quedado sin suministros de electricidad. Y lo que están haciendo entre todos es como linternas, bueno, mejor dicho, también muchas personas que se quedaron sin hogar, entonces la gente está habilitando desde su disposición sus casas, hay algunas comunas que habilitan como sus salones comunales, falta la redundancia, para que la gente pueda ir a dormir allá. Por supuesto, zonas rurales no han recibido absolutamente ningún acompañamiento. Esto empezó como algo de voluntariado, como tratando de cobijar o mitigar el impacto de esta calamidad. Y, por supuesto, han venido muchas ayudas desde la difusión que se ha generado por redes sociales. Encontramos que algunos influencers se sumaron, que otras personas han tratado de repostear lo que más se puede. Comprendemos que en el resto pues, de los lugares afectados de las otras ciudades están atravesando esto, nos solidarizamos y lamentamos también las profundas pérdidas, pero pues el Chocó, por ejemplo, como epicentro, y Buenaventura han sido zonas que a las que no se les dio tanta visibilización, entonces nosotros nos organizamos para eso precisamente. En el momento
5: contamos con ayudas que quieren llegar, quieren movilizarse, pero debido a la poca respuesta o visibilización de como les decía, de la institucionalidad, que no hemos visto cómo corresponde, pues esto ha crecido un poco más. Y bueno, nosotros nos estamos aliando con el Banco de Alimentos de la diócesis. Estamos también redireccionando algunos centros de acopio que tienen en su disposición de recibir insumos. No tenemos tampoco maquinaria para poder levantar los escombros. Inicialmente fue la comunidad, junto a la comunidad, tratando desde su experiencia de levantar escombros, de ayudar a los demás sectores. Entonces, en el Naranjito, que sí es en la parte céntrica, un edificio colapsó y era la misma gente con herramientas que encontraba tratando de sacar, y varios de
6: los edificios como que también han visto. Pero ayer, debido a esta fuerte lluvia que les comentaba, muchas edificaciones, casas en sectores muy vulnerables se cayeron. Entonces, lo que estamos tratando de disponer es desde Cali unos centros de acopio donde podamos llevar todo lo que allá están gestionando para traerlo acá, para movilizarlo, y hacer una campaña también de logística aquí en Buenaventura, porque de las cosas que se han logrado que hemos logrado como gestionar, vienen muchísimas, pero como les decimos, nosotros no somos una entidad cuente con una capacidad administrativa, por tanto nos alineamos con el Banco de la Diócesis y estamos redireccionando también hacia otros espacios. Eso es lo que está pasando. Muchas personas reportan pues estar heridas también, falta de suministros de medicamentos.
0: Luisa, ¿y las
5: acceso?
0: Luisa, discúlpeme que la estamos perdiendo como por segundos. Luisa, entiendo, usted es de Cali, vive en Cali.
6: No, estoy en Buenaventura.
0: Usted vive en Buenaventura.
6: Tenemos amigos en Cali que también son de acá y están haciendo toda la gestión posible.
0: Luisa, la gente que quiera ponerse en contacto con usted, la gente que quiera sumarse, ¿cómo lo puede hacer? ¿A dónde pueden entrar en contacto, Luisa?
6: Pues estamos principalmente como en Instagram, también tenemos números de teléfono. Nosotros aparecemos como bombeo.col, C-O-L, bombeo. Es una plataforma de jóvenes que solamente estamos como haciendo contenido para resaltar la diversidad cultural de acá. Y con Luisa María López, ella es una influencer de la ciudad de acá, pero también un grupo de otras personas se ha movilizado, entonces por ahora, y tenemos un contacto de WhatsApp en donde también se están recibiendo aportes. Nosotros dispusimos de cuentas por si quieren donar, ya que al inicio de todo esto, perdona que me expando un poco, el único acceso que tenemos con el resto del país, que es hacia Cali, se encuentra colapsada porque hubo muchos deslizamientos y derrumbes, y eso imposibilitó el acceso de ayudas humanitarias, maquinarias y demás, ¿cierto? Ahora habilitaron un carril, pero por las lluvias de anoche también estos deslizamientos ocasionaron que se taponaran, entonces hay mucha congestión. Y puede ser a través del contacto 322-759-6214. Ese es el WhatsApp que estamos manejando, es el mío, como les decía, y a través de Instagram, bombeo.colo y Luisa María López.
0: Pues es Luisa, que está hoy con nosotros desde Buenaventura. Luisa, pues habíamos querido establecer contacto con alguien que estuviera en Buenaventura y le agradezco que usted haya sido ese puente. Si usted me permite, yo repito esa línea, que es 322-759-6214, 6214. 322-759-6214. Luisa, le mando un abrazo muy grande. Gracias por establecer contacto con nosotros y esperamos que las ayudas sean cada vez más grandes y además que cada vez, el gobierno actúe más rápido para llegar a estos rincones del país, así como lo estamos haciendo por el Chocó, también que lleguen a lugares como Buenaventura. Un abrazo, Luisa.
6: Muchísimas gracias por disponer de este espacio y a toda la comunidad. De esta vamos a salir y bueno, estamos muy atentos.
0: Bueno, pues es lo que está pasando a esta hora, a las 10:43 a.m. y rápidamente, muy cerca de Buenaventura, hacemos conexión con la ciudad de Cali. Allá está Mario Lince, uno de los corresponsales y una de las personas que está ahí al frente de todo lo que está pasando en la ciudad. ¿Cómo está Cali, Mario?
8: Roberto, muy buenos días para usted y también para todos los integrantes de la mesa de trabajo de los parientes principales. En Cali estamos con la esperanza viva, con la esperanza firme, fuerte, de encontrar más personas con vidas, exactamente en lo que tiene que ver con pues el tema de los 7 puntos críticos, donde hubo exactamente en esta situación, pues el derrumbe de edificaciones. Son 7 puntos críticos donde hoy se cumplen ya 72 horas de vida, de 72 horas de que se registró pues este movimiento telérico, este terremoto, y que pues hasta el momento, mire, ha cobrado la vida de 75 personas. Se han logrado rescatar 86 personas, pero hoy la esperanza está en poder encontrar más vida en medio de los escombros. Aún hay 150 personas atrapadas en esos 7 puntos críticos, donde pues las edificaciones se vinieron abajo, la mayoría de edificios residenciales. Los saludo en estos momentos desde las antiguas bodegas de la licorería del Valle, que estamos ubicados al norte del Valle, al norte de Cali, perdón, donde se van a enviar o se están exactamente pues recolectando las ayudas que se van a enviar al norte del departamento. Municipios como el Cairo, que tuvo

0: sumamente con daños sumamente considerables, que pues obviamente están siendo revisados por las autoridades locales. Igualmente la zozobra de la comunidad frente al tema de la seguridad. Muchos han tenido que pasar la noche a la intemperie durmiendo a las afueras de sus casas o de sus edificaciones, esperando que obviamente no se vayan a presentar saqueos. Pues hay inescrupulosos que se han presentado en muchos puntos, pues se han presentado especialmente de noche, que incluso buscan asaltar o robar exactamente pues en estos momentos. Pues los pocos enseres que le han quedado a las personas o incluso a quienes van a ayudar también en estos puntos. Por esa razón también se ha reforzado el tema de la seguridad, especialmente durante la noche, y sobre todo los puntos críticos. Pero hoy, ya 72 horas, se espera obviamente poder rescatar más personas con vida. El día de ayer, por ejemplo, Roberto, Jumpy y compañeros que nos escuchan a esta hora de la mañana, toda la audiencia también, el día de hoy, por ejemplo, nos confirmaron que ayer en la noche, en un edificio ubicado exactamente en el barrio Puerto de Legua, al lado de la antigua Plaza de Toros, al sur de Cali, pues tristemente encontró una menor de edad y su abuela, una adulta mayor, pues fallecidas lamentablemente. Pero en un edificio del barrio Refugio, al sur, también al sur de la ciudad, lograron rescatar a una persona con vida. Y en el edificio Torre Limonar, que está ubicado en el barrio Capri, también se lograron rescatar a dos personas con vida, pero también un adulto mayor que lamentablemente falleció. La esperanza aún sigue firme y viva de poder encontrar vida en medio de los escombros y especialmente en estos 7 puntos críticos. Roberto, Jumpy, compañeros.
1: Bueno, pues ahí está toda la información muy completa por parte de Mario Lince, que está en la ciudad de Cali. Mario, un abrazo muy grande y extender este abrazo muy solidario con todas las personas que están en la capital del Valle del Cauca, y más adelante estableceremos nuevamente contacto con Mario, quien nos va a traer toda la información de lo que esté pasando en la ciudad de Cali. Son las 10 de la mañana, 47 minutos. Hoy estamos, Eva, recogiendo además muchos productos que están donando.
2: Ahí están mandando fotos, Roberto, de cómo va la donación a esta hora en las afueras de los 40 Colombia, ahí en las afueras de Caracol Radio, donde usted puede acercarse si nos está escuchando, nos está viendo. Ahí es muy breve llegar. Calle 67, número 737. En la fuente del edificio Plaza 67, ahí en toda la fuente afuera de Caracol Radio, ya nos están, ya subimos una fotico ahí de cómo está Isa, está Pipe, están ahí camellando bastante, los veo con botellas de agua en mano.
1: No, vea, de hecho, veo, ahí lo estoy viendo con un costal, Pipe, ¿cómo va la cosa?
3: Estamos trabajando juntos, esto es Caracol Radio, esto es Prisa Media. Estamos trabajando juntos y nuestros compañeros de Tropicana están allá atrás. Vamos a ir a llevarles unas hamacas que trajeron a montarlas de una vez al camión.
4: Chimuelo. Seguimos trayendo
5: las ideas. ¡Ay, espera!
1: ¿Qué es esto?
5: ¡Espera!
1: ¡Dios mío! ¡Dios
5: mío! ¡Ay!
1: ¡Cuidado!
3: Gracias, estamos. Siempre la mejor de la gente. Hoy quiero dejar en confianza, ¿no? Tenemos para micrófonos que nos prestan. Guantes. Guantes para las hecatitas.
5: Seguimos dándole
3: ideas
5: de lo que pueden traer. Comida, pero también hay gente que pensó en las hamacas y total, hay gente que no tiene dónde dormir ahora mismo.
3: Aquí estamos en ese momento, unido Roberto con Tropicana, la emisora de diferentes gallegos productos.
5: ¡Y a la gente!
3: Claro que sí. Y entonces toca. Buenos días para toda la gente que se conecta, Roberto. Aquí estamos unidos todos por una buena causa. ¿Cuál es la causa?
6: Se dan cuenta que los 40 también han decidido apoyarnos en esta causa tan bonita.
3: Claro que
6: nos
3: sí.
6: Nos han traído unas hamacas, nos han traído, ¿qué más? Guantes.
7: Un camping.
6: Nos han traído
7: un camping.
6: También una. Eso es
7: una tiendita
6: de campaña.
7: ¿Cómo se llama eso? ¿Tiendita de campaña?
6: Una tiendita.
3: Eso es como sí. Una carpita. Claro que es una carpita, la carpita.
6: Del clima. Y bueno, se dan cuenta todas las emisoras que estamos unidas. Con una sola causa. Y es nuestro país que hoy nos necesita. Muchachos, ¿cómo van con su recolección?
3: Bien, nosotros allá también tenemos ya varios productos. Desde ya vamos a empezar a llenar los camiones, porque estos dos camiones son los que se van a ir llenos desde acá. Entonces sigan trayendo sus donaciones. Aquí estamos con Tropicana, ya estamos con los 40, la mega sinovino,

0: más que nunca. Hoy este país nos necesita y por eso vamos a unir más todos. Nos unimos como emisora, nos unimos como pueblo. Vamos para el mundo. Unámonos
1: juntos. No, no, hombre. Felipe, se aprovecha.
2: Aquí le metemos a ver un poquito de alegría a los dos con esa confianza. Porque, ¿saben qué? La alegría es lo que nos hace sentir esa esperanza que nos lleva, que nos impulsa a donar. Tengo una de mis conductoras de taxi, la acabo de ver, pues, que nos acaba de traer una paca y a
1: Bueno, ahí están, Roberto, en las afueras de Caracol Radio, para que vaya hasta las 12 del mediodía. Los vamos a estar esperando allí, ahí con los amigos de Tropicana también.
3: Oiga, vamos a mañana convocar, y de una vez lo digo. Hemos, por mucho tiempo le hemos dado varilla a mucha gente. Hemos contado sus historias bonitas. Hemos estado pendientes de sus logros, los hemos felicitado y los hemos acompañado. Y esto es para los artistas en Colombia. Cuando escuchamos historias como la del señor John Arias, que envía un avión desde Brasil.
1: Ya va el segundo.
3: Ya va el segundo. En su caso, para su región, para su departamento, para el Chocó, pues eso nos toca el corazón. Cuando vemos historias como la de Ryan Castro, eso también nos toca el corazón. Sé que también lo está haciendo el señor J Balvin a través de su fundación y que muchos lo han hecho. Se están organizando varios conciertos benéficos. Hay uno de ellos el día sábado en la ciudad de Medellín, en la Macarena. Macarena,
1: sí, señor.
3: En la Arena Cañaveralejo, en la ciudad de Cali, también se va a empezar a hacer una movilización alrededor de los recursos. El Estadio El Campín se está convirtiendo también en un centro de acopio. Y todos esos escenarios que habitualmente están llenos de artistas, pues ahora queremos extender esta voz, dada esta cercanía. Querido artista, usted nos ha buscado para que hablemos de usted, para que contemos sus historias, para que amplifiquemos sus canciones. Y queremos invitarlo a que haga parte de un programa especial el día de mañana,
1: sí,
3: en donde no solo hablemos con usted para que su voz conecta a sus fanáticos con las ayudas que se necesitan, sino para que también esa mano en el bolsillo se vea, para ver cómo podemos llegar a más personas. Yo sé que por momentos es difícil, pero si los colombianos lo están haciendo, todos los que están, los colombianos de a pie, pues que todos estos artistas de nuestro país, del gremio de los actores, las actrices, los manejadores de artistas, los artistas, sus equipos de trabajo, los deportistas, queremos unirnos juntos para ayudar y llegar a más personas. Así que pues vamos a invitarlos a que se sumen a una transmisión especial mañana, este jueves, en Impresentables. Son las 10:54 minutos. Vamos a hacer una pausa y regresamos en Impresentables de los 40.
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1: Ya son las 10 de la mañana, 54 minutos, con los 40 y Colpensión.
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3: Son las 10 de la mañana, 58 minutos. Si hay alguien en Bogotá, en Medellín, en Cali, en las principales ciudades, que sepa de tropas médicas que estén incompletas. Estoy recibiendo muchos mensajes de médicos voluntarios, personal de la salud, en enfermería, en medicina, algunos especialistas que están dispuestos a viajar a las regiones. Si alguien sabe cómo se pueden movilizar, se los agradeceríamos que nos escribieran. Usted ayúdela a llegar este live a más personas. También hay que echarnos esta agua sucia de vez en cuando. Cuando hay una gran celebridad, triplicamos nuestra audiencia, cuatriplicamos la audiencia. Cuando hay una entrevista con un famoso eliminado de un reality, es el doble o el triple de la audiencia. Ahora unámonos como colombianos, gracias a los que han estado al lado del cañón todos estos días, todas estas mañanas, y no vamos a parar. Mañana vamos a convocar a los artistas con quien hemos trabajado tanto durante mucho tiempo para que la gente de su voz pueda unirse más y para que ellos también aporten a todo lo que está pasando en las diferentes ciudades del país. Gracias, Mapis, que está escribiendo ahí a través de los 40 Colombia. A Vivi, gente que pertenece a la medicina en nuestro país, del sí. Gremio, y que están puestos para ayudar. Son las 11 de la mañana en punto, y le mandamos un abrazo muy grande a todos los que se están conectando en Risaralda, en Quindío, los que se conectan en Caldas, en Antioquia, en el Tolima, en el Valle, y especialmente los que están en el Chocó, que fue epicentro en San José del Palmar, este terrible terremoto que ya cumple más de 48 horas de haber azotado a un país que no se cansa, un país que une, un país que moviliza a su gente. Qué orgullo ser colombiano cuando vemos las calles llenas de compatriotas ayudando a otros colombianos. Y estamos haciendo zapping ahora, viendo lo que pasaba con nuestros colegas de otras marcas. Desde acá lo vemos, nuestros amigos de Tropicana están dando una mano, sí. Pero necesitamos más manos. Diariamente, ustedes, amigos de Mix, amigos de La Mega, amigos de Radioactiva, amigos de Olímpica, amigos de canales de televisión, está bien que informemos, está bien que contemos. Eso hace parte de nuestra labor. Lo que sigue es comunicar cómo podemos tener estas ayudas, cada cual a su manera, pero necesitamos más manos, más ayudas a los amigos de Candela en la ciudad de Bogotá, a los amigos de Boom en la ciudad de Cali, que sé que lo están haciendo, gracias, a la gente que está en otras marcas, por ejemplo como Vibra. Todas las ayudas van a ser bien recibidas y estamos juntos. Y también ponemos a disposición de quienes lo necesiten nuestros micrófonos cada mañana. Impresentables es un programa de humor, de diversión, de entrevistas, pero lo hemos convertido en esto durante estos días porque sentimos que el país lo necesita más que nunca. Abrazo muy grande para la gente que está conectada todos los días. Y estamos junto al Banco de Alimentos recibiendo aún estas donaciones que usted las puede hacer a través de la página web si lo quiere hacer en... pues con plata lo puede hacer en bancodealimentos.org.co o lo puede hacer por medio de la llave breve que es 009-167-7852. 009-167-7852. Ahí escribieron a través del chat en TikTok Bombeo Call hace algunos segundos, ahí dejé el comentario anclado para que lo vean. Hace algunos segundos nos comunicábamos con Luisa. Ella está en Buenaventura y está haciendo parte de las muchas personas que se están sumando a la ayuda, particularmente en Buenaventura. Ahí está anclado para los que están en TikTok, bombeo.col. Están en la región, están en Buenaventura. Allá hay que ir. No nos podemos olvidar de muchos rincones. Y estaremos en contacto con quienes hemos hablado en esta mañana en diferentes municipios. Hicimos contacto con Itzmina, hicimos contacto con Lloró en el departamento del Chocó, contacto con Quibdó, con Armenia, con Pereira, con Manizales, a todos. Vamos a estar en continuo contacto para saber qué está pasando. Y seguimos en la ciudad de Bogotá recibiendo sus donaciones nosotros para llevarlas al Banco de Alimentos en la calle 67 con carrera séptima a Sebas.
1: Ahí estamos para que vengan hasta las 12 del mediodía. Los vamos a estar esperando con todas las donaciones. Y, por supuesto, si quieren enviar audio que los hemos escuchado a todos ustedes todos estos días a través del 316-512-8000, ahí los vamos a estar escuchando.
3: Diana, que hace parte del equipo de los 40, está en otra parte de la ciudad, porque además, pues yo sé que muchas personas que están preocupadas por las mascotas, Laika ha sido una de esas empresas solidarias que ha ayudado a muchas mascotas en Colombia y también a muchos cuidadores de las mascotas. Diana, ¿usted dónde está? Diana. Bueno, ya vamos a establecer contacto con Diana, que está junto con los amigos de Laika, sí, en algún rincón de la ciudad de Bogotá. Así que estaremos ahí pendientes de todo lo que está pasando en estos días y más adelante volveremos a establecer contacto con las calles afuera de los estudios de los 40 de Impresentables para seguir viendo cuánta ayuda nos llega. A ver si llenamos ese camión. Hoy nos soñamos un camión, mañana otro, pasado mañana otro. De a poco iremos llenando esas bodegas para que lleguen a los destinos más importantes que más lo necesitan en este momento en el país. Vamos a ver si ahora sí está Diana. Diana, ¿usted dónde está? Está en Laika, que sé que están ayudando además a muchas mascotas en el país.
1: No está Diana con nosotros ahí, que enrutala bien enseguida, a ver si conecta con nosotros. Está desde Laika, Diana. A ver, Diana.
3: Diana, ¿y nos escucha? ¿Usted dónde está?
12: Yo los estoy escuchando, muchachos.
3: ¿Me escuchan? Sí, señora, ¿dónde está?
12: ahora sí, bueno, quiero contarles, muchachos, que agradecerles a todos quienes desde muy temprano pues están ahí y de las aplicaciones municipales de Caracol. Ahora me estoy mirando que estoy andando en 24 de carrera 13 en Laica, porque hoy día se me hizo una marca que ahora está aprendiendo de Global Sur y definitivamente van a estar humano aportado. Y hoy tenemos una noticia bastante importante para todos los colombianos, y es que tenemos la apertura de una tienda. Y para todas las personas que se tienen que estar también también estamos en la 24 de carrera 13, cada persona.
3: Regáleme un segundo y ya regreso con usted, que estamos perdiendo conexión en este momento con Diana, que está en este momento desde Laica, que están ayudando a miles de personas y además pues también tiene mucha información para todas las personas que tienen sus mascotas. Ella está desde un punto de la ciudad de Bogotá y ya vamos a restablecer contacto con Diana. A Kelly, a Mafe, a todos los que estamos leyendo en este momento, los seguimos y vemos cada uno de sus mensajes y estaremos pendientes de cada una de las regiones. Entiéndanos también por momentos quisiéramos hacer contacto con cada municipio, con cada departamento, todo el tiempo, y la verdad, por momentos nos cuesta hacer esta conexión con todos por temas de conectividad, por cercanía. Así que bueno, Diana, usted está en este momento desde Laica. Diana, ¿dónde anda?
13: ¿Ahora sí me escuchan, chicos?
3: Ahora sí.
1: Perfecto.
13: Ahora sí. Bueno, les cuento. Estamos en la apertura de una nueva tienda, de una marca que está muy pendiente de todo lo que está pasando en Colombia, evidentemente, en la calle 94 con carrera 13. Y les estaba contando, estamos muy pendientes de todo lo que está pasando. 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donados, y además de eso, el 50% de todas las compras que se haga hoy en esta tienda va a estar aportada pues a la Cruz Roja, va a ir directamente a la Cruz Roja y va a ayudar pues a los animalitos que han sufrido también esta catástrofe debido al sismo que tuvimos el lunes. Así que pues nada, recordarles que estamos en esta inauguración. Es un espacio completamente diferente para los amantes de las mascotas. Desde hoy Bogotá tiene un nuevo punto de encuentro para que puedan disfrutar con perros, con gatos, una forma que nunca habrían visto. Además de eso, a partir desde las 2 de la tarde, al público van a poder ingresar y descubrir un universo lleno de experiencias, activaciones, sorpresas, muchísimos regalos. Y hay una invitación de parte de la marca, es para que vengan con toda la familia, traigan a sus mascotas. Y además de eso, pues aquí también hay un punto de acopio para la gente que quiera traer su donación, la están recibiendo. Pero la noticia pues para todos los bogotanos que también se están queriendo sumar a su donación, que quieren traer a su mascota para que conozcan a la tienda, en la calle 94 con carrera 13, estamos aquí con esta marca que es Laica, que se ha sumado también a todo lo que está pasando en Colombia.
3: Bueno, pues es Diana, que está desde una de las nuevas tiendas de Laica en la ciudad de Bogotá, y más adelante regresaremos con ella para tener toda su información, que sé que muchas personas que están preocupadas por las mascotas y propósito pues de esta inauguración de la nueva tienda de Laica. Son las 11 de la mañana, 9 minutos. Chimuelo, buenos días, ¿cómo le va? Hola. Pero siéntese acá, por favor.
1: Dame el favor, Chimuelo.
3: El micrófono es conectado y dice, ese es el mío.
1: Ustedes contrataron esto de verdad.
3: Usted sí. Oiga, usted está en la mitad de su gira.
1: Yo estoy en la mitad de la gira. Y la forma que dije, como no es un momento como para intentar vender boletas o lucrarse o lo que sea, lo que toca hacer ahorita es ayudarnos y unirnos como país. Y se me ocurrió la idea ayer, llamé a Roberto a eso de las 6 de la tarde, porque voy a contar la historia aquí. Yo también estoy un poco afectado, se me dañó la casa, tengo un fallo estructural, mi mamá se me cayó por las escaleras bajando a la abuela durante el temblor, y todo eso me afectó de una manera más personal, y siento que es la forma de unirnos. Entonces hoy en el show de Sopó, que hoy tengo show en Sopó, en el auditorio Casa de la Cultura, ya no se está vendiendo boletas, sino lo que se está haciendo es que si usted quiere entrar y yo quiero hacerlo reír, porque quiero hacerlo reír, es que su merced vaya.
3: ¿Hoy va a llevar los chistes buenos o va a llevar
1: los buenos? Los va a llevar los de Roberto, los de Sebas.
3: Van a estar muy buenos.
1: Y entonces hoy vamos a tener el show más increíble. Además va a ser increíble porque voy a llevarme 3 camionetas, Roberto. 3 camionetas porque...
3: ¡Mi madre!
1: Quiero llevarlas y traerlas retetas. En Sopó, creo...
3: Traerlas llenas.
1: Llenas. Pues
14: llenas de retetas. O sea,
3: no, por favor.
14: Mentiras, yo que soy un experto en granos, quiero traerlas llenas de arroz, lentejas, alimentos no perecederos. O sea, si usted quiere ir a mi show hoy en Sopó, lo único que tiene que hacer es llevar alimentos no perecederos. Esa va a ser su boleta, que usted me ayude a llenar esas tres camionetas y traerlas a Bogotá hoy rellenas. Como mañana vamos a tener otra vez recolección,
3: sí,
14: aquí,
3: señor.
14: Entonces yo le voy a dejar las camionetas aquí en Caracol, porque yo mañana me voy para Barranquilla, para Cartagena. En Cartagena voy a...
3: Perdón, el día de hoy, eso, ¿me repiten dónde es?
14: Es en el Auditorio Casa de la Cultura.
3: En el Auditorio Casa de la Cultura.
14: En Sopó, voy a estar.
3: Sopó, ahí les vamos a dejar en este momento para los que están viendo a través de las transmisiones en TikTok, a través de YouTube en Los 40 Colombia, la imagen, por si usted quiere hacer una captura para que sepa usted exactamente en qué parte queda. Ahí dice 12 de agosto a las 8 de la noche, en Sopó. Chimuelo 2026, no, pues, World Chimuelo. Tour.
1: World Tour, Chimuelo. World
3: Auditorio Tour. Casa de la Cultura, ¿qué dice? ¿Cobre re barato? ¿Así se llama?
14: No, es una frase que es la frase que la gente me reconoce, porque yo siempre cobro re barato. Esta vez no voy a cobrar.
3: Nos consta.
14: Es literal, porque me regalé. Entonces, esta vez no voy a cobrar. Lo que voy a cobrar es que usted me ayude a llenar esas tres camionetas, traerlas esta noche para Caracol. Las dejo acá porque mañana arranco para Cartagena. En Cartagena vamos a hacer lo mismo. La forma de ingresar a mis shows de aquí al sábado es que usted traiga a mis shows en Cartagena. Vamos a estar en el hotel Holiday Inn mañana jueves.
3: Ok.
14: Y allá también usted puede llevar alimentos, agua, alcohol, todo lo que se necesita. Y el viernes en Barranquilla, en el Teatro La Sala. El sábado voy a estar aquí, Roberto invitado, toda la banda de Impresentables invitadísimos, para que usted el sábado a las 6 de la tarde, si hoy no pudo, mañana no pudo en Bogotá, traer las donaciones a nuestros puntos de acopio de los 40. El sábado mi show va a ser un punto de acopio, para que usted el sábado a las 6 de la tarde, en Boom Stand Up Bar, si usted quiere entrar a mi show y disfrutar de una noche increíble, lo único que tiene que hacer es llevar agua, alcohol, alimentos no perecederos, cobijas.
3: Alcohol antiséptico, ¿no?
14: Antiséptico, no es que me lleve elixir de tamarindo. No. También, ¿cuál sería, weón? Que estamos hablando serio. Entonces necesito alcohol antiséptico, necesito frutiño.
3: No.
14: Estoy molestando. Realmente necesito para que usted pueda ir a mi show y disfrutarlo. Entonces nos vemos de hoy al sábado. Con todas las cosas que se necesitan, de corazón espero que nos unamos como país y que podamos salir con risas, con entusiasmo y con todo lo que me gusta hacer y demostrar que este país unido es una chimba, güey.
3: Pues Chimuelo, entonces ya sabe, la invitación es el día de hoy en Sopó.
14: Sí.
3: Mañana.
14: Cartagena.
3: El sábado.
14: Barranquilla.
3: Y el viernes.
14: El sábado, me dijo al revés.
3: Otra vez. El día de hoy, para los que están en Sopó, pueden caer a Sopó, pueden llevar todos los alimentos no perecederos. Esa es la entrada para el show de Chimuelo. El día de mañana va a estar en Cartagena. El día viernes va a estar en Barranquilla. Y el día sábado, pues es esta gran unión de comediantes en Boom, en la ciudad de Bogotá.
14: Y el domingo tenemos show de todos los comediantes con Juan Peláez y eso. Yo estoy, esta semana estoy en modo ayuda total. Entonces, hoy, mañana, el viernes, el sábado, el domingo va a tener doble función con Juan Peláez, Pugliato, va a estar Macafoya, va a estar Juanma Esteves, y vamos a hacer una doble función en pro de todas las donaciones, de todas las ganancias del show del domingo, se van a recaudar a estas donaciones.
3: Bueno, lo quiero mucho, muchas gracias por ayudar de esa forma con su talento. Reuniendo a la mayor cantidad de elementos que son necesarios en este momento en todos los departamentos. Muchas gracias,
14: tío. No, gracias a su merced y gracias a los 40 por permitirme pues contar esto. De corazón, gracias. Mi mamita está bien, por si se preguntan. Está muy aporreadita.
3: Sí.
14: Pero está muy bien. Le he tenido que cuidarla estas noches. Sí, está aporreadita. Pero
3: bueno,
14: está bien.
3: Pues a doña, ¿cómo se llama? Doña
14: Yasmín.
3: Yasmín. Le mandamos un abrazo grande a doña Yasmín.
14: Sí, cómprenle lijas a mi mamá. Eso sería re lindo para ella.
3: Pero ella, por ejemplo, ¿no tiene insumos que se puedan donar? ¿Compramos los insumos a su madre?
14: Mi mamá tiene alcohol. Mi mamá vende alcohol, vende guantes.
3: Bueno, vea.
1: Eso sirve mucho.
14: Entonces, si quieren, a mi mamá, el Palacio de las Lijas en Villavicencio, ella vende guantes, alcohol, vende... discos, no sé si ya se necesitan discos de corte para cemento, todo eso para poder abrir.
3: ¡Ah, no!
14: Todo eso es lo que le puedan comprar a mi mamá y donarlo, pues bueno, eso sería re lindo.
3: Bueno, hoy lleva toda la artillería de chistes.
14: No, hoy llevo, es que estoy armando el especial de con por qué me separé. Entonces, voy a hacer el especial allá en Sopó, mañana en Cartagena y pasado mañana en Barranquilla, para que lo disfruten. El sábado voy a hacer beats, que es como una hora de material. El tema del sábado, para que si me quieren escribir a mis redes sociales, el tema del sábado que quiero darlo es ayudar al prójimo. ¿Alguna vez han ayudado a un prójimo?
3: Sí.
14: Y quiero que me cuenten esa historia, cómo salió, salió bien, salió mal. Si usted me quiere contar esa historia, arroba yo soy Chimuelo. El tema del sábado en Beats es ayudar al prójimo. Tengo historias de eso, de cuando ayudo a amigos y la termino cagando re duro. Entonces, ayudar nunca está mal.
3: Bueno, pues de Chimuelo que estoy con nosotros, vaya, aproveche Tropicana Radio.
14: Mientras se vamos a meter a la mala a todos. Me la vamos a meter a todos. A todos.
3: Vaya una vez, hija.
14: Voy a ir a ¿ustedes saben dónde graba Santa Fe? No creo que grabe aquí, ¿o sí?
3: ¿Santa Fe cuál?
14: Pues la, aquí.
3: ¿Radio Santa Fe? Sí, allá.
14: Sí, en la esquina.
3: Donde vean usted que huele como a naftalina, como a viejito.
1: No, hombre.
14: Sí. Allá. No, es que abajo me cogieron, me dijeron una publicidad, o sea, como que bajo estaba a veces a mí. Ay, viene una publicidad. Entonces le dije, a las 8 personas que escuchan Santa Fe, si no, pueden ver. No.
3: Allá las, de pronto hoy hay alguien que está pasando por Sopó.
14: Sí, ojalá.
3: Allá corra una vez. Ya,
14: pues, gracias.
3: Bueno, que ojalá doña Yasmín de ahí le está mandando cadena oración por doña Yasmín. Lijas de oración para.
1: Lijas de oración.
3: Para doña Yasmín. Hasta ahora. Bueno, son las 11 de la mañana, 16 minutos. Continuamos al aire en Impresentables. Diana está en este momento en Laika, que además está ayudando a muchos perritos, Diana.
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3: Bueno, pues Diana, mandarle a usted un abrazo muy grande y a todas las señoras atravesadas que están ahí con ustedes.
1: Laika, atraviesa este la gente.
3: Pero bueno, no importa, atraviésese para ayudar. No, esa es la campaña del día de hoy.
1: Numeral.
3: Atraviésese. Si se va a atravesar, va a ser para ayudar.
1: Atraviésese bien.
3: Bueno, abajo de los estudios de Impresentables, abajo del edificio de Caracol Radio, ahí está el equipo de los 40. Ahí está Isa con más amigos de esta comunidad de Impresentables, de esta banda de Impresentables, Isa.
15: Aquí estamos con
16: José.
15: José, que vino a traer su donación, ya la entregó, pero además escribió una carta y me parece importante que pues le demos el espacio para leerla.
16: Hola, bueno, pues buenos días a todos. Pues esta es una carta abierta a toda la banda de los Impresentables. Manda, hoy no se habla de llegar tarde de Pipe ni recordar las peleas de Sebas por llegar a las 5 de la mañana después de un toque, ni mucho menos para saber si tornasol es un color que va en el stop de Roberto. Hoy se habla de la gente que lo perdió todo. Un terremoto que dura unos segundos, pero para muchas personas las consecuencias duran mucho más. Hasta las personas que han estado tratando de construir su casa, su vida, y en muchos casos hasta la tranquilidad de sus familias. Hoy nosotros, como tantas veces, nos hemos reunido alrededor de una mesa a escuchar las trovas de Pipe, a escuchar los gritos de Isa, o a reírnos de cualquier cosa que haga Peláez y Chimuelo. Hoy también se da la oportunidad para que hagamos algo por los damnificados del terremoto. Por eso hoy quiero pedirle a todas las bandas que nos unamos y lleguemos a esta ayuda. No importa lo mucho, lo importante es que salga de nosotros. Y pues yo juego rugby y como no me enseñó el rugby, además de recibir golpes y caer y levantarme, aprendí a que todo se empuja en unidad. Entonces hoy creo que es el momento de empujar todos juntos. Somos una banda Impresentables que siempre nos despertamos a las 6 de la mañana para reír y llorar y jugar stop. Así que, banda, los esperamos para que nos ayuden a todos. Gracias.
15: Muchísimas gracias. Gracias por ese mensaje. Mira, aquí tienes tu agenda para que juegues top. Muchas gracias.
16: Vale.
3: Bueno, eso. No, pues ahí
1: carta
3: está.
1: Carta abierta.
3: Carta abierta. Pero van impresentables. Mandarles un abrazo muy fuerte a todos los que se están sumando a estas iniciativas y que están donando y que cada vez más llegan estas ayudas a toda la banda. Gracias, los queremos. Hacen parte de esta familia y no nos han dejado solos y no vamos a dejar solos a nadie de los damnificados en este momento en Colombia. Este programa se extiende hasta las 12 del mediodía porque hay muchas cosas por contarles y por entregarle a El Chocó, a Risaralda, a Quindío, a el departamento del Valle del Cauca, a Caldas y a cada uno de los rincones de este país que tanto lo necesita. Son las 11 de la mañana, 21 minutos. Hacemos conexión con Caracol Radio a ver qué está pasando con Caracol hasta ahora. ¿Qué informan?
17: Ahorita lo que significa toda la maquinaria china que está en Colombia, por ejemplo, para atender la emergencia, ¿no? O sea, ¿quién tiene las retroexcavadoras? ¿Quién tiene la maquinaria pesada para mover escombros? ¿Quién tiene las grúas? ¿Quién? Pues los chinos.
18: Sí, entiendo, Julio, que ya hay unas en Pereira y que llegaron hace poco por gestión del embajador, y el embajador chino acaba de postear una carta que le envía el presidente de la Espriella al excelentísimo señor Xi Jinping, al presidente de la República Popular China, agradeciendo todo. He recibido ahí con profundo agradecimiento.
19: Entonces, sí, funcionó la diplomacia. Pero se está demorando, ¿no?
17: No, pero sí, pero con un terremoto. Ahora, también entienda. Sí, acaban de llegar. Pues, conoció hoy la casa de Nariño. Bueno, pues acaba de llegar también. Lo recibió el país con un terremoto. Pues imagínese.
18: Usted vio lo que...
17: Pero mire, para tener en cuenta al embajador chino y para charlar con él, las empresas son AESC, 2.500 millones de euros, Stellantis, 2.000 millones, Gotion, Hunan Yungneng, Chevy Ebro Motors, Geely, en combinación con Ford.
19: Sí.
17: O sea, un chino con un americano, ¿no?
19: Y todo esto Ford. Y todo esto son además las apuestas de carros eléctricos, que gusten o no gusten los chinos, pues son los que están en este momento conquistando el planeta.
17: Leap Motor con Stellantis, SAIC, la suya, Santana Motors con BAIC y Anhui Coronet. Coronet, había Dodge Coronet, ¿no?
19: Había un Dodge Coronet, sí señor, claro, grande.
17: Y Dodge Demon, claro. Y Dodge Dart.
19: Dart que era más grande aún.
18: Dart. No sé si vio, Julio y Juan Pablo, lo que le pasó al embajador chino en Colombia con Grok, el sistema de inteligencia artificial.
19: Sí, que le tradujeron mal, ¿no?
18: Claro, le tradujeron mal. Ellos mandan la felicitación y el mensaje de solidaridad, perdón, al gobierno colombiano, y en la versión en mandarín, Grok, en lugar de poner presidente Abelardo de la Espriella, pone presidente Gustavo Petro. En la versión en chino. Y el embajador sale rápidamente y escribe: yo lamento mucho el error de traducción que cometió Grok en la versión en chino mandarín. Y Grok le contesta: sí, embajador, tienes razón. El error de traducción es enteramente mío porque el nombre original chino, Abelardo de la Espriella, todavía...
17: Camás, no sé qué verraca más. ¿El error de la inteligencia artificial o que lo tutea usted la inteligencia artificial?
18: Yo creo que lo segundo. Tienes razón, le puso Grok.
17: Tienes razón, Espinosa. He cometido un error. No volverá a pasar.
19: Da mucha ira cada vez que se equivoca la inteligencia artificial. Mucha ira, porque uno le dice: te estás equivocando. Ay, sí, tienes razón. Sí, sí. Entonces, deja de llamarte inteligencia por ahora.
3: Bueno,
19: por
3: ya ahora... más adelante continuamos con el humor de Caracol Radio. chistes. Chino mandarín, muy, muy bravos. Nosotros seguiremos informando de todo lo que está pasando en el país. Hemos prestado este espacio que normalmente le corresponde a Impresentables para hablar de las cosas que realmente importan en Colombia, y vamos a hacer contacto en segundos con el municipio de Quimbaya. Allá está en el barrio Grisales una de nuestras compañeras del sistema informativo contando todo lo que pasa en el país. Adelante, ¿qué pasa en Quimbaya?
20: Continuamos en este recorrido por el municipio de Quimbaya, que es uno de los municipios más afectados tras el fuerte sismo que se sintió en el eje cafetero. En este momento estamos en el barrio Grisales, donde ustedes pueden evidenciar la dimensión y la magnitud de la tragedia. Casas colapsadas, otras agrietadas, y por supuesto esta afectación que genera la preocupación de los residentes de la zona respecto a que se quedaron sin hogar. Y como hemos evidenciado pues esta magnitud, pero por fortuna hay que decirlo, no hubo víctimas fatales, y pues el llamado que están realizando las personas damnificadas, el apoyo institucional frente a esta tragedia.
3: Bueno, pues esa es la información que recibimos hasta ahora desde el municipio de Quimbaya en el departamento de Risaralda, cuando son las 11 de la mañana, 25 minutos. Abajo de nuestros estudios, aquí en el primer piso, estamos recibiendo cada vez más ayudas por parte de toda la banda de Impresentables. Usted las puede seguir trayendo hasta las 12 del mediodía, Sebas.
1: Sí, señor, ahí puede llegar, lo vamos a estar esperando. Ahí está Isa, está Pipe, están los amigos de Tropicana. Eso, mejor dicho, puede llegar ahí para que vaya y lleve su donación. Alimentos no perecederos, temas higiénicos y demás. Ahí lo vamos a estar esperando hasta las 12 del mediodía. Muchos están preguntando si mañana vamos a estar. También mañana los vamos a estar esperando desde muy temprano, desde las 6 de la mañana ahí.
3: Bueno, pues usted puede seguir trayendo todas sus donaciones, todo lo que usted quiera entregarnos, lo vamos a enviar a todas las regiones mediante el Banco de Alimentos en la ciudad de Bogotá.
1: Correcto.
3: ¿Listo? ¿Me repite la dirección, por favor?
1: Sí, señor, mire, está las afueras de Caracol Radio, la dirección es calle 67, número 737, ahí en la fuente del edificio Plaza 67, lo vamos a estar acompañando a usted desde muy temprano, lo hemos venido acompañando, y a partir de mañana, que ustedes me están preguntando ahí, toda la banda que me pregunta también en el 316-58000, que si mañana también, ya nos comprometimos, Roberto, eso mañana... Ahí lo vamos a estar esperando.
3: Bueno, ahí está Isa, abajo de los estudios de Caracol Radio, abajo de los estudios de Impresentables. Isa, ¿cómo vamos?
19: Y estamos con la ayuda de Tropicana, mire, con la ayuda de Tropicana. Y Pipe, que por primera vez está haciendo algo. Pipe,
0: lo tenemos aquí trabajando.
19: Ahí va subiendo, Pipe.
0: A todo el mundo.
19: Ahí va subiendo.
0: Vamos a empezar ya a cargar los camiones que se van a ir directo para las zonas más afectadas. Vengan.
19: Compañeros.
0: Eso, muy bien. Aquí tenemos toda una organización para ir subiendo las cosas en el orden que se necesitan.
3: Para
0: y
3: el tráfico.
0: Mal, tenemos muchas manos que están ayudando para este recaudo tan bello que hemos tenido el día de hoy. Ha venido gente de todas partes, la gente que de pronto no sabía que hoy estábamos recaudando donaciones. Claro, igual ha parado y ha comprado cosas en las tiendas cercanas.
3: ¡Cuidado! Se saluda como una reina.
0: ¡Eso! ¡Muy bien!
19: Todo suma.
21: ¡Se manda el gusta!
3: Bueno, ahí está, vea. No, cuidado, Pipe. No,
0: también se vale ayudar. Yo creo que esta alegría de pronto que sentimos ahora, a pesar de todo lo que está pasando y que está afectando a nuestro país, es por ver cómo nos estamos uniendo como colombianos para traer toda esta ayuda, y la verdad es que vamos a seguir haciéndolo porque cada donación cuenta.
3: Bueno, pues ahí está lo que está pasando afuera, vea. Ahí siguen cargando estos camiones que vamos a llenar de ayudas. A ver...
0: ¡Con cuidado!
1: ¡Cuidado!
0: ¡Eso!
3: No, pero qué es esto, no, pero...
0: ¡Muy bien!
3: Que lleguen bien, no,
0: vamos a ver, en cuánto logramos llenar este camión. Todavía hay tiempo para que vengan 67 con séptima. Aquí estamos haciendo lo que tenemos que hacer.
19: Ayudar. Los esperamos con toda su merced. Gracias por venir. Y si usted no puede venir, mande a alguien. Esta es la forma de ayudar, mande a alguien. Se le ama.
3: Bueno, pues ahí está. Gracias a todos los que están ayudando en esta mañana y que están trayendo todos los elementos que se necesitan en diferentes regiones del país. Vamos a hacer conexión con Manizales, porque mucha gente está preocupada por el estado de las vías aéreas. Y hemos desplegado todo el equipo de periodistas del Sistema Informativo de Caracol Radio para que nos cuenten lo que está pasando. Y por eso queremos hacer conexión con el aeropuerto La Nubia para saber cuál es el estado de la operación en Manizales. Adelante.
22: Hola a todos, un cordial saludo. Aquí estamos en directo desde el aeropuerto La Nubia en la ciudad de Manizales. A esta hora me acompaña Amparo Sánchez. Ella es la gerente de Inficaldas, entidad encargada de la operación del aeropuerto La Nubia en la capital de Caldas. Gerente, gracias por estar aquí en Caracol Radio. Y hablemos entonces, luego de este terremoto que sacudió el occidente de Colombia, las operaciones aquí en La Nubia siguen sin problema, ¿no? ¿Cómo está la operación actualmente? Bienvenida.
23: Cristian, buenos días. Un saludo especial para todos. Pues realmente informarles que el aeropuerto La Nubia no ha suspendido operaciones. El lunes, el día del terremoto, no alcanzaron a salir vuelos de CLIT. CLIT suspendió operación mientras la aeronáutica civil pues revisaba y nos daba el parte de tranquilidad de que al aeropuerto no le había pasado nada y que podíamos seguir operando de manera no controlada. CLIT el martes 11 de agosto, o sea el día de ayer, tuvo 5 frecuencias a la ciudad de Bogotá, tanto Bogotá-Manizales como Manizales-Bogotá, donde se salió salieron 221 pasajeros de la ciudad de Manizales e ingresaron a Manizales 170 personas. El último vuelo también fue a Medellín, ese vuelo sí tuvo muy baja ocupación y eso obviamente hace que la aerolínea para el día de hoy no haya programado la ruta a Medellín. Hoy continuamos con 4 frecuencias, estas se conservarán durante miércoles, jueves y viernes, 2 vuelos en la mañana y 2 en la tarde desde y hacia la ciudad de Bogotá.
22: Que la oficina de pasaportes entonces se trasladó aquí al aeropuerto precisamente por las afectaciones que hubo en la sede en el centro de la ciudad, ¿no?
23: Sí, esa es otra información importante. La oficina de pasaportes, que antes estaba con dos oficinas aquí que expedían lunes, miércoles y viernes, pues hoy les contamos a los ciudadanos que la oficina de pasaportes se trasladó de manera temporal al aeropuerto La Nubia para prestar los servicios desde acá. Están esperando desde la oficina de pasaportes que desde el ministerio les autoricen desde la Cancillería ya la expedición, porque ellos obviamente tienen que reportar el lugar desde donde van a expedir los pasaportes, ahí les dan una autorización y entonces ya se hará la difusión ante toda la ciudadanía, pero seguramente estaremos varios meses acá expidiendo también pasaportes por parte de la Gobernación de Caldas.
22: Ella es Amparo Sánchez, gerente de Inficaldas, entidad encargada del aeropuerto La Nubia aquí en Manizales. Gerente, muchas gracias y bueno, entonces por último el mensaje a los oyentes y a nuestros seguidores de Caracol, de que el aeropuerto La Nubia, las personas que deseen venir hacia esta parte del país, entonces pueden hacerlo vía aérea.
23: También manifestarle a todas las personas damnificadas del eje cafetero, de otros departamentos, pues toda la solidaridad desde Inficaldas, desde el aeropuerto La Nubia, y hasta aquí estamos para servirles la ayuda humanitaria que se necesite traer vía aérea, pues aquí estamos listos para recibirla.
22: Eso es todo por ahora aquí en Caracol Radio. Sigan ustedes con mucho más aquí en Caracol Radio. Juntos, más compañía.
3: Bueno, pues muchas gracias a todos los periodistas que se despliegan del sistema informativo de Caracol Radio a lo largo y ancho del territorio nacional, especialmente en los lugares más afectados. Ahí estaba la información para quienes preguntaban sobre el tráfico aéreo y cuáles son los terminales que están habilitados. Hablaba la gerente del aeropuerto La Nubia de Manizales. Son las 11 de la mañana, 32 minutos, y estamos al aire en Impresentables en esta mañana de miércoles hasta las 12 del mediodía. Seguimos recibiendo todas las ayudas que ustedes nos envíen y más adelante volvemos a hacer contacto con el equipo que está recibiendo cada una de las ayudas. Pero vea, hay otro punto en la ciudad de Bogotá en donde la gente también ha dado su ayuda, esta vez para las mascotas que tanto lo necesitan, para los perritos, para los gatos que están en los diferentes departamentos. Y pues además una de las empresas que se ha puesto la 10 con todas estas ayudas es Laika. Allá está Diana. Diana, buenos días, ¿cómo va la cosa?
2: Buenos días, Roberto, buenos días a quienes todavía siguen conectados con nosotros desde muy temprano en el punto de Caracol. 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Es una apertura, es un nuevo punto, es un nuevo lugar donde pues los bogotanos van a poder venir. Yo quisiera que de pronto Gerardito me haga un paneo para que ustedes puedan ver cómo está la tienda. 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
3: Bueno, Diana, veo que por ejemplo hay mucha gente con mascotas ahí en la fila, ¿no? Que hay pagando.
2: Sí, no, hay un montón. Creo que es una de las tiendas más completas. Tiene farmacia, tiene todo lo que necesitan las mascotas, los gaticos, los perritos. Además están entregando obsequios para la gente que quiera venir. De una vez hace su compra y apoya a toda la causa. Recuerden que las compras, el 50% de las compras que se haga hoy va a estar enviándose a la Cruz Roja y será los encargados de llevar todo lo que necesitan los animalitos en las diferentes ciudades que fueron afectadas. En la fachada de la
13: tienda, están pues proyectando unos videos increíbles en apoyo a las ciudades que están siendo afectadas y a los animalitos. Hay muchos pet lovers increíbles, creadores de contenido, actores, han venido todos a sumarse.
3: ¿Quiénes están? Hablemos con alguien que hablemos con un perro, Diana, hablemos con un perrito.
13: ¿Un perrito?
1: Un perro.
13: Un perrito, hágame el favor.
3: A ver,
13: por aquí.
3: Vaya con ese.
13: Hola, preciosa. Hola, ¿cómo se llama?
4: Toby.
13: Les voy a presentar a Toby.
1: Toby.
13: ¡Ay, Toby! No.
3: Ahí está Toby.
13: Que vengan a comprar. Dice, hola.
3: Ay, fue madre, llegaron.
13: ¿Cómo se llama? Olivia. Olivia.
3: Ay, Olivia. Ay, Diana, dígale que como tiene el pelo tan bonito y luego le coge el pelo a la señora.
13: ¿Qué pelo tan bonito? Se me fue la señora y la mascota también. Se me fue la señora y la mascota también.
3: Bueno,
13: muchachos, vengan aquí. 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
3: Bueno, Diana, pues ya volveremos más adelante con usted y todo lo que está pasando en Laika, que está estrenando nueva tienda en el norte de la ciudad de Bogotá y además que están apoyando a tantos perritos que lo necesitan, tantos perritos que seguramente necesitan no solo alimentos, sino de cuidado por parte de todos los colombianos. Son las 11 de la mañana, 36 minutos. La gente es que Toby está entrevistando, porfa. Bueno, Sebas, recordemos a la gente en dónde puede dejar sus donaciones. Quedan cerca de 30 minutos para que la gente caiga.
1: 30 minutos quedan para que usted llegue ya mismo a las afueras de Caracol Radio. Exactamente, calle 67, número 737, ahí en toda la fuente donde lo vamos a estar esperando con todas sus donaciones. Ahí está el equipo de los 40, está Pipe, está Chimuelo, está Isa, también hay gente de Tropicana, para que lleguen y obviamente lleguen con alimentos no perecederos, también pueden llegar con todo el tema de aseo, iluminación, lo que son lámparas, guantes, que son tan importantes en estos momentos, Roberto.
3: Bueno, oiga, vea, está en este momento también, para que la gente esté atenta, después de este terremoto, pues quedó afectado en cerca del 60% el hospital de San Antonio de Roldanillo, okay. Y ya pues se ha comenzado a hacer una movilización por parte de las autoridades locales, el gobierno departamental y el gobierno nacional para empezar a ayudar con la estructura y además con todos los servicios de prestación de servicios de salud en este sector tan afectado. Ahí ya hay varias imágenes de la gobernadora del Valle que está al frente de todo lo que está pasando. Intentaremos hacer conexión en estos días también con este municipio en el Valle del Cauca. Bueno, son las 11 de la mañana, 38 minutos. Tenemos una invitación para mañana para todos los artistas con quien en algún momento nos hemos sentado a hablar, con quienes hemos compartido sus canciones, su música, sí, todo lo que está pasando con ellos, para que mañana hagan parte de Impresentables, para extender a través también de sus fanáticos que no solo están en Colombia, sino en el resto del mundo, para que sean cada vez más ayudas por parte de personas en todo el planeta. Así que etiquételos cuando subamos alguna publicación, porque los queremos a todos. Ya sabemos que señores como Ryan Castro lo están haciendo. También ha expresado, por ejemplo, J Balvin su apoyo. Fade está movilizando algunas de las ayudas que están no solo en Colombia, sino fuera del país, en estados como Florida, en Estados Unidos. Así que queremos que cada vez más haya ayudas para los que tanto lo necesitan en nuestro país.
1: Va que Maluma ya envió un video, su mensaje, diciendo que hay varias zonas en la ciudad de Medellín, lo que es su fundación. También su disquera y demás, Royalty Records, están listas como acopio en la ciudad de Medellín por parte del señor Maluma.
3: Bueno, vamos a hacer una última conexión con lo que pasa abajo de nuestros estudios, en el primer piso de las instalaciones de Caracol Radio, en la calle 67 con carrera séptima. ¿Qué pasa? ¿Cómo va esta colecta?
5: Santiago Ávila, que por el saludo hace parte de nuestra banda Impresentable, ¿sí o no?
6: Así es.
13: Mi niño, ¿por qué decide donar?
6: Yo soy de Bogotá, acá de Bogotá.
5: ¿Sí? ¿Por qué decidiste donar?
6: No, pues hay que apoyarnos entre todos, porque eso es un granito de arena al menos.
13: Santi, para nadie es un secreto que aquí en Bogotá el terremoto no afectó como lastimosamente sí afectó en otras partes del país. ¿Qué sentiste tú al ver eso?
6: Pues yo los estaba escuchando, sinceramente, y pues fue angustiante, pero pues el profesionalismo de Robert y de todos ustedes, pues quedarse, pero fueron momentos tensos.
5: La verdad. Profesionalismo de Robert, yo salí corriendo, la verdad.
3: ¡Qué vea, hombre! Bueno, 11 de la mañana, 40 minutos, ya regresamos con Pipe y con todo lo que está pasando abajo de los 40 en la calle 67 con Carrera Séptima. Vamos a hacer una pequeña pausa, vamos a ver qué está pasando con Caracol Radio, que informan hasta ahora.
7: Las alturas del Golán disparaban sobre los valles de abajo, libremente los terroristas y quien quisiera, y afectaban la seguridad de los colonos judíos que estaban en la parte de abajo. Para la seguridad de Israel es fundamental el tema de las alturas del Golán. Pero eso no quiere decir que lo que han hecho sea...
3: Bueno, después continuamos con las noticias que pasan en el exterior. Ahorita únicamente estamos nosotros amplificando lo que pasa en nuestro país. Son las 11 de la mañana, 41 minutos. Feliz mañana para todos, para los que están conectados cada mañana a través de los 40. Y tenemos notas de voz que llegan en el 316-512-8000.
10: Buenos días, muchachos. Gracias por su labor. Es invaluable. Y muy importante lo que ustedes dicen, sí, indispensable el mercado, pasta, todo lo que ustedes dicen, pero por favor no nos olvidemos también de hacerle mercadito a las mascotas, llevarles algo de comida también.
3: Ahí está, para las mascotas, y por eso estamos hoy precisamente junto a Laika y vamos a estar hasta la una de la tarde junto a ellos. ¡Hola!
11: Habla Susana Saldarriaga, presidenta del barrio Porvenir de la ciudad de Buenaventura. En este momento estamos solicitando toda clase de ayuda. Necesitamos carpas, campes, necesitamos colchonetas, cobijas, ropa, alimentos perecederos, necesitamos medicamentos, ropa, todo lo que nos puedan colaborar, porque necesitamos desalojar unas personas de una casa que están en este momento en damnificadas.
3: Bueno, pues ahí está lo que está pasando en Buenaventura. Quedémonos con el contacto de ella y ahí están algunas de las cosas que más están necesitando en esta mañana. Es miércoles, son las 11 de la mañana, 42 minutos. Enviarles un abrazo muy grande y gracias por seguirnos, por permitirnos llegar a sus hogares, a sus casas, a sus familias en esta edición especial de Impresentables que va desde las 6 de la mañana hasta las 12 del mediodía, trayéndoles toda la actualización de noticias que hay en el país alrededor de ese terremoto que afectó a Colombia el pasado lunes. Ya han pasado 48 horas y estamos esperando que no se cierre esa ventana de vida para las personas que están debajo de los escombros en departamentos como el Valle del Cauca, en Risaralda, en Quindío, en Caldas, en el Chocó. A todos los que están ayudando, gracias por prestar sus manos, por meterse la mano al bolsillo, por hacer sus donaciones. No saben cuánto se agradece eso como país. A ustedes por seguirnos. Mañana tendremos otra vez un programa especial dedicado a todo lo que está pasando en Colombia. Hoy establecimos conexión con varias esquinas de nuestro país, con varios rincones de nuestro país, y mañana lo seguiremos haciendo. A ustedes muchas gracias. Quédense con toda la programación de los 40 y mañana nos escuchamos nuevamente con esta programación especial desde las 6 en punto. ¡Feliz mañana!
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Y 3 minutos, escuchamos a Rels B haciendo Tu Asin. Yo soy Camila Upegui y hasta las 2 de la tarde los voy a estar acompañando con todos los éxitos. Los voy a estar acompañando mientras ustedes almuerzan, descansan. Y también invitarlos a que sigan donando al frente de los estudios de Caracol Radio. En la carrera séptima con 67 los estamos esperando con todas sus donaciones. Mientras tanto, es Don Omar, esto se llama Ojitos Chiquitos, bienvenidos.

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0: Ahí estaba Wisin haciendo vacaciones. Llegamos a las 12 y 14 minutos y Diani está en algún lugar de Bogotá con información. Diani, buenos días. Buenas tardes. ¿Cómo estás?
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0: Me encanta, Diani, muchísimas gracias. Ahí está toda la información. 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En minutos venimos con más. Por ahora es Hamilton, esto se llama Beso a Beso en los 40.

0: 21, Marc Anthony, BL, haciendo Volver. Y así llegamos a las 12:29. Hoy con Diani, que está en el nuevo punto de Laika, contándonos un poquito de algo que está pasando, pero además de su nuevo punto y de todo, de lo que se están, lo que están haciendo juntos por la emergencia nacional y por los peluditos, Diani.
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0: 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Por ahora, Luis Ter La Voz, esto se llama La María en los 40.

0: Ovi on the drums haciendo Pico y Chao, el W Sound número 8. Diana, que sigue en las calles de la ciudad hoy en un nuevo punto de Laika en la calle 94 con carrera 13, Diani.
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0: Así es, muchas gracias, Midiani. Ahí tenemos la información de lo que está pasando en Laika. Muchas gracias también a la gente que nos está ayudando a ayudar. Es Zion y Lennox. Esto se llama Otra Vez en los 40.

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2: 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En los 40 son las
3: 12 y 47 minutos en los 40.
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Ryan Castro junto a Capo. Gangsta. Haciendo la villa, 1:04. Aprovecho para saludar a la gente que está conectada con nosotros desde temprano. Yo soy Camila Opegui, voy hasta las 2 de la tarde acompañándolos con sus canciones favoritas e invitándolos nuevamente para que se acerquen a los estudios de Los 40 en Caracol Radio en la carrera séptima con 67. Recuerden que aquí pueden traer sus donaciones, alimentos no perecederos, artículos de salud e higiene. También se están necesitando también para donar linternas, aguas, cascos, pilas, guantes de construcción. Hasta las 5 de la tarde usted va a encontrar a todo el equipo de Los 40 en la carrera séptima con 67 recibiendo las donaciones en esta emergencia nacional. Está Johnny Lennox. Esto se llama Me Pones en Tensión en Los 40.

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Junto a Nati Natasha, esto se llama Justicia y llegamos a la 1:20 minutos en los 40. Para recordarles que seguimos aliados al Banco de Alimentos y ustedes pueden además donar por ahí. Ya incluso está abierto un corredor para que usted pueda donar monetariamente sin ningún problema, pueda también acercarse a varias de los, bueno, a varios de los de las sedes, puede ser del Banco de Alimentos alrededor de Colombia para apoyar esta emergencia nacional. Recordemos también que hoy hasta las 5 de la tarde usted puede acercarse hasta la carrera séptima con 67 en Caracol Radio. Abajo estamos con dos camiones gigantes recibiendo todas las donaciones. Es importante que ustedes se acerquen y traigan también elementos de aseo, de higiene, alimentos no perecederos, por favor. También traigan ropa de cama, linternas con pilas, botiquines básicos de primeros auxilios. Aquí vamos a estar recibiendo todo para apoyar a todos los lugares que han sido afectados por el terremoto. Es J Balvin, eso se llama.

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la Rosalía haciendo La Perla. Esta canción la pedía hace unos minutos Jason Esteban Díaz desde Pereira, que le manda además un saludo a la gente de Pereira. Ya nos confirmó que está su familia bien y demás, pero que con el corazón arrugado y demás quiere saludar a la gente que en este momento de pronto está pasando por una situación bien complicada. Recuerden que ustedes pueden seguir donando. Nosotros vamos a estar hasta las 5 de la tarde en la carrera séptima con calle 67 en Caracol Radio, afuera de los estudios de Los 40. Tenemos dos camiones gigantes para que usted se acerque y pueda hacer su donación. Recuerde que todas las donaciones no son ni 5 de mínimas. Todo, todo sirve, todo suma. Recuerde también que puede hacerlo también por los canales oficiales, ya sea la Cruz Roja, el Banco de Alimentos. Evite enviar dinero a cuentas que usted no conozca, evite estar siendo estafado. Saludos también a las personas que están donando. Gracias a todos porque estos momentos nos hacen unirnos como país. Es Yandel en Los 40.

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0: Son las 2 de la tarde, 3 minutos. Con Dishabate quiero saludar a todos los oyentes que están aquí en los 40, a través de los 40 radios de cualquier parte del mundo, a través del 316-512-8000 que se suman a nuestra señal. 40 oyentes que desde muy temprano nos están acompañando por estos días que no han sido para nada fáciles, unos días bastante complicados. Sabemos la situación que está pasando en nuestro país. Y bueno, de alguna u otra forma, pues nuestra misión estando aquí en los 40 Colombia es ser el canal para que ustedes a través de nuestras líneas, a través de nuestras cuentas, se reporten, nos envíen un mensaje, nos cuenten cómo está la situación a través del 316-512-8000. Bueno, pues mientras vamos avanzando, los espero por acá en nuestro WhatsApp y ahí vamos entre todos saliendo adelante en esta tarde. Lo importante es que estamos demostrando una cosa y es que unidos podemos lograrlo. Llega BL, se llama La Plena.
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es Dua Lipa con Don't Start Now. Mira, una de las cosas, bueno, en este día que ha sucedido, bastante interesante, es el aporte de muchos oyentes que se acercaron desde muy temprano aquí a la calle 67 con Séptima en Caracol, en la ciudad de Bogotá, a dejar sus donaciones, a dejar ese aporte. Obviamente queriéndolo sumar a la situación, pues durante la mañana, desde muy temprano, desde las 6 de la mañana, parte de la mañana hasta el mediodía se han acercado, y lo mejor de todo es que extendimos el horario para aquellas personas que quieren traernos sus donaciones, quieren volver nuevamente a traer sus donaciones, lo hagan hasta las 5 de la tarde, ahí al ladito de la fuente. Ustedes se van a dar cuenta porque ahí estamos recibiendo todas sus donaciones, los estamos esperando obviamente con los brazos abiertos y nada, para agradecerles de verdad a todos aquellos que de una u otra forma están aportando su grano de arena, están enviando sus donaciones. No importa, aquí no estamos exigiéndole cantidad, no, con lo que ustedes puedan. Entonces, en la ciudad de Bogotá, se acercan a la calle 67 con Séptima. Calle 67 con Séptima, ahí al ladito de la fuente. Estamos esperándolos. Llega BTS con Swimming.

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Torce. Venga, recuerden que a través de nuestro WhatsApp ustedes pueden dejar su mensaje a través del 316-512-8000. Ustedes se pueden reportar a través de nuestro WhatsApp. Ustedes pueden enviar ese mensaje de aliento, pueden enviar ese reporte desde el lugar donde se encuentran en ese momento, contándonos cómo está la situación y qué necesitan, en qué podemos ayudar. Estos días nos hemos convertido precisamente en ese canal para que ustedes se sientan, obviamente nos sintamos acompañados, pero de una u otra forma ayudemos a la situación, que seamos ese portavoz, el canal para poder trasladar esa voz de esa persona que no sabe dónde está su familia, de esa persona que quiere colaborar, de esa persona que necesita saber. Entonces ya saben que a través del 316-512-8000, ahí los vamos a estar esperando. Hoy en Team Haters de los 40, pues vamos a tener obviamente una edición especial, como lo hemos hecho estos días o esta semana hasta el momento, de poder contarles cómo está la situación. Vamos a tener obviamente invitados desde los lugares donde pues esta afectación se ha visto bastante fuerte. Así que bueno, los esperamos entonces, 316-512-8000. Bueno, por fortuna, esta mañana, digo por fortuna, porque pues logramos tener un poco más de comunicación con la gente del Chocó, la gente de Buenaventura. Esperamos hoy en la tarde nuevamente poder tener esa conexión para poder llevarles la información exacta de lo que está sucediendo. Genera angustia, claro, genera angustia. Pero precisamente para eso queremos generar este canal, para que al menos tengamos como esa información, saber cómo están las cosas y de qué manera podemos ayudar. Entonces, 316-512-8000.

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3: 2:43, la hora Colpensiones.
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dándole la bienvenida a esa nueva hora de, bueno, muchas reflexiones de muchos oyentes que sabemos que están un poco angustiados, que están a la expectativa de saber cómo están las cosas, con, quizás con ese familiar que de pronto no ha tenido contacto, con ese familiar que quizás quiere saber cómo está, los amigos. Bueno, nosotros nos hemos convertido en estos días en ese canal para que ustedes puedan enviar esa voz, un mensaje, una voz de aliento, todo suma. A través del 316-512-8000, ya por acá algunos oyentes que nos han reportado, nos han escrito, incluso de Buenaventura. Los vamos a estar chequeando y hoy a las 5 de la tarde en Team Haters de los 40. Esperamos tener comunicación con muchos de los oyentes que ya se están reportando. Igualmente desde el Chocó y de otros lugares afectados. Llega Olivia Dean con Men in It.

0: DJ Snake junto a Justin Bieber se llama Let Me Love You. Venga, y continuando con los artistas que a través de sus redes sociales también se han sumado a la causa enviando un mensaje, está Fade.
1: Al menos dame un perreíto,
0: que por aquí llega junto a Bad Bunny con Perro Negro.

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2: 3:37, la hora Colpensiones.
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Recuerden que continuamos recibiendo todas sus donaciones aquí en la sede de Caracol en Bogotá, la calle 67 con séptima, que justamente ahí al lado de la fuente. Mañana, desde muy temprano, desde las 6 de la mañana, con Impresentables de los 40, ahí ustedes van a poder traer todas sus donaciones, no importa la cantidad. La idea es que usted pueda unirse a esta causa, aportar su granito de arena con lo que pueda y con lo que tenga. Calle 67 con séptima, aquí en Caracol, en la ciudad de Bogotá. Para que lo tengan en cuenta, bueno, y sepan que el día de mañana, pues ustedes también van a poder traer todas sus donaciones. My Towers, por aquí está con 5 estrellas.

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Para los que están preguntando, mañana, a partir de las 6 de la mañana, o desde las 6 de la mañana, vamos a estar aquí en las afueras de Caracol, en la sede de Bogotá, calle 67 con séptima, recibiendo todas sus donaciones. Así como hoy, que fue un éxito completo el que muchos oyentes se acercaran a traer sus donaciones. Algunos traían lo que podían, algunos traían mucho, otros, bueno, en la medida que puedan hacerlo. Mañana los esperamos entonces a partir de las 6 de la mañana.

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2: 4:44, la hora Colpensiones.
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0: Feliz tarde a todos los que se van conectando a través de los 40 Colombia en la radio, donde usted nos puede escuchar. Ya estamos al aire ahí a través de los 100.4 en la ciudad de Bogotá, los 90.9 en la ciudad de Medellín y por supuesto en los 40 Colombia, tanto en TikTok como en YouTube. Ahí ya estamos con ustedes conversando para darle play, para parchar hasta las 8 de la noche, donde ustedes también van a poder enviar su nota de voz. Y también pueden conectarse a través del 316-5128000 a esta hora de la tarde. También los saludamos, por supuesto, fuera del país en los 40.com.co y los 40 Radio App, donde se puede conectar ahí. Siempre lo puede hacer. Ya estamos en vivo para que deje su mensaje, su comentario. Y por supuesto los vamos a acompañar como hemos hecho durante estos días de contingencia después del terremoto de 7,4 grados que paralizó nuestro país, y estamos con todos los que desde las ciudades Cali, desde Pereira, por supuesto desde El Chocó, desde Buenaventura, nos hemos venido también ahí conectando con ustedes. Y hoy que tuvimos en las afueras de Caracol Radio nuestra, digamos, primera jornada de las muchas que vamos a tener de recolección de donaciones para todas estas personas y para todos estos lugares. Ahí los vamos a estar esperando y ya les vamos a contar el día de mañana cómo será la dinámica. Hola, Jumpy, ¿cómo estás?
1: Venga, feliz tarde para todos los oyentes. Creo que el panorama para ese día, pues, en medio de todo lo que está sucediendo, tiene que ser positivo, tiene que ser positivo. Esa mañana, precisamente, estuve acompañando la jornada de recolección y de donaciones, y realmente que es satisfactorio el ver cómo las personas se unen para apoyar una causa como esta, y se logró recolectar bastante. Y pues bueno, eso no para, esto continúa, pues el apoyo tiene que seguir adelante y todos estos días que faltan.
0: Así es, mi querido Jumpy, saludando también a la gente que se va conectando, que va llegando con nosotros. Hemos tenido unos programas diferentes en las tardes y por supuesto en las mañanas de los 40, los programas principales. Hoy vamos a hablar un poco, de abrir un poco el espectro musical, por ejemplo, qué está pasando con los artistas y también con los conciertos que van a haber en pro de las ayudas humanitarias que vamos a tener para las diferentes ciudades. Por supuesto, también vamos a estar conversando de los eventos no musicales, sino por ejemplo deportivos, qué va a pasar con el fútbol profesional colombiano, que es un debate que se está llevando durante estos días y que el gran profe, el profe de todos, el arriero Hernán Darío, conversó, es actualmente el director técnico de Once Caldas, y que ya varios también directores técnicos del fútbol profesional colombiano le están dando esa mano de apoyo, y le dijo, profe arriero, usted no está solo, como lo es el gran Amaranto Perea. Mi querida Luda, ¿cómo estás?
2: Hola, mi querido Sebas, Jumpy, Diana, toda la gente que nos está escuchando. Bien, gracias a Dios. Feliz de estar aquí con ustedes otra vez, acompañándolos en otra tarde más. Y sí, mi querido Sebas, pues digamos que lo que pasó con Hernán Darío, el arriero, creo que todo el mundo lo apoya, lo apoyamos, estamos de acuerdo con él. Creo que Colombia en ese momento no está preparado, ni está, no es momento para ver fútbol, no es momento para jugar. No solamente para la gente que lo ve, sino para los mismos jugadores. Sabemos que hay muchos jugadores que pertenecen o tienen familiares en las partes que fueron... que son damnificados y todo eso. Entonces uno dice como con qué cabeza la Liga Profesional Colombiana quiere seguir como si nada hubiese pasado. La verdad siento que dejar pasar un día o dos días no es suficiente. Yo siento que aún no es tiempo para ver fútbol. Hay otras prioridades, así que creo que así como Amaranto, todos nos unimos al profe Arriero, todos pensamos exactamente lo mismo. Porque la verdad es que, Sebas, en esos momentos no hay cabeza para otra cosa que no sea estar pendientes de todas las personas que lo necesitan.
0: Así es, y lo vamos a estar hoy durante nuestro programa de Team Hater de los 40 hasta las 8 de la noche. Ya activamos las líneas 316-5128000, línea 40, para que usted nos envíe su nota de voz y nos cuente y nos dé ese mensaje de aliento, ese mensaje positivo, para que de aquí en adelante, pues... salgamos todos juntos de esta tragedia que afecta a nuestro país y que hoy durante todo el día, desde las 6 de la mañana, estuvimos en las afueras de Caracol Radio y obviamente hay varios sitios, siguen llegando varios sitios, o les recordamos los sitios que tenemos para que usted envíe las donaciones, como por ejemplo el Banco de Alimentos, como por ejemplo la Cruz Roja. Diana Restrepo.
3: Con las buenas tardes, muchachos, buenas tardes a todos los oyentes de los 40 que desde muy temprano también estuvieron con nosotros pendientes. Agradecerles a todas las marcas, a todas las personas que se acercaron hoy a dejar su aporte, su donación, su voz de aliento, su mensaje a través de @los40colombia o a través del WhatsApp 316-512-8000. Aquí estamos, vamos a seguir acompañándolos, vamos a seguir informando, vamos a seguir dándole voz a esas personas que quieren comunicar, que todavía quieren decir, quieren hablar sobre todo lo que sigue pasando. Esta mañana pues también estuvimos por ahí apoyando a los muchachos y sí, también muchas marcas. Vi a mucha gente que también está muy pendiente de los animalitos y eso de verdad me llenó el corazón, me puso muy feliz porque vi que sí hay muchísima gente que está al pendiente de los animalitos, aportando, dando su donación, y evidentemente pues nosotros vamos a seguir informándoles con verificación a dónde ustedes pueden ir a dejar su donación, quienes están buscando hacer ser voluntario, también se está requiriendo muchísimo. He notado que hay muchos lugares en Bogotá que los centros de acopio no dan, o sea, 15 personas con toneladas de ayuda, eso da mucho de qué hablar, que agradecerles a todos los colombianos, porque siento que de todas las partes de Colombia se han movilizado, se han dejado ver con su donación, con lo poco o mucho que pueden hacer, siento que hacen la diferencia, y evidentemente pues con la campaña que tenemos de Banco de Alimentos de Bogotá, con la Cruz Roja. Yo quisiera, muchachos, también que evidentemente estamos al pendiente de la ayuda hacia el Chocó, hacia Manizales, hacia Pereira, hacia Medellín, sí. Pero también me gustaría que habláramos un poco sobre lo que está pasando en el Tolima, lo que está pasando en Antioquia con los incendios, que a pesar de que yo sé que estamos en este momento en contrarreloj, porque ya llevamos más de 48 horas del sismo, también hay que también pensar en estas zonas que también están, sí, claro, viéndose afectadas, hay familias afectadas, personas que están perdiendo absolutamente todo, animales silvestres que están sufriendo. Entonces, en la zona del Tolima, creo que el Pasto también está sufriendo un incendio forestal bastante importante. Eso me gustaría también que empezáramos a hablar de esto y evidentemente apoyar de alguna manera.
1: Venga, ¿sabe? Sería interesante, sería chévere poder tener notas de voz, comunicación con algunas personas que de pronto estén en esta zona del país y que nos puedan contar, o sea, nos puedan hablar cómo va la situación, qué está pasando.
2: En el departamento de Nariño.
3: En Nariño, sí. Intenté comunicarme con Tolima, pero todavía me están buscando el contacto, okay, pues para tener una fuente confiable.
1: Sí, claro.
3: Pero para la gente que tal vez no sabe, en Tolima, en una parte de Antioquia, en Nariño, está ahí. Hay un incendio forestal bastante importante que también deberíamos prestarle un poquito de atención.
1: Venga,
3: y dedicarle.
1: En medio, okay, de todo y pues digamos que siendo positivos, esa mañana Impresentables, Sebas, se logró tener comunicación de primera mano con la gente del Chocó, o sea, ya se conoce un poquito más lo que está sucediendo en el Chocó, en Buenaventura también.
0: Bueno, exactamente con Buenaventura. Estuvimos, okay, comunicándonos con una de nuestras oyentes de la banda, Luisa, quien nos llamó desde Buenaventura, nos contó la situación que están pasando allí y también nos dejó en su momento cuáles eran, digamos, los requerimientos y las donaciones que necesitan desde Buenaventura. También estuvimos hablando con Catalina Uribe, Cata, que trabaja en la industria musical y que hace parte del mundo del entretenimiento musical, está liderando con varias fundaciones en la ciudad de Medellín un vuelo diario.
1: Uy.
0: Desde Medellín hacia el Chocó. Entonces, hoy estuvimos conversando con ella, que estaba ya aterrizando, que llegó al Chocó como tal. Y como ella lo decía, hay que ser, partícipes de esto con estos vuelos que tienen diarios, van a tener sentido con las donaciones que la gente va a estar llevando, en este caso en la ciudad de Medellín. También el caso, por ejemplo, de los artistas colombianos que ya se están sumando. Karol G también ha puesto junto a su equipo, junto a Daiki y demás, vuelos humanitarios totalmente gratis. Ryan Castro y J Balvin desde Miami hasta Colombia y desde ya desde la ciudad de Colombia, pues yo creo que de Medellín hacia el Chocó, hacia Cali, todos están llegando con viajes humanitarios también.
2: Sebas, Piso 21 también, de hecho, hicieron un video un poquito...
0: Ya lo vamos a mostrar más adelantico.
2: Hablando de que se necesita desde la Florida, urgente ayudas.
0: Sí, señor. De hecho, pues vamos a hablar de el tema de los conciertos que vienen este fin de semana y de eventos que vienen este fin de semana pro a todo esto que está sucediendo. Por ejemplo, allá en Miami... Quien lo, lidera también este concierto son ellos, los muchachos de Piso 21, donde hay mucha, digámoslo, colonia colombiana desde los Estados Unidos, desde Miami y demás. Sí. Y van a tener un evento en el Casellas Center. Ya les voy a contar exactamente de qué se trata. Y lo mismo Medellín. Medellín también va a haber un evento importante, para que estemos muy pendientes. Ahorita les vamos a contar de qué se trata y todo. Recuerden, mi querido Jumpy, las líneas para que ya nos llamen y nos cuenten. O nos manden nota de voz, de aliento. ¿Dónde están? También que vamos hoy también como canal.
1: Al 316-512-8000. 316-512-8000.
0: Ahí pueden llegar ustedes. Es la línea 40 para que se conecten con nosotros. Un poco de otros temas, Luda, la carta de Messi a su padre está bastante viral, ahorita hablamos de ella, pero está bien bonita.
2: Bastante viral, para la gente que de pronto no lo sabe, el padre de Lionel Messi falleció la semana pasada, finales de la semana pasada. Fue algo bastante fuerte, se le hizo pues el entierro, todo sí. El tema velatorio, hubo varios compañeros de Messi que estuvieron con él, sí. Y obviamente el jugador que se veía bastante afectado por la muerte de su padre. Y efectivamente le hizo una carta escrita a mano, hecha por el mismo Lionel Messi a su padre, de la cual estaremos hablando ahorita más adelante.
0: Ya estaremos hablando de este tema también. Vamos a hacer un resumen de muchos artistas, Diana, que se han unido, sí. Bueno, que han hecho, empezado a hacer su labor humanitaria también. Por ejemplo, vi por ahí que Bless, el bendito, con tu sí, equipo, señor, de trabajo, con Dímelo Jara y demás, mandaron un par de toneladas.
3: ¿Par?
0: A Chocó.
3: Sí, señor. Está el bendito Ryan Castro, Pirlo, que también se ha puesto las pilas con el tema, Gracie, Andrea Valtteri, Maluma, Karol G, Juanes, J Balvin, Shakira, Carlos Vives, Chucky Town, Sebastián Yatra y Luis Alfonso, que también se puso a disposición. Bueno, muchos de nuestros artistas han estado al pendiente y vamos a estar pues como viendo, apreciando y recordando las ayudas que están haciendo también debido al tema.
0: Bueno, los estamos saludando entonces a través de Team Hater de los 40. Hasta las 8 de la noche los vamos a acompañar con toda esta información. Ahí los podemos saludar también a través del TikTok. Por ahí está Julie, Jimena, todos los que se van conectando. También a través de nuestro canal de YouTube. Y también, por supuesto, en la radio, los 90.9 en la ciudad de Medellín. También se puede conectar a través de los 100.4 en la ciudad de Bogotá. Mañana tenemos nuevamente donaciones.
3: Mañana.
0: ¿Cómo la cuestión?
3: Sí,
0: ¿dónde? ¿Qué tienen que traer y todo?
3: Mañana vamos a estar aquí en Caracol Radio para la gente que se pregunta la dirección, calle 67, número 737. Aquí vamos a estar habilitando el punto de acopio. Vamos a estar allí presentes. Va a estar Lu. Vamos a sumarnos al equipo mañana. Vamos a estar todo el equipo de 40 aquí al pendiente. 6 de la mañana para las personas que tal vez, por ejemplo, entran a trabajar 8 de la mañana y tal vez el tiempo no les da para poder ir a un centro de acopio, que sus horas hábiles
1: son a las 9,
3: 10 de la mañana. Nosotros
2: nosotros, hoy,
3: no ajá, nosotros a las mañana nuevamente a las 6 de la mañana vamos a tener otro pues vamos a habilitar otro punto de acopio aquí en la calle 67 número 737. Estamos unidos todos, Radioactiva, Tropicana, los 40, casi todo Caracol está ahí. Bésame. Al pendiente. Necesitamos pues donar más y evidentemente todo eso será llevado a la Cruz Roja para que sean efectivas las donaciones. Y pues también vamos a estar hablando de esos sitios puntuales, direcciones, sí, en donde pueden hacer su aporte económico, porque hay mucha gente que quiere hacer el aporte económico, también lo pueden hacer. Venga. Pero mañana 6 de la mañana, Caracol Radio en la ciudad de Bogotá, calle 67, número 737.
1: Venga, ¿sabe qué sucedió esta mañana? Y gracias a esas personas, que hubo personas que vinieron 2-3 veces. O sea, hermoso. Vinieron, dejaron, se fueron, volvieron con alguien más. Se fueron y volvieron nuevamente con donaciones. Gracias a estas personas.
0: Mire, calle 67, número 737, fuente del edificio aquí afuera de Caracol Radio. El edificio se llama Plaza 67. Muchos preguntando en la mañana y ahorita también a través de diferentes redes y comentarios si mañana íbamos a estar. Mañana sí, estamos, sí, claro. Desde las 6 de la mañana hasta las 12 del mediodía para que usted llegue con alimentos no perecederos, Luda, también con higiene y temas de aseo. Por supuesto, sí. Con tema de salud, refugio e iluminación, que estamos hablando de alcohol, solución salina, analgésicos y demás. Y por supuesto, los peluditos, no se les olvide, también pueden traer concentrado, cuides.
2: Sí, de hecho, les iba a decir que, digamos que hay como varias recomendaciones por parte de la misma gente de la Cruz Roja de cosas que en estos momentos son muy, muy, muy, muy necesarias. Digamos que obviamente cualquier aporte que hagan sirve y todo. Pero digamos que hay ciertas cosas que se están necesitando con mucha urgencia. Okay. Entonces, por ejemplo, sales de rehidratación oral, garrafones de agua. Hay recomendaciones que dicen que es mejor incluso que sean los garrafones, los grandes.
1: Los grandes.
2: De agua. Solución salina y gasas no tejidas. Medicamentos de cuidado crítico, guantes de carnaza, linternas, uh-huh. Baterías AAA y AA. Toallas higiénicas, protectores, toallas húmedas y jabón líquido y comida para mascotas.
1: Venga, Luis, okay. Si le puede sumar a esa lista también gafas, que también son necesarias,
2: sí,
1: importantes.
2: Porque también lo otro es que estamos buscando también pensar en las mismas personas que también están ayudando, que están llegando,
1: claro,
2: a ayudar.
1: Sí. Claro.
2: Se necesitan linternas, se necesitan guantes, se necesitan
3: herramientas.
2: Gafas, herramientas, todo lo que más puedan. También para las demás personas que están ayudando, sí, a sacar escombros en las ciudades. Todo es súper necesario y súper bienvenido. Y no olvidemos, por favor, a los animalitos, una bolsita de cuido, 2-3, lo que sean.
3: Agua.
2: Alimento húmedo, y obviamente mucha agua. También medicina para los mismos animalitos. Todo esto puede, ayuda a sumar mucho.
0: Bueno, también ya les vamos a contar de una invitación la cual estamos haciendo desde muy temprano desde Impresentables y la extendemos a Team Hater de los 40, es para que los artistas se unan el día de mañana en una sola voz, que nos cuenten qué podemos hacer, la gestión que se puede hacer durante el día de mañana con los artistas. Ya les vamos a mostrar el video para que ustedes lo compartan a través de nuestro TikTok, de nuestro Instagram. Ahí usted lo va a poder compartir. Aparte de que, pues, las afueras de Caracol Radio tenemos la bendición de poder esperarlos a ustedes todos los días, desde hoy y mañana también. Hay un banco de alimentos, Diana, y hay un tema con la Cruz Roja. ¿Cómo es la situación y cómo podemos recordar a la gente lo que pueden hacer? ¿Qué nos ven y nos escuchan también desde otras partes del mundo?
3: Sí, señor. Para las personas que buscan un lugar específico donde pueda hacer su donación, recordarles que el Banco de Alimentos de Bogotá está recaudando todos estos fondos y estas donaciones pues serán dedicadas para apoyar familias y comunidades afectadas. Se pueden sumar a través de www.bancodealimentos.org.co o por medio de llave 00916-77852. 00916-77852. Vuelvo a repetirlo.
0: Sí.
3: 00916-77852. 77852 y tengo las direcciones específicas de Cruz Roja en la ciudad de Bogotá, en donde la gente puede ir a sumarse a ser voluntario, porque se necesita, se requiere. Ahorita les voy a dar también más información, porque hay otros centros de acopio que necesitan más voluntarios, sí. Así sea una media hora, lo que sea que puedan dedicarle, 15 minutos ayuda demasiado. En Bogotá, Cruz Roja, Avenida Carrera 68, número 3141 Sur, en SAMU Sur. SAMU Norte, calle 134, carrera 7B, bis, número 13231, avenida La Esmeralda, número 6381, Bogotá, Centro de Salvamento Acuático. Carrera 24, número 7338, sede administrativa, diagonal 79B6253, bodega Cruz Roja y Palacio de los Deportes, calle 63, número 59A06. Para que la gente se programe y quiera pasar a averiguar el voluntariado, también ya les voy a estar dando algunos puntos específicos. Ajá. En donde pueden hacer el voluntariado.
2: De hecho, Dianis, ahí me le sumo que el día de hoy van a llegar unas ayudas a la Cruz Roja a las 5 de la tarde, entonces están buscando voluntarios que puedan estar en horas de la noche, la mayoría pueden estar en el día. Uh-huh. Y en la noche también les llegan muchas ayudas, entonces hay un punto específico de la Cruz Roja, que es el centro administrativo, que es el de la carrera 24, número 6338. Uh-huh. Que está trabajando las 24 horas, entonces si usted sale del trabajo y dice, es que yo puedo ser en la noche, pueden llegar a las 5, a las 9 de la noche,
3: a la hora
2: también
3: que pueda.
2: Allá van a estar, allá vamos a estar, de hecho, pero yo voy ahorita para allá. Sí. Desde las 9 de la noche, desde las 5 de la tarde, están buscando gente porque llegan más ayudas, y todo esto toca organizarlo.
0: Hay okay, una cosa, okay. Mire, cuando usted pide Didi acá en Bogotá,
2: sí,
0: para la Cruz Roja, totalmente gratis.
1: Totalmente free.
3: Sí. Qué bien, sabiendo qué bien, que.
0: Para que sepan ustedes ahí, lleguen allá y como Luda, que ahorita muchas personas se están necesitando en la noche, porque es 24 exacto, horas constantemente de ayuda.
1: Sí.
0: Entonces, para seleccionar todos los alimentos, todos los temas de sanidad, de higiene, se necesita manos voluntarias, y yo sé que las vamos a tener, así que bueno, muy pendientes, que hoy vamos a estar contándoles todo esto, como lo hemos venido haciendo durante estos días. 316-512-8000, que es la línea 40, donde usted se puede conectar con nosotros, puede mandar su nota de voz y nos cuenta desde dónde nos está escuchando, su mensaje de aliento, y también obviamente el canal, que sea el canal de comunicación, nosotros ahí, para que envíe su nota de voz y desde qué parte. Ahorita vamos a estar entablando comunicación también, sí, con algunas de las ciudades que están afectadas, revisando a ver si podemos hablar con alguien que está desde Buenaventura y también desde Cali y desde Pereira, así que muy pendientes a todos los que están ahí conectados con nosotros a través del TikTok de los 40 Colombia, por supuesto, a través de YouTube, los 40 Colombia también, ahí se pueden conectar con nosotros. A todos los que se van conectando, un abrazo, feliz tarde, bienvenidos a Team Hater. Cinco de la tarde, 29 minutos, aquí se pueden conectar, ya los estoy saludando, van, dice, porfa, fijen la llave. Diani, ¿puede repetir otra vez el tema de bancos de alimentos, que es bien importante, señor, que es donde están las llaves?
3: Ya les voy a repetir nuevamente para que la gente nos ayude y lo podamos fijar. Uh-huh. Es 00916-77852.
0: Ok.
3: 00916-77852.
0: Esa es. Igual la gente que nos está viendo en pantalla puede ver la imagen de la campaña de emergencia de Banco de Alimentos. Ahí la pueden estar viendo. Saludos para Madrigal, también por ahí para Adrián, también por ahí para Ojitos, que andan conectados con nosotros. Ya hablamos de todo lo que está sucediendo en el Tolima, también lo que está sucediendo ahí en Nariño con el tema de los incendios forestales. Recordemos que estamos entrando en un fenómeno del Niño. Es que estamos en el fenómeno del Niño. Y ahorita hablábamos con un gran periodista del sistema informativo de Caracol Radio, que se conecta con nosotros desde el Chocó.
3: Sí.
0: Yair Mosquera Di Perea. quien nos contó y nos dijo, es que en Chocó lleva 8 días sin llover.
1: Imagínate. Sumado a la
0: y la sensación térmica es fuerte, más fuerte,
1: demasiado fuerte.
0: Y están y el líquido vital, como lo dice, el agua obviamente va escaseando y toda la y todo el tema ahí. Entonces ahí les vamos a estar revisando y también estar conectados con ustedes a esta hora en Team Hater de los 40, Jumpy. Bienvenidos todos. Lleguen al 316-512-8000, línea 40, y también en los 40 Colombia en TikTok, en YouTube, que los vamos a estar saludando a través de Team Hater.
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0: 5:37, estamos al aire en Team Hater de los 40, en la tarde de los 40, que pues por estos días hemos venido llevándoles a ustedes unos programas diferentes, no hablando tanto de entretenimiento, de música y demás, sino que pues nos sumamos ahí a que los 40 se hace canal de comunicación para todas las personas que están afectadas por el lamentable sismo de este lunes 10 de agosto. Hay una cuestión y es todos los artistas, gran parte de la industria musical, en este caso, se ha sumado con diferentes temas en cuanto a vuelos humanitarios, también por tierra han llenado camiones y están ahí en puestos y dispuestos a que puedan ayudar, Diana.
1: A través de redes sociales, los artistas colombianos se han dejado ver con su ayuda, con su solidaridad, con la convocatoria, comunicando, difundiendo lo que se necesita, lo que se requiere. Yo quiero que también empecemos a hablar sobre esos artistas. Por ejemplo, hablemos de Bless, que es uno de los casos más grandes hasta ahora, o sea, su ayuda ha sido una de las más grandes, junto con la Fundación Sueños de Barrio, pues anunció el envío de 120 toneladas de ayuda humanitaria, alimentos.

productos no perecederos, agua, productos de higiene, artículos para bebés, kits para familias. Las primeras 30 toneladas ya fueron enviadas hacia Chocó y también se están contemplando están contempladas las ayudas para Quibdó, para Pereira, para Manizales, para Cali, para Buenaventura. Él a través de redes sociales ha dejado ver, como reposteado videos, y aquí hay un video que a través de redes sociales él montó.

0: Están saliendo los camiones, ¿no? Para el Chocó.
1: Sí, señor. Ya cargando prácticamente de todas las ayudas.
0: ¿Cuántas toneladas envió él?
1: Han destinado 120, pero hasta el momento 30 han salido. Por ahí vi también que otros países ya empezaron a enviar la ayuda humanitaria también.
2: Sí. Ya México salió el avión.
1: Uh-huh. Hablemos de Ryan Castro, que es uno de los artistas que, pues ayer estuvimos reaccionando a un video que montó también a través de redes sociales. Ofreció vuelos privados gratuitos para transportar donaciones, suministros y también personal médico que quiera desplazarse a las zonas afectadas. El equipo, pues además se unió con algunas fundaciones para recolectar fondos y ayudas. Pues aquí también tenemos un video que salieron parte del equipo y de pilotos sobre esta función que está haciendo Ryan Castro y Jay.
3: Bueno, buenas tardes a todos. Un saludo aquí desde Miami, los hangares de Reliance Jets. Estamos, como pueden ver, con todo el equipo cargando el primer avión con ayuda humanitaria que va a salir para la ciudad de Cali. Aquí está todo el equipo de Reliance Jets en colaboración con el grupo de Jay Balvin, el grupo de Ryan Castro. Todos estamos unidos para poder enviar la ayuda a Colombia. Vemos pues que ya el avión está prácticamente lleno con más o menos 2 toneladas de carga que logramos recolectar para el día de hoy, y van a seguir saliendo más vuelos. Estamos todos unidos de corazón para poder enviar esta ayuda a Colombia.
0: Muy bien.
1: Esto, además, Pirlo, que también puso a disposición 5 avionetas para transportar ayuda hacia Buenaventura y Chocó. Además, pues hizo un llamado porque considera que estas zonas necesitan mayor atención y activó puntos de recolección en Cali. Gracie Rendón también dejó un video a través de redes sociales. Uh-huh. Ella sí, pues, puso a disposición también las redes sociales y ha dejado ver todas las personas que todavía están desaparecidas, y nos dejó este mensaje también a través de redes sociales.
4: Chicos, no es fácil, ha sido muy doloroso, pero quiero que sepan que yo, mis redes sociales, mi gente cercana y mi familia desde ayer está a disposición total de compartir información que nos funcione, que nos sirva para saber dónde podemos ayudar, con quiénes podemos ayudar, cuáles son las organizaciones certificadas de confianza para ayudar a nuestro país. Es muy triste ver a mi ciudad que me vio nacer, que me vio crecer, donde todavía vive parte de mi familia pasando esa tragedia, viendo imágenes tan tristes. Es fuerte, es dolorosísimo, pero estamos yo y sé que muchos colombianos en el mundo desde la distancia haciendo lo que mejor podamos para estar unidos. Creo que es un momento para juntarnos como comunidad. Ninguna ayuda es mínima, todo lo que puedas ayudar le puede cambiar la vida a una familia que hoy quizás no tiene nada. De nuevo les digo, estaré compartiendo mucha información. Seguramente falta mucho para terminar de recuperar nuestro país y los lugares afectados. Pero para eso estamos nosotros, para unirnos, para actuar.
0: Ok.
1: Esto, pues otros artistas que también a través de redes sociales, como Karol G, dejó unas palabras de aliento, que le emociona ver cómo Colombia se ha unido en estos momentos, pero también llamó a la gente y al gobierno y a todos los entes encargados de que esto solamente está empezando. O sea, el hecho de que ya se rescate toda la gente, evacúen todas las zonas, eso no significa que ya el suceso o la tragedia terminó antes. Sí. Al contrario, apenas empieza, porque hay gente que se quedó sin casa, se quedó sin nada. Evidentemente, pues hay que seguir con el apoyo, hay que seguir estar la presencia, y pues que evidentemente se cumpla el respaldo y que todas las ayudas de verdad lleguen a quienes lo necesitan. Y por último, quisiera que viéramos también unas palabras que dejó Goyo, que pues es un activista fuerte, además que ha dejado ver todo lo que se vive en el Pacífico, y Goyo también nos dejó unas palabras a través de redes sociales.
5: Hoy es un día bastante complejo.

0: para Colombia. Después de este sismo de 7.4, hay muchas familias que están devastadas, que perdieron familiares, que perdieron todas sus pertenencias. Pero es muy complejo de mirar porque, por ejemplo, en el Chocó, gracias al racismo estructural que siempre ha habido, el tema de las comunicaciones es complejo, es difícil. Ya han pasado más de 8 horas y muchos no tenemos comunicación con nuestros familiares, y me imagino que hay mucha gente que no ha podido pedir ayuda por eso mismo. No hay energía, en muchos lugares no hay agua, en muchos lugares no hay internet. Y además de estar necesitando aviones, ambulancias por el tema de las carreteras y lo difícil que es sacar a los enfermos del Chocó, estamos muy tristes porque cada vez más nos damos cuenta de cómo esta región sufre cuando pasan estas situaciones.
1: Muy bien, ahí están entonces los artistas que se han sumado con esta contingencia y que van a seguir sumándose, porque hay que hablar de, por ejemplo, los conciertos y el tema del entretenimiento. Miren, este fin de semana empieza la residencia de... Llamamos la residencia, que es de Morat, sí. Los conciertos que va a tener en Bogotá. Ya contábamos ayer el comunicado en video que hicieron, que hizo la banda colombiana, donde pues se van a estar presentando y que parte de su boletería va a ser destinada a instituciones educativas que se vieron afectadas por el terremoto.
2: Sí, señor.
1: Con la que ellos han trabajado todo el tema de educación y demás.
2: Sí.
1: Y va a servir también como centro de recolección durante los conciertos este fin de semana, que empiezan este fin de semana con festivo. Y van a estar ahí como en venta de merch y demás. Ya hablamos del Petronio, que el Petronio, por obvias razones, ¿no? Se cancela 100%. Pero hay unos conciertos benéficos. La ciudad de Medellín, vamos a tener un concierto benéfico el próximo sábado. A los que están en la ciudad de Medellín, atención, porque va a llegar este show benéfico, gran Donatón Colombia, Medellín te quiere. Artistas como Luis Alfonso, como Capo,
2: wow.
1: Va a estar Ever Vargas, va a estar los Tropical Minds, Andy Rivera, bueno. Juan Duque, mejor dicho, una carta de artistas increíbles. Los cuales van a estar ahí presentes en este show. Y obviamente todas las donaciones y todos los tickets y las entradas, que van desde 60,000 pesos hasta 140,000 pesos por ver este montón de artistas, sí. Y también además por ir a ayudarle a donar un poco y a entregar su granito de arena, pues usted lo puede hacer. El concierto solidario abre las puertas a las 11 de la mañana y empieza a las 12 del mediodía, wow. El show inicial, para que ustedes estén ahí muy pendientes. Y hablamos de otro show, pero en los Estados Unidos. Sabemos que hay muchos de los artistas en Colombia pues migran a Miami, a Los Ángeles, a abrir pues su espectro musical,
3: sí.
1: Y a darse oportunidad allá. Y desde allá van a estar con otros artistas que hicieron la fuerza para conectar con un concierto benéfico que se llama Unidos por lo Nuestro. Artistas de la talla de Chayanne, Chino y Nacho, Corina Smith, Elena Rose, va a estar por ahí también Fate, va a estar gente de zona,
3: también buena
1: nómina. Gilberto, Santa Rosa. Eso será el domingo 16 de agosto. En el Casella Center en Miami. Concierto benéfico.
2: Este concierto pues estaba programado desde muchísimo antes. Bueno, en realidad nació
1: Venezuela.
2: Por el terremoto que tuvo, sí. Venezuela, pero ahora que Colombia también sufrió algo similar, entonces decidió.
1: Con mis fuerzas.
2: Sí, decidió cambiar el nombre Unidos por los Nuestros, y es un concierto benéfico tanto como para Venezuela como para Colombia.
3: Qué bien.
1: Va a ser en Miami, entonces ahí está como esa invitación de los eventos que van a empezar también a llegar. El humor en Bogotá también va a tener lugar.
4: Sí, mi querido Sebas, pues por un lado les quería contar que hicimos sold out.
1: Gracias a mi
4: Dios. Hicimos sold out, pero decidimos abrir otro show.
3: Bravo,
2: muy bien.
4: Dos shows seguidos. Tenemos el primero a las 6 de la a las 4 de la tarde, que es el que ya está sold out, y abrimos otro a las 6 de la tarde. Es una función también benéfica. Usted puede tanto pagar monetariamente la boleta de 35,000 pesos o puede llevar también insumos. Ya

0: para ayudar a los que más lo necesitan.
1: Bueno, ahí está la invitación de todos los eventos que vamos a tener durante este fin de semana y de ahora en adelante con todo el tema de los eventos benéficos. Y obviamente que ahí los 40 va a estar muy pendiente para difundir esta información, así que pues esperemos a ver qué va pasando. ¿Qué tal si vamos a un pequeño break y ya regresamos para revisar todo lo que está pasando? Además, usted puede enviar nota de voz al 316-528-1000.
0: Sebas, antes de que nos vayamos, todo. Les quería contar que la Cruz Roja acaba de informar y me acaban de enviar incluso un video que ya no cabe más gente como voluntarios, sí. Donde les había dicho que es la que queda por allí, aquí cerquita en la carrera 24 número 7338. Ya, o sea, hay gente, devolvieron gente porque llegó demasiada, bueno, gracias a Dios, llegó
2: mucha gente. Sería chévere que empecemos a buscar otros centros de acopio que sí necesitan voluntariado.
0: Exactamente, y vamos a estar pendientes, pero de todas maneras, muchas gracias a toda la gente que llega.
1: Bueno, ahí está la información de Luda hasta ahora. Los saludamos en Team Hater de los 40. Usted puede conectarse ya a través de @los40colombia en TikTok. También puede conectarse a través de los40colombia en YouTube. Los vamos a estar ahí esperando a todos los que llegan. Y por supuesto, en el 316-528-1000, que es la línea 40, donde se puede enviar usted su mensaje, su nota de voz de aliento para lo que vaya a pasar de acá, que está, nos vamos a parar todo.
2: Sí, señor.
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0: 6 de la tarde con 2 minutos, los acompañamos a través de...
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0: Aquí estamos conectados para llevarles toda la información hasta las 8 de la noche y por supuesto con invitados hasta ahora. Jumpy, usted tiene invitada.
2: Venga, quiero saludar a Kelly, Kellyfer, como le decimos de cariño. Ella es una persona que utilizó sus redes sociales para esta gran labor. Ha sido muy complicado el poder tener información de primera mano de lo que está sucediendo en Buenaventura. Entonces aprovecho para saludar a Kelly y que sea ella la que nos cuente cómo está el panorama. Kelly, bienvenida a Los 40 Colombia. ¿Cómo estás vos? ¿Cómo está tu familia? ¿Y cómo está la situación en ese momento en Buenaventura?
0: Bueno, vamos a tratar de tener conexión con Kellyfer.
3: Hay que entender pues que en Buenaventura la conexión, la energía, el internet ha estado muy, muy difícil. Entonces, por ende, pues sabemos que la comunicación, que lo poco que hemos llegado a saber ha sido porque los medios de comunicación ya están allá.
0: Hola, Kellyfer, ¿nos escucha? ¿Nos ves?
2: Hola, Kelly. ¿Estás ahí? ¿Nos escuchas?
4: No, pues. Estoy aquí, los escucho.
2: Bueno, Kellyfer, nada, te decía, ¿cómo estás vos? ¿Cómo está tu familia? ¿Cómo está el panorama en Buenaventura?
4: Bueno, estoy bien, gracias a Dios. Mi familia también está muy bien, gracias a Dios. ¿Me escuchan?
2: Sí,
0: perfecto.
3: Sí, te estamos escuchando.
4: Ok, realmente yo soy de Cali, no tengo familia en Buenaventura, pero lo que pasa es que estuvimos en Cali, pues pretendiendo llevar como ayudas y donaciones, pero ya los puntos estaban demasiado llenos, ya no estaban recibiendo. Entonces decidimos continuar con Buenaventura porque teníamos información que pronto acá no habían llegado todavía como muchas ayudas y pues decidimos empezar a convocar a la gente para que nos ayudara con sus donaciones y venirnos para acá.
2: Bueno, en ese momento, ¿estás en Buenaventura o ya vas camino acá?
4: En ese momento estoy todavía en Buenaventura.
3: Kelly, por aquí Diana Restrepo de Los 40, ¿qué tan cierto es que tal vez el paso, la vía está cerrada, está bloqueada por algunos derrumbes o cómo está la situación?
4: Sí hay derrumbes, pero la vía está abierta, o sea, la vía está, no está como en los dos carriles como normalmente está, porque sí hay varios derrumbes, pero sí hay paso, es decir, está como el paso a un solo carril, hay que ir, venir con mucha precaución, pero la vía no está cerrada.
3: No hay ningún bloqueo, nadie está obstruyendo la vía ni nada.
4: Nadie, hasta el momento que yo sepa, nadie está obstruyendo la vía, la gente está pues como movilizándose con normalidad, pero sí con mucha precaución, porque lo que sí es verdad es que hay muchos derrumbes en la vía.
0: Kel, ¿cómo vamos? Mira, justo con lo de la vía, también se ha difundido mucha información de que, obviamente, Buenaventura, que nadie habla de Buenaventura, ¿cómo está la situación en Buenaventura? ¿Cuál es el panorama dentro de, digamos, lo que está sucediendo en Buenaventura? Si está llegando algunas ayudas humanitarias, como tú, seguramente hay varias personas también que salieron de Cali para Buenaventura. ¿Cómo es la situación actualmente? Ahí vamos a recuperar pues comunicación. Mira, ok, sí, ahí te escuchamos.
4: Lo que yo he visto es que sí están llegando muchas ayudas, pero de la comunidad, es decir, desde Cali, desde otras ciudades del país, están llegando ayudas. Te soy honesta, no he visto hoy el alcalde que se pronuncie la gobernación, no he visto con una del gobierno, ¿sí? Y es muy triste y es muy lamentable porque realmente en Buenaventura sí se necesita pues esta ayuda, y no solamente es ahora, es que para nadie es un secreto que Buenaventura tiene muchos territorios en condiciones muy precarias y en una situación de pues debería ser como fundamental, pero aquí no pasa. Aquí sí están llegando muchas ayudas, pero de la comunidad.
5: Que una pregunta con el tema de los escombros y esto de las casas que se cayeron en Buenaventura, también es la misma comunidad la que está ayudando, todavía hay personas atrapadas, ¿qué sabemos de esto?
4: Se fue la señal.
0: Bueno, ya volvemos ahí.
3: Hola, ¿nos escuchas?
2: Ahí te escuchamos.
4: Sí, Sí, con el tema de los escombros, ¿qué?
5: Con el tema de los escombros, ¿sabes si todavía hay personas atrapadas, si hay equipos de ayuda, o es la misma gente la que también está ayudando a sacar?
4: También es la misma gente la que está ayudando, sin embargo, he entendido que ya no hay personas bajo escombros, tengo entendido que ya las dos últimas personas que habían las rescataron hoy. Pero sí, también en la misma comunidad, me imagino que en algunos puntos, tal vez en los más críticos, habrán rescatistas especiales, no sé, la verdad esa información no la tengo, te estoy hablando por lo que yo viví hoy, pero gracias a Dios, pues ya no hay, sí hay muchos escombros en muchas partes, pero no hay como personas bajo ellas.
3: Kelly, ¿de pronto hay otros pueblos o cercanos a Buenaventura, al epicentro donde fue el sismo, que de pronto la gente o el gobierno o todas las ayudas pues también deberían tener en cuenta para que también les prestemos atención?
4: Sí, mira, nos están pidiendo muchas ayudas para Dagua, que es un municipio aquí cerca, entrando a Buenaventura. También nos están pidiendo para Ladrilleros, Huanchaco. Lo que pasa es que, bueno, por ejemplo, para esos lugares hay que llegar en lancha. Nosotros vamos a mandar unas lanchas, pero es que todavía no nos han llegado todos los camiones de donaciones, entonces hoy no lo pudimos hacer, ya toca esperar hasta mañana. Y también hay algo importante, y es que, a ver, en Buenaventura hay territorios en los que uno no puede entrar así como así, porque pues sabemos que la situación es un poquito complicada en cuanto al orden público y todos estos temas. Entonces hay lugares dentro de Buenaventura a los que quisimos llegar porque nos están pidiendo demasiada ayuda, pero nosotros no podemos. O sea, siento que eso es algo que le corresponde ya al gobierno, sí, o al ejército, a la policía, algo así, porque no podemos. Es como poner en riesgo, ¿sabes? Es como ponernos en riesgo, entonces es muy complicado.
2: Bueno, Kelly, sabemos que ya en ese momento vas rumbo a Cali, de antemano, de parte de los 40 Colombia, gracias por lo que estás haciendo, y me imagino que vas a seguir con la labor de recolección de donaciones. ¿Hay algún número donde de pronto te puedan contactar para contactarte y mirar cómo se puede donar?
4: Mira, nosotros tenemos el punto de acopio.

0: en el Centro Comercial Único en Cali, en el Centro Comercial Único en todo el frente del ERPO. Ahí tenemos como nuestro centro principal de acopio. Hoy lo que estamos haciendo es que estamos recibiendo donaciones para el norte del Valle, que vamos a salir mañana con todo, y para el Chocó. La idea para el Chocó es poder llegar directamente a el lugar donde fue el epicentro, que se llama San Juan, ¿cómo se llama? Juan, se me olvida el nombre exacto, qué pena, pero allá la idea es llegar por medio aéreo. Sin embargo, pues ustedes saben que también gestionar un medio aéreo es muy complicado, pero estamos en la gestión, porque por tierra pues también es un poquito complicado. Pero ahí seguimos haciendo lo que más podamos. Vamos a llegar mañana, sí. Dios mediante, con toda la seguridad, estaremos en los municipios del norte del Valle, como son Roldanillo, Albán, El Cairo,
1: Bueno, ahí vamos a estar tratando de comunicar, volver con la comunicación de aquel que está desde Buenaventura.
2: Sí, señor.
1: Que nos estaba contando ahí toda la información. Ya nos envié un audiocito, sí, toda la información, sí, sí, ya la contamos con aquel que está desde allá.
3: Hablaba de San José del Palmar, que es donde fue el epicentro del terremoto, y efectivamente para San José del Palmar no se puede entrar por tierra, toca por aire. La verdad es que es complicado, sí. Entonces obviamente también es un lugar de 5,000 personas, es un lugar que no es tan grande, gracias a Dios pues se ha reportado que no ha habido víctimas mortales. Y pues nada, esperar a ver qué ayudas pueden llegar a San José de Palmar, porque obviamente sí hubo muchas familias que perdieron sus casas.
1: Bueno, aquí estamos con ustedes conectados a través del 316-528-1000, que es la línea 40, donde usted puede llegar y conversar con nosotros. Hola, buenas tardes, ¿quién hay por ahí?
4: Hola, muy buenas tardes para todos. Bueno, para las personas que de pronto no alcanzaron a ejercer un voluntariado en la Cruz Roja ni nada, y están preguntando dónde pueden ayudar, en el barrio El Minuto de Dios, en el Banco de Ropa, que está ubicado en la calle, en la transversal, qué pena, corrijo, transversal 73A, número 8261, transversal 73A, 8261. Se están requiriendo manos de 8 de la mañana a 4 de la tarde. Es el banco de ropa, es para separar ropa, para escogerla, para darle como su destino, para pues ayudar a las personas. Muchachos, que tengan muy buena tarde. Gracias por lo que están haciendo. Es una labor muy bonita. Inspira mucho de que sabemos todos qué es la emisora, cuál es el foco de la emisora, pero hoy ponemos todos un granito de arena por levantar nuestro país.
2: Qué lindo.
1: Muy bien, gracias. Así es. Diana, mañana entonces hay convocatoria desde las 6 de la mañana. ¿Cómo es la cuestión?
2: Sí, señor. Mañana nuevamente Caracol Radio en la ciudad de Bogotá, calle 67, sí, número 737, para las personas que no han hecho su donación o quieren volver a hacerlo, porque hay mucha gente que van, vuelven, hacen su donación. Mañana centro de acopio, sí. Caracol Radio, calle 67, número 737, 6 de la mañana, desde las 6 de la mañana vamos a estar aquí todo el equipo de 40, voy a estar junto con Lu recibiéndoles las donaciones, todos los alimentos. Ahorita vamos a estarles hablando un poco de lo que se requiere. Por favor, si de pronto ustedes tienen herramientas, también es importante. He visto mucho que se requieren pues las herramientas para poder remover escombros, y también todo el tema de higiene, que también es importante tenerlo en cuenta. Entonces mañana 6 de la mañana, Caracol Radio en la ciudad de Bogotá, calle 67, número 737, y vamos a estar todo el equipo de 40 también.
1: Hay algo también importante, y es que desde esta mañana se le dio un llamado a los artistas, los cuales, se les, como dice Roberto, se les ha dado palo, hemos hablado de ellos, de su música, y que también están muy pendientes a todo el tema de la tragedia en Colombia, pero se le extiende nuevamente esta invitación a través de Team Hater, y que lo dijimos esta mañana en Impresentables de los 40.
5: Varilla mucha gente. Hemos contado sus historias bonitas. Hemos estado pendientes de sus logros. Los hemos felicitado y los hemos acompañado. Querido artista, usted nos ha buscado para que hablemos de usted, para que contemos sus historias, para que amplifiquemos sus canciones. Y queremos invitarlo a que haga parte de un programa especial el día de mañana,
1: sí,
5: en donde no solo hablemos con usted para que su voz conecte a sus fanáticos con las ayudas que se necesitan, sino para que también

0: esa mano en el bolsillo se vea para ver cómo podemos llegar a más personas. Yo sé que por momentos es difícil, pero si los colombianos lo están haciendo, todos los que están, los colombianos de a pie, pues que todos estos artistas de nuestro país, del gremio de los actores, las actrices, los manejadores de artistas, los artistas, sus equipos de trabajo, los deportistas, queremos unirnos juntos para ayudar y llegar a más personas. Así que pues vamos a invitarlos a que se sumen a una transmisión especial mañana, este jueves, en Impresentables.
1: Epa. Bueno, ahí está, mañana jueves, la iniciativa de Impresentables, que la replicamos a través de los 40 Colombia, a través de Team Hater, y muy pendientes entonces desde las 6 de la mañana.
2: ¿Cómo diría?
1: Con lo que pueda hacer.
2: ¿Llamen?
1: No, se van a conectar.
3: No, se van a conectar.
1: Se van a conectar en vivo y les vamos a meter la mano al drill.
3: Claro, claro, claro.
1: Que se metan la mano al drill. Bueno, ya son las 6 de la tarde, 15 minutos. Recuerden que el 316-512-8000 es la línea 40, donde estamos ahí esperando su nota de voz para que llegue. Nos cuente, como ya nos dijeron ahí, mira Lu, ¿dónde se necesitan voluntarios?
2: Pues en estos momentos, el banco de ropa, el banco
1: sí,
2: de ropa.
1: El minuto de Dios.
2: El minuto de Dios. La dirección es Transversal 73A, número 8261, Barrio Minuto de Dios, en el banco de ropa. Eso está llenísimo de ropa, Sebas. Yo vi por ahí los videos. Entonces necesitan también voluntarios para doblar, para organizar la ropa, para enviar también, porque recordemos que muchas familias perdieron absolutamente todo. Y cuando les decimos todos es que también en lo material es ropa.
3: Claro.
2: Ayer mi compañerito comediante que se nos conectó desde Pereira nos contaba como un hombre que rescataron se puso muy feliz porque le regalaron 3 camisetas. Entonces, la ropa también ayuda mucho. Recuerden que estas personas se quedaron sin nada. Entonces,
3: venga, Lu, qué pena, hombre, cortarte, pero sí vale la aclaración, y es que si usted va a regalar una prenda, que esté en buen estado,
2: sí,
3: que no esté
2: hombre.
3: Rota.
1: No, y no solamente prenda, todo. Si va a regalar comida, que sea buena,
2: que sea todo. Hay otra recomendación también que están dando Sebas y que lo están pidiendo en los lugares de que están, pues, como, sí, recibiendo.
1: Sí.
2: Es que tratemos como de también nosotros mismos separar las cosas. Entonces, las cosas de aseos, ponerlas juntas, las cosas de comida, ponerlas juntas,
3: si
2: la medicina, ponerlas juntas. Como llevar todo separadito para que eso también facilite más a los voluntarios que están ayudando a recoger como
4: claro,
3: facilitar
4: porque,
3: la situación
4: porque
3: en el
4: sí, entendemos que hay mucha gente, claro, lleva toda su donación, pero no la clasifica, y esto hace que sea un doble trabajo,
3: sí, claro.
4: El proceso de ubicarlo, de empacarlo, si usted puede en una cajita poner cuánto va de qué cosa, arroz, pañales, marcadito con cajas, o si lo pueden empaquetar. Qué genial sería, porque así les ahorra el tiempo a las personas que está haciendo el voluntariado, y va a ser mucho más fácil la distribución.
3: Fíjese que esa mañana una señora se acercó tal cual.
2: ¿Cual se acercó?
1: No, señora.
3: Lo que está diciendo Diana, con 5 cajas, y cada caja estaba marcada. Entonces, mire, ahí les traje, les marqué las cajitas precisamente para que no tengan tanto trabajo, porque sé que es un poco complicado el hecho de que, pues, hombre, están recibiendo muchas donaciones. Entonces, para que no se revuelva todo.
1: ¿Cómo habla tal cual, Diana?
4: ¿Cómo habla?
3: Diana. Y la cacha, ¿no?
1: ¿Cómo habla?
4: La carne subió.
1: Uy.
4: Tal cual
1: tiene tos hasta ahora de la tarde.
2: Dios mío, pobre, bueno, tal cual. Pero sí,
4: la garipa de la hijo madre.
2: Que lo marquemos. También les quería recomendar. Es que a mí me gusta recomendar cosas.
3: Hay que hacerlo.
2: Si ustedes van a comprar cosas de farmacia, vayan a las farmacias de los mismos barrios.
1: Uh-huh.
2: A las farmacias de los mismos barrios, compren a la misma gente de los mismos barrios.
4: Así le ayudan a la gente.
2: Así también están ayudando a los de los barrios, y también están ayudando a la otra gente y todo.
4: Sí, señora.
2: Y yo, pues, todos contentos. Ahorita llegué yo a una farmacia donde una señora ahí que estaba al lado de uno, y la señora ahí toda linda. Y son, atienden nomás de bonitos.
4: Ay, no, como, qué emoción.
2: Ay, no, yo no tengo así tantas cosas al por mayor, pero vea. Y me ayudó porque, por ejemplo, una, como que un sobrecito de acetaminofén, qué sé yo, que valga 8,000 pesos, me dijo, yo se lo dejo a 5,000. Entonces también ellos de una forma u otra también están ayudando, como ellos mejor pueden. Entonces, También cómprenles cosas a la misma gente de los barrios. Ustedes no saben que ellos también de una forma u otra también intentan ayudar, así sea rebajándole 500 pesos, pero les están ayudando.
3: Y muchos emprendedores lo están haciendo, están dejando lo que están emprendiendo a mitad de precio.

0: o lo están dejando al costo.
1: Exactamente. Entonces, nada, pañales, muchachos, una cosa que les iba a decir, se están necesitando muchos pañales. Correcto. Hay muchos niños pequeños, mucha leche de fórmula también están pidiendo. Entonces, si ustedes también se preguntan como, ¿qué más puedo dar yo que no sea de pronto lo mismo? Tratemos de dar mucha fórmula para bebés, pañales, lo que les decía ahorita, medicina para los mismos animalitos, gasas, todo este tipo de cosas que de pronto no son tan comunes que estén dando y que se necesitan por igual.
2: Bueno, aquí los acompañamos con toda la información a través de Team Hater de los 40 y el 316-528-1000, que es la línea 40. Ahí también se puede enviar su nota de voz en Team Hater. ¿Cómo andan ustedes? Ya los estamos esperando ahí también en el TikTok y el YouTube.
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0: escuchar nada.
1: No, no voy a escuchar nada hoy.
2: ¡Cállese, señora!
0: Me levanté re hater.
3: Ya son las 6 de la tarde, 27 minutos. Los acompañamos a través de Team Hater de los 40. Usted que se conecta desde la ciudad de Bogotá y desde Señor. Medellín. ¿Por dónde nos pueden escuchar?
0: A través de los 100.4 en Bogotá y los 90.9 en Medellín.
3: Bueno, y por supuesto los 40 Radio App. Ahí se puede parchar con nosotros y los 40.com.co. Estamos esperándolos en el Línea 40, John P.
4: Sí, señor, a través del 1316-512-8000. Y déjeme decirle que ya tenemos por acá oyente que nos deja mensaje.
0: Ah, sí, sí, qué sí. Bueno.
5: Buenas tardes, los 40. Soy estudiante del Instituto INESCO Formación Técnica. En este momento, pues, el instituto está haciendo una campaña tanto para estudiantes como para docentes en hacer donaciones de los elementos básicos para llevarlos principalmente a la sede de los 40 en Bogotá. Quisiera saber hasta cuándo reciben, pues, ustedes esas ayudas. Porque pues esta semana podemos estarles llevando pues las cosas que más se recolecten a medio de la semana, pues para ayudar un poco a esta causa.
6: Amor, usted traiga eso cuando pueda, que acá le recibe y si sí, cualquier sí, cosa claro. Lo llevamos.
3: Creo que el jueves todavía se va a estar recibiendo.
0: Sí,
3: jueves,
0: sí, mañana, sí, sí.
3: Jueves y viernes.
0: Jueves,
3: toda
0: jueves,
3: esta semana.
0: Ah, bueno. Qué bueno. Desde las 6 de la mañana vamos a estar, pues mañana, si tienen tiempo, si quieren esperar un poco más, pues aquí la dirección es calle 67, número 737. La dirección, la ubicación, el punto de acopio es aquí en Caracol Radio, la ciudad de Bogotá, calle 67, número 737.
6: Eso, bueno, eso. Acá, ahí vamos. Acá estaremos recibiendo, estaremos esperando. También pongo a disposición, si de pronto alguien no puede moverse o no puede llegar o no puede estar en algún lado, me avisa, yo voy puerta a puerta.
0: Lo está recogiendo.
6: Si es necesario, okay, y okay. Voy por lo que necesite.
3: En su auto, en su
4: vale,
3: carro.
4: Personalmente.
6: En mi auto. Sí, me dicen si de pronto hoy alguien no puede salir o de pronto está ocupado, no le da el tiempo y necesite que vaya por lo que haya recolectado algo, yo voy. Yo voy hasta su puerta, hasta donde coordinamos. Y quieren, me escriben ahí, @lagarotanea y de una.
4: Qué bien, Lu, gracias.
3: Muchos artistas, los hemos venido contando ahorita, Diana hizo un mapeo de los artistas colombianos que han estado enviando todas sus ayudas y quien se también se han encargado de ser voceros de todo, de toda su comunidad en general. Y uno de ellos, otros de ellos son los muchachos que viven en el piso 21. El profe, Paulito, Dim, hicieron un video desde Miami y eso fue lo que nos dijeron.
7: Señores, no hay suficientes donaciones. Esperamos que este video les toque, compártanlo. Si ustedes tienen familiares aquí en Estados Unidos, en Miami, háganle llegar este video. Estamos aquí en GEM, estamos esperando donaciones de todo el mundo, parce.
8: La dirección es la que está en pantalla.
7: Está un poco desesperado.
8: Y en verdad, en comparación a otros momentos que hemos estado aquí como voluntarios, hay muy pocas donaciones. Yo creo que hace falta que nos unamos más. Si usted está en el sur de la Florida, todos los latinos los necesitamos.
9: Todas las ayudas. Hay manos para trabajar, pero no hay material. Si pueden ver, todo esto debería estar lleno de cajas ya, porque hoy mismo empezamos a enviar para Colombia. Y acuérdense que no solamente son donaciones físicas, es dinero también, porque hay muchas cosas como agua o cosas que se pueden comprar incluso en Colombia. El dinero es muy importante. Y lo que usted tenga, no necesitamos ropa, lo que necesitamos son cosas en ese momento para construcción, carpas. Bueno, vamos a dejarle aquí en el caption toda la información de lo que necesitamos.
7: Lo esperamos acá.
8: Muchas gracias, aquí nos vemos.
3: Bueno, ahí están los muchachos de Piso 21 desde Miami.
6: Sí, señor.
3: Haciendo la invitación para que la gente vaya y done en ese lugar.
6: Por favor, usted que está en Estados Unidos.
0: No, yo he visto mucha gente, están haciendo transmisiones también a través de redes sociales, invitando, convocando a la gente en Miami, en muchos lugares de Estados Unidos, en Canadá también vi que hay mucha gente. Esta mañana, Sebas, también hay un canal bastante importante de comunicación en Argentina que también se estuvo comunicando con 40, okay. Que es Luzu. TV, y ahí también estuvieron hablando sobre la Cruz Roja Argentina, que también han habilitado esas líneas para que la gente que está desde Argentina también empiece pues a dar su aporte, lo que les nazca de corazón.
3: Así es, ya puede llegar al 316-512-8000, que es la línea 40, donde vamos a estar conversando. También en el TikTok, ahí los estamos esperando.
0: Sí,
3: que
0: señor.
3: Mande su mensaje para que llegue ahí a todos los que están ahí conectados. Ahí preguntaron, ¿dónde Miami? En los Estados Unidos, ¿dónde? Ya les vamos a contar ahí lo que yo, por ejemplo,
0: dejamos la dirección,
3: los chicos de Piso 21, que están ahí también liderando, y muchos artistas que están fuera del país, todos los conciertos que van a ver este fin de semana, todo lo que va a suceder, ahí lo vamos a estar esperando a usted también, que se sume, y también Diana con el Banco de Alimentos y la Cruz Roja.
0: El Banco de Alimentos, una línea segura para las personas que quieran hacer su donación económica, lo pueden hacer para que estén pendientes donde lo van a poder encontrar. Se pueden pues dirigir a www.bancodealimentos.org.co, www.bancodealimentos.org.co, y la llave, que es 00916-77852, 00916-77852.
3: Bueno, miren que hay una cuestión con el tema del internet, del wifi.
6: Sí, señor.
3: Y es que ustedes conocen a Elon Musk.
6: Sí, claro.
3: Bueno, pues el internet, el Starlink de Elon Musk, con también ahí ayuda de un colombiano que hace parte del equipo de trabajo de Starlink, dieron una noticia muy bonita. Ahí en imagen, en una imagen la vamos a mostrar en pantalla a la gente que nos está viendo en TikTok, en los 40 Colombia.
0: Sí.
3: ¿Cuál fue el mensaje que dio Starlink? Dice, para aquellos afectados por el devastador terremoto en Colombia, Starlink está proporcionando servicio gratuito hasta el 12 de septiembre para clientes nuevos y existentes. También estamos desplegando Starlink para apoyar a las agencias de respuesta de emergencia y restablecer la conectividad en las zonas más afectadas. Es el mensaje que deja esta empresa de internet internacional, y que también se une a las ayudas humanitarias, porque eso es una ayuda también.
4: Sí, claro, hay lugares donde, y lo estamos viviendo en ese momento, que no hay un acceso de comunicación, y como quiera que sea, pues esto ayuda muchísimo.
3: Bueno, ya son las 6 de la tarde, 35 minutos. Recuerden que mañana vamos a estar también muy pendientes con ustedes para que envíen sus y lleguen, y va a estar Luda, va a estar Jumpy, reas de la cámara. Esa sonrisa de John Piome mañana a las 7 de la mañana, uno bien triste.
0: 6 de la mañana.
3: Con esa, no, digo que yo a las 6, digo una a las 6 porque usted levanta, va y compra lo que tiene que comprar, en un mercadito bien sabroso.
4: Sí, sí,
3: y
4: sí.
3: Le llega ahí a John Piome. Yo pienso sonríe.
4: Personalmente vamos a estar recibiendo todas las donaciones, así como lo hicimos esa mañana. Además, porque vénganse preparados, porque hay gente que venga con unas cajas.
0: Sí, señor.
4: Entonces, por favor, preparaditos.
3: ¿Cuál es la dirección?
0: Calle 67, número 737. Calle 67, número 737, Caracol Radio, en la ciudad de Bogotá.
6: Eso bueno. Es todo, mi papá.
3: Ahí lo vamos a estar esperando. Luda también va a estar, ¿cierto?
6: Obviamente, aquí voy a estar.
3: Bueno.
6: Esperándolos.
3: 6:36 de la tarde. Hola. Buenas tardes. ¿Quién anda por ahí?
1: Hola, ¿qué tal? Soy.
3: A ver. Hola.
6: Se marchó.
4: Deme un break.
0: Hola,
4: dame un
0: break. ¿Qué tal? Y a su madre. Y el chico de las.
3: 6 de la tarde. Bueno, ahí estamos conectados con ustedes. A ver, ¿quién anda por ahí? Buenas tardes. Así ya está con nosotros.
2: Hola, ¿qué tal? Soy Nicolás Murcia. No sé si nos pueden ayudar. Están llevando 30 camiones cargados con 40 toneladas por la ciudad de Pereira. Están un poquito estancados ahí en la frente de la General Santander, para ver si nos pueden ayudar, para que les den paso. Llevan rato ahí parqueados y mucho tráfico. No sé si nos pueden ayudar, gracias.
4: Caray.
6: Pero ahí, ¿con qué sería? Eso sería con movilidad.
3: Llega la policía, sí. Llega la policía de tránsito.
4: Carretera.
3: Del distrito, de carretera.
0: Pero ¿hay trancón normal o solamente a ellos los han detenido?
3: Nos cuente ahí bien la cuestión, a ver cómo podemos ayudar. Epa. Con muchos camiones que ya van llegando a Pereira, a Cali. y ojalá que lleguen también las ayudas humanitarias
6: y también Sebas, para la gente que está preguntando si las vías estaban cerradas, todo, no, las vías están abiertas para Buenaventura, o sea, para Pereira.
4: Están habilitadas.
6: ¿Sí? Yo vi un chico, un creador de contenido que se fue anoche para Pereira y llegó ya ahorita en la madrugada y dijo que las vías estaban abiertas, que podían llegar. La vía de Buenaventura, nos contaba Kelly que está cerrada una parte, pero sin embargo hay paso para Buenaventura.
0: Hay alerta, ¿no? Hay alerta por los derrumbes, evidentemente por el sismo, pero hay vía, o sea.
3: Hay vía.
0: Pueden ir.
4: Sin embargo, siempre es bueno, pues, mirar cómo está el estado de la vía, mirar temas de horarios también, si de pronto, pues, no sé, en algún horario la vía la tapa.
0: Pueden cerrarla, porque es muy oscuro y no se puede percatar que el derrumbe se venga encima o algo así.
3: Bueno, tema futbolístico, Luda. Ya hablamos de que ayer la Conmebol nos había entregado el informe de que los partidos de Independiente del Valle ante el Deportes Tolima se juegan la próxima semana. También Independiente Santa Fe ante River Plate también se juegan. Pero está el debate, ¿no?, de lo que pase con el fútbol profesional colombiano, que no, la de mayor, al parecer, sigue en pie de que se juega el fin de semana. Y el profe Hernán Darío, el arriero que fue campeón con Atlético Nacional, ídolo del verde, que ha dirigido varios equipos colombianos y que ahora está con el Once Caldas, el equipo de Manizales, ciudad y lugar donde pues se vio afectado, salió en el canal Win Sport a decir: no jugamos.
6: Así es, mi querido Sebas, es que la verdad creo que todos nos unimos a este sentimiento de decir: ¿cómo pueden estar pensando en fútbol en un momento tan, tan crucial y tan difícil para el país, donde siento que los ojos deben de estar es en otro lado, donde la atención debe estar es en las personas que lo necesitan? Y así fue como pues Hernán Darío, el arriero, dijo: yo no voy a jugar. De hecho, yo quiero que lo escuchen por ustedes mismos y yo estoy completamente de acuerdo con él.
10: Hasta que el grupo no esté bien, no voy a jugar. Si me tengo que ir del 11, me voy. Pero viendo tanta gente sufrir en Manizales, en Cali, que yo viví en Cali, en Chocó,
11: en Pereira,
10: que la rivalidad que hay entre Manizales y Pereira no la quiero ver. Yo creo que ahora tenemos que estar todos unidos. Y a mí no me pongan a jugar, no me pongan. Que no juego, no dirijo. Si me tengo que ir del
0: 11,
10: me voy.
0: Así es. La raya, ¿no?
6: Exactamente.
3: Carrera tiene alas, tiene gigantes así.
4: Pero muy sensato lo que dice.
6: Pero es completamente, mi Jumpy. Lo que pasa es que yo siento que, y lo que les decía ahorita, ni siquiera es tanto porque la gente vea fútbol, sino que también hay que pensar en los mismos futbolistas, claro, que no están anímicamente bien para jugar. O sea, hay muchos futbolistas que tienen familia en Cali, familias en el Chocó, familias en Manizales, en Pereira, en todas las partes damnificadas. Personas que de pronto a lo mejor quieren estar es con su familia. ¿Sabes? O sea, como que siento que es un momento muy crucial, es un momento en el que el país nos necesita más unidos que nunca, y la verdad, y se los digo yo como amante del fútbol y todo, no es momento para ver fútbol, no es momento para ver partidos. Hay fechas que van a seguir jugando, fechas que al parecer siguen en pie. Pues yo les recomiendo a la liga y que si me están escuchando, lo que sea. Pues bueno, ya que van a jugar estos partidos y ya que decidieron seguir con las fechas, pues al menos, no sé, únanse y donen lo de las entradas a los estadios. Como que también utilícenlo como una causa para ayudar y no solamente para beneficio de ustedes, porque es que estamos hablando de un momento muy fuerte para el fútbol, estamos hablando de un momento muy fuerte para Colombia,
3: país,
6: para el país, y que siento que en estos momentos ver un partido de fútbol no es primordial.
4: No, para nada.
6: Así que yo me uno al arriero, muchos futbolistas, muchos técnicos también lo han hecho.
3: Luis Amaranto, el DT, de Medellín, de Independiente Medellín, ya también lo dijo.
6: Exactamente, y siento que es necesario porque la verdad que hoy más que nunca el país nos necesita pendientes de el país, no de un partido de fútbol.
3: Bueno, pues vamos a ver qué va a pasar con el tema futbolístico. Un paréntesis dentro para seguir hablando un poco de lo futbolístico, y es Luda, ¿Vio usted la carta que le hizo Messi a su querido padre?
6: Sí, señor. Vi la carta. La verdad es que fue algo bastante conmovedor.
3: Fuerte.
6: Para muchas personas que no lo sabían, el papá de Lionel Messi falleció. Y la verdad es que...
4: ¿Fue la semana pasada, Lu?
6: Sí, a finales de semana. Al final de la semana pasada. Y la verdad es que también por lo que está pasando Lionel Messi ahorita es difícil. Fue su padre el que siempre lo apoyó, el que siempre estuvo ahí para él. Y la verdad es que la carta que le dejó fue bastante, bastante linda. Es un poco larga, voy a tratar de leerla lo más...
3: De una.
6: Rápido posible. Pero es una publicación que sube Lionel Messi a Instagram con una foto con su padre. Acá podemos ver la foto que subió con su papá. Puso en la descripción, te amo, pa. Y en lo siguiente está la carta que dice, pa, todavía no puedo creer que te hayas ido. No caigo, o mejor dicho, no quiero caer. Se me hace muy difícil imaginarme que ya no te voy a ver más, que no vamos a hablar más. Sé que estabas sufriendo y que es lo mejor, pero te fuiste muy pronto. Todavía nos quedaba mucho por disfrutar juntos. Tanto me pedías que juegue el último mundial y días antes de empezar fue cuando peor te pusiste. Era la primera vez que no ibas a estar en un torneo, pero mamá me decía que ibas a estar mejor y que ibas a estar bien para poder viajar. Yo te decía que íbamos a llegar a la final y así podrías viajar. Cada vez que terminaba un partido esperaba y extrañaba tu mensaje. Ahí me di cuenta de que la situación era fea de verdad. Así y todo, no dejaba de pensar en llegar lo más lejos posible para darte tiempo y que vieras un partido. Llegamos a la final y no pudiste estar. Quería ganarla para llevártela y mostrártela de nuevo. No pude, las piernas no me daban más. Esta vez intenté ir contra mi fisio, pero no pude, nunca pude sentirme bien. Cuando llegué, creías que habíamos perdido la final por penales. No pudimos hablar de nada de todo lo que pasó. No pudiste disfrutar nada. No fuimos campeones, pero no sabes cómo disfrutamos cada partido. Una vez más tenías razón, tenía que estar y jugando. Te cuento esto porque fue lo único que no pudimos hablar, porque todo lo demás ya lo sabes. Hablábamos todos los días y nos veíamos cuando se podía por mis compromisos. No sé qué voy a hacer sin vos, no sé cómo seguir. Yo solo jugaba al fútbol y ahora tengo bastantes dudas de que vaya a seguir haciéndolo por mucho tiempo más. Estuviste al lado mío desde el principio, faltaba tan poquito para la final. ¿Por qué no aguantaste un poquitico más y terminábamos juntos? Sé que tu felicidad era ver bien a tu familia, a tu mujer, a tus hijos y sobre todo sin que se enteren los otros, verme jugar a mí. Desde chiquito siempre fue así, me llevabas a todos los entrenamientos, apenas llegabas de trabajar, a muchos me llevaba mi mamá porque vos estabas trabajando. Obviamente a los partidos no faltabas a uno, como sufrías viéndome y cómo disfrutabas, aunque nunca me regalabas muchos elogios. Fuiste papá, amigo y representante, siempre eres la persona que más tenía que ser en cada momento y nunca te equivocaste en nada. Más allá de algunos reproches o peleas, siempre tenías razón. Al final se terminaba dando como vos decías. Te voy a extrañar mucho, por siempre vas a estar presente y sobre todo en la educación de mis hijos porque les enseño y los educo como ustedes lo hicieron conmigo. Descansa en paz y cuídanos desde arriba como lo hacías acá. Gracias por todo. Te amo, pa.
3: La carta es una carta que él hace porque muchos piensan que el community manager, la agencia de pronto de marketing, el mismo equipo de él, fue el que hizo la carta y no es así. Es la carta que le hace a puño y letra el señor Lionel Andrés Messi y ahora tiene mucho sentido muchas cosas que pasaron tanto en la final, previo sí. A la final, cómo se sentía en algunos momentos Messi jugando, porque pues tenía una situación familiar atrás fuerte y recordemos que el manager y la primera persona que creyó en Lionel Andrés Messi fue él, fue su padre quien decidió dejar todo tirado en Rosario, en Argentina, para irse a buscar un camino diferente en España, en Barcelona. Y él lo agradece ahí, lo siente ahí, y hay muchas partes por donde ver y analizar esta carta con respecto a un posible retiro de Messi, con respecto a, dice que está destrozado, no sabe ni cuándo volver a jugar, no sabe ni cómo enfrentar otra vez un partido justamente por lo que fue el sentimiento de tener ahí a esa figura paterna tan importante y que no era el momento, además. Sí. Faltaban todavía algunos años para que, no sé, de pronto el padre lo hubiera dirigiendo o lo hubiera en unos temas más administrativos futbolísticamente. Y pues lastimosamente lo dejó y pues hay una cuestión también, y es los comentarios que primera vez en la historia que Cristiano Ronaldo comenta,
6: sí señor,
3: una publicación de Leo Messi.
6: A eso iba, mi querido Sebas. Hay varios comentarios de varios futbolistas súper importantes para Lionel Messi.
3: Cosa increíble.
6: La verdad es que pues están los jugadores de Argentina, Leo Paredes, De Paul, el Barcelona. También comenta Ronaldinho, comenta Ferran Torres, comenta Lewandowski, pero el comentario que más llama la atención es el comentario de Cristiano Ronaldo, quien le dice: un abrazo enorme para ti y los tuyos en estos momentos tan difíciles, Leo, mucha fuerza. Y la verdad es que ahí donde también se da cuenta que a veces la rivalidad está solamente en la cancha, que nos la metemos nosotros en la cabeza y decimos: es que ellos se odian, es que ellos no se quieren. Ustedes no saben que muchas veces los futbolistas son más unidos de lo que nosotros pensamos. Ahorita Sebas también toca un tema importante, y es cómo jugó Messi el Mundial. Yo digo que antes lo hizo muy bien para pasar por lo que estaba pasando. También empieza uno a entender muchas cosas. Y aquí es donde voy también a lo que está pasando ahorita con Colombia, y lo uno un poquito a lo que pasó con Messi en su momento. Y es que tenemos que entender que los jugadores, antes de ser futbolistas, también son personas, también están pasando por cosas difíciles, y no sabemos con qué están jugando, con qué cosas en la cabeza, están dejando todo por su equipo y nosotros simplemente reprochando y reprochando. Habrá muchos jugadores colombianos que van a jugar este fin de semana con la cabeza en otro lado, pensando en familiares, pensando en amigos, pensando en su pueblo colombiano que está sufriendo, y que la verdad yo digo que si estos partidos se juegan, porque seguramente se van a jugar, no va a ser ni siquiera... No habrá manera ni siquiera de reprocharle a los jugadores porque hagan o no hagan goles.
4: Sí, claro.
6: Siento que en estos momentos...
4: No, la vibra no está, o sea...
3: No.
6: En estos momentos Colombia va a jugar pensando en las personas que están sufriendo. Y siento que lo mismo fue con Messi, que pues lastimosamente jugó sabiendo que su papá estaba mal, y que incluso ni siquiera lo estaba pudiendo ver. Entonces también es un poquito que nos pongamos la mano en el corazón y pensemos en que más allá de futbolistas también son personas, y ellos también sienten, ellos también sufren. Y pues nada,
0: y que a veces somos súper buenos

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